Ahora, Señor amado, que me alcanzan las bendiciones. Bendito mi trabajo, benditos mis hijos, bendita mi casa, bendita mis herramientas. Señor amado, mi entrar y mi salir son benditos en el nombre de Jesús. Padre amado, lo que trabajo, lo que emprendo, lo que sueño, lo que anhelo es bendecido, Padre. Padre, los que tenemos hijos declaramos que hay bendición en nuestros hijos. Los que tenemos familia, hay bendición en nuestra familia. Los que tenemos en el nombre de Jesús un trabajo, diga conmigo: bendigo mi trabajo, Señor amado. Bendices mi trabajo, Señor amado, este día, Padre, porque me rindo a ti, Señor amado. Declaro con fe que soy tu hijo, soy tu hija, Padre amado, y que sobre ti no existe nada en esta vida, Señor amado, que me pueda apartar de ti, que me separará del amor de Cristo. Hambre, persecución, angustia, tristeza, soledad, frío, calor, como está escrito, nada de lo que está creado, ni lo alto ni lo profundo, ni ninguna otra cosa creada, me podrá separar del amor de Dios. Señor amado, declaro con fe que no hay nada en esta vida que me pueda separar de tu amor. Nada en esta vida, Señor amado, que se merezca tu lugar. Nada en esta vida que se merezca, Señor amado, ser antes que ti, Padre amado, en el nombre de Jesús. Levantando manos santas delante del Señor. Está levantando un altar de alabanza y de oración al Señor. Si puede orar en lenguas un instante, le pido que ore en lenguas. Dile: Señor, toma lo mejor de nosotros. Toma nuestro tiempo, toma nuestro horario, toma nuestra vida, nuestra juventud, Señor amado, nuestra madurez, nuestra niñez, Señor amado, tómalo, Padre amado, tómalo en el nombre de Jesús. Todo te pertenece, todo te pertenece, todo te pertenece, todo te pertenece, Señor amado. Shura, todo le pertenece al Señor. Cuando entendamos eso, hermano, hermana, el fuego de nuestro altar va a empezar a arder. Porque si miras tu pasado, ahí está Dios. Porque si miras tu presente, aquí está Dios. Si miras los momentos más oscuros de tu vida, allí está Dios. Si miras tu juventud, allí está Dios.

Tal vez el enemigo se ha encargado en decirte: Dios nunca ha estado en tu vida. Alguien dice: Dios se ha olvidado de ti. Todo lo que has vivido es malo. Todo lo que tienes es tristeza, soledad, angustia. Pero déjame decirte de parte del Señor, hermano, hermana, que Dios nunca te ha abandonado. En tus momentos más difíciles, Dios ha estado ahí. En tus momentos más oscuros, Dios ha estado ahí. Y también en tus momentos felices, Dios ha provocado esos momentos felices. Tal vez has tenido un ataque a nivel de familia, pero déjame decirte que en el Señor todas las cosas se renuevan y se hacen nuevas cada día. Tu familia está ahí. Dios ha guardado tu familia. Dios ha guardado tu vida. Dios ha guardado tu trabajo. Lo más importante, Dios ha guardado tus fuerzas. Hoy no estás en un lugar, en un hospital. No estás en una tumba. Alguno ya debería estar muerto, pero el Señor ha tenido misericordia de tu vida. Dios ha extendido tus años. Satanás había lanzado un decreto de muerte sobre tu vida, pero Dios ha extendido tus años. Dios había marcado a tus hijos para los vicios, para la perdición, pero Dios ahora los está marcando para bendición. Dios está marcando tu familia para una familia de bendición, no una de maldición. Dios dice: te ama, porque Él te ha amado antes que tú le ames. Él te ha amado antes que tú nazcas. ¿Por qué no le dices: gracias, Padre? Gracias, Dios. Gracias, Señor amado, porque tú

Diga con fe: en el nombre de Jesús, se abre una puerta de bendición delante de mí. Con fe, dígale: en el nombre de Jesús, en el nombre de Jesús, se abre una puerta de bendición delante de mí. Una puerta que el diablo no puede cerrar, una puerta que el diablo no puede manchar. Padre amado, una puerta de bendición que me lleva a la victoria, una puerta de bendición que me lleva en el nombre de Jesús hacia la victoria, en el nombre de Jesús, en el nombre de Jesús, en el nombre. Levante sus manos, dice: Señor amado, tu palabra dice: en sus manos van a tomar serpientes y escorpiones, en sus manos van a tomar serpientes y escorpiones, y sobre toda cosa del maligno, sobre toda fuerza del enemigo, nada les va a dañar. Eso dice tu palabra, Señor amado. Yo creo, Padre amado, en el nombre de Jesús. Padre amado, atamos a todo espíritu inmundo que ha atacado en este tiempo nuestra casa, nuestra familia, nuestra salud. Oye bien, Satanás, espíritu de las tinieblas, te atamos y te echamos fuera de nuestras vidas en el nombre de Jesús. Todo espíritu de enfermedad, diga: en el nombre de Jesús, todo espíritu de enfermedad, todo espíritu de enfermedad, letargo, sueño, somnolencia, mediocridad, oye bien, Satanás, te ato y te echo fuera de mi vida. Sal ahora, sécate ahora, sal ahora en el nombre de Jesús. Atamos a todo espíritu inmundo de brujería, de hechicería que se mueve en nuestra casa, magia blanca, magia negra, cualquiera sea tu nombre, manifestaciones de las tinieblas que operan en nuestra casa, te atamos y te echamos fuera de nuestra casa, fuera de nuestra casa, te echamos fuera en el nombre de Jesús, en el nombre de Jesús. Diga conmigo: la sangre de Cristo tiene poder, la sangre de Cristo tiene poder, la sangre de Cristo tiene poder. Soy libre de toda atadura, soy libre de toda contaminación, soy libre de toda contaminación que el diablo ha traído por mis ojos, por mis oídos. Hoy me viene espíritu del diablo que moras en mi cuerpo, en mi mente, te ato y te echo fuera. Sal ahora, sécate, te vas al abismo en el nombre de Jesús, te vas al abismo en el nombre de Jesús, en el nombre de Jesús. Diga conmigo: en el nombre de Jesús, atamos a todo espíritu inmundo de soledad, todo espíritu inmundo de soledad, de tristeza, de angustia. Oíme bien, Satanás, espíritu inmundo de pena, de tristeza, te atamos y te echamos fuera. Sal ahora en el nombre de Jesús. Llora, en el nombre de Jesús. Quiero orar este día también por todas aquellas personas que han sentido un ataque en el área económica. Satanás les ha estado robando en el área de economía, ha traído miseria, deudas, fracaso, escasez. Hoy me viene espíritu de fracaso, de miseria, te ato y te echo fuera de mi casa, fuera de mi economía. Sécate ahora, sal ahora en el nombre de Jesús, en el nombre poderoso de Jesús, en el nombre de Jesús. Shara Baba, en el nombre de Jesús. Levante sus manos, diga conmigo: soy más que vencedor.

Señor Jesucristo de Nazaret. En el nombre de Jesús, soy libre, soy libre, soy libre, soy libre. Levante su mano en el nombre de Jesús. Diga: Señor amado, tu palabra dice. Levante su mano fuerte. Diga: tu palabra dice, Señor. Tomarán en sus manos serpientes y escorpiones, y sobre toda cosa, toda fuerza del enemigo, nada me va a dañar, nada me va a dañar en el nombre de Jesús. Padre amado, cuando yo toque a mi hermano, a mi hermana, Padre amado, poder va a salir. Poder va a salir, Padre amado, de mí. Pero Señor amado, ese poder proviene de ti, Señor amado, en el nombre de Jesús. Tu palabra dice, Señor, que todo, Padre amado, lo que toque

0: fuera de ellos. 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
2: Diga conmigo, aleluya. Vamos a dejar que su unción fluya en este lugar. ¿Cuántos dicen amén? Amén. Amén. Ahora yo quiero preguntarte hoy.

mucha gente que anda buscando el gozo en muchas partes. Pero hoy quiero decirte que solamente Dios te puede dar esa clase de gozo que hoy vas a ver. Solo Dios te puede llenar.

Una vez más quiero ver cuántos trajeron sus manos, cuántos trajeron sus pies, cuántos trajeron.

Alguien diga aleluya otra vez. Ahora di gloria a Dios. Gloria a Dios. La Biblia dice: no os embriaguéis con vino, lo cual es disolución. Antes de ser lleno de qué. Ser lleno de qué. Cantando entre vosotros salmos, himnos y cantos espirituales. ¿Cuántos están felices el día de hoy? ¿Cuántos tienen gozo?

Sí, Señor. Y confesamos, Señor, que todo puede.

está ganada en el nombre de Jesús. Que por esa cruz del Calvario, Señor, hace 2000 años, tú nos diste la victoria. Y ahora somos más, más que vencedores en Cristo Jesús. ¿Cuántos dicen amén?

tus palmas, con tu vida misma exáltale. Él te dio la victoria, Él te dio las arras de esta vida y del Espíritu, aleluya. Oh, vamos, levanta esa aclamación a Dios. Él está aquí, Él está aquí, aleluya. Vamos a agradecerte nuestra vida. Por todo el sacrificio que tú hiciste en la cruz, Señor. Y que tú no te bajaste de esa cruz, Señor, habiendo podido hacerlo. Él está aquí, aleluya. Vamos a agradecerte nuestra vida. Por todo el sacrificio que tú hiciste en la cruz, Señor. Y que tú no te bajaste de esa cruz, Señor, habiendo podido hacerlo.

gracias por esa sangre? ¿Por qué no le das gracias con tus labios, mi hermano? Solo cierra tus ojos y olvídate de todo lo demás a tu alrededor. Cierra tus ojos, levanta tus manos y dale gracias al Señor. Gracias, Señor Jesús. Hoy quiero

Dale gracias con tus labios. Gracias, Señor.

dale ese aplauso fuerte al Señor. Si quieres vivir para Él, levántalo fuerte. Oh, aleluya, queremos vivir para ti, Señor. Aleluya.

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fuerte aplauso a Rey de Reyes y señores, señores. Ahí donde está, mientras va saludando a alguien que está a su izquierda, a su derecha, venga por favor a Efesios capítulo 2. Efesios capítulo 2. Ven. El libro de Efesios capítulo 2. Versículo 10. Efesios capítulo 2, versículo 10. Aprovechamos para dar la bienvenida a nuestro hermano Juan Nina, que se ha ausentado casi un mes. Bienvenido, hermano Juan. Qué lindo verlo más fortalecido, más joven. Amén. Para la gloria del Señor. El Señor es nuestro doctor, el Señor es nuestro médico, el Señor es nuestro sanador. Amén. Efesios capítulo 2, versículo 10, dice así: porque somos hechura suya, creados en Cristo Jesús para buenas obras, las cuales Dios preparó de antemano para que anduviésemos en ellas. Una vez más, Efesios 2:10. Porque somos hechura suya, creados en Cristo Jesús para buenas obras, las cuales Dios preparó de antemano para que anduviésemos en ellas. Vamos a orar. Padre, en el nombre de Jesús te pedimos que nos ayudes a comprender tu palabra. Señor amado, reconocemos que sin ti no podemos nada, Señor, que apartados de ti nada podemos hacer. Pero si tú estás con nosotros, Señor, dice tu palabra que en ti podemos hacer proezas. En ti podemos hacer proezas, Señor amado. Dependemos de ti, te amamos a ti y reconocemos, Dios amado, que necesitamos de ti hoy y siempre. Gracias, Padre amado, por este tiempo. Y en el nombre de Jesús atamos a todo espíritu contrario a tu palabra. Atamos a todo espíritu del diablo que esté en contra de la palabra del Señor. Lo atamos y lo echamos fuera en el nombre de Jesús. Te secas, espíritu inmundo, en el nombre de Jesús, que vienes de parte de Satanás. Retrocedes ahora y declaramos en el nombre de Jesús que este es un día de bendición, que este es un día de fortaleza, y en el nombre de Jesús vamos a entender tu palabra. Amén, amén y amén. Dele un fuerte aplauso al Rey de Reyes y Señor de Señores. Voltee con alguien y dígale: estás en el lugar correcto, estás en el tiempo correcto, estás en el lugar correcto. Amén. Estás en el tiempo correcto y estás en el lugar correcto. Amén. Bienvenida, hermana. Hermano Alex, hermana Lidia. Pensé que ya se han perdido porque ya tenían un nuevo bebé. No, ¿no? ¿Sí? Amén. Amén. Esta mañana quiero hablar del propósito. Justo el pastor Javier habló esta mañana de lo profético. Yo quiero hablar del destino profético. Amén. A veces esperamos recibir una palabra de alguien. Si quisiera que llegue un pastor gringo y el pastor gringo me diga: el Señor dice que vas a ir a las naciones. Y esperas eso y con eso quieres salir a las naciones, ¿no? Alguien que un pastor gringo de 2 metros venga y te diga: el Señor dice que vas a ser cantante o vas a ser un músico, vas a ser un predicador. Y en función de eso, entonces uno anhela, ¿no? Yo tenía un amigo que justo cuando llegó el pastor Hein aquí, estaba sentado por acá, y me acerco a él y me dice: siento que el Señor me va a decir algo esta noche, siento algo, una palabrita necesito que este pastor me diga, y arranco, hermano, una palabrita y nada. Y no arrancó. ¿Por qué? Porque estaba esperando la palabra de este varón. Y evidentemente hay casos en los cuales un varón, una mujer de Dios también, puede decirte una palabra que proviene del cielo. Eso se llama el ministerio profético, ¿no es cierto? Sin embargo, la palabra profética más segura es la que está escrita en la palabra del Señor, y la profecía más importante es lo que Dios dice de ti. ¿Cuánto dicen amén? Mire, por eso dice el libro de Efesios capítulo 2, versículo 10. Bien decía Omar al terminar el tiempo de la alabanza, y creo que eso es parte de lo que el Señor coloca también en el corazón de sus hijos. Lo que mencionó Omar, Efesios 2:10, dice: porque somos hechura suya, creados en Cristo Jesús, ¿para qué? Para buenas obras. Para buenas obras, las cuales Dios preparó de antemano para que anduviésemos en ellas. Ahora, la palabra hechura, ¿ya? Viene de poema, que es de la misma base por la que viene la palabra poema. Cuando alguien escribe un poema,
pues se inspira en algo, no es algo así del accidente, cualquier cosa que escribe, ¿no? Desde los versos, la manera de la rima, el tema central, el tema principal, etcétera. Cuando alguien escribe un poema, es algo que le toma tiempo, que le demora un momento escribir, le se inspira para escribir un poema. Entonces tú y yo, hermano, hermana, somos un poema de Dios, cuando dicen amén. Somos evidentemente un poema del Señor. El Señor se ha inspirado en nosotros y ha puesto en nosotros lo mejor que tiene Él, porque Dios no sabe hacer cosas mal. Alguien dice, ¿por qué cuando Jesús hizo el vino, se acuerda cuando multiplicó el agua y convirtió el, bueno, no multiplicó, sino que convirtió el agua en vino? Ahí dice, era nomás que se los haga un vino normal, ¿no? Porque de todas maneras se iban a embriagar, para que se emborrachen, para que, no entiendo, para qué he hecho un vino nuevo, un vino bueno, un buen vino, el mejor vino, dice la palabra del Señor. Pues yo le voy a decir por qué, porque Dios no sabe hacer cosas mal hechas, Dios no puede hacer cosas a medias, Dios no puede hacer cosas feas. Entonces, por eso dice la palabra del Señor, que tú y yo somos un poema del Señor. Y al ser un poema del Señor, entonces ninguno de nosotros, hermano, hermana, ninguno de nosotros puede decir que somos un error, somos una equivocación. O tal vez te miras al espejo y dices, mi oreja quisiera más arriba, mis labios más abajo, mi ojo un poquito más a la izquierda, más a la derecha. Estás equivocado, porque Dios no hace cosas a medias, Dios no hace cosas mal, Dios hace poemas. Dile a que está a tu lado, eres un poema del Señor. Dice que Dios te ha preparado de antemano para que hagas buenas obras. Buenas obras, es lo que quiere decir que cada uno de nosotros tiene un potencial para hacer buenas cosas, para hacer buenas obras. Miren, nuestra bendición, ¿ya? Nuestra bendición, nuestro futuro con bendición, no está delante de nosotros. Le voy a hacer pensar un poquito. Alguien dice, hermano, sabes, mi futuro está adelante, más adelante está mi futuro. No, de acuerdo a la palabra del Señor, tu bendición, tu futuro en bendición no está delante de ti, tu futuro está dentro de ti, está aquí adentro. ¿Por qué? Porque el Señor te ha creado con lo que necesitas, con lo necesario para triunfar, para vencer en la vida y para vencer cualquier obstáculo que el diablo pueda colocar en este tiempo, el mundo pueda colocar. Porque Dios ha hecho en nosotros un poema, hermano, hermana, y tenemos que tener fe de que lo que Dios ya ha puesto en nosotros es más que suficiente, hermano, hermana, para vencer. ¿Cuánto dicen amén? Mire, quiero leer eso más. Salmo capítulo 139, versículo 16. Antes de entrar al tema principal. Entonces, somos un poema de Dios. Primera cosa, para buenas obras. Ahora, mire, el Salmo capítulo 139, versículo 16. Dice el versículo 16: mi embrión vieron tus ojos, y en tu libro estaban escritas todas aquellas cosas que fueron luego formadas sin faltar una de ellas. Dice la palabra del Señor que hay un libro donde están escritas todas las cosas de nosotros. Dice: en tu libro estaban escritas todas aquellas cosas que fueron luego formadas sin faltar una de ellas. Por ejemplo, si a alguien, digamos, le gusta un área, eres alguien, por ejemplo, te vas a dar cuenta, quienes tienen hijos, que algunos hijos son más diestros en las matemáticas, otros son más diestros en el área de las artes, de pintar, otros son más diestros en el área de leer, lenguaje, ¿no es cierto? No, ninguno de nosotros es igual al otro. Cada uno de nosotros tiene capacidades diferentes. ¿Por qué? Porque Dios ya puso dentro de nosotros el potencial necesario. Dice que Dios nos había puesto en un libro todas las cosas que habían sido escritas de nosotros, acerca de nosotros, para que luego sean formadas. Yo tengo aquí un amigo que se llama Vadim. Vadim es experto en el tema de dibujar, de pintar, no solamente en un cuaderno, sino extensiones grandes. Me imagino, yo no le conozco al Vadim cuando era pequeño, a sus 5, 8 años, pero imagino que le gustaba agarrar los colores, agarrar los cuadernos y pintar y hacer. Imagino debió ser así, porque ahora se ha desenvuelto en esa área, ¿no? Del arte, de pintura. De hecho, creo que está aquí también tu obra, ¿no? Vadir, ¿o no? En este mural, ¿o no? Está el hermano Juanito también, nuestro hermano Juan Heredia,
Igual de la misma manera. Pero si a mí me entregan un papel para pintar algo, yo voy a dibujar el clásico redondito, el palito, las dos manitos y los dos pies. Yo no tengo en esa área conocimiento mayor que el básico. Pero hay personas que se destacan desde niños, y no es alguien dice, hermano, qué suerte has tenido, no, hermano, tu hijo, mira, bien capo en matemáticas, qué suerte. Que no es suerte, sino que Dios ha colocado en cada persona una característica especial. Y eso dice la palabra del Señor, que está en un libro. Por eso dice, en tu libro estaban escritas todas aquellas cosas que fueron luego formadas sin faltar una de ellas. Miren, no me quiero salir de tema, pero tú y yo vamos a ser juzgados por este libro. ¿Cuánto de este libro has cumplido? Estaba viendo un video en esta semana, una película, a ver si lo voy a pasar Dios mediante las redes sociales. Hace el simulacro del rapto, cuando nos presentamos al juicio, ¿no es cierto? Y llama, digamos, Juan Pérez, ¿no? Ha llegado tu hora, ha llegado tu tiempo de presentarte delante de Dios Todopoderoso. Y se presenta en el juicio final, se sienta en el trono del Señor. Y el Señor le dice: tú estabas destinado a ganar, digamos, 20.344 vidas. Eres evangelista, Juan Pérez, pase adelante. ¿Cómo te ha ido con tu misión? Porque tú has sido equipado para ganar más de 20.000 vidas para el Señor. El Señor te ha dado todos los talentos necesarios para que puedas ganar almas. ¿Qué has hecho con tu talento? Y Juan Pérez dice: Señor, yo he sido un experto contador, he trabajado en los mejores bancos, he establecido diferentes empresas y también he podido, gracias al trabajo, construirme una linda casa y tengo una linda familia. Y Dios le dice: pero en tu libro tienes escrito que tú eres un evangelista que tiene que ganar más de 20.000 vidas para el Señor Jesucristo. ¿Cuántas vidas has ganado? Y él dice: creo que a mi hijo y a mi esposa, y por ahí ya un amigo más, y nada más. En este video le dice: no, mal, siervo malo. ¿Se acuerda de la parábola de los talentos? Así termina, ¿no? ¿Sabías que Dios te iba a pedir frutos? Llévenlo, dice, ¿no? Al fuego eterno, al crujir de dientes. Oye, esto es bíblico, ¿sí? Viene otro caso, una hermanita, ¿no? Una hermanita le dice: hermanita Juana Pérez, para repetir el nombre. Hermanita Juana Pérez, has estado 80 años en la tierra y tu misión era inculcar la fe y equipar a tus cuatro hijos. Solo esa era tu misión, ¿no? Y la hermanita Juana Pérez, de 80 años, se presenta delante de Dios y le dice: sí, Señor, he criado a mis cuatro hijos en el amor del Señor, siempre los he llevado a la iglesia, siempre los he llevado a una escuela de capacitación bíblica, de muy jóvenes empezaron a ser misioneros, me esforcé para que ellos puedan alcanzar lo mejor que puedan hacer en ese tiempo, y ahora estos mis cuatro hijos están en la tierra y están ganando almas para el Señor. Y en este video Dios le dice: bien, Juana Pérez, entra en el gozo de tu Señor, porque tu única función era ganar a tus cuatro hijos y equiparlos. Esa era tu función. Entra en el gozo de tu Señor. Qué interesante. Mire, digo esto porque tal vez ahora que estamos con el hermano Carlos Prado caminando, alguien dice, hermano, y se quiere medir con el hermano Carlos. Dice el hermano Carlos, dice de sí mismo, ¿no? Dice: yo soy el campeón ganador de almas. Creo que entre Liz Guachaya y yo nos hemos ganado millones de almas para el Señor Jesucristo. No conozco otra persona en Bolivia que haya ganado tantas almas. Entonces probablemente tú te quieres comparar con él y tal vez estamos en otro carril. ¿Por qué? Porque ese fue el llamado del hermano Carlos, pero es otro tu llamado, es otro mi llamado. Dice la palabra del Señor que existe un libro en el cual están escritas todas las cosas acerca de las cuales tenemos que hacer en esta tierra. ¿Cómo están entendiendo? Digan amén. Ahora, cuando en tu libro están escritas grandes cosas, vas a tener grandes luchas. Ejemplo, Moisés. ¿Era alguien importante o no era importante en el tiempo de que el pueblo hebreo estaba siendo esclavizado en Egipto? Súper importante, ¿no es cierto? Entonces se sabía que iba a nacer alguien que iba a liberar al pueblo hebreo
Inmediatamente Satanás levanta una serie de situaciones para matarlo desde niño. Entonces ahí te puedes dar de cuenta que Satanás quería matar desde niño ¿a quién? A Moisés. Pasa lo mismo con Jesús, lo quería matar, pero desde niño. Entonces, cuando tienes grandes propósitos en esta vida, te vas a dar de cuenta que Satanás quiere destrozarte. Esta es una respuesta para aquellas personas que han sentido enfermedad casi hasta la muerte. Han sentido tal vez problemas económicos, casi hasta ahorcarles el cuello. Tal vez has tenido problemas en tu hogar, en tu familia. ¿Por qué? Porque Satanás quiere matarte. Satanás quiere destrozarte. ¿Por qué? Porque él conoce este libro, conoce tu destino profético y entiende que cuando tú te levantas y cuando tú entiendas que Satanás no puede hacer más allá de lo que Dios le permite, hermano, hermana, tú podrás arrebatar muchas almas al infierno, tú podrás transformar el mundo, tú podrás transformar tu familia, y en el nombre del Señor Jesucristo puedes ser un hermano, un hermano, un cristiano, una cristiana de victoria, de vencedores. ¿Cuánto dicen amén? Mire, algo por el estilo le pasó. Mire, venga al Marcos capítulo 5, quiero hablar del gadareno. Es un muy buen ejemplo para hablar del destino profético del gadareno. En el nombre de Jesús. Marcos capítulo 5. Voy a hacer una lectura rápida del versículo 1 en adelante. Porque imagino que ya conocen esta historia. Marcos capítulo 5, versículo 1. Escuche, dice: vinieron al otro lado del mar, a la región de los gadarenos, y cuando salió el de la barca, enseguida vino a su encuentro de los sepulcros un hombre con un espíritu inmundo que tenía su morada en los sepulcros, y nadie podía atarle ni aun con cadenas. Versículo 4. Porque muchas veces había sido atado con grillos y cadenas, mas las cadenas habían sido hechas pedazos por él, y desmenuzados los grillos, y nadie le podía dominar. Y siempre de día y de noche andaba dando voces con los montes y en los sepulcros, e hiriéndose con piedras. Cuando vio pues a Jesús de lejos, corrió y se arrodilló ante él, y clamando a gran voz dijo: ¿qué tienes contra conmigo, Jesús, Hijo de Dios Altísimo? Te conjuro por Dios que no me atormentes. Porque le decía: sal de este hombre, espíritu inmundo. Y le preguntó: ¿cómo te llamas? Y respondió: legión me llamo, porque somos muchos. Y le rogaba mucho que no le enviase fuera de aquella región. Y estaba allí cerca del monte un gran hato de cerdos paciendo, y le rogaron todos los demonios diciendo: envíanos a los cerdos para que entremos en ellos. Y luego Jesús les dio permiso, y saliendo aquellos espíritus inmundos entraron en los cerdos, los cuales eran como 2,000. Y el hato se precipitó en el mar por un despeñadero, y en el mar se ahogaron. Y los que apacentaban los cerdos huyeron y dieron aviso en la ciudad y en los campos, salieron a ver qué era aquello que había sucedido. Entonces este gadareno, dice la historia, que fue poseído por ¿cuántos? Por una legión. Ahora, ¿cuánto implica una legión bíblicamente en este apartado? 2,000. ¿Ya? Una legión en el tiempo de los soldados romanos implicaba 2,000 soldados romanos. Entonces, note, miren, que no era algo normal que una persona sea atada por 2,000 demonios. 2,000, una legión. Entonces, tú puedes ver que el gadareno estaba realmente atado no por uno, por dos o por 10 demonios, sino por 2,000, toda una legión. ¿Por qué? Porque había algo profético detrás de este varón. ¿Ya? Había algo profético detrás de este varón. Y yo quiero que invitarte a analizar qué significa Gad. ¿De dónde viene gadareno? Gadareno viene de Gadara, ¿ya? Y Gadara viene de Gad. Quiero invitarte que vengas al Antiguo Testamento. Primera de Crónicas, capítulo 12, versículo 8. Y vamos a entender lo que ha sucedido con este endemoniado gadareno. ¿Por qué Satanás se había esforzado en atarlo con una legión de demonios, con una legión de soldados del diablo? Primera Crónicas capítulo 12 versículo 8 nos va a mostrar cuáles eran las características de los gaditas. Gadareno viene de Gadara, Gadara viene de Gad, pero los gaditas vienen inicialmente de una de las tribus de Israel, que es Gad, y vamos a analizar un poco eso. ¿Por qué Satanás puso una legión de demonios alrededor
de este varón. Primera de Crónicas 12:8 dice: también de los hijos de Gad, diga conmigo Gad, dice: huyeron y fueron a David al lugar fuerte en el desierto, hombres de guerra, muy valientes para pelear, diestros con escudo y pavés, sus rostros eran como rostros de leones y eran ligeros como las gacelas sobre las montañas. La palabra Gad viene de rasgar, rodearse, juntarse en compañía, atacar, invadir, acometer. De eso viene la palabra Gad. Ahora, si quiere una descripción más correcta de quién era un gadita, puedes leer Primera de Crónicas 12:8. Dice: también de los de Gad huyeron y fueron a David al lugar fuerte en el desierto. Mire, número uno, dice: hombres de guerra, muy valientes para pelear. Dos, diestros con escudo y pavés. Mire, tres, sus rostros eran rostros de leones y eran ligeros como las gacelas sobre las montañas. Yo le pregunto, ¿vale la pena este tipo de soldados o no? ¿Sí o no? ¿Este tipo de soldados funciona o no funciona en una guerra? Sus rostros como rostros de leones, ligeros como las gacelas, pero no solamente eso, dice que eran hombres de guerra, muy valientes para pelear y diestros con el escudo y pavés. O sea, eran hombres preparados para la guerra. Aquí en Bolivia hay un sector del ejército que les llaman, ¿no? Que están los, dentro del ejército hay una élite. Bueno, no sé si habrá una élite superior a eso, pero por lo poco que yo sé, sé que son los satinadores, así les llaman, ¿no? Que están, creo que en Cochabamba, ¿no? En el Chaco están, dice, ¿no? Los satinadores son parte del ejército que está instruido de una manera diferente. No, no es lo mismo que ir al cuartel un año, o es un curso que hacen los oficiales, subtenientes, tienen que hacer un curso, curso satinador, donde más o menos, digamos, comparando con el tema de las películas, es como ese ejército de élite, ¿no? Que se preparan para misiones donde nadie más puede entrar, ¿no? Aquellos lugares donde hay, digamos, asaltos a bancos, o lugares donde hay que colocar bombas o desarmar bombas, etcétera. O sea, tienen una preparación sumamente especializada, donde no los tratan solamente a nivel físico al extremo, sino a nivel psicológico. Entonces, esto a nivel de Bolivia, pero imagino en cada país debe haber así un ejército de élite. Ese ejército de élite en las tribus de Israel eran los gaditas. Los gaditas, de acuerdo a la palabra del Señor, dice, eran hombres de guerra muy valientes para pelear, diestros con el escudo y pavés, sus rostros eran como rostros de leones y eran ligeros como las gacelas sobre las montañas. Hace unos años se hacían mofa, ¿no?, de algunos policías ahí en los programas de televisión. Dice: ¿cómo es mi cabo? Una carrerita le echamos hasta allá por una salteña y el policía cabo acepta la carrera con el periodista y el periodista pues lo vence al policía, ¿no? El policía apenas con sus 20, 30 kilos por demás está corriendo a 20 kilómetros por hora y el otro está volando y se hacen la burla de los policías. La mayoría de los policías están en buen estado físico, pero hay algunos policías que ustedes saben que comida más, comida menos, empiezan a engordar, ya no es la idea. Pero miren, los gaditas dice que eran ligeros como las gacelas sobre las montañas. Era muy de buen estado físico. Entonces, ese era un gadita. Y Satanás conocía que cuando ese gadita se iba a activar en las cosas del Señor, iba a ser alguien así. O sea, alguien como hombre de guerra, muy valiente para pelear, diestro con el escudo y pavés, sus rostros eran como rostros de leones y eran ligeros como las gacelas sobre las montañas. Entonces, la palabra del Señor nos empieza a descubrir por qué Satanás instruyó a 2000 demonios a atar a este hombre. Mire, quiero que baje un poquito. Versículo 14. Primera Crónicas capítulo 12, versículo 14.
Estos fueron capitanes del ejército de los hijos de Gad. El menor tenía cargo de 100 hombres y el mayor de 1000. De paso, de las anteriores características, dice que el menor de los gaditas estaba a cargo de 100 hombres y el mayor inclusive hasta 1000 personas podía manejar. Dicho de otra manera, eran el ejército de élite del tiempo de las tribus de Israel. Cuando sientes que en tu vida existe una lucha espiritual, cuando sientes a veces enfermedad, te quieres levantar para hacer algo y el diablo te ataca con enfermedad, quieres empezar a levantar algo a nivel de tu vida, de tu familia, de la iglesia, y el diablo te ataca con problemas económicos, problemas familiares, y sales de una y te mete otro problema, o tal vez alguien tiene problemas en el área de los sentimientos, es algo que ha tratado de solucionar y viene un golpe y viene otro golpe. Y alguien dice, ¿no? Malentendiendo esto, dice, ah, ¿por qué a mí? ¿Por qué a mí? Y otro se agarra con Dios, ¿no? Dice, Dios, ¿por qué a mí? Le viste en las redes sociales, dice, Dios le da sus batallas más difíciles a sus mejores soldados. Por eso yo no le pongo mucho me gusta a ese tipo de cosas, porque no está en la Biblia y parece un pensamiento interesante, pero también parece que como que le estás echando la culpa a Dios. Digamos que estés en enfermedad, estés en enfermedad, estés en enfermedad, estés en enfermedad, y dices, Señor, voy a morir enfermo, esa será tu voluntad, porque soy uno de tus mejores soldados, me has dado tus mejores luchas. No es así. Quien trae los problemas, quien trae las contiendas, quien trae las discusiones, quien trae la enfermedad, es Satanás. Y hermano, tienes que saber diferenciar de que la enfermedad no puede provenir de parte del Señor. Hay un pensamiento en este tiempo que dice, sabes, hermano, Dios me está enviando una prueba. Oh, Dios me ha enviado esta enfermedad. Yo quisiera preguntarle realmente, si tú crees que Dios está 100%. Y hermano, tienes que saber diferenciar de que la enfermedad no puede provenir de parte del Señor. Hay un pensamiento en este tiempo que dice, sabes, hermano, Dios me está enviando una prueba. Oh, Dios me ha enviado esta

A quien veo es al enemigo, a quien se opone, dice Satanás, el engañador, Satanás, el acusador. Y vemos en la palabra del Señor que echaban espíritus inmundos de enfermedad. Entonces, hermano, hermana, cuando tú sientes un ataque de parte de Satanás en cualquier área, un ataque fuerte, un ataque sobrenatural, debes sentirte feliz. ¿Por qué? Porque el Señor ha puesto un gran potencial dentro de tu vida. Y Satanás conoce ese potencial y Satanás quiere ahogarte, quiere destruirte antes de que ese potencial empiece a crecer. ¿Cuándo están entendiendo? Digan amén. Diga que está a tu lado, tienes un tremendo potencial en las cosas del Señor. No te desanimes, dile a tu hermano, a tu hermana. Entonces este gadita dice, de los menores podían tener a 100 y los mayores inclusive podían manejar a 1000 personas. O sea, eran como generales de los ejércitos. Entonces esto es importante, hermano, hermana, conocer. No sé si le ha pasado alguna vez, pero hay personas que en algunos grupos no son lo mismo que cuando los cambias a otro grupo. Te voy a dar un ejemplo. Nosotros viajamos constantemente a hacer caminatas, al menos una vez al año. Y yo en todos estos años me he quedado a veces sorprendido. ¿Por qué? Porque a veces tú ves una hermanita que tú le mides a esta hermanita, no creo que pueda llegar. Dices, no, porque en tu mente tal vez tienes algún estereotipo de decir, por esto, por aquello, no creo que pueda, ¿no? Pero estando en el terreno, a veces esas hermanas se vuelven tractor 4x4, y avanzan y llegan más antes que nadie. Nos tocó una vez con una hermana que se llamaba Lucía, no sé qué será de ella, ya más de 20 años creo. Esta hermana era una hermana de pollera, en ese entonces me imagino unos 18, 20 años. Y digamos, de aquí a 2 semanas íbamos a viajar. Y ahí en la congregación un día me encuentra y me dice, ¿por qué no me quieres llevar? Y no sé quién le diría, pero mi papá a mí me dijo, a esa hermana, cuidado estés llevando a Songo. ¿Por qué? Porque yo le he ido a visitar hace unos años atrás, cuando ella estaba enferma, ella había vivido al lado de Viacha. Y tiene un problema en el corazón, me dijo. Cuidado le estés llevando, y como es altura, por ahí puede pasar cualquier cosa y puede estar en problemas. Peor a caminar. Vas a tener mucho cuidado de no llevar a gente que tiene problemas físicos. Ya, entonces, yo me acuerdo, ¿no? Algunos se deben recordar desde entonces, los jóvenes antiguos, los que estamos aquí, jóvenes antiguos de los 90s. Y les decía, oye, ¿sabes? No, tal fecha, a tal hora, nos vemos, partimos de tal lugar. Y así, ¿no? Secreto, ya sabes, tal fecha, tal día, partimos a tal lugar, y así, ¿no? Entre los que nos conocíamos, no a todos, por esta situación. Y no sé cómo la Lucía se enteró, alguien le avisó, partimos tal día en tal lugar, que no sé qué. Y en las 2 semanas antes de partir, se me acercó y me dijo, ¿por qué no me quieres llevar? ¿Por qué no me quieres llevar, hermano? Y dije, no, no es que no te quiera llevar, es que es difícil, difícil es, hay que subir, llueve, te cansas. No, además no es bonito, no es bonito, no es, no vayas. Y me miraba así con su cara, pero ¿dónde van a partir? ¿Cuándo? No sabemos todavía. Decimos, vamos a planificar, no sabemos si será en el alto, será en la congre, o allá en la cumbre nomás nos reuniremos, no sabemos todavía. Y la hermana Lucía, bueno, la cosa es que el día de la partida, era un bus, yo entro al bus, el bus ya estaba ahí afuera, estoy bajando mis cosas, entro al bus y la Lucía sentada en el primer asiento, sentada así con su aguayo, ahí cholita y con, en el primer asiento, bien sentada. Hola hermano, buen día. Ni cómo decirle, volvé, no, no hay caso, y viajó la cholita. Yo estaba con el miedo de que le pase algo, por lo que me había dicho mi papá, pero increíble la sorpresa, ¿no? Porque recuerdo que ella tenía unos zapatos, no sé quiénes conocen, los Indúbar, desde entonces, ¿no? Tenía sus zapatos Indúbar y su pollera, su aguayo. Nosotros poníamos en la lista, pues, ¿no? Mochila de tipo militar, que tiene que tener esto y aquello. ¿Qué mochila? Nada, su aguayo, su Indúbar y empezó.

0: a caminar. Uy, hermano, como una liebre. No se cansaba. Yo recuerdo que estaba liderando en ese entonces el grupo y me iba adelante. Y yo decía, en esta subida, esta cholita le voy a hacer transpirar y le voy a dejar atrás. Y empezaba a correr. Y, subía, subía, subía, subía. Y me daba la vuelta y la cholita estaba 2 metros detrás de mí. Y yo empezaba a correr, empezaba a correr, empezaba a correr. Y me daba la vuelta y la cholita estaba detrás de mí agarrando su aguayo. Yo todo transpirado decía, es difícil dejar a esta cholita, no se deja. Y a mí gratamente me sorprendió. Pero si le ves en la cobre, tú dices, no crees que pueda caminar. Pero ahí en el terreno, de la misma manera, o sea, algo cambia y algo activa en ellos, algo diferente, que en otros lugares se desenvuelven de una manera bien interesante. Otro ejemplo. Aquí tengo algunos amigos con los que jugamos de vez en cuando fútbol. Hay algunas personas que cuando jugamos fútbol aquí con los amigos, son pues, parecen capos, ¿no? Y son, evidentemente, son. Pero cuando les llevamos a un campeonato donde hay que jugar contra Goliat, contra Agamenón y todos esos, los filisteos y todo demás, algo les pasa y empiezan a bajar. Y aquellos que jugaban súper bien con nosotros, allá ya no juegan nada. Y al revés, los amigos que a veces aquí juegan entre nosotros, que no juegan tan bien, ¿no? O sea, juegan normal, pero cuando van a otro lado, se transforman. Para jugar con otra gente, parece que les posee, no sé, un espíritu de fútbol del más allá, y se enfrentan con los comunarios y empiezan a jugar más fuerte de lo que juegan aquí. ¿Por qué? Porque el terreno cambia a las personas. Dios ha colocado en cada uno de nosotros algo especial. ¿Cuántos dicen amén? Tú puedes juzgar tal vez a alguien que está en tu ambiente y tú dices, no creo que funcione. Pero si esa persona cambia de ambiente, cambia de lugar, cambia de personas, cambia de momentos, te puedes sorprender de lo que puede hacer. Entonces, la clave está en descubrir qué es lo que Dios ha puesto en nosotros. Y en este punto, el gadareno, yo imagino que no sabía lo que él tenía dentro de sí, no conocía este concepto, tal vez sí se le olvidó, no sé. Pero un gadita, de acuerdo a la palabra del Señor, podía manejar a 100 personas, inclusive podía manejar a 1000 personas, pero entre sus características más importantes, dice la palabra del Señor, que tenía el rostro de león, era hombre valiente, eran ligeros como gacelas y eran hombres de guerra. Yo sé que algunos de ustedes han pasado momentos difíciles, muy complicados. Tal vez inclusive alguien se trató de quitar la vida. O lo otro, que alguien ha tenido accidentes donde realmente ha estado muy cerca la probabilidad de que mueras. O has tenido ataques en tu familia donde tu familia estaba a un punto de desaparecer. Estabas así, así, y has visto la muerte de cerca. Y sabes, lo que yo interpreto es que Satanás quiere destruirte antes de tiempo. Satanás quiere que desaparezcas antes de tiempo. ¿Por qué? Porque él reconoce lo que tal vez tú todavía no reconoces, que en ti Dios ha puesto semillas de bendición, que en ti Dios ha puesto semillas de victoria y no de derrota. ¿Cuánto dicen amén? Que en ti Dios ha colocado una simiente de victoria, ha puesto en ti una familia de victoria. Pero alguien dirá, pero pastor, estoy soltero, ni siquiera tengo familia. Tal vez no conoces ni siquiera a tu familia, no conoces ni a tu esposa, ni a tu esposo, pero el Señor sabe que en ti hay potencial para formar una hermosa familia y Satanás quiere destruirte antes de tiempo. La cuestión está en descubrir qué es lo que Dios ha puesto en nuestros libros, lo que dice Salmo 119. ¿Cuántos dicen amén? Deuteronomio capítulo 33, versículo 20. Quiero seguir hablando de los gaditas antes de volver al gadareno. ¿Qué características más había en los gaditas? Deuteronomio capítulo 33, versículo 20. Mira, el tema de la cara del león que leímos hace un instante se repite aquí. Dice así, Deuteronomio capítulo 33, versículo 20. Nuestra hermana está chateando un ratito. Espérenle, por favor, está constando su WhatsApp. Termina de constar su WhatsApp y coloca. A Gat dijo: bendito el que hizo ensanchar a Gat. Como león reposa y arrebata brazo y testa. Mire otra vez la palabra león. 21. Escoge lo mejor de la tierra para sí, porque allí le fue reservada la porción del legislador, y vino en la delantera del pueblo con Israel, ejecutó los mandatos y los justos decretos de Jehová. Mire, dos cosas yo rescato de estos versículos. Tiene cara de león, es guerrero, y dice, tiene porción de jefe. Escoge para sí, dice, lo mejor de la tierra. O sea, este Gad tenía una visión para escoger lo mejor de la tierra. Esto es interesante. Esto implicaría en nuestros tiempos, sabe dónde invertir. ¿No le ha pasado alguna vez que tiene un dinero ahorrado, invierte y ha hecho una mala inversión? O sea, no fue por lo menos la mejor inversión. Pero hay gente que tiene dinero, mueve su dinero aquí, mueve su dinero allá, y en poco tiempo multiplica su dinero. Su negocio empieza a crecer. Ese es un gadita. Es una persona que sabe escoger la mejor porción de tierras, la mejor, dice en otra versión, la porción de jefe. O sea, puede hacer las mejores inversiones. Entonces, un gadita, proféticamente hablando, tenía la bendición de tener esa visión para invertir, esa visión para comprar. Además de lo que menciona Deuteronomio, también tenía un carácter de león. Y la Biblia habla del león de la tribu de Judá. Satanás es como un león, no es un león. Dios es como es el león de la tribu de Judá, y nosotros somos sus hijos. Cuando dicen amén, dile que está a tu lado, somos hijos del león de la tribu de Judá. Dile, además tienes cara de león, de gatito, pero ya vas a crecer. Algunos de gatito, pero se van a volver leones cuando dicen amén. Entonces, esta otra característica, miren, cara de león, rostro de león, pero además tenía la, dice el versículo 21, escoge lo mejor de la tierra para sí. O sea, tiene esa visión de poder tener lo que necesita en su momento, de invertir para el futuro. Entonces, la palabra profética que estaba sobre el gadareno era una palabra de mucha bendición. Pero el gadareno estaba dado por 2,000 demonios. Entonces, cuando Jesús lo encontró, Jesús no solamente veía a un endemoniado. Es más, yo creo que cuando las personas pasaban al lado del endemoniado, que rompía cadenas, etcétera, muchos evitaban pasar al lado de él. Pero cuando Jesús fue, no fue por sanar un endemoniado, sino porque Jesús conocía lo que estaba detrás de este varón. ¿Cuántos dicen amén? Último versículo para hablar de los gaditas. Génesis capítulo 49. Génesis capítulo 49, versículos 19. Cuando entendemos lo profético que había sobre la tribu de Gad, vamos a entender lo que Dios tenía sobre este varón. ¿Ya? Génesis 49, 19. Voy a leer primeramente Reina Valera y luego Dios habla hoy. En el versículo 19, Génesis 49, 19 dice: las hordas atacan a Gad, pero él las atacará por la espalda. Ahora mire, Dios habla hoy. Génesis 49, 19. A Gad la atacará un ejército, pero después él lo perseguirá. ¡Wow! ¡Qué tremenda palabra profética para Gad! ¿Cuántos dicen amén? Dice que a Gad lo iba a atacar un ejército, pero el fin de la historia no es que lo perseguía un ejército y ahí terminaba la historia. No, el fin de la historia es que Gad perseguía al ejército. ¿Cuántos dicen amén? Dice la palabra del Señor: por una puerta saldrán contra ti. ¿Y por cuántas van a huir? ¿Por cuántas? 7 puertas. ¿Cuántos dicen amén? ¿Cuántos dicen amén? Entonces, esa es la unción que tenía Gad. Esto es lo que el patriarca había proferido sobre sus hijos. Cuando le tocó profetizar, movido por el Espíritu, el papá de Gad dijo lo siguiente: a Gad lo va a atacar un ejército. Esto significa que vas a tener guerra. No va a ser fácil. Yo quiero decirte esto esta mañana, este es el centro del mensaje. La vida del Hijo de Dios no va a ser fácil. Lindo sería despertarse, tener una vida de colores, todo color de rosas, y dormir y así avanza tu vida y nunca has tenido ningún problema, ninguna dificultad. Pero la palabra del Señor dice, vas a tener guerra, vas a tener que pelear, vas a tener que despertarte temprano. A veces te va a tocar llorar, a veces te va a tocar sufrir, pero no dejes de confiar en Dios, porque Dios está contigo. Dios ha peleado la batalla por ti y en el nombre de Jesús vas a vencer. Vas a vencer en el nombre de Jesús, vas a vencer. Di al que está a tu lado, no te desanimes.
1: Es que sabes, ahorita estoy peleando con mi economía. Ya bueno, anota un demonio. Y pastor, tengo un dolor aquí en mi pecho, en mi espalda. Y anota dos demonios, tres demonios. Y además, pastor, en mi casa me dan la contra. Ya, cuatro demonios, un demonio que ataca a tu familia. Y además, no sé, ¿qué otro demonio puede ser? En el trabajo me quieren botar. Ya, cinco demonios, un demonio que ataca. Y así tendría que ser una lista hasta llegar a 2000. Yo me pongo a pensar, ¿podrás llegar a 2000 demonios? Difícilmente. El gadareno estaba atado por una legión de 2000 demonios. Hermano, conocemos al Señor Jesucristo. Y el Señor Jesucristo es capaz de liberarte no solo de esos 3, 4, 5, 6 demonios que mencionas, sino de legiones de demonios que quieran atar tu vida para que no despiertes. ¿Cuántos dicen amén? Dile que está a tu lado, pero voy a despertar. Y tú también. ¿Cuánto dicen amén? Satanás conoce lo que hay en tus libros. Lo cierto que a veces nosotros tenemos un instinto para ver. Yo me acuerdo en el colegio, el profesor de educación física. A ver, juega en fútbol, dice, armen dos equipos. Y el profesor de educación física se pone a ver el partido, 15, 20 minutos, y ya sabe quiénes juegan bien. ¿Ha visto alguna vez eso? O boli, o básquet, usualmente fútbol en el colegio. Yo estaba en un colegio de puro varones, y el profesor armaba un equipo que se presenta al colegio, pero es viendo. Es igualito. Imagínese un hombre solamente viendo un partido de 15, 20 minutos puede determinar quiénes son buenos y quiénes no son tan buenos. Satanás es lo mismo. Reconoce tus generaciones, reconoce los genes que vienen de tus antepasados y sabe que esos genes se transmiten. No le vas a enseñar tú el tema del ADN y las características que se pasan a los hijos y a los nietos. Biológicamente, Satanás conoce perfectamente a tus abuelos, a tus bisabuelos, sabe cuáles fueron los problemas. Entonces, más o menos va a ser lo mismo que le pasó a tu abuelo, a tu bisabuelo, a tu papá. Va a ser más o menos lo mismo que te va a querer atacar a ti. Más o menos lo mismo. Y Satanás sabe el potencial que tienes. Mucho ojo cuando, por ejemplo, un abuelito o tus papás te hablen de grandes hazañas de tus antepasados. Pero alguien te dice, ¿sabes? Tu abuelo vivía en tal lugar y era gobernador de ese lugar. O tu abuela, o sea, era profesora y fue profesora del presidente. A tu bisabuelo lo reconocieron en tal lugar como una persona ilustre. O tus papás son conocidos de buena manera en tal lugar y en tal lugar. Y cuando tú empiezas a reconocer antecedentes interesantes en tu familia, ahí te tienes que dar de cuenta, hermano, hermana, por la misma palabra del Señor, que Dios bendice a las generaciones. ¿Cuántos dicen amén? Dios dice, ¿no es cierto?, que bendice O sea, la maldición viene a la tercera y cuarta generación, pero la bendición de Dios alcanza hasta las mil generaciones. Entonces, yo estoy convencido que en tus antepasados probablemente hay personas que han hecho daño, han hecho mal, y eso maldice tres, cuatro generaciones. Pero estoy más convencido que entre los antepasados que tú y yo tenemos, hermano, hermana, con seguridad tenemos en las mil generaciones personas que han hecho bien alguna vez. Personas que han sembrado, personas que han ayudado al huérfano, personas que han ayudado en algún lugar sin robar, sin esperar recibir nada a cambio, personas que han sembrado. Y las bendiciones que Dios les ha prometido a tus generaciones pasadas te van a llegar a ti. De hecho, si tú miras la palabra mil generaciones, nos conecta con Abraham. ¿Por qué? Si tomamos el término del Salmo 90, dice que una generación 70 y 80 años, para no pasarnos a los 120 años. ¿Cuánto sería, digamos, lo mínimo? 70 por mil. 70 por mil. Imagine, mil generaciones. Cuando Abraham recibió el tema de mira las estrellas del cielo, mira la arena del mar, Dios le dice, así voy a bendecir tus generaciones. Si tú lees el libro de Romanos, Corintios, nos conecta con Abraham, a ti y a mí. Probablemente nadie de tus antepasados ha hecho nada bueno. Han hecho malas cosas. Pero cuando te conectas al Señor, te conviertes al Señor, inmediatamente te conectas a la bendición de Abraham. Y Dios le dijo a Abraham, mira las estrellas del cielo. Así grande voy a ser tu descendencia. Bendeciré a los que te bendigan. Maldeciré a los que te maldigan. ¿Cuánto dicen amén? Estamos bajo la bendición del Señor. ¿Cuánto dicen amén? Y si no, pues vuelves a leer lo que hemos leído al principio, Efesios capítulo 2. Dios te ha creado como un poema para buenas obras. ¿Cuánto dicen amén? Hazle ese acuerdo al de tu lado. Dile, eres un poema para buenas obras. Eres un poema para hacer buenas obras. Eres el poema de Dios. ¿Cuánto dicen amén? Digo esto porque tal vez alguien dice, pero pastor, tú no conoces a mis abuelos, eran ladrones. Ah, yo también voy a estar. No. La maldición alcanza tres, cuatro generaciones, pero la bendición de Dios, mil generaciones. ¿Cuánto dicen amén? ¿Y vamos a creer en la bendición del Señor o en la maldición? ¿En la bendición o en la maldición? En la bendición. Entonces, había esta palabra sobre Gad, Génesis capítulo 49, versículo 19. Las hordas atacarán a Gad, dice, pero él las atacará por la espalda. Dios habla hoy y dice, a Gad lo atacará un ejército, pero después él lo perseguirá. El enemigo de Gad no era un hombre, el enemigo de Gad no era un gigante. El enemigo de Gad era un ejército. Imagínense, David versus David. David tenía las de ganar, o David versus un joven filisteo. David versus Goliat. No había posibilidades de que gane David, pero ganó. Pero alguien diría, hermano, pero es que con la estrategia David mataba osos, mataba leones. Entonces tenía nomás también David la cuestión para poder matar a Goliat. Puede ser. Ahora, ¿hay algo más grande que Goliat? Sí, un ejército. ¿Cómo derrotarías un ejército? Sansón. ¿Cómo derrota a Sansón? ¿Se acuerda? Una quijada y fa, fa, fa, fa, fa. Reitero, no proviene de que hagas pesas. No depende de que tengas dinero. No depende de que seas buen tipo. No depende de que tengas buenos amigos. No, depende de Dios Todopoderoso. ¿Y tú crees que Sansón era fuerte porque hacía ejercicios todas las mañanas, tomaba sus suplementos vitamínicos sin falta? ¿Tú crees que Sansón era fuerte por eso? Con eso tal vez podía matar a dos o a tres con sus suplementos y sus ejercicios, pero de ninguna manera enfrentarse a un ejército. Y Sansón no tenía miedo de enfrentarse a un ejército. ¿Por qué? Porque el poder que él tenía no radicaba en el ejercicio, en la gimnasia, en la estrategia de guerra, no, sino que vino la presencia del Señor y lo había hecho un hombre con superpoderes. ¿Cuánto dicen amén? Mira que está a tu lado, tienes que descubrir tus superpoderes. Los jóvenes entienden más de todo el tema de superpoderes, ¿no? Ahora que es el tema de moda de los superhéroes. Dios tiene superpoderes en cada uno de nosotros. ¿Cuánto dicen amén? Mire, te voy a dar un tip para que empieces a ver cuáles son tus superpoderes. Cuando haces algo y no te aburres haciendo eso, puedes amanecerte haciendo eso, te gusta hacer, esa es una semilla que proviene del Señor. Es una semilla que proviene de la eternidad. Porque lo eterno no cansa. Es algo que vamos a seguir haciendo en la eternidad. ¿Cuánto dicen amén? La alabanza, por ejemplo, va a ser eterna en los cielos. Entonces, una de las características para que te des cuenta que algo que proviene del Señor es que haces esto y no te cansa. Te agrada, te gusta. No te aburre. Empieza a buscar las tareas que te gustan. Por ejemplo, alguien dice, ¿sabes? Me gusta enseñar. No importa, aunque no me paguen, dice alguien, ¿no? No importa si me pagan o no. La cosa que yo quisiera enseñar y transmitir lo que tengo, aunque hasta yo más puedo pagar, pero yo quiero enseñar. Entonces, eso proviene del Señor. Cuando dicen, a ver, lo que te agrada hacer, eso es lo que proviene de parte del Señor. Volvamos a Marcos capítulo 5. Ya hemos leído la primera parte, ahora vamos a leer desde el versículo 15. Desde el 14 leamos, para entrar en contexto. Marcos capítulo 5, versículo 14. La que pone la Biblia se ha ido. Marcos 5:14 dice: y los que apacentaban los cerdos huyeron y dieron aviso en la ciudad y en los campos y salieron a ver qué era aquello que había sucedido. Versículo 15, Marcos 5:15. Vienen a Jesús y ven al que había sido atormentado del demonio y que había tenido la legión sentado, vestido en su juicio cabal, y tuvieron miedo. Imagina la situación, ¿no? El loco. Me acuerdo, hace muchos años atrás, había un loco que estaba en las campañas, le llamaban Maradona. ¿Quién se acuerda? Este hermano antiguo se debe acordar, ¿no? ¿Te acuerdas del Maradona o no? ¿Qué hacía el Maradona? Y también tocaba sus latitas, tocaba batería con sus latas y sus ollas. Y alguna vez en las campañas se metía ahí y era un loco, que todos sabían que era loco, algo parecido a este gadareno. Lo conocían como el loco, como a este Maradona, loco. Este Maradona paseño tenía hasta sus poleras de Argentina, ¿no? Me acuerdo. Entonces, lo reconocieron al loco, al que rompía cadenas, al que hacía tonteras. Dice que estaba ahí sentadito, vestido, en su juicio cabal, y tuvieron miedo. Supongo que dijo, este es el loco. Y el loco le respondió y le dijo, hola, buenas tardes. Este loco había sabido hablar, no había sabido solamente gritar. ¡Ah! Y una voz de un locutor, de paso el loco. Versículo 16: y les contaron los que habían visto cómo le había acontecido al que había tenido el demonio y lo de los cerdos. 17: comenzaron a rogarle que se fuera de sus contornos. Al entrar él en la barca, el que había estado endemoniado le rogaba que le dejase estar con él. Mira, aquí hay sabiduría. ¿Cuántos dicen amén? ¿Cuántos quieren encontrar una perla de parte del Señor? Mira, el endemoniado gadareno dice, le rogaba quedarse con Jesús. ¿Esto es algo bueno o es algo malo? Algo bueno. Pero me llama la atención el versículo 19: mas Jesús no se lo permitió, sino que le dijo, vete a tu casa, a los tuyos, cuéntales cuán grandes cosas ha hecho el Señor contigo y cómo ha tenido misericordia de ti. Vete. Yo no entendía por mucho tiempo este, ¿por qué no se lo ha llevado? Si es que además era gadareno, probablemente ya no tenía familia, yo decía, ¿no? Probablemente ya no tenía hijos ni esposa, entonces podía estar activo entre los 12 discípulos de Jesús, por lo menos en vez de Judas. A que Judas, como el Señor sabía quién lo iba a entregar, disimuladamente, no, mira Judas, te cuento que hay un trabajito por allá, sería que bueno que tú vayas y lo haga desaparecer 2 años y lo coloque al gadareno, decía yo. Pero Jesús no lo acepta dentro de sus 12, le dice, no, andate a tu casa, a los tuyos, y cuéntale cuántas grandes cosas ha hecho el Señor contigo. ¿Por qué? Porque Jesús reconocía que este gadita tenía el potencial no para ganar 2 almas, no para ganar 12 almas, no para ganar 70 almas, sino el potencial de este gadita era, como dice la palabra del Señor, inclusive 1000 almas para Cristo. ¿Cuántos dicen amén? Jesús conocía eso. Y Jesús estaba entrenando. Usted, si analiza la vida de Jesús, cuando Jesús viene y empieza a recolectar los discípulos, conocemos, ¿no?, que son 12 discípulos. Ahora, en el Antiguo Testamento, si tú analizas la historia de Yetro, cuando le dice a Moisés, estás mal lo que estás haciendo, tienes que colocar grupos, ordenarlos por grupos de 10, grupos de 50, grupos de 100 y grupos de 1000. Eso dice Yetro. Es bien interesante porque cuando Jesús llega aquí a la tierra, hace su grupo de 10, que serían sus 12. Luego hace su grupo de 50, que serían más o menos sus 70. Y luego hace su grupo de 100, que son más o menos los 120 que estaban en Hechos capítulo 2. Pero nunca yo veo en la Biblia a Jesús hacer el grupo de 1000. Sí, predicó a 3000, 5000 personas. Una cosa es predicar a las multitudes, pero otra cosa es tener 1000 discípulos. Es diferente. Jesús tuvo 12 discípulos, luego 70 discípulos y los 120 caminaban también con Jesús, eran sus discípulos. Pero nunca vemos a Jesús hacer los 1000 discípulos, porque Jesús dijo, las mismas cosas que yo hago, ustedes también van a hacer. Y aún mayores. ¿Cuánto dicen amén? Nuestra generación va a conocer hombres de Dios que van a tener 12 discípulos, 70 discípulos, 120 discípulos, pero nuestra generación también va a conocer, esta generación final, hombres y mujeres que van a poder tener 1000 discípulos. Y este gadareno representa eso. Iba a poder alcanzar a 1000 personas. Entonces en el versículo 19 dice, más Jesús no se lo permitió, sino que le dijo, vete a tu casa, a los tuyos, cuéntales cuán grandes cosas ha hecho el Señor contigo y cómo ha tenido misericordia de ti. Ahora escuche el 20, puedes usar ayer el 20 en su Biblia. Y se fue y se retrocedió y nunca más se supo nada de él. ¿Dice eso su palabra? ¿Dice su Biblia eso? No. Se fue y comenzó a publicar en Decápolis cuán grandes cosas había hecho Jesús con él, y todos se maravillaban. Decápolis significa Deca, 10, polis, ciudades. El gadareno se fue a predicar a 10 ciudades. ¿Cuánto dicen amén? Como toda Bolivia, en Bolivia somos 9 ciudades solamente, más que Bolivia. 10 ciudades. Y dice que todos se maravillaban de lo que había acontecido con él. Se volvió un ganador de almas. Y no ganó de 10 en 10, de 20 en 20. Ganó de 1000 en 1000. Aquí viene la enseñanza. Por eso Satanás estaba tan empeñado en atar al gadareno con una legión de 2000. Porque detrás de este gadareno, el gadareno tenía un destino profético más grande del que veía su entorno. Yo imagino que las personas que pasaban alrededor lo miraban con pena. Algunos le arrojarían un pan, le arrojarían una fruta, un hueso, como si fuese un perro. Pobrecito, por lo menos que más que un hueso. Alguno le echaría con agua, alguno lo trataría de tratar clínicamente. Pero nadie lo miraba como Jesús. Puede estar pasando lo mismo con nosotros. Tú mismo te puedes estar mirando a ti como alguien sin potencial. Tal vez dices, no, es que ya no estoy joven, ya no tengo la edad de emprender cosas. Alguien puede mirar y decir, sabes, es que estoy enfermo, ya no puedo alcanzar eso. Y empiezas a ver, ¿no?, tus problemas, las cosas que te rodean. Y tal vez tu familia tampoco ya no apuesta mucho por ti. Tu familia mira y dice, bueno, lo conocemos o la conocemos y no va a ir más allá. ¿Cuántas veces gente ha menospreciado lo que puedes alcanzar? Probablemente tu familia. En el caso de David, usted sabe que cuando iban a ser ungidos sus hijos, no lo tomaron en cuenta a David. Ahí vemos a su papá y a sus hermanos que lo menospreciaron. A José lo mismo, cuando José tenía sueños lo menospreciaron. Probablemente eso esté pasando contigo, hermano, hermana. Tal vez tu entorno familiar ya no cree en ti. Tú mismo ya no crees en ti. Ya no crees que puedas alcanzar cosas importantes en esta vida. Y como que empezamos a acomodarnos para llevar un viaje placentero donde no molestemos a nadie, ni la vida nos moleste a nosotros, donde vayamos sentaditos y Dios mediante poder acabar esta vida sin aplazarnos. Llegar al 3,6 o al 5,1 para probar y dejar esta vida así raspando. Pero ese es el pensamiento de Satanás, que te ha empezado como la araña, ¿no? A dar vueltas, vueltas, vueltas, vueltas. No una vez, no dos veces. 100, 200, 300, 500, 1000 y hasta 2000 veces. Entonces te puedes sentir totalmente amarrado. Y tú dices, ya no se puede, es imposible. Pero déjame decirte una cosa. El Señor Jesús ve tu verdadero potencial. Y Él quiere liberarte. El Señor Jesús quiere liberar tu verdadero potencial. No te desanimes. Me da gusto escuchar a veces el éxito que tienen algunas personas en diferentes épocas de su vida. Yo hace unos meses, tal vez un año o algo más, prediqué que hay personas que, por ejemplo, tienen hoy 30 años, que no pudieron salir bachilleres y que están animándose a entrar al colegio a los 30 años. Pero tal vez tú tienes también 30 y dices, no, yo nunca pude salir bachiller y esa es una etapa de mi vida y termino ahí y no pienso volver al colegio. Tengo 30, ya no se puede. Pero hay personas afuera que a los 30 años están entrando al SEMA y están sacando su título de bachiller. Cuando yo me estaba graduando de la universidad hace unos años atrás, junto conmigo se estaba graduando un viejito de 80 años. Diciendo que salen los universitarios, les aplauden, les entregan y se bajan, les aplauden a todos. Cuando subió el viejito, todos aplaudían bien fuerte. 80 años, creo que fue abogado, algo por el estilo. Salió y mi papá estaba sentado ahí. En ese entonces mi papá tendría unos 60, imagino, o 50 y pico. Y mi papá al bajar me dijo, si este viejo puede, yo también puedo, ¿no? Me dice mi papá. Y tiene razón, porque imagínese, a los 60 se animaba a entrar, tendría como 20 años para salir de la universidad. A los 80 años estaba saliendo el señor, creo, abogado. Y es una señal de que, hermano, puedes. Tal vez tú miras tus 30 años como algo malo, pero te aseguro que uno de 50 añora tus 30 años. Tal vez tienes 50 años y dices, no, ya no puedo. Pero uno de 80 añora tener tus 50 años. Tal vez tienes 80 años. Y uno de 100 quisiera tener tus 80 para alcanzar más cosas. La Biblia dice que podemos vivir hasta 120 años. ¿Cuántas personas aquí conocen personas mayores de 80 años? A ver, mayores de 80 años. Ay, en la conexión de mi papá hay una viejita que con carnet y todo tiene 107, 108 años. Con carnet. Si tiene 100 años, probablemente la viejita de 107, 108 años quisiera tener tus 100 años para alcanzar lo que ella todavía no ha podido hacer. No te desanimes. La clave de esta vida, hermano, hermana, está en entregarle tu vida al Señor Jesucristo. Y en las manos del Señor Jesucristo eres una perla. Apartado de Dios, tal vez es un carbón,
0: listo para votar, para ser quemado, no le sirves a nadie. Pero cuando vuelves al Señor Jesucristo, en las manos del Señor Jesucristo, eres una perla que vales mucho. ¿Cuánto dicen amén? Vales mucho, vales mucho, vales mucho. No te desanimes, vales mucho. ¿Quién podía dar algo por el gadareno? Nadie. No solo olía mal, no solo se vestía mal. Por eso dice ahí, estaba el gadareno sentadito y bien vestido. Y todos se maravillaban. ¿Por qué? Porque nunca estaba sentado, nunca estaba bien vestido. Estaba mal vestido, no saludaba a nadie, gritaba, vociferaba. Era un problema el gadareno, ni siquiera alguien neutro. Era un problema, era alguien que restaba. Pero cuando Dios le liberó, se soltó el gadita. Mínimo 100. Inclusive 1,000 personas podía manejar fácilmente, lo que menciona la palabra del Señor, ¿no? El tema de discipulado, mínimo 1,000 personas, y solito se ganó 10 ciudades con su testimonio, con solo su testimonio, porque el poder de Dios actuaba en este gadita. Para terminar, déjame decirte, hermano, hermana, no le creas a lo que dice tu estadística. Tal vez la estadística que tienes, tú miras y dices, más o menos bien, fracaso, más o menos bien, hace 5 años más o menos bien, un poquito mejor, y tus estadísticas marcan lo que has hecho hasta ahora. No le creas a las estadísticas. Lo otro, no le creas a lo que dice tu entorno de ti, a veces tu misma familia. Bíblicamente está demostrado que a veces la familia no necesariamente está obligada a apoyarte, hay familia que apoya, pero hay familia que a veces no apoya, que no cree en ti, es más, por eso dice la Biblia, que vamos a tener inclusive peleas. Dice la Biblia, venía a colocar en pleito al papá, con el hijo, al hermano, con la hermana, problemas dentro del mismo hogar. ¿Por qué? Porque a veces este tipo de cosas tal vez no pueden creerlo tus familiares. No te preocupes. No te preocupes si tu entorno tampoco cree en ti. Es lo de menos. De lo que, hermano, hermana, debemos aferrarnos y tener fe, es que el Señor Jesucristo ha pagado un alto precio. Vales la sangre de Cristo. El Señor ha invertido su mejor activo, que es su sangre. Dios Todopoderoso ha dado su Hijo unigénito para que tú y yo, hermano, hermana, tengamos esta confianza y certeza de que en las manos del Señor somos un tesoro. Y como tesoro de parte del Señor, hermano, estás preparado para hacer buenas obras antes de que Él te conociera, antes que el mundo te viera nacer. Hermano, hermana, estás preparado para hacer grandes cosas, grandes proezas. Por eso dice, en Dios haremos proezas. Profetiza sobre tu vida, profetiza sobre tus hijos, sobre tu familia, sobre el ministerio. De seguro, más de uno recordará una etapa muy bonita de su vida desde algunos años atrás. Y tal vez te acuerdas de eso, dice, qué bonito, qué lindo. Y tal vez se quedó como recuerdo. Y piensas que nunca más volverá. A veces nos ha tocado a nosotros los que vivíamos en la carpa, ¿no? Ah, no, tan lindo la carpa, decía, ¿no? Ah, qué linda era la carpa. Y me acuerdo, ¿no? En la época de más o menos 20 años que ya no había carpa de Jesús. Algunos decían, hermano, ¿y cómo era? ¿Cómo era? ¿Cómo era, hermano Carlos Prado? Porque lo veían en videos medio borrosos. ¿Y cómo era? ¿Cómo era? No te enfoques en el pasado. Te he dicho al principio, tu futuro no está adelante, tu futuro está dentro de ti. Dios ha puesto todas las herramientas para hacer que tu futuro sea brillante. No mires al pasado como un recuerdo lindo y dices, ah, ni modo, hermano, ya fue. En Dios puedes hacer mejores cosas que has visto en tu pasado. ¿Cuánto dicen amén? Póngase de pie, vamos a orar.

reconozca las ataduras que hay sobre su vida. La Biblia dice, tienen ojos pero no ven. Pero en el nombre de Jesús, tus ojos se activan, tus ojos espirituales. Tal vez alguien dice, ¿sabes? Tengo un vicio. Tal vez otro dirá, tengo un problema, mi economía. Otro dirá, mi salud. Otro dirá, mi casa, mi familia. Otro dirá, mi carácter. Otro dirá, mi suerte, mi mala suerte. Otro dirá, mi entorno. Tal vez alguno le echa la culpa también al jefe. Dice, ¿sabes? Mi jefe. Él se ha agarrado conmigo y hoy por culpa de mi jefe no tengo trabajo. Tal vez alguien le echa la culpa a su papá, a su mamá. Y tal vez con razón. No digo que se ha inventado, sino evidentemente tal vez con razón. Y son ataduras. Son cosas que te atan. 1, 2, 3, 4, 5, 6. Y una legión de demonios te puede estar queriendo atar. Sabes, con tus fuerzas no puedes salir de eso. No se puede. Por más de que mañana te levantes temprano, hagas ejercicio, cuides tu salud, cuides tu alimentación. Porque Satanás tiene un decreto de muerte sobre tu vida. Satanás quiere destruirte. Como lo quiso hacer con Moisés cuando fue niño, como lo quiso hacer con Jesús cuando fue niño. Satanás quiere desaparecerte. Porque el diablo venía a robar, a matar y a destruir. No le trates de dar una solución humana a algo que está atando tu vida. No se puede. Y dices, sabes, mañana voy a tomar un curso. Sabes, voy a invertir mi dinero. Voy a tomar unas clases. Voy a leer un libro. No está mal, tal vez, el intentar eso, pero dice la Biblia, apartados de mí, nada pueden hacer. Señor amado, reconocemos que te necesitamos en todos nuestros caminos. En todos. En mi casa te necesito. En mi familia te necesito. En mi profesión te necesito. En mi trabajo te necesito. En mi salud, sí, Señor, te necesito. En el ser buen papá, buen hermano, buen amigo, te necesito, Señor. Humanamente, Padre, me he equivocado muchas veces. Humanamente, Señor, he tomado malas decisiones muchas veces, Señor amado, muchas. Y me siento como ese gadareno, Señor amado, que no estoy atado solamente con 4 o con 5 problemas. Siento que mis problemas pasan los 20, los 30, los 40 problemas. Y a veces hasta pierdo el número de los problemas que me atan. Señor amado, hoy en el nombre de Jesús, en el nombre de Jesús te pido, Padre, ayuda, auxilio. Te necesito, Padre.

reconozco, Señor, que mi ayuda no proviene de algo material. Mi ayuda no proviene de una persona. Reconozco, Señor amado, que mi ayuda no proviene del dinero. Necesito tu Espíritu en mi vida, Señor. Espíritu Santo, dirige las riendas de mi vida. Espíritu Santo, dirige mi hogar. Dirige a mis hijos. ¿Cómo un ciego puede ser guía de otro ciego? Señor, si yo me he equivocado en mi niñez, en mi juventud, ¿cómo podría enseñarles a mis hijos a ser perfectos? Yo no puedo, Señor, pero tú puedes, amado Espíritu Santo. Tú puedes, amado Espíritu Santo. ¿Cómo puedo enseñar a mi hijo, a mi hermano, a no tropezar con las cosas que yo tropecé en el pasado? Yo no puedo, Señor. Por eso hoy deposito mi confianza en ti y te entrego mi casa. Te entrego mi familia, te entrego mis hijos, te entrego mi trabajo, te entrego mis inversiones. Padre amado, te entrego todo lo que tengo en mi casa, es tuyo. Nada me pertenece, Señor.

nombre de Jesús, toda barrera, todo obstáculo que se ha tejido en estos años, en este tiempo, de parte de las tinieblas hacia nuestras vidas, este día se rompe en el nombre de Jesús. Levanta tus manos con fe, porque dice la Biblia que sin fe es imposible agradar al Señor. En un acto de fe yo te pido que levantes tus manos. Antes espiritualmente habían cadenas, mas en el nombre de Jesús yo declaro, en el nombre de Jesús. Y saben, levante su cabeza con los ojos cerrados, como mirando al cielo. Dice: alzad vuestras cabezas, oh puertas eternas. ¿Sabe? Cuando usted levanta su cabeza, entendemos que Dios está en los cielos, habita en el tercer cielo. Pero aquí sucede algo especial. Dice: alzad vuestras cabezas, oh puertas eternas. En el nombre de Jesús, un portal que nunca antes se había abierto se va a abrir en este momento. En el nombre de Jesús. Porque sin fe es imposible agradar a Dios, dice la palabra del Señor. En el nombre de Jesús. Llora, papá, papá, papá, papá. Padre amado. En el nombre de Jesús. En el nombre de Jesús. Llora, papá, papá, papá, papá, papá. El Señor está en este lugar para romper esas cadenas, para romper esas ataduras, para romper lo que ataba al gadareno. Ese mismo espíritu está en este lugar, en el nombre de Jesús, en el nombre de Jesús. Shure Keira Taramama, en el nombre de Jesús, en el nombre de Jesús. Sabes, no es mi autoridad, es en el nombre de Jesús. Le hablamos a toda cadena espiritual, enfermedad que no te ha dejado por años ya, probablemente. Probablemente problemas económicos que no te dejan años, no meses, años. Problemas familiares que te están molestando años, igual décadas probablemente. En el nombre de Jesús, en el nombre de Jesús, todo aquello que ha atado a tu familia. Tú conoces un poco el antecedente familiar que tienes, y todo eso también quiere volverte a envolver a ti. Y estás como el gadareno, probablemente con 10, 20, 30, 40, 50 problemas, y son varios demonios. En el nombre de Jesús tomamos poder y autoridad. En el nombre de Jesús tomamos el poder y la autoridad que nos da el nombre de Jesucristo, y atamos, atamos a todo espíritu inmundo que está dando vueltas sobre nuestra vida, como león rugiente. Oíme bien, Satanás. Oíme bien, espíritu inmundo de enfermedad, espíritu inmundo de estrés, espíritu inmundo de escasez, espíritu inmundo de problemas económicos, financieros, problemas en el matrimonio. Oíme bien, Satanás, te ato y te echo fuera. Sal ahora, suelta mi vida, suelta mi casa, suelta mi familia, suelta mis hijos. Espíritu de rebeldía, sécate, sécate, sécate. Espíritu de tomar malas decisiones en cualquier área de nuestras vidas, te atamos y te echamos fuera, fuera, fuera. Sécate, sécate, sécate ahora en el nombre de Jesús. Y en el nombre de Jesús, tu atadura.

yugo. En el nombre de Jesús. En el nombre de Jesús. En el nombre de Jesús. Diga conmigo: soy libre. Soy libre, soy libre. Y ahora desate. Dice la palabra del Señor: se abre la ventana de los cielos. Shora kamerete. Dice que cuando un espíritu inmundo sale, la casa está vacía y ordenada. En el nombre de Jesús, todo lo vacío ahora se llena. Aquel lugar donde había enfermedad, ahora está vacío, ahora se llena con salud. Diga conmigo: soy un hombre saludable, soy una mujer saludable. No me falta nada, no me falla nada. En el nombre de Jesús. Allá donde había problemas de paz mental, estrés, complicaciones en la mente, personas que no podían dormir, inseguridades, miedos. En el nombre de Jesús, ahora en el nombre de Jesús, el lugar está vacío. Ahora declaramos la paz de Cristo que sobrepasa todo entendimiento. La paz de Cristo que sobrepasa todo entendimiento. En el nombre de Jesús. Allá donde el diablo te ha robado, hermano, hermano. Allá donde el diablo te ha quitado, ahora en el nombre de Jesús declaramos lo que dice el proverbio: que el ladrón va a devolver 7 veces lo que se ha robado. Y en el nombre de Jesús declaramos lo que dice Salmo capítulo 1: todo lo que hago va a prosperar, todo lo que hago va a prosperar, todo lo que toque va a prosperar. Padre amado, todo lo que toque se va a materializar en éxito. En el nombre de Jesús, mis inversiones, mi trabajo, mi negocio, mis estudios, todo lo que

reclama a mis hijos, reclama a mis nietos, reclama a mi cónyuge, reclama a mis padres, reclama a mis hermanos, en el nombre de Jesús, sobrinos, Padre amado, todo el que tenga un vínculo

profetice sobre su familia. Dice la palabra de Dios: todo lo que digas te será hecho. Use su boca, hermano, hermana. Use, usted tiene la autoridad de Cristo. Profetice sobre sus hijos. Mencione el nombre de sus hijos. Si usted conoce de un problema específico, mencione ese problema específico y diga: en el nombre de Jesús, enfermedad que aquejabas mi corazón, enfermedad que aquejabas mi carne, enfermedad que aquejabas mis pulmones, que aquejabas mis riñones, mi hígado, en el nombre de Jesús, ya no es más.

en sus manos. Dile, Señor, lo recibo. En el nombre de Jesús lo recibo. Dice, con Cristo estás sentado en lugares celestiales. Diga, en el nombre de Jesús, todo tipo de bendiciones llegan hoy a mi vida. Hoy, en este instante llegan todo tipo de bendiciones. En el nombre de Jesús, materiales, espirituales, financieras, económicas, emocionales, familiares, Padre amado, intelectuales, Padre amado, nuevos diseños, Padre amado, nuevas maneras de generar recursos, nuevas maneras, nuevas ideas, nuevos pensamientos.

0: pensamientos, Padre amado, un nuevo tiempo. Padre, lo que estaba mal se resetea en mi vida, Señor amado. Malos pensamientos, malas cosas, Señor, cosas que estaban ahí podridas en mi mente, hoy se restauran. Padre, el acusador no tiene más cabida en mi mente, en el nombre de Jesús. Soy libre, soy libre, soy libre, soy libre en el nombre de Jesús. En el nombre de Jesús, en el nombre de Jesús. Levanta su mano, dile: Señor amado, tu palabra dice. Diga, amigo, tu palabra dice.
1: Palabra dice,
0: fuerte, tu palabra dice: tomarán en sus manos serpientes y escorpiones, y sobre toda cosa del enemigo nada les va a dañar. Ponga su mano ahí en su corazón. Ponga su mano en su corazón. Dile: Señor amado, todo lo que está dañado en mi corazón, en el nombre de Jesús, Padre amado, ya no está más mi corazón. Todo lo que está mal en mi mente, coloque su mano ahí en su mente, en su cabeza. Señor, todo mal pensamiento ya no está más, en el nombre de Jesús. Todo lo que afecta a mis fuerzas, todo lo que, Padre, me hace dar flojera, me hace dar pesadez, Padre, mala gana, Señor, todo lo que quejaba mis fuerzas, mis huesos, mis músculos, Padre amado, ya no está más. Como dice tu palabra, voy a rejuvenecer como el águila. Voy a rejuvenecer como el águila, en el nombre de Jesús.

¿Sabe? Quiero que cantes, Tomás, y esto es con fe. ¿Cuánto dicen amén? Dice la Biblia, sin fe es imposible agradar al Señor. La palabra shalom significa paz del Señor, pero no es esa paz que da el mundo. ¿Cuál es la paz que da el mundo? Que nadie te moleste, dice, no, o sea, que no te pase nada mal. No, la paz del Señor significa que en medio de las circunstancias, de cualquier situación negativa, problema, deuda, escasez, enfermedad, cualquier cosa, la paz de Dios te permite estar encima de eso. Por eso menciona esto del águila. ¿Cuántos dicen amén? El águila está volando en el cielo, no está aquí en la tierra. Entonces la paz del Señor se parece a lo del águila. Cuando tú le dices a alguien paz del Señor, no significa que no te va a pasar nada malo, no, sino que en cualquier situación que te pase, Dios te va a permitir levantar tus alas y vas a volar encima del problema. ¿Cuántos dicen amén? ¿Cuántos dicen amén? Entonces, esto es profético porque en Israel, cuando se saludan, le dicen shalom. Es su manera de saludar, shalom. Y este shalom significa la paz del Señor. ¿Cuántos dicen amén? Shalom significa la paz del Señor. Entonces esta canción dice shalom, shalom. Entonces cuando tú le digas shalom a tu hermano, a tu hermana, le estás profetizando que encima de sus problemas tu hermano, a tu hermana va a volar. ¿Cuántos dicen amén? Que cualquier situación, cualquiera enfermedad, hambre, escasez, cualquier otra cosa creada le puede estar molestando, pero cuando tú le digas shalom, hermano, hermana, algo va a pasar espiritualmente. Y tu hermano, tu hermana, y tú mismo, cuando recibas la bendición de tu hermano, va a ser que te eleves encima del problema. ¿Cuántos dicen amén? Levante su mano derecha, diga: Señor amado, tu palabra dice, Señor amado, tomarán en sus manos serpientes y escorpiones sobre toda cosa del enemigo, nada les dañará. También tu palabra dice, pondrán sus manos sobre los enfermos y los enfermos sanarán. Usa mi mano, Señor. Usa la mano de mi hermano. Padre amado, cuando yo le dé la mano, algo sobrenatural suceda en el nombre de Jesús, porque hay poder en el nombre de Jesús. En el nombre de Jesús. ¿Cuántos dicen amén?

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2: Jesus tonight.
3: ¿Amas a Jesús esta noche?
2: Can you lift up a big shout of praise?
3: Come on, big shout.

0: 5 o'clock service.
1: En la reunión de las 5 de la tarde.
0: They were really loud.
1: Ellos estaban bien emocionados y bien fuertes, estaban cantando.
0: No, they were louder than that.
1: Eran más ruidosos que ahorita lo que usted está haciendo.
0: Let me hear you loud. Come on, si, señor. Fuerte. Is that all you got?
1: Es todo lo que usted tiene, trae.
0: Is that all you got?
1: Tiene más.
0: I could have said uno, dos. Sorry.

0: Jesus is alive.
1: Jesus está vivo.
0: Jesus is alive.
1: Él está vivo.
0: It's important that you understand.
1: Es importante que tú entiendas esto.
0: That the same power that raised Jesus,
1: que el mismo poder que resucitó a Jesús,
0: lives on the inside of us.
1: Vive dentro de ti.
0: That means,
1: eso quiere decir,
0: that means if the doctor has given you a bad report,
1: eso quiere decir si el doctor te dio un reporte negativo,
0: it's in this moment that you have to remind yourself,
1: es en este momento que tú tienes que recordarte,
0: I have resurrection power on the inside.
1: Yo tengo ese poder de la resurrección dentro de mí.
0: If calamity has hit your life, if tragedy has hit your life,
1: si la calamidad o tragedia ha llegado a tu vida,
0: if a dream you had has died,
1: o un sueño que se ha muerto,
0: tell your soul once again,
1: dile a tu espíritu, díselo una vez más,
0: I have resurrection power on the inside.
1: Yo tengo poder, ese poder de la resurrección dentro de mí.
0: It's a powerful, powerful thing. I pray tonight.
1: Es algo poderoso, poderoso, y hoy en esta noche yo oro.
0: Dreams would resurrect.
1: Que los sueños resucitarán.
0: Families would come back together.
1: Familias se unirán una vez más.
0: God would be glorified in every one of our lives.
1: Que Dios se va a glorificar en cada una de nuestras vidas.
0: His power on the inside of us.
1: El poder dentro de nosotros.
0: Standing strong on the inside of each and every one of us.
1: Está firme, está parado.

0: You don't mind if we just have a little bit of fun? We feel like we're right at home here.
1: Nos sentimos en casa, así es que estamos teniendo un buen tiempo con ustedes, ¿está bien?
0: Is that okay?
1: ¿Está bien eso?
0: Thank you, Jesus.

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0: Señor, desde la profundidad de nuestro corazón te hemos cantado.
1: La porción que está
0: porque creemos
1: en el libro de Mateo. Así que busque por favor el libro de Mateo. ¿Cuántos tienen su cuaderno de la Congre? ¿Nadie? La hermana Sandra vende, hace descuentos de cuadernos. ¿En serio? Por ahí no puede llegar a una librería, ¿verdad? ¿Puede haber? ¿Verdad? No estoy diciendo sarcástico, de verdad. Por ahí por sus afanes no puede llegar a una librería que le guste. Pero le digo que la hermana Sandra tiene buen material. Y podría decirle, hermana Sandra, ¿me lo trae para la próxima reunión? Pues si no le diga a nadie, menos al pastor. Y se la va a traer. En serio, pero tenga su cuaderno. Tenga su cuaderno. Avance. Está en el libro de Marcos. Ah, pastor. Sí, Marcos está. Capítulo 4. Esta palabra, bueno, había leído antes, ¿no? Pero la recibí para compartir como hace un mes. En serio, lo que voy a compartir ahora. Tanto tiempo se ha tardado pastor en... Es que no, recibí la palabra, pero no sabía qué más. Está ahí, recibí el versículo, digamos, ¿no? Me gustó, pero ahí, ya está. Pero cuando Dios tiene su tiempo, te muestra y te dice, de esto te estaba hablando. Ah, ya, gracias, Señor. ¿A cuántos les gusta ser discípulos de Jesucristo? Dice que a los discípulos Dios les revela. Pero a los demás dice que les dicen parábolas para que no entiendan. ¿Cómo, pastor? Mal debe estar usted. Así dice. Y si no, o sea, le reto a que me diga, mentira, pastor, no dice así. Dice la palabra. A los demás se les va a hablar en parábolas para que no entiendan. ¿Cómo, pastor? Jesús va a decir eso. Jesús ha hecho las cosas para que entendamos. Pues, ¿sabe qué? A veces la mente está tan cuadriculada que hasta lo más evidente, si el que no quiere escuchar, no lo va a escuchar. Como quien dice, ¿no? No hay mejor sordo que el que no quiere oír. Dice, ¿no? No hay, o sea, mayor ciego que el que no quiere ver. Supongo que se refiere a eso el Señor. Te la muestra tan clara, pero la gente es el que es sensible o es duro para entender una cosa. Pero dice que al discípulo no le pasa eso. Al discípulo dice que se lo va a explicar. Y bueno, varios pasajes hay que primeramente les habla a toda la gente en general, en parábolas, y luego dice que los reúne. Los reúne en la casa, porque algunos piensan que el Señor andaba en carpas, ¿no, hermano? O sea, en el tiempo de Moisés, no, en la época de Jesús ya habían casas, ya habían aldeas, ciudades, todo. Entonces, el Señor Jesús tendría que vivir en alguna casa, ¿no? Eso es lo más normal. Y cuando estaba en algún otro lugar, seguramente que tomaba algún lugar para vivir, no va a vivir en la calle. O sea, en una plaza no puede estar el Señor, entonces había una casa. Entonces, donde estaba el Señor, bueno, acababa la campaña donde había explicado, por decir las parábolas, se iban a la casa y los discípulos se sentaban a su alrededor y les decía, ¿qué quisiste decir con esto? O al contrario, el mismo Señor les dice, lo que enseñé es esto. ¿Se acuerdan? Los de la parábola de la semilla, dice, la semilla es la palabra de Dios. ¿No les dice eso a la gente? A la gente común y corriente, el sembrador salió a sembrar y parte de la semilla cayó en el camino. ¿Se acuerdan, no? Pero en ningún momento les dice a esa gente, a todos esos oyentes, la semilla es la palabra de Dios. En ningún momento les dice. Pues es que a veces nosotros nos equivocamos, incluido el que habla. Aunque sé que la prosperidad de Dios es igual, funciona de esto, porque son principios espirituales que se transforman en principios naturales, que si algo se siembra, se cosecha, es Jesús mismo enseñó, todo lo que sembrar el hombre, en la palabra todo, está también la ofrenda, ¿cierto? Pero específicamente ese versículo de la semilla no habla de la parte como nosotros a veces la entendemos de la ofrenda, ¿no? Está hablando, la semilla... En los billetes dice, la semilla es la La semilla es la palabra de Dios. Está bien clarito. Pero a veces nosotros no entendemos. O no queremos entender. Entonces, como eso, por ejemplo, el Señor les enseña así, a su alrededor, bien sencillito. Quizá al calor de unas brasas ahí, comiendo un poquito, ellos aprendiendo en lo práctico. Una de esas es esta enseñanza, Marcos 4, 28. Ya me está yendo hasta Lucas, hermanos. Claro, ustedes están fáciles, digitalizados, no sé, no la fallan, ¿no? No la pelan. Quisiera tomar ese examen como en los tiempos antiguos. A ver, ¿quién ha encontrado primero el primer versículo? Ah, sabían, ¿no? Rápido, se ubicaban. Ahora es fácil, ¿no? Colocas qué libro, qué capítulo y qué versículo. Dice esta palabra, escuche bien. Esta enseñanza es algo que es hermoso. En diferentes versiones, si tienes la Dios habla hoy, se entiende mejor también. Aquí tengo una clásica que es Reina Valera, pero también tengo en Dios habla hoy. ¿Tenemos por ese caso? Dice Luis. ¿Dónde está? ¿Tienes Dios habla hoy? Si tienes, me pones. Bueno, vamos a leer primero en la clásica Reina Valera, Marcos capítulo 4, versículo 28. ¿Cuántos lo tienen? Amén. Parábola, desde el 26, por favor, desde el 26. Parábola del crecimiento de la semilla. Sigue hablando del Señor. ¿Saben a quién se estaba hablando? A una sociedad en alto porcentaje todavía agrícola. No quiere decir que solo todos eran agricultores, pero en un gran porcentaje todavía era una sociedad agrícola. Entonces, entendían, les estaba enseñando de cosas que se supone que manejan, se supone que ellos saben, pero les explica. A veces uno le da miedo, ¿no? Está en un auditorio de un tipo, uy, si les hablo esto, no, pues ellos saben más que yo en este tema, me van a ganar. No tengas miedo. El Señor hubiese dicho, che, son agricultores, pero capísimos, yo soy carpintero. ¿Qué les voy a hablar de la semilla? Saben de la semilla. Pero si el Espíritu Santo dice que hagas algo, hazlo. Y no te opongas. Amén. Decía además, versículo 26. Así es el reino de Dios. Explica de qué está hablando. El reino de Dios. Como cuando un hombre echa semilla en la tierra. Dice, 27. Y duerme. Pastor, ya no es tiempo de dormir. Aquí dice que duerme. Coloca la semilla y duerme. Y se levanta. De noche y de día, o sea, un día, dos días, continúa la secuencia. Y la semilla brota y crece sin que él sepa cómo. Solo ha sembrado la semilla, el sembrador. Imagínense que usted es el sembrador, sembraste, ese día te cansaste, tienes que descansar, al día siguiente sigues tus jornadas, el otro día descansas. No sabes, estás haciendo tus cosas y dice, sin que tú sepas, esto ya tiene vida. 27 otra vez. Y duerme y se levanta de noche y de día y la semilla brota y crece sin que él sepa cómo. No sabes cómo. 28. Porque de suyo lleva fruto la tierra. La tierra. En otra versión dice, la fertilidad del suelo produce esto. Primero hierba. ¿Qué es primero? Hierba. ¿Allá qué dice? Primero hierba, igual. Dice luego espiga. Después grano lleno en la espiga. Tres fases. Eso es en Reina Valera, ¿no? Ahora, en las otras versiones, dice como parecido eso. En lugar de espiga también dice brote, ¿no? Bueno. 29. Y cuando el fruto está maduro, enseguida se mete la hoz, porque la siega ha llegado. No sé qué se está hablando, pastor. Vuelvo a decir, un carpintero enseñando al agricultor. Nos podría decir, ¿cómo se atreve el carpintero a enseñar? Como de quien dice, zapatero a tus zapatos, ¿no? Pero el Señor más que carpintero, el rey de reyes y señor de señores, toda la sabiduría estaba en él. Les enseña la germinación de una planta. Les muestra la naturaleza que hay en una semilla, el poder que hay en una semilla. Usted se va a cualquier lugar donde hay cereales y ve arroz, trigo, lentejas, ¿ve usted? Y le ve a la lenteja y le mira con cara de ¿qué más está pobre aquí? Pero no sabes su potencial. Sabes que cuando en condiciones buenas del suelo, buena humedad y todo, con nutrientes del suelo, colocas y ahí empieza la vida. Primero que la semilla se reactiva. Dios le ha permitido a las semillas encapsularse. Una vez que los cosechan, tienen un mecanismo de como encapsularse para cuando haya oportunidad más adelante. Porque si no hace eso, se va a morir esa semilla. Pero la semilla está programada. Dios le ha hecho así para que ¡paf! Como que se coloca unos cobertores, algo encima. Y dice, voy a esperar buenas condiciones. Si Él quiere y me siembra, doy fruto. Si sabe además. Y espera ahí. Puede esperar ese año, 2 años, 3 años, mucho tiempo más allá. Puede seguir esperando. Claro que va a haber variación. De 100 semillitas, imagínense, de trigo, en el primer año, si lo sembrabas, de pronto brotaban 90. Pasando 2 años, de pronto de las 100, solo 80. Y más pasando el tiempo, cada vez reduces el porcentaje de germinación. Son términos técnicos. Y el Señor nos está explicando eso. El sembrador salió a sembrar. Esta semana, como les dije, ¿no? Esto yo recibí hace como un mes atrás, pero no, ni idea tenía. Con mi esposa estábamos subiendo esta semana al alto y vemos que la construcción del asfaltado ya está avanzado, ¿no? Y a mi esposa le llama la atención y a mí también para controlar el talud que hay allá en la autopista. Estaban colocando una valla, una red verde. ¿Qué es esto? Ah, le digo, esto es una obra, es una infraestructura, es un trabajo de ingeniería que para lograr que el talud no ceda, en lugar de colocarle cemento, le van a colocar plantas. ¿Eh? Claro, es una técnica. Han calado, han cortado, han hecho un corte ahí y ahora colocan una valla, una malla milimétrica. Entonces tiene condiciones de humedad, permite esto, y luego le ponen unas semillas y van a empezar a brotar plantas y se va a cubrir primero sobre la red las plantas, pero luego las plantas van a ser más fuertes que la red, ya se va a obviar la red y las plantas ya van a proteger este lugar que era simplemente tierra. Entonces es una, primero que es estético también, ¿no? Pero más allá de que sea estético, es algo funcional, es algo bien bonito, ¿no? Pero ¿cómo se puede originar eso? O sea, ¿cómo puedes pensar? El Señor ya te lo va mostrando. Primero dice que es una hoja, ¿no? Tú ves una semillita así y lo primero que sabes son 2 hojitas y ni te imaginas, dices, ¿qué es esto? Pero ya hay el potencial y va creciendo y se va a volver espiga y luego va a seguir creciendo y la espiga va a dar origen al fruto ya maduro, ya unos granos completamente llenos, si era de trigo justamente, ya se puede sacar una producción. Pero cuando algún imprudente ha colocado semilla y dice, ¿será que hay? ¿Será que no hay? Lo remueve y ya lo mató, porque estaba primero saliendo hacia abajo, emergiendo hacia abajo. Por curioso vas y miras y ya está, ¿no? U otro, cuando está en sus dos hojitas, quiere ver a ver siempre si es de la semilla que he puesto o no. Ah, por manipular, también lo mata. O cuando todavía está en formación de espiga, quieres hacer algo, igual lo mata. Hay un tiempo para sembrar, hay un tiempo para que crezca, y hay un tiempo para cosechar. Lo que está explicando el Señor es que tú no has hecho nada más que solo hacerle caso, sembrar. De la semilla que he puesto o no, ah, por manipular, también lo mata. O cuando todavía está en formación de espiga, quieres hacer algo, igual lo mata. Hay un tiempo para sembrar, hay un tiempo para que crezca, y hay un tiempo para cosechar. Lo que está explicando el Señor

Con la semilla, a los dos primeros días, ¿qué tiene que haber? A los tres, a los cuatro, a la primera semana, todo está escrito ya para cada especie. Pero es lo que el Señor dice, eso ustedes como humanos lo saben, pero yo les estoy diciendo que solo tú tienes que sembrar, sin que sepas más allá de detalles, yo me encargo de lo demás. ¿Cuántos dicen gloria a Dios? Uno tiene que saber qué está haciendo en el reino de Dios. Pero primeramente tiene que saber que debe ser obediente a lo que el Señor quiere hacer. He estado pensando, dije, nos estamos atrasando con relación a la carpa. Pero cuando ordenas las cosas, ¿en qué quedamos para esto? Te das cuenta que uno es el método humano, uno es la forma que nosotros queremos plantearnos, pero otra es la forma que el Señor ya tiene establecido. Ahora, si no le hacemos caso, es problema nuestro, porque el Señor ya nos los enseñó de la forma más clarita que se puede hacer. Y Dios usa las palabras, Dios usa a sus siervos, los profetas, dice, ¿no? Emiten una palabra. Y en función de una palabra se trabaja, porque no es la palabra de un hombre, es la palabra de Dios. Acuérdense de cómo fuimos la primera campaña con el apóstol Jaime, ¿no? Él recibió una palabra bien clara. Él entendió, cuando vino acá, le hablamos de que éramos de la carpa. Él entendió por el Espíritu que teníamos carpa. Él entendió así. Así que él dijo... Nosotros le dijimos, la próxima que usted venga, díganos con tiempo y hagamos campaña. Nosotros somos la carpa de Jesús. Ah, ya, eso le quedó a él. Él entendió eso, o el Espíritu Santo le hizo entender eso. Él se fue allá y dijo, aquí vamos a ser obedientes al Espíritu Santo. Y él simplemente, ya en como hecho real, dijo, en tal fecha estamos nosotros. Dijo, marzo, la primera semana de marzo estamos. Estoy con mi amigo David Harris, estamos viniendo a predicar en su carpa. No, en ningún momento dijo, es cierto siempre que tienen carpa, o he entendido mal, o ustedes están hablando en fin. No dijo nada, nada, solamente emitió la palabra. Cuando escuchamos esa palabra, yo le hablé al pastor y le dije, ellos son profetas de Dios, ellos ya han visto, y han visto, pues ya ahí, entonces ellos ya se han visto ahí y listo, lo veían como hecho. Entonces yo dije, a nosotros solo nos falta construirla, nada más, porque ya está hecho. En el mundo espiritual ya lo han visto, y en el mundo natural se va a completar. Dile que sí. No teníamos nada hasta eso. ¿Y cómo vamos a hacer? Lo construiremos, nos alquilaremos, nos prestaremos. ¿Qué? El tema es que hay carpa, ese es el tema, ese ya lo han visto. Amén. Y ustedes saben el lindo desenlace, que ni nos prestamos, ni nos alquilamos, ni nada. Dios nos proveyó. ¿Cuántos dicen gloria a Dios? Dios se proveyó para su obra. Él sabe. Entonces, hay unas formas que podían ser humanas, que hacemos humanamente, pero al método de Dios es lo mejor. Entonces, así como funcionó, la otra palabra que yo escuché, en lo último que dijo el hermano Carlos, fue, la próxima vez que venga, ya no quiero ir al alto, me dijo, porque hemos estado en dos campañas en el alto. Así que ahora nos toca aquí, me dijo. Y no dejó mucho para averiguar, dijo, o en el teleférico, en la estación del teleférico rojo, aquí en la ex estación de ferrocarriles, o en la Plaza Villarreal. Concreto. Yo digo, ah. Y yo digo, bueno, a ver, que pase, ¿no? Que pasen las cosas porque tengan que pasar. Eso es humano, ¿no? Clyde será humano. Humano de humanos. Como lo que dije, ¿no? Ya tendremos que alquilarnos carpa o fletarnos, algo haremos. Pero lo divino es, Dios se proveyó. ¿Cuántos dicen gloria a Dios? ¿Eh? Igualito. Entonces, pasan las semanas, pasan los meses y parece que no pasa nada. Porque en el método humano no pasa nada. Estoy en eso. Y esta semana me llama el... le veo escribir al hermano Erwin de Santa Cruz, al pastor Erwin,
que iba a venir a La Paz para una campaña que iban a hacer en San

0: Francisco en la iglesia, que querían hacer trabajo social. No querían, sino que hicieron trabajo social justamente. Decían, es nuestra forma de servir a la comunidad. Nosotros podemos tener médicos, asistirnos con médicos, tenemos temas legales, tenemos profesionales legales, y así nos vamos a armar como unos a través de la alcaldía, ¿no? Unos stands, digamos, donde asistencia. No estuve presente, pero supongo que salió hermoso, porque Dios también bendice a todo su ejército aquí en la Ciudad de la Paz, en Bolivia y en todo el mundo entero. Dios da gracia. ¿Cuántos dicen gloria a Dios? Creo que les fue bien. Lo que sí vi es fotografías, porque también predicaron, y ahí estaba el hermano Erwin. Dije, yo me vine para eso, fue tremendo, el Señor me usó, dice, ¿no? Y a mí me llama. Y dice, todavía estoy en La Paz, estoy hablando con algunos hermanos que acá hay en Cristo, me dice. Y una pregunta, me dice, varón, como él habla, ¿no? Como varón, una pregunta, ¿cómo va lo de la campaña? Y yo sentí como un poco de, ay, no, me están exigiendo, más o menos, ¿no? Me están exigiendo, ay. Pero después dije, no seré tan escaso así, no. Me está preguntando algo, o sea, alguien que ni siquiera es de La Paz. Mínimamente es porque cree que yo tengo una respuesta adecuada a su pregunta. Entonces me sintonicé, pedí perdón a la señora y dije, amado, esto es lo que pasa. Que el hermano Carlos no va a venir a La Paz si no es para predicar en la Plaza Villarreal o en la estación del teleférico. Ah, en el ex ferrocarril. Me dice, sí, claro, así dijo. Entonces estamos ahí porque esos son lugares medio encapsulados, por lo menos no es tan accesible así como para lo que queremos. Para distribuir folletos ahí está libre, pero para instalarnos, no son lugares así convencionales, son centros realmente, son epicentros, le digo. Sí, me dijo. Pero te cuento, me dijo, cómo es Dios de bueno, que tiene siervos de Dios en todo lado. Acá estoy, aquí en La Paz, con dos hermanas que tienen alguna buena noticia. Trabajan de alguna manera con la alcaldía y me dicen que es posible lo del permiso, por lo menos en la Plaza Villarreal. ¿Cuánto puede dar un fuerte aplauso al Señor? Ah, pues yo dije, ¿qué? Si el Señor dice, si no lo vas a hacer, yo ya lo tengo hecho. A mi método, claro. Ahora, si quieres tu método, también puedes estar tomando tu tiempo. Pero mi método yo ya lo tengo. Y dije, eso pasó estos días, ¿no? Entonces, en esta semana me voy a poner como un porque ya le pedí el contacto, me dio, le dieron también el mío. Y dije, esta semana. Dios tiene las personas adecuadas. Mientras recibí eso, me acordé que meses atrás, hace, cuando salió este tema de la ley del aborto, salieron a marchar, ¿se acuerdan, no? Entonces, no fuimos como congregación, pero sí estuve representando como pastor de la iglesia en este mover, y se hizo una convocatoria en la Plaza Villarreal. Y yo no estaba entendiendo por qué estaba yo allí. Y había una lista de oradores y los hermanos que estaban ahí para la orada, los pastores. Y yo estoy ahí normal, me llamaron. Como parte de la iglesia, ni estoy orando, ¿no? Yo pensaba que van a salir algunos nomás orando. Cuando allá adelante veo a un siervo de Dios ministrando alabanza. Yo no lo conocía bien. Pero yo veía un ministerio tremendo, era un pastor. Pero un pastor profeta, porque los que tienen el ministerio de alabanza generalmente tienen esa línea porque son como Samuel, oído de Dios, son sensibles al Espíritu, claritos son, tipo Marco Barrientos son generalmente los de esa línea, ¿no? Y yo le veía a este varón de Dios bien conectado y estaba, le llevaba la alabanza, todo su ministerio, bien sintonizados, y llevaba, ¡pah!, decía algo y él daba el micrófono, ¡pam!, para uno de los pastores que estaba listo. Tan conectados, hermanos, que decía, Dios está llamando a la guerra. Y el pastor que le tocaba decía, guerra espiritual, guerra aquí, guerra. O sea, conectadísimos. Al entrar con la alabanza, y era un momento así. Y el momento de adoración también. Y había un cielo en ese fluir, en ese llamado. navegando en el océano del Espíritu, igual, conectadísimo. Y yo decía, qué impresionante. Yo estaba ahí. Ustedes saben, me conocen por el ministerio, siempre he estado en alabanza, pero saben, cuando notas un nivel superior, lo reconoces. Se siente. No puedes hacerte al grande. A ver, ¿qué van a hacer estos? Eso hace el peor, el más, no sé, el desubicado puede ser eso. Pero cuando tú estás en lugar de un mayor nivel en esa área, reconoces. Y este siervo de Dios tenía eso. Humilde, pero estaba cumpliendo su función. Estaba ahí. Y me da el micrófono. Justo después de Dios está llamando al hallazgo. Y yo no sabía qué iba a orar. ¿En serio que no sabía qué iba a orar? Señor, tú dirás. En el instante que me entregaron así, todo lo que tenía que orar vino. ¡Sas! En ese instante. Dije dos cosas. Estamos aquí. En un altar de adoración para el Señor. Todos los hermanos ahí. Ni me conocían. Nada. Este es un altar. Porque en 1986 aquí se instaló la obediencia al Señor de llevar su palabra desde aquí para la nación. Y muchos de los que estamos aquí somos resultados de la obediencia que partió aquí en este altar. No sé de dónde el Espíritu Santo encendió en ellos. Y ya no quise soltar el micrófono. Y quería dejar el micrófono también, porque por respeto a los hermanos. Quería dejar ahí y aquí por la espalda. Dale, dale. Así que me están diciendo, cállate o qué. No, dale, dale. Y eran los pastores de la directiva. Y el otro, y el otro, y el otro. Segunda cosa que hablé, que el Espíritu me dio para que hablara. Esta es nuestra tierra. Esta es nuestra heredad. ¿Qué saben qué? Cuando tú no entiendes qué eres, entonces eres como un advenedizo, dice la palabra. Un advenedizo es que no sabes, pues estás adscrito nomás ahí. No tienes seguridad de quién eres. Es como que en la lista te colocan de supernumerario. Alguno quizá no conoce ese término. En el ejército hay una cantidad de efectivos, por decir 81 elementos para una compañía, 81 personas. Pero hay un número 82 y un 83. Quiero estar, por favor, necesito. Le dicen, mira, no hay forma. A no ser que seas el repuesto. Si aceptas, sí. El repuesto, o sea, el supernumerario, no tiene derecho a nada. ¿O no, hermano? ¿No? Ni uniforme. Ya botas la que haya, ya. Plato el que haya. Todo lo que, si hay, frazada, vamos a ver. Debe haber siempre una, pero no nueva. Y así tiene que soportar, ¿no? Entonces, yo digo, esta es nuestra heredad. Un advenedizo es aquel, es como ese ejemplo. Que no sabe lo que tiene. Que no está seguro qué es lo que tiene. Y ese espíritu transmite el enemigo. Cuando tú no sabes lo que eres. Cuando tú no sabes ni de qué tienes facultades. Jesucristo enseñó. El Hijo tiene, dice, derechos, autoridad, que el empleado no tiene. Jesucristo nos dio esa capacidad. Entonces dije, esta es nuestra heredad, hablando de Bolivia. Y nadie nos las va a robar. Nadie nos los va a quitar. Esto es nuestro. Y nos encendimos esa noche. Yo no les dije, los pusieron a corretear ahí. Y dije, Señor, 2 segundos atrás no tenía mi chanchullo de qué orar. Ahí me di cuenta que Dios dice, en el momento preciso, tranquilo, el Espíritu Santo te dirá qué hablar. No sabes, aquí, por eso dice, ¿no? Vos haz tu trabajo. Ni sabes ni cómo ni por qué. Vos pon la semilla, listo. Yo sé. Tú duermes, te levantas, o sea, pasa un día, pasa dos, pasa tres, y la semilla ya está creciendo. Sin que tú sepas, de suyo lleva, dice, de su esencia sale. Solo necesita un suelo fértil. Nada más. Y entendí que es por ese método. Me doy cuenta que es por ese método, es alabándole, es adorándole, es guerreando espiritualmente que lo vamos a lograr. Yo le animo, hermano, te animo, hermano, hermana, que simplemente te sintonices con esto. Que te le digas, Señor Jesús, aquí estoy dispuesto, aquí estoy dispuesta. A partir de ahora empezamos un tiempo de ayuno. Yo no te digo cuántos vas a ayunar tú. Que el Señor te diga. Si es uno, qué bueno. Si son dos días, qué buenísimo. Si son tres, amén. No porque hayas ayunado cuatro días eres mejor que el que ha ayunado un día. Es como el Señor va colocando en ti con el grado de crecimiento que también tienes. Tranquilo. Pero hazlo, por favor. Hazlo porque estoy hablando, yo creo, a las personas adecuadas. Son las personas que tienen ahí las responsabilidades. Somos las personas que tenemos la responsabilidad. Aquella noche yo dije, esto no es de nadie extraño, esto es nuestro. Esta es nuestra heredad. Porque un espíritu desagradable de parte del enemigo viene. Cuando dice, no sé, no me gusta esta nación, no me gusta esto, no me gusta aquello. Mejor, y la gente va menospreciando, ¿no? Puede estar circunstancialmente conducido por quien esté circunstancialmente conducido. Eso no te autoriza a despreciar la bendición que Dios ha provocado porque nazcas en esta tierra. Dios nos ha dado provisión en esta tierra, Dios nos ha dado todo. Entonces, cuando tú desprecias eso, estás despreciando al que te lo ha dado. ¿Qué tal? ¿Qué tal? Tú tienes tu papá, tú tienes tu mamá, y tu mamá y tu papá, eres niño, eres niña, te ha preparado ciertas cosas. Y el papá y la mamá te entrega ciertas cosas. ¿Y qué tal el hijo, la hija, niño, claro, niña? Desprecia lo que le prepara su padre y su madre. ¿Qué tal? En alimentación, por decir, o en vestuario, o en las cosas que le ha dado, lo desprecia. Cuando desprecias tu provisión, aquello que te están dando, estás despreciando aquel que está emitiendo. Y he dicho, si Dios nos ha regalado este lugar y tú desprecias este lugar, ¿a quién estás despreciando? Aquel que ha dado el regalo a Dios. Entonces, Dios nos hizo reaccionar ahí mismo que estábamos haciendo mal. Por eso es que cuando alguien emite palabra de maldición en contra de esta nación, yo no la acepto. No la acepto. Cuando alguien la escuchó decir, esta nación, no acepto. Porque esta es mi heredad. Es el regalo que Dios me ha dado. O sea que, si yo desprecio esto, desprecio al que dio el regalo, al que me dio el regalo. Por eso es que ahí yo dije, este es un altar. Este es un altar de adoración. Por eso estaba funcionando, había lo mismo. La adoración, la alabanza, guerreando ahí. Después, en las próximas reuniones, le comento eso a mi esposa. Y no sabía seguramente de quién estaba hablando yo, ¿no? Hasta que le doy el nombre y ya se ubica y me dice, él era mi líder de alabanza. Yo lo conozco. Yo lo conozco. Y yo dije, ¿cómo era? Ah, no, pues éramos del grupo alterno. Nadie nos daba importancia. Es más, para las cosas más fundamentales había el grupo uno, pero para nosotros ya, bueno. Pero Dios ve el corazón del hombre. ¿Cuántos dicen gloria a Dios? De David, ¿qué dijeron? Porque yo no veo, Dios dijo, yo no veo lo externo, yo veo el corazón. Y no es que quiera menospreciar a quien fuera su pastor, y también en su tiempo fue el pastor de mi esposa, pero ahorita ese siervo de Dios, la humildad le permitió alcanzar aún en cantidad mucho más allá. Tiene 3 iglesias en esta ciudad, no, en esa zona, todo lo que es La Tejada, Solzano, Villa Fátima y hasta Calajaví. Tiene 3 lugares centrales. Y la otra vez llegó, estábamos encontrándonos, llegó, dice, ¿no? Estoy viendo del Alto, ya soy alteño, ya soy alteño. Estoy feliz porque Dios está haciendo algo glorioso. Hemos abierto una iglesia en Santiago II. ¡Ah! A mí se me abrieron mis oídos y dije, qué bueno. ¿Cuándo? Este año. ¿Y qué mes? Tal mes. Yo no sentí, ¡ay! Era que nosotros abramos la tercera o la segunda congre ahí, si hemos hecho la campaña, ¿no? Porque la victoria no es de esta congregación, la victoria es de Jesucristo. ¡Gloria a Dios! Denle fuerte ese aplauso a Jesucristo. Alguno va a decir, ¿de quién están hablando? Pues se llama el pastor Fidel Vargas. No estoy hablando de un imaginario, de alguien que está, ay, no, no, es un personaje que existe. Pero a mí lo que me impacta es conocer, bueno, por la narración de mi esposa, quizá en su momento no daban, no apostaban por él, ¿no? Ahí está el hermanito, ya listo, hace su grupo de alabanza, gloria a Dios, listo. Pero sabes, Dios ve el corazón del hombre, el corazón, ve lo que el ser humano no ve, Dios ve la fidelidad. Y dice el hermano, che, yo ya soy alteño, dice, pero ¿cómo voy a dejar eso? ¿Cómo voy a dejar semejante respaldo de Dios? Y Dios lo está bendiciendo en todas las áreas, todo. Y qué bien, porque sabes, me dijo, ¿no? ¿Sabes que se necesita para esto? Equipos. Hay que hacer una cosa y hay que hacer ese nivel. Y Dios se está proveyendo. Ahí está. O sea, me dio a entender que aún en esa área, no solo en esa, pero aún en esa área, ahí estamos viendo. Yo me sentí alegre. Y no le quise decir, bueno, nosotros hemos estado ahí justo. Mire, ustedes están en la repercusión de lo que ha pasado. Y con que sepa, listo, no necesitas callarte. O no, perdón, no necesitas hablar. Mejor es quedarte callado. Eso quise decir. Ya dije, Señor, ya la gloria es tuya. Y él me dijo, si ustedes han estado allá, qué bueno, sigan. Y ahí me di cuenta que este es un trabajo de equipo, pues. Dios nos permita. Porque él es militar, ¿no? Y él nos contaba un testimonio, dice, le contaba a mi esposa, yo estaba ahí, le dice, yo siempre me acuerdo que Dios nos puede usar donde estemos. Yo como instructor, dijo él, cuando era teniente, cristiano, estoy ahí con mi unidad, era capitán de la guardia, es el capitán de servicio esa noche. Veo a todos los soldados, y bueno, les hablo, y subordinación y constancia, gritan buenas noches, y ahí digo, ¿qué cual buenas noches? ¿Por qué no les predico a estos? Está ahí con el buenas noches, mete. Miro, ¡a su nombre! Todo silencio. El silencio de los grillos, ¿no? Cri, cri, cri. Ah, no, no saben. A darse la gran vuelta. Y él dice, era esa unidad era grande. No, no me dijo dónde. Grandes. Llegaron después de la carrera más con su lengua como chalino a los soldados. Se alinearon. Así. Yo les hice alinear. ¿Sabes? Vista al frente. Y dije, ¡a su nombre! Y no sé de dónde. ¡Gloria! Entonces le dije, otro grito, dice, ¿no? no sé, por ahí un puede o no puede, no sé, un grito así de cristiano, ¿no? Y ellos otra vez, ¿no? Otra vez, cri, cri, cri, cri. Ah, no saben. Ah, va a ser la otra gran vuelta acá de la madre. Y el que llega último va a conocer, ¿cómo era su instructor? Llegaron, dice, ¿no? ¿Qué harían? Dice, clavó el tela tan grande que creo que han tenido tiempo para disipularse más, porque bien sabían ya todo, dice, a su nombre. ¿Cuál es su nombre? Bolivia para Cristo. Todos sabían, dice. Faltaba el Maranata, Cristo bien. No, también eso sabían. Todos sabían, dice. Y ahí les dije, ¿cómo han aprendido? ¿Cómo han aprendido? ¿Quién les ha llevado una campaña? ¿Quién les ha hecho nada? Una vuelta han dado un minuto o algo así. ¿Cómo han aprendido? ¿Saben qué? Dios me ha traído para predicar, y a ti también, porque hay muchos cristianos aquí, y lo has hecho. Creo que tenemos que seguir siendo más obedientes a Dios. Y esa noche me reuní con mis soldados, dije, vengan muchachos, los reuní, ¿no? Y les empecé a hablar ya de Jesucristo. ¿Saben qué? Yo me siento la persona más útil sirviéndole a mi Dios desde ese entonces. Entonces yo dije, Dios es fiel. Dios sabe cómo tratar con cada vida. A veces tú estás en un puesto, quizá, dices, ¿qué estoy haciendo aquí? No, Dios te tiene ahí para hacer luz para los que están ahí. Para, ahí ni por chiste el pastor Javier va a aparecer ahí, porque no le toca, no le corresponde. Pero sí, a ti te ha correspondido y tú eres esa persona. Entonces, yo he visto en este último año, que este pastor se ha dado el, si vale el término, el lujo de predicar con todo su ministerio de alabanza, no con dos guitarras locas, con todo su equipo de alabanza, que músicos nomás son 10, y eso, el coro son otros 10. Entonces, he visto en la Plaza Alonso de Mendoza, hace siglos que yo no veo campaña en Alonso de Mendoza, y he estado yo presente este año. Su iglesia en el teleférico, en la parte del andén donde es la parte histórica, ahí estaban. Yo no sé dónde he viajado, creo, justo ese día, pero mensajé a alguien, creo que fue Cito, y no creo que me diga lo contrario, que está porque sus imágenes me mandaban, sus fotografías, que estaban ahí celebrando y adorando en ese lugar. La propia Plaza Villarreal, en dos oportunidades. La primera vez, ¿se acuerdan que le estoy diciendo eso de la orada y alabada? Y la última, después de eso, al cierre de esa actividad, otra vez. En Plaza San Francisco, su permiso decía, ¿sabe qué? Voy a ser honesto, porque yo he visto el permiso. Equipos de sonido, no necesariamente así, porque va a ser bien bajo el volumen, vamos a hacer algo reducido, pero en el momento de los momentos la gente rebasó, lleno, con un megáfono no nos van a escuchar, hay que subir. Le dieron la autorización internamente, ¿no?, de que ya pase del permiso que pidieron como una actividad muy simple a un evento grande como un concierto. Y eso era imposible, porque para hacer una cosa, lo presentas como esto o lo presentas como esto. Listo. Pero cuando Dios mueve su mano poderosa, Él hace lo que Él quiere. ¿Cuántos dicen gloria a Dios? Yo estaba pensando, dije, Dios sabe lo que hace. Dios usa las personas que tenga que usar. Está Eriquita con esto. Le he hablado a una hermana que es Helen de la Iglesia Poder de Jesucristo también. Y saben que no me dijo Helen, me dijo, ay pastor, va a disculpar, me dijo, amén. Yo simplemente le dije, Dios te use para esto. Dios te dé autoridad para lograr esto. Y ella me dijo, amén. Por algún lado, Dios se proveerá cordero. ¿Cuántos dicen gloria a Dios? Lo va a hacer. Al método de Dios. Tú siembra la semilla, me dijo el Señor. No sabes, te vas a dormir, te vas a levantar. Y no sabes cómo, pero esa planta, esa esencia, esa semilla de sí va a llevar primero brote, o sea, hojas, espiga, y luego una espiga llena. Cuando esté llena, metes la hoz, es el momento de cosechar. Listo. Método de Dios. Tenemos que escucharle al Señor. ¿Estaba en eso? Esta mañana, en la noche, me acuesto y me sueño, hermanos, en este lugar que habíamos visto con mi esposa, pero en un lugar más grande. Esos taludes de lo que están construyendo ahorita entre el centro de la ciudad y el alto de la autopista, ¿no? Y para controlar ciertos lugares que están haciendo cortes, no colocan cemento, sino están colocando una malla, que les expliqué hace rato, para que haya vegetación. Es una forma de controlar el talud. Si no hay esto, la lluvia viene, como no hay quien resista, lo va a lavar, se hace un proceso que se llama una erosión, en este caso mecánica, ya no natural, se produce lixiviación, que es lavado de material. ¿Dónde se va a caer eso? No sirve para nada. Entonces, para hacer eso, obra de ingeniería, le han puesto esta valla donde van a empezar a colocar vegetación, colocado de humedad y nutrientes, van a permitir que haya plantas, y en el futuro esa red simplemente sirvió para agarrar al principio, luego por sí mismo va a generar protección. En el sueño me veo ahí, hermano, pero dijo, esta es más grande que la autopista. Grande construcción, grande, enorme. Yo había estado al frente de una cuadrilla. Señor, aquí me has puesto a trabajar. Lo más lindo es que ustedes también estaban. En serio, los hermanos de la congre. Y ahora, mínimo, así desordenados no vamos a avanzar nada, porque y les digo, ¿no? A toditos, nos han asignado de aquí para allá, toda una ladera. Comparativamente ahorita, viéndolo bien, es como que más o menos desde Nissan hasta la ceja, más o menos así he visto. Para los que conocen la carretera hacia el alto, ¿no? Más o menos a la altura de Naipato, esos lados, ¿no? Desde esa altura, digamos, hasta todo ese lugar. Les digo, todo eso nos han asignado. Ahora, desordenados no vamos a poder. Vamos a dividirnos en no sé si dije en cuatro grupos. Y así abarcamos. En realidad deberíamos ser 12, les digo, 12. Pero ahí nos subdividimos más, pero así desordenados no alcanzamos. Y me acordé de los discipulados, ¿no? Hemos hecho grupos de seis grupos, hemos hecho, ¿no? Así más o menos, pero no sé si dije de cuatro o al final dije de 12, pero hablé de los dos términos, de cuatro o de 12. Así vamos a lograr. Y todos entendieron, y yo vi más allá un grupo, más allá otro, más allá. Y estábamos en toda esa ladera. Me levanté y dije, ¿Qué he leído hace un mes? ¿Qué he leído? He leído Marcos 4. Eso era. Así es el reino de Dios. 4:26. Como cuando un hombre echa semilla en la tierra y duerme y se levanta de noche y de día, y la semilla brota y crece sin que él sepa cómo. Porque de suyo lleva fruto la tierra, primero hierba, luego espiga, y después grano lleno en las espigas. Y cuando el fruto está maduro, enseguida se mete la hoz, porque la siega ha llegado. Hermanos, hay métodos humanos, ¿no? ¿Por qué no muñequeas? ¿Por qué no haces esto? ¿Por qué no? Muchas cosas podría ser, pero mejor es hacerle caso al Señor. ¿Cuánto dicen gloria a Dios? Algo más para ir concluyendo. Isaías, por favor. No quiero perder este lugar, pero bueno, no tengo ahorita muchos marcadores. Isaías 61, por favor. Isaías 61, versículo 11. Los digitalizados ya me ganaron. Porque como la tierra produce su renuevo, y como el huerto hace brotar su semilla, así Jehová el Señor hará brotar justicia y alabanza delante de todas las naciones. Es el mover de Dios. A veces uno dice, pero ¿por qué? Porque si no has entendido el propósito, entonces, bueno, ahí no vas a hacer mucho. Pero si has entendido el propósito, dices, ajá, tengo que hacer mi parte y listo. El Señor va a hacer la de Él, porque esto está en su esquema, va a dar, va a funcionar. Pero si quiero hacer mi parte, pero no está dentro del esquema de Dios, por mucho que te pares de cabeza, no va a dar. Primero tiene que estar el Señor en el asunto, ¿no es cierto? He estado leyendo, porque a veces decimos, cuando hablamos de avivamientos, el avivamiento de Argentina, hablamos mucho nosotros del avivamiento de Argentina. Es un referente mundial del avivamiento en el mundo entero, la Argentina. Como otro referente es el avivamiento de Paul Yonggi Cho, por decir allá. Pero cuando ves el origen del avivamiento de la Argentina, empieza en Bolivia. Empieza en Bolivia. Alguien diga, ¡amén! ¡Gloria a Dios! ¿En serio? Es algo que emerge aquí. Porque Dios dice aquí, según Isaías, capítulo 61, versículo 11, porque como la tierra produce su renuevo, eso es una semilla. En esa semilla está todo el potencial de renovarse. Y como el huerto hace brotar su semilla, así Jehová, el Señor, hará brotar justicia y alabanza delante de todas las naciones. Tenemos nuestro rol, pero no nos podemos conformar en aquello. Las cosas que nos faltan intensificar, tenemos que intensificarlas. Amén. Hemos estado hablando y hemos visto que hay cosas que tenemos que mejorar, como la consolidación. De seguro. Pero eso no por no ser todavía eficiente en esa área, vamos a dejar de predicar. Alguno quizá con buena intención, pero con poca luz en esto, dice, hermanos, ¿de cuántos han retenido? Tantos. Yo creo que la próxima vez mejor no se metan en eso, en pocas palabras. ¿Será así? Porque ¿para qué van a ganar 100 y se van a ir al mundo? O mejor es corregir, pero seguir mejorando. ¿O hay que desanimar al hermano? ¿Cómo es? A veces entienden la palabra exhortando, no significa arrinconando, significa animando. Tenemos que mejorar, claro. Pero también tenemos que alegrarnos por lo que ya estamos avanzando. Esta semana, no estoy yendo del año pasado, esta semana, Ciudad de la Paz, medio de comunicación, El Sonido de la Vida, horario, ¿no? Ahí puedo fallar, entre 2 de la tarde y 3, por ahí. Predicador, el hermano de la pastora Silvia Salcedo, Fernando Camacho, dice, está predicando no sé qué, y esa es la fe. Yo en este momento quiero hacer un desafío, quiero que pasen aquí 2 testimonios de fe, de cosas trascendentales. ¿Por qué estás aquí? ¿Por qué estás en este lugar? Quiero que tantos somos, pero quiero solo 2 valientes que vengan a este lugar. ¡Pah! Se suben los 2 valientes, uno no sé qué cosa dice, y la segunda es una mujer, dice, yo estoy aquí porque cuando nadie le daba solución a mi sobrino, que es un niño de esta edad y tenía este problema de salud, yo lo único que dije, Señor, ayúdanos. Y fuimos a la carpa de Jesús. Dios le sanó, pastor. ¿Sabes qué? Yo dije, Señor, podemos fallar en muchas cosas. No me interesa. Es como cuando a tu hijo le dices, estás mal, estás mal, estás mal. Y cuando saca una buena nota, no le dices nada. ¿Eso es justicia? A los que les gusta llenarse la boca, justicia, justicia, justicia. ¿Es justicia? Es injusticia. es injusticia. Entonces, al que hace bien, hay que decirle que está haciendo bien. Al que hace mal, hay que decirle, podemos mejorar. Pero no desprecies lo que Dios está haciendo con tus manos. Que el día en la Plaza Villarreal no tenía idea cuando me entregaron el micrófono. Ni idea de qué voy a orar. Casi digo, Señor, gracias por la unidad. O sea, cosas que no son mi tema. Mi tema no es ese. Hay pastores que Dios les ha mandado a eso. O sea, no es mi tema. Cuando recibí el micrófono sabía todo lo que tenía que decir. ¡Todo! Yo dije, Señor, solamente tengo que poner la semilla. No sabemos ni cómo ni por qué, pero va a dar primero un brote, una espiga y luego un grano maduro y se seca, se saca con la hoz, la cosecha del grano. Les animo, ponte de pie por favor. Les animo que no bajes la guardia, esto es espiritual. Esto es espiritual, no es por otro lado. No. No te sientas mal. ¿Saben qué me agradó? Este pastor hubiese dicho, a ver, hermanita, por favor, vámonos al testimonio. No me digas los mediadores, no quiero, no. Le dejó emitir el testimonio tal cual. Lo único, a ver otra vez, hermana, ¿cómo pasó esto? No, es que estaba desahuciado por esto. Ah, ya, ¿cuánto tiempo? ¿Y qué hiciste, dices? Lo único que nosotros como familia dijimos, Dios puede ayudarnos. Y nos fuimos a la carpa de Jesús, volvió a reiterar. Y Él está sano, está aquí. Hoy me congrego en esta casa por agradecimiento a mi Dios. Yo dije, estaba ahí en la casa y dije, por una vida hay fiesta en los cielos. El pastor decía, tenemos una iglesia allá en Santiago II, otra iglesia. Que Dios siga haciendo su obra. Si nosotros le somos útiles para colocar la semilla, lo vamos a hacer. Si tenemos que seguir puliéndonos en muchas áreas, también lo hagamos. Pero no por eso dejemos de hacer la obra de Dios. Alguno va a decir, pero pastor, así como la semilla buena, ahí mismo más adelante dice que viene el malo y coloca cizaña. Tampoco es tu problema. ¡Ah, pastor, cómo! Tampoco es tu problema. Porque la misma escritura dice que llega el tiempo y Dios envía a sus ángeles y saca la cizaña, lo quema y lo bueno lo separa para el Señor. Así que tampoco es tu lío. Tampoco es tu lío. A veces uno por miedo a eso no hace. No va a hacer. No tengas miedo. Ese tampoco es tu lío. Y entonces yo te animo a que hoy podamos levantar el nombre del Señor y que Dios diga dónde, que Dios use instrumentos. No digas, ya, entonces lo vas a hacer ese hermanito, lo vas a hacer aquella hermanita, la hermana Erika lo va a hacer, ya, no es mi lío. No, por ahí lo haces tú. Dios es así. Entonces dile simplemente, Señor, si yo te soy útil, aquí estoy, Señor amado. Y si yo no voy a ir ahí a presentar la carta, pero puedo desde aquí guerrear y escuchar tu voluntad, tu plan, tu estrategia, yo lo voy a escuchar, lo voy a recibir, se lo voy a contar a un siervo de Dios. Le voy a decir, esto me ha mostrado. Se aproximan a nosotros, nos dicen, esto así me ha mostrado. No entiendo muy bien, pero esto me ha mostrado. Díganle, no tengan miedo. Dice que, vuelvo a decir con lo que he empezado, después de que el Señor enseñaba a toda la gente, se reunía con su gente. Y ahí podían hablar en confianza. Puedes aprender más ahí. Un día, el hermano Carlos nos enseñó una lección en la práctica. Bueno, con su equipo se fue, estábamos ahí. Vamos a almorzar, dice. Vamos a comer pasillada, dijo. Bueno, eso está bueno. Y él dice en voz alta, tanto pidió, ¿no? sin morcilla. No nos preguntó a nosotros, no nos dijo nada, era el momento de enseñar. Ay, Señor, sin morcilla, la morcilla de acá es buena, nosotros hace que no sé qué, que no. Y se sentó y nos sentamos y él empezó a explicarnos por qué la vida está en la sangre. Porque empezó la doctrina de la sangre. Nunca se me olvidó, ni nunca se me va a olvidar, porque aprendí en la práctica. Jesús era así. Les enseñaba con cosas diarias. El día de hoy no podía yo pedir, por si acaso, denme morcilla. No. Entendí de una. Dios es así sencillo. Te invito a que oremos. Señor Jesús, gracias. Gracias porque tú has visto en mí, dile de corazón, tú has visto en mí alguien digno para depositar lo que tú tienes, Señor. Señor Jesús, ciertamente tenemos que pulir muchas cosas, pero no por eso vamos a despreciar lo que ya nos has entregado. Oh Dios, qué diferente eres de nosotros los seres humanos. El mejor padre del mundo no se compara contigo, Señor. Tú sabes restaurar al hijo, a la hija. Tenemos que aprender tanto de ti, Señor. Sabes corregir, sabes impulsar, sabes animar. Qué lindo escuchar a través de otros siervos de Dios. ¿Dónde? En la calva de Jesús. Y como esa mujer, ¿cuántos dirán? Gracias, Dios, porque nos salvaste en aquel lugar. Y mi familia viene a esta casa en agradecimiento a que un día nos salvó. Señor, esta obra es grande, Señor, porque es no de una iglesia, es tu obra, es tu reino. Bendecimos a toda la iglesia, Señor. Y si tú quieres usar otros instrumentos para alcanzar aquello que tienes que alcanzar, hazlo, Señor, porque tú eres dueño y soberano de hacer lo que tienes que hacer. Señor, alguna de esas puertas se abrirá. Haznos sensibles, Señor. Haznos sensibles. Aquí estamos para guerrear y alcanzar en el Espíritu, Señor, lo que tú ya has visto como real para nosotros. Gracias, Señor, por esta nación que nos has regalado. Padre, gracias. Que nos has hecho nacer en esta tierra. Gracias. Perdónanos, Señor, de haber prestado nuestros oídos de apreciar esta nación, Señor, pero a nosotros no nos interesan las personas que circunstancialmente pueden estar al frente. Nos interesa que tú eres Dios de nuestra vida, eres Dios de nuestras familias, eres Dios de esta nación, Señor Jesús. Señor, que así como empezaste con Julio César Rival un mover en toda Latinoamérica desde La Paz, como empezaste ese mover tan grande en Sudamérica también, que llegó a impactar como un gran avivamiento en la Argentina, al mundo entero, de esta ciudad siga saliendo el fuego tuyo, Señor, la fuerza, la revolución de la iglesia para el mundo entero. Levante su mano, Señor, hermano, levante su mano. Dice Isaías que es por alabarte, por agradecerte a ti, que se genera este milagro. Te alabamos. Así con tus dos manos dile, te alabamos, Señor. Te adoramos. Te adoramos, te adoramos, te adoramos, te adoramos, te alabamos. Solo a ti, Solo a ti, solo a ti, solo a ti, así con sus manos levantadas. Te alabamos solo a ti, Señor Jesús. Como en ese sueño, nos entregaste toda una gran ladera. Esto tenemos que trabajar. Aquí tiene que prenderse las plantas. Gracias, papito bueno. Gracias. Por un ratito abra sus ojos. En este sueño ya consolidamos el trabajo y había, ya estaba recubierto de tepes. Tepes, esos en los parques, ¿no? Así como de pasto, así cuadrados, ¿no? Pa, como un mosaico, como rompecabezas, como collage, habíamos dicho. Y dentro de mí viene mi duda y digo, nos vas a revisar, el que nos ha entregado la obra, nos vas a revisar. Y si no ha aprendido, antes de pasar vergüenzas, ahorita iremos a pasar revista de esto. Trato de levantar, ya había aprendido este tepe, la raíz ahí. Aquí, y aquí, y aquí. ¡Ah, me alegré! Pero siempre, ¿no? Un desanimador me dice, claro, todo está bien, menos aquí. Y había como unos 2 metros cuadrados, así. Así como, nada. Nada de, el tepe no había prendido, hueco más bien ahí. ¿Qué hacemos? Está incompleto, digo. Ya sé. En los bordes ya han crecido un poquito más. Todos esos pedacitos traigan y lo vamos a cubrir estos huecos, de este hueco de 2 metros. Y todos trajeron, harto ya trajeron. Igual, como rompecabezas, pero pequeñito. Ahora ponemos agua. Lo que parecía nuestra vergüenza ha resultado en bendición. Ahora podemos entregar un trabajo completo y ahí me levanto. Otra vez oramos. Señor Jesús. Señor, como me ha mostrado, toda esa ladera cubierta, Señor. Y esos tepes, ese como rompecabezas de pasto ya producido, pero había prendido, Señor. Eso es como dice esta palabra. Dice, Señor Jesús, sin explicación, tú haces lo sobrenatural. Y aquello que parecía este lugar como una vergüenza, una falla ahí, más bien fue momento para que todos traigan. De aquello que era poco digno, era recubierto, que tú le diste dignidad, Señor. Así dices tu palabra. Las partes menos presentables en el cuerpo, el ser humano mismo le da una protección. Tú eres así, Señor. Gracias, Señor Jesús. Nuestra debilidad, tú la proteges, tú la cuidas. Y en lugar de ser vergüenza, eso que parecía debilidad es aquello que pasó el examen. Ayúdanos a encontrar eso. Ayúdanos a trabajar en conjunto, Señor. Gracias, papito bueno. Lo vemos. Véalo. Véalo, hermano. Véalo. ¿Se ve? ¿Se ve trabajando con sus hermanos, con sus hermanas en Cristo, con su familia o solo tú solito? ¿Cómo te ves? ¿Lo ves? ¿Cuántos dicen gloria a Dios? Yo veo. Yo y mi casa serviremos a Jehová. Alguien diga fuerte. Yo y mi casa serviremos a Jehová. Gracias, Señor, en el nombre de Jesús de Nazaret. Amén. Amén y amén. Por favor, le damos un poderoso aplauso al Señor.
1: Jesús, necesitamos ser como tú. Haz nuestro carácter más como el tuyo. Ayúdanos. Levante sus manos y dígaselo al Señor.

0: Gracias, Jesús.
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permanecer solo en ti. Que tu presencia nunca se aparte, Señor, de mí. Derrama tu Espíritu, Señor, sobre nosotros.

Gracias, Señor Jesús. Solo en ti.

ha sido descubrir que Dios es un Dios de diseños. Yo no sé cuántos han armado un rompecabezas. Es fantástico el rompecabezas, ¿verdad? Cuando yo tenía tiempo armaba rompecabezas. Cada vez tenemos menos tiempo, pero cuando usted compra un rompecabezas, tiene toda la caja revuelta, ¿verdad? Ahí están las fichas. Pero si usted quiere armar eso, necesita algo. Necesita tener el modelo, el diseño. Está revuelto. Pero si usted no tiene la foto, si usted no tiene el modelo, ¿qué va a armar, hermano? Esto parece una jarra. No, espérate. Y así hemos estado en la iglesia por años, ¿sabe? Hemos jalado de la palabra un montón de cosas. La Biblia usted la puede usar de mil maneras. Pero cuando usted aprende a reconocer diseños, la Biblia se convierte en otra Biblia. ¿Sabe? Usted descubre otra Biblia, hermano. Otra Biblia. Y le estoy siendo claro. Porque usted lee cosas que antes había leído y nunca entendió, porque ahora entiende diseños. Le doy un ejemplo de diseño. Moisés, ven. Te voy a llevar al monte y ahí te voy a mostrar mi tabernáculo. Y conforme a lo que veas, conforme al modelo, dice la palabra exacta, tú harás en el desierto. O sea, para Moisés no fue ningún problema hacer el tabernáculo en términos de cómo lo hago, porque hasta la manera de construir cada accesorio Dios se la dio. ¿Estamos bien? Entonces nosotros, en la iglesia le digo nosotros, por años hemos hecho cosas sin tener diseños. Le digo un simple ejemplo. Pregunte usted el domingo a su iglesia, ¿para qué Dios creó al hombre? Y usted va a tener una variedad de respuestas, de las más cómicas hasta las más extrañas, ¿ya? Porque queremos que lo alabe, ¿no? Y ahí tiene un Dios ególatra que busca que lo adoren. Cuando le puedo asegurar que no hay manera en que nosotros podamos superar la alabanza angelical que él ya tiene. Pues él nos puso acá para cuidarle el jardín. O sea, somos jardineros, hermano. Ahí está, qué bueno. ¿Quién dice que nacimos en reposo, directo a trabajar? O sea, hay un montón de paradigmas que no son correctos. ¿Me está siguiendo? Que uno se da cuenta, se pone a pensar, ¿y de dónde sacamos eso, hermano? Entonces, lo que le voy a enseñar hoy día es algo que a mí me ha cambiado la vida. De verdad le digo, son descubrir los diseños de Dios. Nuestro Dios es un Dios de diseños. Vamos a empezar. Analicemos un poco nuestro génesis, nuestro principio, ¿ya? Veamos. Por la palabra nosotros entendemos lo siguiente. Les ruego que trate de ver las imágenes, ¿sí? Sí, pastores, que tengo que anotar también. Sí, yo sé, pero trate de verlo y luego toma la nota que considere. En la Biblia, en el libro de Génesis 1, dice que Dios nos hizo a su imagen. ¿Amén? Imagen y semejanza. La palabra imagen usted la tiene ahí en griego, o en hebreo en este caso, perdón, es tselem. Tselem es una palabra hebrea que tiene varios significados, los principales de los cuales son los que hay sombra, fantasma o ilusión. Esto lo han escuchado de mí varias veces los que han estado bajo nuestra impartición. Dios crea al hombre, dice, para que él sea una sombra de lo que él es, para que él sea su imagen. En un instante le voy a aclarar esto. Ahora, bajo ese patrón, nosotros encontramos una dinámica muy interesante. En el libro de Génesis capítulo 2, verso 7, es interesante, tenemos dos relatos de la creación, ¿verdad? A ver si se entiende por qué. Póngase a pensar por qué hay dos relatos, ¿ya? Y eso lo dejo ahí como tarea para el almuerzo. Dice en Génesis 2:7, entonces Jehová Dios modeló al hombre de arcilla del suelo, sopló en su nariz aliento de vida y fue el hombre un ser viviente. Él sopló, dice, aliento de vida. La palabra aliento está muy ligada a espíritu, en hebreo es nefesh, y también significa viento, viento o aliento. La vida que se ve expresada ahí
está muy ligada al hecho de poder proyectarse, la palabra es chai en hebreo, de una manera totalmente sobrenatural. Habla de vaciar, es como más o menos usted tiene dos balones de gas, garrafas diríamos en otros lugares, y el contenido de gas de uno pasa al otro por cierta manguera. Es una transmisión. Dios no sopló algo extraño, Él sopló lo que había dentro de Él. Dice la Biblia que Él es espíritu. Ahora, eso generó algo, ¿sabe? Generó en Adán dos elementos. Generó un cuerpo y generó un espíritu. El cuerpo era ¿de qué material? Arcilla, barro. ¿Y el espíritu qué era? El aliento. No dice en ninguna parte que Dios creó el alma. Pero sí hay alma. Espérese. Yo veo dos componentes: la tierra para el cuerpo y el aliento para el espíritu. Cuerpo y espíritu. Ahora, en esta dinámica creativa, vemos que el cuerpo se formó del polvo de la tierra y el espíritu se formó del aliento de vida que vino de Dios. ¿Estamos bien ahí? ¿Sí? Esta lámina está confirmando lo que acabo de decir. Ahora, la aparición del alma es muy particular, porque el alma surge para que puedan interactuar la materia y el espíritu. ¿Ha visto usted, cuando está planchando, se dice planchar también en Chile cuando le pasan la plancha, correcto? Le digo porque hay términos medio raros que ustedes tienen ahí. Y ni qué decir de México, ahí sí estamos sonados. Cuando usted está planchando y le pone una franelita húmeda, y usted pasa la plancha caliente, algo se genera en ese momento, vapor. El contacto del calor con la superficie húmeda provoca vapor, es instantáneo. El vapor es la reacción, ¿ya?, que genera la misma agua, la humedad, frente a la acción de la temperatura. Ahora, el alma aparece de una situación muy interesante, ¿sabe? Por eso es que el problema grande en la liberación es el alma. No es el cuerpo ni el espíritu, el problema más grande que tenemos es el alma. El alma se interactúa para que estos dos elementos tan extraños, la tierra que se convierte en un cuerpo y el espíritu que es una naturaleza absolutamente divina, puedan interactuar. Surge como un intérprete de ambos, que le da la capacidad a Adán de ser consciente de dos cosas, de que es materia, pero que también es espíritu. Por eso Adán es llamado alma viviente. Muy interesante este término. Dios, usted sabe que es Padre, usted sabe que es Hijo, y usted sabe que es Espíritu. ¿Estamos bien? Es una sola entidad. No tenemos tres dioses, tenemos un Dios, oye Jehová, oye Israel, Jehová el Señor, Jehová uno es. No tenemos tres, tenemos un Dios. Pero tenemos una expresión, llámese personas, llámese personalidades, manifestaciones, lo que usted quiera utilizar. El punto está que tenemos tres manifestaciones maravillosas de esta divinidad que llamamos Dios, el Padre, el Hijo y el Espíritu Santo, e interactúan de una manera poderosa. A la luz de ese patrón, el hombre Adán tenía un cuerpo, tenía un alma y tenía un espíritu. Tanto como Dios es un ser trino, nosotros también somos seres trinos. ¿Amén? ¿Estamos bien hasta ahí?
ya. Vamos a hablar un poco más del alma. Vamos a dedicarle toda una mañana al alma, ¿sí? ¿Por qué Dios crea al hombre? Vamos a ver lo que dice el libro de Romanos, capítulo 9, verso 21. Vamos a usar mucha Biblia. Vamos a pedir ayuda más adelante para esta tarde también, para que podamos leer más rápido los textos. Romanos 9, 21. ¿O no tiene potestad el alfarero sobre el barro para hacer de la misma masa un vaso para honra y otro vaso para deshonra? Dios crea al hombre para hacer un vaso. Diga, yo soy un vaso. Yo sé, algunos pueden parecer medio jarrones, otros medio floreros, otros parecen botellas exóticas. El punto en cuestión es que somos vasos, y cuando hablo de vaso, le hablo de una característica vital. Estamos puestos para tener un contenido. En el verso 23, más adelante dice: y para hacer notorias las riquezas de su gloria, las mostró para con los vasos de misericordia que él preparó de antemano para gloria. Entonces, cuando tú te sirves una bebida, un refresco, decimos acá, no dices, y estuvo muy bueno el refresco, lo tomas, no dices, wow, qué buen vaso. Hermano, o sea, no te tomaste el vaso, te tomaste el contenido del vaso. ¿Estamos bien? Lo notorio de la gloria no es el vaso, es lo que el vaso contiene. ¿Agarró o no agarró lo que le estoy diciendo? Ese es el punto. No, yo quisiera que me den un vaso. Hay algunas bebidas que es mejor tomarlas en cristales, otras que estamos bien, pero el vaso en sí no tiene el mérito por la calidad de la bebida contenida en él. Y es lo mismo, la manifestación de la gloria viene por el contenido que está en nosotros. Juan capítulo 14, verso 20. Dice: en aquel día vosotros conoceréis que yo estoy en mi Padre y vosotros en mí y yo en vosotros. Nosotros somos vasos creados para contener a Dios. No estamos solo para alabarle, no estamos solo para cuidar el jardín. Somos las únicas criaturas que existen en el mundo que pueden contener a Dios dentro de ellos. Somos la única, no hay otra. Y sabe, el enemigo sabe esto y ha diseñado filosofías para hacernos creer que nosotros somos primates evolucionados, ¿me comprende? Una especie más del reino animal. Pero sabe, el reino animal es maravilloso, muestra la gloria de Dios, pero no hay animal en este planeta que pueda contener a Dios, por una sencilla razón: solo el hombre fue hecho a imagen y semejanza. Y nosotros tenemos una naturaleza tripartita. Los animales no tienen espíritu, tienen un tipo de alma que los hace conscientes parcialmente, pero nosotros somos trinos, igual que Dios es trino. Somos seres hechos a su imagen. Dios quiere vaciarse dentro del hombre. Entrar. La gente ve al hombre, ve el estuche, ve el vaso. Pero cuando nosotros permitimos que salga el contenido, la gente puede percibir la gloria de Dios en nosotros. De eso se trata. Ahora, Dios nos pone en una estructura de gobierno. Diga gobierno. Esto es tremendo. ¿Sabe? Por años la iglesia ha vivido como viven los que sueñan. ¿Qué diferencia entre un soñador y alguien que tiene visión? Los dos son muy parecidos, el soñador y el visionario. ¿Sabe? El problema del soñador es que solo hace eso, sueña. El visionario descubre el how to do, el cómo lo hago, cómo funciona. Ahora, el problema de la iglesia, ¿me entiende?, es de que nos han dicho que somos dueños de todo,
Y ha sido como que hemos jugado banco inmobiliario, monopolio, no sé qué nombre le dan, ¿eh? Yo compro, tengo, sí, pa, pa, pa, pa, pa. Y nos movemos, pongo aquí, pongo allá, mi edificio, sí, la avenida no sé qué, Ipanema, ta, ta, ta, ta, ta. Perfecto, hermano. Terminó el juego. Pastor, ¿vas a hacer esto? No, no tengo dinero. No, mis hijos no pueden ir, no tengo plata. ¿Por qué no vas al seminario? No, es que no tenemos plata, ¿se entiende? ¿Pero no dice la Biblia que tenemos todas las cosas? Bueno, sí, tengo muchos papelitos. Sí, pero eso no te sirven afuera, hermano. Entonces hemos hablado de gobierno, pero ¿cuántos presidentes usted conoce cristianos? ¿Cuántos ministros de Estado conoce usted cristianos en nuestra historia, en la historia de nuestros países? Ah, no, es que es un gobierno espiritual. Entonces, ¿hemos dejado lo natural al diablo? ¿Cómo le funciona la cosa? ¿Me está siguiendo? Nos han hablado de que gobernamos, de que nosotros somos, ahí caminaremos calles de oro y todo aquello, que somos columna y baluarte de la verdad, pero la verdad es que la iglesia no ha afectado el mundo como debería haber afectado. Y eso no es un problema de la iglesia, es un problema del liderazgo de la iglesia. No hemos entendido el concepto de gobierno que Dios nos ha dado. Eso va a cambiar en estos días. Mira lo que dice en el Salmo 8, verso 5. Este versículo es poderoso, mi hermano, ¿sabe? Es poderoso. Váyase a Salmo 8, 5, si no, yo se lo leo. Estoy leyendo Reina Valera, aunque algunos vamos a leer otras, la Biblia de las Américas, interlineal, el griego y el español, yo le voy a hacer notar la diferencia. En el Salmo 8, 5, amado, dice, está hablando, esto es tremendo, ¿no? Está hablando de lo que Dios ha hecho con el hombre y dice, le has hecho un poco menor que los ángeles. Un poco menor. Y le coronaste de gloria y de honra. La palabra que se utiliza aquí es mashal. Mashal significa gobernar, apoderarse, dominador, dominar, enseñorear, gobernante, gobernar, príncipe, regir, regla, reino, reinar, señoreador, señorío, a un tirano. Pero me impresiona cómo dice en la parte del verso, le has hecho un poco menor que los ángeles, un poco menor, un poquito. Hermano, esto es gobierno. La palabra señorear, que es machal, le habla de gobierno, gobierno. Entonces, ¿por qué no gobernamos, hermano? ¿Por qué no afectamos? ¿Por qué están pasando en Chile las cosas que están pasando? ¿Saben por qué? Porque la iglesia está aprendiendo a gobernar. No es por otra cosa, no es por el tremendo grupo de intercesores. Hermano, lo que esos hermanos han hecho durante 54 días fue establecer un tiempo profético para que las cosas empiecen a darse. Pero, amados, lo que cambia, lo que afecta es el gobierno. ¿Me está siguiendo, verdad? Es lo que cambia. ¿De qué te sirve que nosotros seamos cientos de cristianos si no afectamos en las leyes de este país? Somos miles y salimos en marcha para Jesús. ¿Quién nos da la hora? Ni la prensa nos toma fotos, hermano. A la hora de poner un decreto para el aborto o poner nuevas leyes, llaman a los pastores, llaman. En la mayoría de los países no. ¿En qué medida afectamos? ¿Me está siguiendo, verdad? Entonces, ese es bien empírico, parecemos soñadores, ¿no? Si nosotros, a la luz de la iglesia, las naciones caminaran, ¿cuándo, hermano? ¿De cuándo? Este es el tiempo. Este es el tiempo. Y lo que está pasando en Chile es tremendo, el poder tener un capellán cristiano, un pastor evangélico, por primera vez al lado del presidente en Chile, es algo histórico, porque siempre eso estaba en poder de algunos curitas, está conmigo, ¿verdad? Que estaban al lado del presidente para... Pero hoy día tenemos un pastor evangélico en Santiago que está al lado del presidente. Tal vez no es la persona precisa, pero sabe, yo sé que Dios está avanzando en esto. Entonces, ahí estamos hablando de una iglesia que está empezando a afectar las estructuras de gobierno, la estructura social, moral, a tal punto, mire, que hoy día se larga una ley como esa que dice se prohíbe el tarot. Mano, eso solo es una respuesta de Dios fabulosa. No estamos simplemente metidos en la iglesia orando. Y no está mal orar, por favor. Somos convencidos de la oración. No por nada, esta parte se llama casa de oración. Es por el hecho de que la oración es uno de los elementos. ¿De qué sirve que una persona ore si no tiene una visión de gobierno? Señor, hazlo. Señor, toca. Señor, cambia. Señor, ¿y para qué te puse ahí, tío?
sea, ¿para qué te he dado mi espíritu? ¿Para qué te he puesto delante de todos si yo voy a hacer el trabajo, hermano? Cuando un intercesor tiene una mente de reino, pobre infierno, hermano. Pero puedes tener 100 intercesores que no entienden lo que es autoridad, esa oración no sale del techo. No pasa nada. Por eso las reuniones de oración en la mayoría de las iglesias son aburridísimas. Pero qué rico son las reuniones de intercesión cuando hay una visión de reino. Oh, hermano, ¿quién te faltas esas reuniones? Con el periódico, ay, mira, ¿qué ley cambiamos? Está muy bien, ahora, pa, pa, pa. Y hay que comprar el periódico esta semana porque va a haber respuesta, hermano. Eso es interesante. Me estás siguiendo, ¿verdad? Eso es fantástico. El Señor nos pone para gobernar. Gloria a Dios por eso. Verso 6, miren lo que dice. Le hiciste señorear, vuelve a aparecer la palabra Mashal, sobre las obras de tus manos, todo, diga todo. No, ahora dígalo con convicción, todo. Hermano, dice, todo lo pusiste debajo de sus pies. No dice algunas cosas, dice todo. Todo esto es tremendo. Sabe que tenemos un Dios de absolutos, tenemos un Dios de calidad total, es 100%. No es algunas cosas las tendrás, es 100%. Él no quiere que se pierda ni uno, por ejemplo, dice, ¿verdad? Sino que todos procedan. Ese es un Dios de absolutos, 100%. Nada de algunitos. Y es lo mismo en este sentido, mi hermano. Es lo mismo. Todo pusiste bajo sus pies. Cuando usted se mete a ministrar a la gente en liberación, y usted tiene una visión de reino, y usted tiene un concepto de autoridad de Dios claro, no está ministrando el hermano fulanito, la hermana mengana, es Dios mismo obrando en ese momento con autoridad, mi hermano. Ya no hay sesiones de 20, 30 días, liberaciones de 8 horas, ¿me entiendes? Pa, pa, pa, listo, ya está, el que sigue. Así son las cosas en el reino, ¿no? Porque en muchas iglesias se reemplaza al psicoterapeuta con el que ministra, ¿verdad? Cada semana tiene su diván ahí echado, sí. ¿Cómo has estado esta semana, hermano? Bueno, mira, todavía me asaltan algunos temores, carambas. Yo no lo veo a Jesús así, discúlpeme, porque cuando la luz irrumpe, ¡pra!, la oscuridad sale disparado a la velocidad de la luz, hermano. No hay otra forma, tiene que salir disparada, ¿verdad? Ahora, eso es un concepto claro de autoridad. Dice que la gente se admiraba no de lo que Jesús decía, sino de que él hablaba como quien tiene autoridad. Ese era el punto, mi hermano. Ahora, ubíquese con esto. Algo poderoso que pasó en esta primera creación, algo poderosísimo que pasó, es que los cielos y la tierra estaban juntos. Le voy a explicar esto. Cielos y tierras operaban juntos. Dios no creó el cielo allá y la tierra acá. Y si quieres hablar, subes. No, hermano, no era ese deseo. Mañana cuando hablemos de demonología vamos a ver que hubo más de una creación. Vamos a ver a fondo cómo se movieron las creaciones. En este momento simplemente créame, ¿listo? Pero le quiero mostrar el diseño de Dios. Había una comunión entre lo espiritual y lo natural. Tal punto que Adán podía ver el árbol de la vida como ver un árbol de papayas. Así de clarito, hermano. No tenía que decir, a ver, déjenme un momento. O el árbol de la vida, si ya veo, es un tronco. No, hermano, no. O sea, si no te cuidas, te vas a pegar con la rama esa, es del árbol de la vida, mira. Él podía tener una percepción clara de lo espiritual. Él podía ver el monte del Señor, podía ver a los ángeles, a tal punto que ve al querubín con la espada, mira, y no te acerques porque vas a quedar en calidad de filete, hermano. Así que mejor lejos, ¿entiende? Pondremos un querubín para no sea que Adán vaya y... Ah, entonces él sabía cómo llegar. Claro que podía llegar, pero inclusive él había pecado. ¿Podía ver todavía el árbol de la vida? ¿Para qué poner un cuidador si él no puede encontrar algo? Si está entendiendo, diga, ya sabe, la unción de la vaca. ¿No? Todavía no llegamos a la otra unción, espérese. Ahora, había una relación entre lo visible y lo invisible. La santidad era tangible. Yo no sé cómo le explico esto, Dios. Pero los vestiditos de Adán y Eva
eran vestidos de santidad, que eran tangibles, quiero decir con tangibles, que los sentidos humanos, los cinco, podían percibir esta cobertura santa. Yo no sé si alguna vez ha tenido la experiencia, por ejemplo, Moisés la tiene. Un día está con sus ovejitas, la zarza ardiendo, el matorral dice, se acerca y ¡boom! Quítate las sandalias de tus pies. Hay una materialización de algo que es etéreo, santidad. La tierra que pitas es santa. ¡Wow! Me saco las sandalias. Yo no sé si alguna vez, a mí me pasó una vez, llegar a un lugar y percibir la santidad como algo, como una cortina que te la chocas en la cara. Y te quedes y ya, de rodillas. No hay otra, hermano. Nadie puede estar con la santidad al frente de pie. Me pasó una vez en el Centro Mundial de Oración en Colorado Springs. Yo entré y fue como entrar a un lugar donde de repente está la temperatura a otro nivel, ¿me entiendes? Y lo único que haces es, yo me acuerdo que lloré por 2 horas. Pregúntenme de qué, no sé. Yo no sé. Caí postrado ahí adelante 2 horas, hermano. Yo no sé de qué. Luego entendí que era la presencia de Dios. Cuando la santidad se hace tangible, esa es una definición de avivamiento. Cuando la santidad se hace tangible, por favor, yo creo que esa debe ser la meta de todo hombre de Dios. Yo quiero un día que mi iglesia, la santidad de Dios sea tangible. Que la gente entre y ¡paf! Hasta ahí llegaste, hermano. Cuando la santidad es tangible, ¿sabe qué? El ministerio de liberación queda anulado por completo. ¿Quién va a entrar con demonios ahí? Por misericordia, hermano. Ya no se necesitan estas cosas que hoy día hacemos. ¿Se da cuenta? La santidad tangible. Ahora Adán creció en esa atmósfera. La gloria reposaba sobre el huerto del Edén. No bajaba, estaba ahí. Permanecía. Ese era el principio. Hablemos de las funciones propias. El cuerpo del hombre nos hace conscientes del mundo, fíjese. El alma nos hace conscientes de uno mismo. ¿Quién soy yo? El espíritu nos hace conscientes de Dios. Cada parte que el hombre adquiere determina un grado de conciencia. ¿Está conmigo? Mi cuerpo me hace consciente de lo natural. Mi alma me hace consciente de mí mismo. ¿Quién soy? ¿Se acuerda quién dijo pienso, luego existo? Renato Descartes. Cogito ergo sum. El espíritu nos hace conscientes de Dios. O sea, hay funciones propias para cada una de nuestras partes. Ahora, esto puede ser usado por Dios o puede ser usado por las tinieblas. ¿Estamos bien? Ya, yo le voy a aclarar eso luego. Esto implica lo siguiente, que así como hay funciones propias, hay moradas que actúan de esta manera. Los sentidos afectan al cuerpo, el yo afecta el alma y Dios afecta el espíritu como habitación. Todos nuestros sistemas vitales a nivel orgánico reposan en el cuerpo. ¿Está conmigo? Me explico. Si usted le toman una radiografía, no va a salir el alma, ¿ok? Si le meten a un tomógrafo y le hacen todo un escaneo, igual no van a encontrar el alma. Lo que van a encontrar son sus órganos internos, ¿ah? Sus sistemas que operan. ¿Por qué? Porque estos habitan en el cuerpo. Pero hay otras cosas que habitan en el alma.
y hay otras cosas que habitan en el espíritu. A nosotros, simplemente para recalcar, damos abrigo, somos hotel, somos hospedaje de tres elementos diferentes: de lo natural, de lo espiritual y de lo que es almático. Ahora, antes de la caída, por favor, esta parte es muy importante que ustedes me la sigan, ¿ya? Había una dinámica que operaba que fue muy diferente a después de la caída. ¿Cómo funcionaba esto? El cuerpo, el alma y el espíritu tenían una tipología de comportamiento muy particular. ¿Cómo? El cuerpo afectaba en cierta forma al alma, dándonos una percepción del mundo natural o material. Y el espíritu afectaba al alma, dándole una percepción del mundo espiritual. Me adelanto un poco de mañana. En el alma habitan nuestras emociones, habita nuestra mente y habita nuestra voluntad. Estos tres elementos del alma estaban bajo absoluta cobertura del Espíritu, no del Espíritu Santo, del Espíritu del hombre. ¿Estamos bien hasta ahí? Y todo esto estaba sujetando al cuerpo, por eso es que el cuerpo del hombre era inmortal. Porque el alma es inmortal y también el Espíritu es inmortal. Entonces el cuerpo... podía ser consciente de lo sobrenatural, porque en ese tiempo no había sobrenaturalidad. Entonces, tan claro como tú puedes mirar a la persona que está a tu lado, podías mirar a Dios. Entendías a Dios. Platicabas con Él. Nosotros tenemos que hacer un esfuerzo hoy día para tratar de vivir en el Espíritu. Lo natural para Adán era vivir en el Espíritu. Había una relación, una dinámica muy particular. Noten que el alma estaba simplemente puesto como alguien que vinculaba dos extremos. Vinculo el cuerpo y vinculo el espíritu. Es la única tarea que tenía el alma. Y en ese proceso había conciencia. Ahora, ¿Dios creó el cuerpo? Sí. ¿Y Dios creó el espíritu? Sí. Y el alma aparece en esa manifestación de unidad. El eslabón débil de estos tres era el alma. Ahora, consideremos algunos detalles, por favor. El cuerpo es la cubierta externa del alma. Si lo entiende, dígame amén. El cuerpo es la cubierta externa del alma. El alma es el envoltorio externo del espíritu. Esto es como pelar cebollas. Ya. La parte más dura es el cuerpo, es como el caparazón de la tortuga. Quien quiera morder el cuerpo, ¡ouch! Pero debajo de eso está lo rico, si es que comen tortuga, obviamente. Antes de la caída, el espíritu controlaba todo el ser por medio del alma. Si no utilizara el alma, Dios tendría autómatas. Nota lo que le estoy diciendo. El espíritu del hombre gobernaba todo su ser a través del alma, porque en el alma estaba el órgano de la voluntad. Entonces, el órgano de la voluntad le daba al hombre, ¿ya?, la capacidad de elegir, pero también el alma estaba la conciencia. Si ustedes le quitan el alma, lo que usted tiene son robots. No tienen voluntad propia. Antes de la caída, el poder del alma estaba bajo el control del espíritu. Ahora, como el alma era el eslabón más débil de esta cadena, esto era controlado por el espíritu.
Para que el espíritu gobierne, el alma tiene que dar su consentimiento. Pero esta decisión le corresponde al alma, que es la base de la personalidad. O sea, el espíritu del hombre no gobierna por fuerza, gobierna por influencia. Y el Espíritu Santo hace lo mismo, él no viene a gobernar por imposición. Usted tiene un Señor que dice: estoy a la puerta y llamo, si tú quieres, me abres. El diablo gobierna por fuerza. Esa es la diferencia, ¿me entiende? El Espíritu Santo nos persuade, el espíritu demoníaco nos toma, obliga. Entonces el espíritu, para gobernar al cuerpo, lo que hacía era decir: mi alma, mira, tal, tal, tal. Y el alma hacía, obedecía, se sujetaba. Detalles a considerar. El alma es el eje de todo el ser. ¿Por qué? Porque ahí está la voluntad. Es la bisagra. Ve usted, ¿sabe lo que es una bisagra? Le dicen bisagra en Chile también lo que une una puerta con el marco, ¿verdad? ¿Se da cuenta? La bisagra une lo físico, lo duro, lo pesado, la pared, el marco, con la puerta que se mueve. Ahí está. Entonces tú quieres entrar y entras, ¿verdad? Pero si se rompen las bisagras, el acceso es cortado. Ya no hay comunicación entre lo débil y que se mueve, llámese puerta, y lo fijo, llámese estructura, edificio, marco. Esa puerta ya no sirve para entrar. En vista del poder y la influencia del alma, la Biblia llama al hombre alma viviente. ¿Por qué? Por el papel que tenía el alma, un papel central. Ahora, veamos un poco el cuerpo. Esto nos va a ayudar a entender lo que viene a continuación. Cuando hablamos del cuerpo, estamos hablando del soma. La palabra en griego para cuerpo es soma, somático viene de ahí. Y el cuerpo tiene los sentidos, tiene los sistemas y tiene los órganos. Eso hace una persona viviente. ¿Estamos bien? En el periódico de ayer salía de que han hecho un estudio de cuánto valdría cada órgano del hombre si este fuera puesto a la venta, y un hombre costaría 45 millones de dólares. Es decir, es su precio como cuerpo. Está en el periódico de ayer en La Razón, 45 millones de dólares. Si tú das tu hígado para allá, bueno, es mucha plata, sí, pero no vas a poder disfrutarla, hermano, si quieres. Es el pequeño problema, es de que no vas a poder gastarte la plata. Ahora sí, los que están debajo sí pueden, ¿no? Tu familia puede quedarse, así que te puedes decir a tu papá: ¿quieres contribuir a la ciencia? 45 millones de dólares, dice el periódico ayer, que vale el soma del hombre. Está bien, es un precio interesante, supera de lejos muchos accesorios. Pero obviamente, ¿cuánto costará el alma o cuánto costará el espíritu? Hombre natural. La palabra de Dios en 1 de Corintios, este texto es muy interesante. Cuando Pablo habla de esto, el que más detalla es justamente Pablo. Los términos que utiliza son muy interesantes. 1 de Corintios capítulo 4 verso, perdón, capítulo 2 verso 14 dice, hablando de este punto, más dije primera y estoy en segunda, discúlpenme. 1 de Corintios capítulo 2 verso 14. Pero el hombre natural no percibe las cosas que son del espíritu, porque para él son locura y no las puede entender, porque se han de discernir espiritualmente. Pablo dice el hombre natural, y la palabra que utiliza aquí es psíquicus. El hombre psíquicus, el hombre natural, el hombre animal, dice otra versión. El hombre animal no entiende las cosas que son del espíritu. Ya sabe por qué reaccionan a veces así cuando uno les presenta el evangelio, ¿no? Mira, se puso todo fiero, hermano, un animal, ¿sí? Está psíquicos. ¿Por qué estás tan psíquicos? Perdón, tienes que ser más neumáticos. Cállate, te doy un...
los etáculos, el cuerpo, alma. La palabra alma viene del vocablo psique. El alma tiene la mente, tiene la voluntad y tiene los sentimientos. En el mismo libro de 1 Corintios 3, verso 1 dice: de manera que yo, hermanos, no pude hablarles como espirituales, sino como a carnales, como a niños en Cristo. Cuando habla de los hermanos, en este versículo, carnales, la palabra es sárquico. Carnal es sárquico. Sarc es carne, S-A-R-X en griego, sarx. Sárquicos significa carnal. El hombre natural no es un hombre nacido de nuevo. El hombre carnal es un hombre nacido de nuevo, bueno, que ha recibido al Señor como su Señor y Salvador, pero que ahí está, ¿no? Es más filete que otra cosa. El hermano llega y decimos: llegó la hora de comer parrillada. Pura carne. Entonces Pablo diferencia. Y hay un tercer 3:1. Hay una tercera diferencia, que es el espíritu. Cuando habla Pablo, habla del espíritu como neuma. El espíritu tiene conciencia, intuición y comunión. Esto todo lo vamos a desglosar mañana en mucha profundidad. Ahora simplemente estoy explicándoles qué pasó en el momento en que Adán cae. Primera de Corintios 2:15 dice: en cambio el espiritual, el neumático, juzga todas las cosas, pero él no es juzgado de nadie. ¡Wow! El espiritual juzga todo, pero él no es juzgado de nadie. La palabra que se utiliza, neuma, aliento, soplo, espíritu. Mira al que está a tu lado y le tienes que ser neumático. No por lo gordito, Neumático es... no para ir, para andar rodando, Exacto, ¿no? Neumático en el sentido de espíritu. Perfecto. Ahora, esta transmisión de diseños, usted la va a ver en todo. Mire, sígame por favor. El último texto que di era 1 Corintios 2:15, correcto. Veamos los diseños, por favor, no se me pierda, mi hermano. Usted tiene ahí Dios reflejándose en Adán. ¿Estamos bien ahí? Eso lo hemos mostrado ya, eso está clarito. En 1 Corintios 15:48, esto es fantástico. Si después... eso usted tiene cara de aburrido, Señor, vamos a orar por resurrección. Dice 1 Corintios 15:48: cual el terrenal, tales también los terrenales, y cual el celestial, tales también los celestiales. El celestial, Dios, se vació en Adán e hizo que Adán sea celestial. Él era un Dios más chiquito. Por eso es que él era, ¿me entiende? La palabra Zelem. Lo confundían con el fantasma de Dios. ¡Uy! Dios está viniendo. Mira, y ahí el que tiene mejor águila del reino animal decía: ¿cuál? Es Adán nomás. Parece Dios, se mueve como Dios, habla como Dios, pero no es exactamente Dios. Ahora, para nosotros, Él está como Dios, porque Él es nuestro Señor. Tal el espiritual, así fueron los espirituales. Hubo una transmisión de diseños, sí, está lo que hemos leído en Génesis, justamente. Sígame con atención. Adán era cuerpo, era alma y era espíritu. Alineado de esa forma, entiende el término alineado, lo hemos revisado antes, para los que nunca lo han escuchado lo vamos a aclarar más adelante. El espíritu gobernando sobre el alma y el alma gobernando sobre el cuerpo. Para que el espíritu gobierne sobre el cuerpo, eso es muy difícil. El espíritu tiene que utilizar de alguien intermedio para gobernar sobre el cuerpo. Perfecto, ahora veamos. Usted sabe lo que es el tabernáculo, ¿verdad? Ya.
Así como Dios se reflejó en Adán, Adán se reflejó en muchas cosas. Usted va a tener, por ejemplo, que el Espíritu es el lugar santísimo del tabernáculo. ¿Está conmigo? Hola, ¿hay alguien ahí atrás? ¿Están por ahí, hermanos? ¿El frío los está...? No, por favor. El alma equivale al lugar santo, y el cuerpo, lo visible, equivale al atrio. Es una similitud, es una transmisión de diseños, o sea, no es casual. Cualquier persona podía entrar al patio. Bueno, tenías que ser judío, ¿ya? Y no tenías que ser mujer. Por lo demás entraban los... Era la ley, lo siento. Para entrar al lugar santo, solo podían entrar los sacerdotes. Y para entrar al lugar santísimo, solo podía entrar el sumo sacerdote. Ahora es lo mismo. Es muy serio un caso de liberación donde el espíritu malo ha entrado al lugar santísimo, o sea, mi espíritu. Eso se llama satanismo. Nunca se profanó en toda la historia de la Biblia el lugar santísimo. Se profanó hasta el lugar santo, con Antíoco Epífanes. Pero el lugar santísimo nunca fue profanado. Nunca se profanó en toda la historia de la Biblia el lugar santísimo. Se profanó hasta el lugar santo, con Antíoco Epífanes. Pero el lugar santísimo nunca fue profanado.

Primera de Corintios 3:16 dice: ¿No sabéis que sois templos de Dios y que el Espíritu de Dios mora en vosotros? ¿Dónde moraba el Espíritu de Dios en el tabernáculo? En el lugar santísimo. ¿Dónde mora el Espíritu de Dios en el hombre? En su espíritu. Perfecto. Son muy buenos estudiantes. Primera de Tesalonicenses 5:23 para que lo lean luego, ¿sí? Veamos a nivel de altares, síganme por favor. Ahí está Adán con el cuerpo, el alma, el espíritu. Ahí está, el mismo trío. Y tenemos el fenómeno a nivel de los altares del tabernáculo. Un altar de bronce, en este caso empecemos por el espíritu, un altar donde solamente descendía la presencia de Dios, el propiciatorio, que era la tapa del arca, ¿estamos bien? Era el lugar donde Moisés hablaba cara a cara con el Señor. Bueno, cara a cara es un decir. Moisés tenía algunos problemas. No con su cara, sino con la cara del Señor. ¿Verdad? ¿Se acuerda? ¿Verdad? Bueno, también. Y está el altar de bronce donde se hacía expiación por el pecado. ¿Estamos bien? Perfecto. Tres altares. Los altares son lugares de encuentro. Ahora, le voy a adelantar esto para que se ponga bonito. Cuando hay un altar y uno pone una ofrenda, puede venir el Espíritu de Dios o pueden venir otros espíritus a comer esa ofrenda. Está conmigo, ¿verdad? Perfecto. Ya sabe por qué hay tantos demonios en el alma. Es por el tipo de ofrenda que hay en el alma. ¿Lo está agarrando? Diga así. Ya, vamos. Hablemos de las tierras, también obedecen un patrón, veamos. Volvemos con el trío, aquí está. Cuerpo, alma y espíritu, ya sabe eso, ¿verdad? Va a escucharlo tanto estos días eso. Y tenemos la tierra en la cual se movió el Antiguo Testamento. Veamos, el espíritu. Empezamos esta vez con el cuerpo, me equivoqué. Cuerpo, Egipto. Hombre, lugar de hierro. Cuerpo, dice Pablo, gimo. Este estuche no es reciclable, es una tontera este estuche. Sí, ya va a ser glorificado, tranquilo Pablo. ¿Ah? Gimo en este estuche, este tabernáculo terrenal que se va desgastando cada día. ¿Se da cuenta? Adán no tenía problemas con la altura, la bajura, nada, hermano. Todo estaba gobernado por el Espíritu. Tremendo, ¿no? No usaba lentes. No toma pastillas. Egipto, el desierto, el alma. El que vive bajo el gobierno del cuerpo vive bajo el gobierno de Faraón. Necesita conocer la libertad de Cristo. El que vive en el desierto vive en la aridez, la esterilidad. El cristiano almático, el cristiano carnal. ¿Dónde está mi maná? ¿Por qué no me llama el pastor? Me voy a ir de esta iglesia. Claro, no le han puesto el maná a diario. ¿Me entiende, verdad? Todo es por gracia. Sí, hermano, no se haga el gracioso, pero ¿sabe? La salvación es por gracia, no todo es por gracia. ¿Y el espíritu equivale a qué? Canaán. Usted ha sido llamado para entrar a Canaán, no para quedarse en el desierto, ni para quedarse. Estamos bien con el faraón ese, ¿verdad? Hemos sido llamados. Ahora, vivir en el espíritu es vivir en canal, leche y miel, fertilidad, posesión, gobierno, establecer. Mis 12 tribus toman la tierra. Ya no somos más parias, extranjeros sin tierra. Establecemos gobierno en Caná. Seguimos con diseños. Campamentos. Campamentos, sí. Ahí tenemos el cuerpo, el alma y el espíritu. Esto se proyectó por toda la palabra, sí. Le doy solo algunos ejemplos. Ahí está cómo se acampaba, cómo acampaban las tribus, ¿verdad? Al norte, al sur, al este y al oeste. No era algo aleatorio, no era, yo llegué primero, no. Siempre frente a la puerta principal, la tribu de Judá. Judá es alabanza. Ah, ya. Empecemos por ahí. Atrás.

Benjamín, el último, tú cuidas la retaguardia. Eres el más changuito del grupo. Bueno, changuito en México es mono, creo, ¿verdad? No, caray. No, aquí chango es niño, pequeño, por si acaso. Eres el más chango, ups. El más mono. Y es muy interesante estudiar esto. A los pastores se los recomiendo en algún momento. Es muy bonito porque cada tribu tenía un propósito. Unos eran los que manejaban los arcos, otros eran estos, aquellos. Entonces, muy interesante. Preguntas luego, Artita, ¿me aguantas? Esta parte, no, anótala, hermano, yo te la dejo un buen rato ahí. Pero esto se consigue fácilmente, así como estaban acampadas. Las tribus debe estar en la Biblia, sí, en su Biblia debería tener eso. Ahora, si no, cómprese la Biblia que usaba Pablo. Esa es la Biblia Plenitud. Ahora veamos, ¿dónde están los tres campamentos? A ver, fíjese por favor. El Espíritu está relacionado con el tabernáculo. El tabernáculo se llamaba en el libro de Éxodo el campamento de Dios. Cuando habla del campamento de Dios, no es de las 12 tribus y de todos, es el tabernáculo, que por cierto estaba al medio. Estaba al centro de todas las tribus, ¿se acuerda, verdad? Luego estaba el campamento de los levitas. Yo quiero vivir cerca de la presencia de Dios. Bueno, hágase levita, pues. ¿Cómo es esto, hermano? Hágase un adorador. Y el cuerpo, que equivalen a las otras 12 tribus que rodeaban todo esto. O sea, si uno quería llegar al campamento de Dios, tenía que pasar primero por entre las 12 tribus, luego por el campamento de los levitas, y ahí recién estaba el tabernáculo. ¿Estamos claros? Perfecto. Tómese su tiempo para copiar. ¿Ya está? Ay, hermanos, son muy lentos. Ahora, le repito, este es un diseño, es un patrón de Dios que uno lo ve repetido. ¿Ya? Cuando uno aprende a descubrir los diseños de Dios, es muy fácil. Puede conectarse y saca su parabólica y se jala directo de las ondas de Dios, ¿verdad? Porque reconocemos diseños. ¿Cómo se pudo hacer el trabajo en Chile tan rápido? Estábamos un día en una ciudad, 2 días máximo, porque se reconocieron diseños. Bien, luego lo mostramos después. Ya vamos avanzando. Vamos, vamos, hermanos. Esa gente que protestó es de mi iglesia, por si acaso. Cambio, la gente que viene de afuera son más educaditos, van a disculpar, pastores. Misericordia. Ahora, lo vemos a nivel de cielos. Ubíquese, por favor, no se me distraiga. Ahí está Adán, otra vez con el trío, ¿verdad? Cuerpo, alma y espíritu. ¿Y qué tenemos acá? Veamos. Tenemos el tercer cielo, que se llama morada de Dios. Nosotros sabemos que al menos hay tres cielos. Si hay más, no tenemos un registro bíblico, pero sí de otros documentos. Enoc le va a hablar de 7 cielos. Ahora, pero no en el término, digamos, los cielos habla del primero, segundo y tercero, ¿ya? Pero sabemos que Pablo tuvo, por ejemplo, la experiencia de llegar a cierto lugar exacto, ¿no? Nosotros podemos ver, y esto lo vamos a explicar, el segundo cielo como la morada de los demonios, porque ellos habitan en regiones celestes también. Ellos habitan en los cielos, pero no en los cielos de Dios. Ellos habitan más abajo, ahí donde están los pies del Señor, por ahí habitan, ahí empieza el vecindario feo. El Señor no comparte su morada con ellos. Estamos bien, ¿verdad? Y tenemos los cielos que nosotros percibimos en la esfera terrenal, los cielos humanos. Ahora volvemos al punto, ¿verdad? ¿Dónde fue? Mire, voy atrás. ¿Dónde fue que se cometió la abominación desoladora con Antíoco Epífanes en el lugar santo? ¿Dónde fue que Israel, que había salido lleno de fe de Egipto, fracasó? En el desierto. ¿Dónde es? ¿Dónde habitan las moradas de los seres demoníacos? En el segundo cielo. Hay un patrón, ¿nota?
Los pastores dicen, no, es que un cristiano no puede tener demonios. ¿Cómo un cristiano va a tener el Espíritu de Dios y los demonios? Es que no están en el mismo lugar, hermano. Están en lugares totalmente diferentes. El Espíritu Santo habita en el espíritu del hombre. Los demonios habitan en el alma, hermano. Totalmente diferente. No comparten lugar. ¿Sabe qué? Llegamos a niveles de ausencias, y luego lo aclaro esto, tan fuertes dentro del hombre hoy día, que el alma no tiene ninguna relación con su espíritu. Es impresionante. Ya se lo voy a explicar. Hoy día vivimos con seres humanos que son más animales que espirituales, de verdad. O sea, hay un bloqueo, hay un muro entre el espíritu y el alma. Es tremendo. ¿No vio Hulk? No, broma, es eso. Sigo con la transmisión de diseños. Ubíquese, por favor, ubíquese. No se me pierda. Ahora, el modelo que Dios mandó, es tan fantástico esto. Los diseños se fueron aplicando, ¿ya? En una armonía completa, pero en determinado momento surgió la muerte. En el libro de Romanos 5:17, Pablo describe la introducción de la muerte. Dice, este verso es muy claro, pues si por la transgresión de uno solo vino la condenación, perdón, 17, dije, estoy leyendo 18, pues si por la transgresión de uno solo reinó la muerte, mucho más reinará en vida por medio de uno solo, Jesucristo, los que reciben la abundancia. Les leo la parte primera del verso, que es la que me interesa en este momento. Por la transgresión de uno solo reinó la muerte. ¿Por qué? Porque toda la humanidad estaba en los lomos de Adán. Ya, yo luego se lo aclaro también. Estaba en el patrón. Adán era el diseño, era el patrón. Entonces tú tienes un patrón, un diseño manchado, todas las fotocopias salen manchadas. Entonces la muerte se introduce, y lo que sucede es de que la muerte corta esa transmisión de diseño que era de vida a vida, la suspende, y se produce otro fenómeno. En Santiago 1:15 nos aclara, lo que antes era una transmisión de vida se va a convertir en una transmisión de muerte. Santiago capítulo 1, verso 15. Entonces la concupiscencia, después que ha concebido, da a luz el pecado, y el pecado, siendo consumado, da a luz la muerte. ¿Ya? Entonces la muerte también se transmite. Y el patrón empieza a deteriorarse. Con generación que va pasando, los descendientes de Adán cada vez caen más. Podemos encontrar en los primeros 12 capítulos de Génesis por lo menos 6 caídas de Adán. Una peor que la otra. Una peor que la otra. Realmente, el desobedecer la instrucción del Señor fue la primera, ¿sabe? Pero no fue la más seria. Perdón, Fernando. Usted sabe, cuando Adán peca, Dios no corta su comunión con él. Pero vea lo que pasa en Génesis 6, a tal punto que Dios se hastía de la maldad del hombre, a tal punto que destruye todo. Dios no destruyó a Adán. Entonces el hombre fue cayendo cada vez más. Adán antes de pecar, Adán después de pecar. La muerte entró en él, ¿por qué? Por el pecado.

Este Adán, manchado ya por el pecado, totalmente contaminado, engendró pecado a todos sus descendientes, en el caso Set. ¿Sabe? Esto es muy doloroso. Yo creo que fue tan terrible para el Señor. Es ver tu obra maestra autodestruyéndose. Qué tremendo. Mire lo que dice en Génesis. Este verso es muy interesante. Génesis 5, me voy a ir hasta atrás. Génesis 5, 3. Dice: y vivió Adán 130 años y engendró un hijo a su semejanza. ¿A qué semejanza? A la suya. Conforme a su imagen, ya no conforme a la imagen de Dios, y llamó su nombre Set. Qué claro, engendró un hijo conforme a su semejanza y a su imagen. ¿Cuál imagen y cuál semejanza? La de un Adán contaminado por la muerte. ¿Estamos bien? Perfecto. ¿Cuál el terrenal? Tales también los terrenales. Cuando le habla de terrenal, quiere decir que Adán empezó a perder las características celestiales. Transmisión de diseños. Por tanto, como el pecado entró en el mundo por un hombre, y por el pecado la muerte, así la muerte pasó a todos los hombres por cuanto todos pecaron. ¿Está conmigo? Entonces, todos los que vienen y nacen después de Adán, con este patrón de pecado, van a manifestar un patrón caído, un patrón de muerte, una manifestación de contaminación. Hijos, hijas, todos. La muerte pasó a todos. No, es muy interesante el término que utiliza Pablo, ¿sí? Dice, pasó a todos los hombres. Y el término es a través de. Génesis capítulo 2, verso 17.

0: Por todo el cuerpo, ¿cómo?
1: Volverás al polvo al final de la vida.
0: La muerte afectó al alma, ¿cómo?
1: Fue sujetada a servidumbre.
0: Inmediato, eso fue inmediato. En cambio, en el cuerpo va a ser al final de estos años. Morirás y tu cuerpo volverá al polvo. En cambio, el alma es juzgada en ese instante, inmediatamente, es puesta en esclavitud. Y el espíritu queda sin gloria. Y pues progresivo, lentamente el espíritu del hombre va perdiendo los atributos que tenía. Jacob todavía podía ver a los ángeles y pelear con ellos, pero con generación que va pasando, el espíritu del hombre se adormece y entra en una coma virtual. El espíritu del hombre no está muerto en un sentido plano, está en coma, hasta que Cristo viene y nos da vida. Pero estar en coma es casi estar muerto, ¿estamos bien? Porque no hay una actitud consciente. Entonces el espíritu de un hombre que no conoce a Dios está en coma. Fue anulado a tal punto que cayó en coma. Mire qué terrible. La muerte afectó el cuerpo, sí. Afectó el alma, sí. Afectó el espíritu, sí. El alma durante la caída, por favor, esto es muy interesante, no se me distraiga, no pestañee siquiera, ¿eh? ¿Qué pasó con el alma? Vamos a ver, tenemos una serie de elementos. Adquiere conocimiento natural. Vamos a irnos a Génesis capítulo 3, verso 7. Entonces fueron abiertos los ojos de ambos y conocieron que estaban desnudos. Entonces cosieron hojas de higuera y se hicieron delantales. Adquieren conocimiento natural. El conocimiento natural es la antítesis de la revelación. ¿Está conmigo? Hay gente, le voy a decir algo que suena algo medio feo, ¿sí? Hay gente que quiere adquirir lo espiritual a través del conocimiento natural. Y es por eso que muchos cementerios bíblicos, como digo, seminarios bíblicos, no se dan cuenta de que pueden tener años a la gente estudiando teología, enriqueciendo su entendimiento, alimentando su espíritu. Y están siguiendo el patrón caído. Buscamos un entendimiento, pero no buscamos revelación. El idioma del reino es revelación, el idioma del mundo y del mundo de la oscuridad es entendimiento. Tienes que entender. Y no funciona así. Va a entender, pero después de que viene la revelación. Ya vamos a aclarar eso. Aparece la autojustificación en el alma. Verso 7, usted lo ve cosiendo las hojas de higuera. Verso 8, oyeron la voz de Jehová que paseaba por el huerto al aire del día, y el hombre y su mujer se escondieron de la presencia de Jehová entre los árboles del huerto. Incapacidad para enfrentar a Dios. Verso 8 le muestra algo más, hermano. ¿Quién puede esconderse de Dios? ¿Sabe? Es ridículo, ¿me comprende? Es bien tonta la reacción de Adán. ¿A dónde huiré de tu presencia? Dijo David. Me está siguiendo, ¿verdad? Pensó en algún momento Adán que podía haberse escondido de Dios, hermano. Me parece. Se ha visto a los avestruces, ¿no? En las películas, ahí, ¡puc! Con la cabeza, ve un león y ¡puc! Mete la cabeza a la arena y deja tremendo cuerpo fuera, ¿no? Más fácil todavía para el león. Ya está la comida servida. Es que así no ve el peligro. Ya no ve el peligro, se libera del estrés. Sabe, hermano, es imposible esconderse de Dios. El hombre se bloquea mentalmente a lo espiritual, actúa tontamente. Verso 10, temor. Respondió, oí tu voz en el huerto y tuve miedo. Verso 12, y el hombre respondió, la mujer que me diste por compañera me dio del árbol y yo comí. Acusación. ¿Sabe? La acusación procede del infierno. Se llama Satanás el acusador de los hermanos.
1: Usted ya ve ahí la simiente de Satanás operando en ella, o en él. Bueno, también en ella, porque ahora la serpiente, ¿no? El alma. Los efectos de la caída. ¿Qué pasa con el espíritu? Se introduce la muerte, ¿sí? Se introduce la desnudez, ya entiende que hablamos con desnudez, o sea, ausencia de santidad tangible. Ausencia. El hombre se convierte Icabod. ¿Qué significa Icabod? Sin gloria. Se introduce la maldición. Maldita será toda la creación por tu causa. Se introducen las espinas. Se introduce el sudor, esfuerzo. Se introduce el sacrificio, debo matar un animal para vestirte. Se introduce la espada, contienda. Todo esto pasó por la decisión de Adán. No fue algo sencillo. Es importante que el que ministra liberación entienda cómo opera el espíritu, el alma y el cuerpo. Y es por eso que estamos revisando esto, porque estamos volviendo a los diseños. Se introduce la muerte, la desnudez, la maldición, el dolor, las espinas, el sudor, el sacrificio. Se introduce la espada. Veamos, ¿qué pasa con la creación? La creación es puesta bajo maldición. ¿Qué significa eso? Por favor, sígame. Mire, mire al frente, por favor. Esto es algo terrible. En Génesis 3:17 dice: maldita será la tierra por tu causa, con dolor comerás de ella todos los días de tu vida. Maldita será la tierra por tu causa. Esto provoca que toda la creación sea alterada. Yo no sé si hasta antes de la caída habían días y noches, pero sé con toda seguridad de que lo más sombrío sobre la creación aparece después de que Adán peca. Yo no sé si Adán dormía, pero el cansancio surge después de Génesis 3. Y con el cansancio tiene que venir la oscuridad de la noche. El diablo afectó a través de la muerte el cuerpo, el alma y el espíritu. Esto lo hemos visto hace un rato. Y pasó algo, mire. El cuerpo y el espíritu son afectados de tal manera que el alma se va a convertir en el ente regulador del hombre. Ya no el espíritu. La muerte fue llenando todo el alma. Entonces, por tal razón, la mente del hombre también es llenada por la muerte. La voluntad del hombre cae bajo la muerte. Y también la emoción del hombre cae bajo la muerte. Impresionante. Los textos que usted tiene ahí son Romanos 3, 7:23,

0: porque la paga del pecado, estoy leyendo 6:23, 7:23 dice: pero veo otra ley en mis miembros que se rebela contra la ley de mi mente, que me lleva cautivo a la ley del pecado que está en mis miembros. Verso 25: gracias doy a Dios por Jesucristo, Señor nuestro, así que yo mismo con la mente sirvo a la ley de Dios, mas con la carne a la ley del pecado. Y genera una dualidad que no tenía Adán. Todo su ser alababa, servía y honraba a Dios. Pero ahora la mente es llevada en cautiverio, porque toda el alma es cautivada por Satanás. En Gálatas 5:17, es un verso que usted conoce mucho, el de Gálatas, este se usa bastante. Dice: porque los deseos de la carne, está hablando básicamente del elemento voluntad, es contra el espíritu, y el del espíritu es contra la carne, y estos se oponen entre sí para que no hagas lo que quisieras. Adán no tenía ese problema. Él no tenía que pelear para obedecer a Dios. No tenía que hacer un esfuerzo mental para eso. Romanos 1:21, sus emociones también son tomadas. Pues habiendo conocido a Dios, no le glorificaron como a Dios ni le dieron gracias, sino que se envanecieron en sus razonamientos, y su necio corazón, la fuente de las emociones, fue entenebrecido. Entonces la muerte tomó todas las áreas. La mente ha generado lo que es la cultura, ha generado lo que es la ciencia y la filosofía. ¿Está conmigo? Salieron de la mente del hombre. Y si la mente estaba bajo oscuridad y muerte, ¿de qué cultura de Dios me habla? La mal llamada ciencia, dice más adelante. ¿Estamos bien? El autor del Nuevo Testamento, la mal llamada ciencia, porque esa ciencia no provino de la fuente correcta. Salió agua amarga de una fuente amarga. La cultura, la ciencia y la filosofía, y vamos a desglosar en esto, usted va a ver cómo se diseñó todo el sistema que usted ve hoy día sobre el mundo. No es un sistema que Dios creó. Por eso ve la injusticia que usted ve hoy día. Nacieron de un alma entenebrecida. En la voluntad, ¿qué creó? La política, los modos de gobierno. ¿Cómo te impongo mi voluntad? ¿Cómo te obligo a que seas mi siervo? Dios no creó la esclavitud, está conmigo. Él no creó la servidumbre. La política y los medios de gobierno nacen por la voluntad del hombre de ejercer gobierno, por la fuerza. La emoción provoca el ocultismo. Todo el modelo económico quiero tener. Yo quiero eso, yo quiero aquello. Todo el sistema económico es incubado en una emoción bajo un patrón de muerte. Entonces usted tiene hoy día el gobierno del Fondo Monetario Internacional, todos los sistemas económicos obedecen a la muerte, hermano. Usted sabe que en este momento hay dinero suficiente para acabar con el hambre de todo el mundo. Hermano, hay dinero suficiente para que no haya una persona sin comida en la tierra. Hay el dinero. ¿Cuánto costaba cada misil que se tiró sobre Bagdad? Está probado que después de todo el ataque que hubo, con eso y un poco más de dinero, se podía acabar con el hambre del mundo. Pero el sistema económico que tenemos nace de un patrón emocional caído de muerte. Entonces el hombre que es el yo consciente, el alma, perdón, del hombre que es el yo consciente oscuro, es capaz de crear las más horrendas abominaciones. Veamos Nimrod, caso de estudio. Capítulo 10 de Génesis. Este pasaje lo vamos a revisar cuando hablemos de la reina del cielo a fondo. Ahora no nos vamos a meter a ese tema, pero vamos a tomar esto como caso de estudio. Génesis 10. Este es uno de los descendientes de Noé. Verso 8 y 9. Cus engendró a Nimrod, quien llegó a ser el primer poderoso en la tierra. Este fue vigoroso cazador delante de Jehová, por lo cual se dice, así como Nimrod, vigoroso cazador delante de Jehová, y fue el comienzo de su reino Babel, Erech, Acad y Calne en la tierra de Sinar. Veamos, en este pasaje nosotros encontramos varios rastros. La palabra poderoso en el hebreo es gibor, literal tirano. Dice acá, Nimrod fue el primer tirano, gobierno en la tierra. La palabra Nimrod es rebelde, rebeldía, literalmente, egoísmo. Delante de Jehová, ese delante significa en contra de Jehová, por si acaso. No quiere decir que él caminaba delante del Señor en buen caminar, me está siguiendo, sino en contra. Se puso delante de mí en actitud de desafío. ¿Qué quieres? De eso está hablando. Ese es Nimrod. Ahora, este Nimrod, hermano, este personaje, toda una ficha, ¿verdad? Construyó el primer reino, la primera ciudad asentada con nombre y con acta de fundación, Babel. ¿Saben cuántas ciudades construyó? 8. Los de Chile se ríen. Tiene que estar hasta el último día para saber por qué se ríen. 8 ciudades construyó. Interesante. Ahí ya tenía un diseño, había un patrón. Me olvidaba decir que en la iglesia, celular que suena es ofrenda para el alfolí. Es una costumbre, por si acaso. Y es en serio, si va a tener su celular, póngalo en modo silencioso, porque si no, al final del culto se va a acercar a alguien y decirle gracias por el, cuando nos trae el cargador. Aquí el único medio permitido de comunicación es la oración, de verdad. Pero yo sé que usted es importante, lo pueden llamar, va a estar aquí varios días. Póngalo en modo silencioso, si no, ya sabe, vamos a pedirle ofrenda. 8 ciudades. Ahora, note esto, esas ciudades obviamente que tenían el patrón de Nimrod fueron ciudades rebeldes. Toda la basura idolátrica y ocultista ha salido de Babel y de Babel se ha dispersado, ¿eh? Veamos, un hombre caído, Nimrod, está conmigo, no se pierda por favor, no pestañee que deja de ver algo, ¿eh? Este fue instigado por Satanás, además de ser caído ya, fue usado por Satanás. Eso ya es terrible. Ya era bastante malo que esté caído, mi hermano. Ahora, caído y manipulado, eso ya es crítico. Satanás se introdujo en él. Y él operó. ¿Y qué operó? Él operó un diseño. Porque, ¿en qué se basa usted, Fernando, para decir que Satanás entró en él? Un cachito, mi hermano. ¿Quién fue el primero que tuvo la idea de subir donde se sienta Dios? Subiré y me sentaré allá a los lados del norte donde habita el Altísimo. ¿Qué quiso hacer Nimrod? Exactamente. ¿Usted cree que una persona, por muy pecadora que sea, mi hermano, por muy caída que sea, se le ocurre aquí en la cabeza, en ese kilo y cuarto de masa gris, se le ocurre, voy a construir una torre que llegue al cielo? O sea, mi hermano, no. Eso no es un patrón ni siquiera de un hombre caído. Ese es un patrón demoníaco. O sea, Satanás introdujo a Nimrod y él expresó el diseño. Hizo un diseño. Porque Satanás también tiene diseños. Tú querubín perfecto, ¿se acuerda de Ezequiel 28? En el original griego dice, tú que el que hacía diseños. Ya, mañana de monología, espérese. Ahora, mire, este diseño, el diseño de Satanás, creó Babel. La gente en Babel vivió miserable, ¿sabe? Se han encontrado registros arqueológicos de que había hambre, había estratos sociales, pero usted encuentra en Babel jardines colgantes, opulencia, sigurats, pirámides escalonadas. O sea, todo un sistema impresionante, ¿me entiende, no? De apariencia, de gobierno, pero había pobreza, había todo lo que usted ve hoy día, igualito. Es un diseño caído. Ahora, dice versículo 14 de Isaías, verso 17, capítulo 14, 17, dice, hablando de Satanás, que puso al mundo como un desierto, dice, que asoló sus ciudades, que a sus presos nunca abrió la cárcel. Está hablando de Satanás, ¿se acuerda? Ahora, cuando él puso al mundo como un desierto, la palabra en desierto en hebreo es guarida de demonios. Dice, puso el mundo como guarida de demonios. ¡Wow! Entonces nos habla más adelante de que tenemos lucha contra el espíritu de este mundo, sí, hermano, contra la guarida de demonios que hay acá. No solo eso, que asoló sus ciudades. ¿Cuándo asoló sus ciudades? Que a sus presos nunca abrió la cárcel. La capital de Asiria, y usted va a ver en la lámina que pasamos hace un momento, Asiria fue una de las ciudades que él fundó, fue Nínive. Y los asirios eran las personas más ruines, más crueles que podían haber. Los babilónicos todavía tenían algo de misericordia, los asirios no conocían esa palabra. Eran tan crueles que parecía que los aztecas y los incas, hermanos, habían salido de Walt Disney. Ellos desollaban a la gente, le quitaban toda la piel sin matarla, con una técnica muy muy especial, y la dejaban que se deshidrate al sol, sin piel, enterito. No se sabe cómo ellos podían despellejar entero a una persona a tal punto que se le pueda ver el cerebro, el hueso entero, y lo dejaban deshidratarse así. Era una muerte agónica espantosa, horrible, tremenda. Los ponían, por ejemplo, no hubo rey que se salvó de los asirios. Los pasaban espada, no llevaban esclavos, los mataban. ¡Pra! Se llevaban a las mujeres y a los niños, punto. De las 10 tribus que se llevó a Siria, no volvió ni una. De las 2 que se llevó a Babilonia, volvieron 70 años después. De los asirios, no volvió nadie. Cuando habla del anticristo, un profeta menor dice, por cuanto no me obedeciste a mí, tú servirás al asirio. Está hablando del anticristo. Busquen su concordancia asirio al terminar esto, y va a ver de qué está hablando del tiempo del fin. No dice el babilónico, no dice el faraón. ¿Cuál faraón, mi hermano? Lo más adecuado, lo más de acuerdo al perfil del anticristo es el asirio. Ahora entiende por qué Jonás no quiso ir. Él no quería ir, no por rebelde, ¿sabe? Él quería que estos se mueran. Probablemente la propia familia de Jonás había sufrido alguna pérdida. Él va y se sienta, quiero ver el juicio de Dios cayendo. ¿Cómo? O sea, nota, tú no tienes un rebelde, por Dios. Él no era un hombre rebelde, mi hermano, pero él había visto lo que los asirios hacían. Yo no sé si usted iría corriendo a los asirios si los hubiera conocido, para que se salve. Así que no lo juzgue tan mal, hermano. Este Nimrod dio origen a Babilonia, creó Babel. Babel es el patrón de todas las culturas. Todas ellas se formaron bajo la estructura de Babilonia. Es interesante que hoy día tengamos tantos problemas con el Medio Oriente, con el Golfo Pérsico, y que aún la última batalla se va a librar en esas regiones. Es interesante que ahí estaba ubicado el huerto del Edén, muy cerca de esta localidad, a Ur de los Caldeos. Los patrones de Babilonia se expandieron. Usted va a encontrar, por ejemplo, pirámides. ¿Dónde se hicieron pirámides por primera vez? Babel. Egipto no existía en esa época, mi hermano. Cuando los caldeos gobernaban, Egipto no era ni un pueblo. Egipto. Los primeros zigurats aparecen en Babel. Y usted va a ver en todas las culturas de la tierra pirámides. En todas. Australia, América, Norteamérica, Europa, pirámides. Son diseños que vinieron de Babel. ¿Se ubica? Ahora, el efecto, no llegamos a ponderar en toda su dimensión de lo que fue la caída. Pero yo quiero quedarme con dos elementos que son bien importantes para lo que tengo más tarde. Si Adán hubiera considerado lo que iba a pasar, yo estoy convencido que él nunca hubiera tomado esa decisión. Ahora, note que el pecado se manifiesta cuando él come el fruto, no cuando Eva come el fruto. Ella come primero y no pasa nada. Y es por eso que él seguía y dice, no pasó nada. ¿Estás bien? Sí. Bien que comas, morirás. No, estás bien. Tal vez el Señor no quiso decir esto exactamente. Ahora, cuando analicemos la caída de Eva, usted va a ver que fue un ataque directo de Satanás al alma, a sus sentidos, a su manera de pensar. El pecado entra al género humano cuando Adán peca. Esto produce un elemento terrible, aún a tal punto que Adán y Eva, que eran una sola carne, se separan. Primer elemento que quiero que guarde en su mente, por favor, es el elemento de diseños. Todo obedece a un patrón de Dios o a un patrón de Satanás. No hay patrones intermedios, no existe eso. O es de Dios o es del diablo. Cuando entendemos este patrón o este modelo de diseños, de patrones, nos podemos ayudar mucho mejor a la gente. No podemos hacer de un caso de estudio, digamos, todo un tratamiento. ¿Cómo tú puedes ministrar la masonería? Bla, bla, bla, bla, bla. ¿Por qué? Porque funcionó una vez. No, Dios no funciona en base a eso. Pero sí hay elementos que son elementos vitales, están metidos, son las estructuras que sostienen. Cuando nosotros aprendemos a agarrar esos elementos, puedes ministrar tan fácil, que les digo, un rechazo como una epilepsia, porque los patrones van a ser casi los mismos. Las variaciones van a ser escasas y les voy a enseñar todas las posibilidades de variaciones. De esa manera ustedes pueden ministrar cualquier cosa, aún temas que no están acá. ¿Por qué? Porque los patrones no cambian. Entonces, en vez de enseñarles desde el primer día, a ver, vamos a hablar del autismo, o vamos a hablar, ¿qué le digo?, ¿no?, de la homosexualidad, y dedicarle todo el día a la homosexualidad, ¿por qué no hablamos de los diseños y luego vemos adicciones? Y adicciones agarra todo lo que es homosexualidad, droga, adicción, alcoholismo, pornografía, que es el mismo bulto. Y cualquiera de esos tú los puedes ministrar fácilmente porque entiendes los diseños. Sabes que adicciones tiene totalmente sojuzgado la parte de la voluntad, no tanto la mente ni tampoco las emociones, la voluntad. Entonces el demonio está asociado al área de la voluntad. ¡Pum! Tú golpeas eso y suelta todo el racimo. Pero si te topas con nueva era, no con su voluntad, agarra la mente. Peléate con el espíritu que está localizado en su mente. Patrones. Tú necesitas 5 minutos para entender el diseño y otros 5 para sacarlo y dices, next. Repase lo que ha revisado. Es muy importante esta primera plenaria. Y ya estamos sobre el almuerzo, ¿verdad? Hemos logrado cubrir. El almuerzo es a las 13. Sí, ya me pasé como 15 minutos. Amados, tienen tiempo libre. Ya los vemos a las 2 de la tarde y media exacta.
1: Señor, venimos delante de tu presencia y nos postramos delante de ti, Señor, y te exaltamos con nuestra alabanza.

0: Para los que no conocen al pastor Fernando Orihuela, es un profeta de Dios, es nuestro pastor, quien nos está dando la cobertura, ¿qué mi amor? Nos está dando la cobertura así a la congregación y el Señor nos llamó a caminar en otros pastos y nos hemos deleitado porque son pastos con excelencia, ¿cierto? Por eso estamos aquí, amén. Mari, gracias por estar acá, qué lindo, los bendecimos.
1: Gracias, gracias, Aarón. Hola, tengan todos buen día. Qué lindo estar con ustedes. En realidad, no sé cuánto estuve la última vez por acá. Bueno, la semana pasada tuvimos un evento acá de Transformación Colombia con pastores que llegaron de varios lugares de Colombia. Tuvimos gente de Cartagena, de Buenaventura, de, a ver, estoy tratando de recordar, de Riohacha, sí, estuvieron de Cali, Armenia, Bucaramanga, Medellín, del Huila, tuvimos varios hermanos de Huila. Bueno, tuvimos una reunión muy bonita, amados, tuvimos una reunión muy bonita para coordinar, evaluar, pesar lo que se ha hecho, lo que se va a hacer. Y la verdad ha sido un tiempo bien intenso, bien movido para esta congregación, para el pastor y su esposa Diana. Han estado realmente, realmente ocupados haciendo muchas cosas. Y el equipo de servidores que tiene un equipo muy lindo esta congregación. Gente muy dispuesta, gente que ayuda con un buen ánimo, con un buen espíritu. Y bueno, estuvimos también ahora en el retiro de jóvenes, seguramente que los pastores les comentarán. Hemos tenido un tiempo, pienso yo, bastante, bastante bendecido. 5 días donde el Señor nos tocó, nos habló, nos ministró, y bueno, merecen unos días de descanso, merecen recuperar fuerzas, y bueno, ahí estamos. Hace un tiempo atrás, yo compartía con Hernando a través del internet situaciones que la iglesia estaba pasando, y bueno, yo le decía un par de cosas que creo de verdad, ¿sí? Hoy día es fácil tener una iglesia enfocada, mirando hacia adentro. ¿Quién necesita esto? ¿Quién requiere aquello? Y eso está bien, eso está muy bien. Pero yo personalmente creo que Dios requiere una iglesia que mire hacia adentro, pero también mire hacia afuera, para ver qué necesitamos hacer, cómo podemos ayudar. Yo ayer hablaba con un pastor colombiano muy conocido y le decía qué necesita, qué está esperando, qué puede hacer la iglesia por la situación de Colombia, por ejemplo, en este caso. Creo que lo más terrible que la iglesia tiene es la indiferencia. Y de alguna forma esta congregación es una de las que está mirando hacia afuera junto con otras congregaciones aquí en este país y en otros lugares. La pastora Norma Raymond, que está con nosotros en este día, tiene una hermosa congregación con su pastor en la ciudad de Córdoba, Argentina. Y sabe, ellos están exactamente igual que ustedes, trabajando por un cambio en la Argentina. Ellos viajan bastante, han estado, apenas hace una semana estuvimos con ellos en Paraguay, han estado ministrando en el sur de Argentina, y la iglesia de ellos está creciendo, está muy hermosa, tiene un grupo precioso, gente que entiende que Dios los ha comprometido para algo. Entonces, es complicado, es bien complicado para un pastor, y les hablo ahora como pastor porque yo pastoreo también congregación, es bien complicado para un pastor estar haciendo algo que la gente no entiende, que mi propia congregación no comprende, ¿sí? Y no lo comprende cuando se queja, no lo comprende cuando no es solidario con lo que se está caminando. ¿Por qué? Hay un nivel de egoísmo tan grande en la gente hoy día, que mucha gente se retira de una congregación sencillamente porque no se siente atendida. Cuando no se dan cuenta que el que quiere atender a la gente es el mismo Espíritu Santo. O sea, hay cosas que yo puedo ayudar a la persona, puedo decir, puedo orar, puedo. ¿Por qué? Hay un nivel de egoísmo tan grande en la gente hoy día, que mucha gente se retira de una congregación sencillamente porque no se siente atendida. cuando no se dan cuenta que el que quiere atender a la gente es el mismo Espíritu Santo.

Espíritu Santo venga, Él va a convencernos de justicia, de pecado y de juicio. Entonces, ¿cómo puede ser que una persona en la congregación que tiene un cargo de liderazgo camine en una actitud de pecado, por ejemplo? ¿Cómo puede fluir en los dones, tener palabra, mirar adelante y tener una vida doble, una actitud de pecado? Si lo que hace inicialmente en el mundo, ni siquiera en el creyente, en el mundo, el pecado, o perdón, el Espíritu Santo es convencer de justicia, pecado y juicio, ¿cómo una persona que ministra en el Espíritu puede no ser sensible al pecado, a su pecado, por ejemplo? Entonces hay una cantidad de incoherencias en este proceso y el tema es este. En el fondo, todos los pastores, aquí tengo en esta mañana algunos pastores, ¿verdad?, como Normita, a quien honro mucho, la quiero mucho, y Hernando y bueno, otras personas más, todos los pastores tenemos que luchar con constantemente estar haciendo sentir bien a la gente, buscar la voluntad de Dios constantemente y estar cubriéndonos de los juicios que muchas veces la propia gente, al no entender lo que hacemos, lanza sobre nosotros y sobre la congregación. Entonces es un tema bien difícil y bien desgastante. Por eso es con los años del pastor normalmente se vuelve una persona amargada, retraída, solitaria, porque en algún momento esto deja de ser atractivo y empieza a ser angustiante. Y la gran responsabilidad, obviamente, de que eso no pase, es primero uno mismo, el propio pastor, estar constantemente sumergido en una frescura del Espíritu Santo que me esté recuperando de lo que estoy viviendo. Pero también es responsabilidad de la iglesia, ¿sí? Cuando tú ves a tus papás que no están muy bien, yo no creo que la indiferencia sea la respuesta oportuna. A veces no siempre sabemos qué hacer. Imagínese un jovencito cuando ve a su papá, a su mamá, en una crisis. Probablemente ni entiende cuál es la crisis. Pero qué rico es cuando ellos son solidarios y pueden. Te voy a dar un ejemplo. Alguna vez yo vuelvo muy cansado de algún viaje y mis hijas, despierto en la mañana, me sorprenden con un desayuno en la cama. Hay cosas que ellos no pueden hacer, no pueden entender algunas cosas que vivimos en un país o en un lugar, pero sí pueden buscar hacerme sentir bien. Y lo logran con algo tan sencillo como un desayuno en la cama. Entonces, en ese proceso, yo creo que todos podemos empezar a entender la manera que como cuerpo nos necesitamos, ¿sí? No simplemente necesita la iglesia de su pastor, sino que también el pastor necesita de su iglesia. Quiero invitarles a que tomen su Biblia en esta mañana, por favor, y vayan hasta el Salmo 140. Cuando hablo hoy día de egoísmo, cuando hablo de, voy a ponerlo de esta forma, de una indiferencia crónica en la iglesia, me refiero precisamente a eso. A ver, voy a ponerlo de esta forma. Uno puede ver que algo está pasando en tu líder, que empieza a cambiar, que ya no es la misma persona, y quizás uno no sepa qué es lo que está pasando y quizás ni siquiera esa persona quiera decírmelo, pero yo puedo acercarme y puedo hacerle ver de que yo estoy ahí, que estoy bendecido, que estoy orando por esa persona. Y eso en el proceso de nuestra propia vida es muy importante. Por favor, busquen el versículo 7, Salmo 140, verso 7. Oh Dios, Señor, poder de mi salvación, tú cubriste mi cabeza en el día de la batalla. Este versículo muestra dónde normalmente apunta el fuego del enemigo, dónde normalmente va la batalla. ¿Dónde le parece que va? La cabeza. O sea, cuando dice la cabeza, está hablando de los pensamientos, está hablando de todo lo que se genera. Y te va a pasar, cuando empieza a acercarse una crisis a tu vida, los pensamientos empiezan a sobresaturar de tal manera tu mente que aún en la noche tú estás pensando. Ahora, la manera de Dios para cubrir nuestra cabeza involucra una realidad espiritual, pero también una realidad natural. Si ustedes ven en el Salmo 23, hay una respuesta espiritual a un problema espiritual.

0: Salmo 23:5. Tú prepararás mesa delante de mí en presencia de mis enemigos. Has ungido mi cabeza con aceite, mi copa está rebosando. ¿Qué es lo que cubre nuestra cabeza? En un sentido espiritual, es la unción de Dios. ¿Ah? Has ungido mi cabeza. Van a darse cuenta ustedes que hay un par de procesos que se dan de forma interesante. Se lavan los pies, pero se unge la cabeza, no es al revés. ¿Me siguen? Ahora, mi cabeza, la tuya, va a ser el blanco de ataques frecuentemente. No piensen ustedes que eso es solamente de algunas personas o de los líderes. Ese es un engaño. Todos vamos a ser atacados con pensamientos. Y lo que yo necesito cuando estoy siendo atacado por pensamientos es saber que Dios ha ungido mi cabeza. Les dije que hay dos cosas, estoy hablando de la primera. Ahora, Dios tiene planes divinos para nosotros, amén. Y esos planes divinos, si bien nacen en el corazón de Dios, se expresan en mi corazón, yo los puedo pensar, yo los analizo, yo los memorizo. Mi memoria es importante, mis pensamientos son importantes para Dios. A veces, le voy a decir, lo voy a poner de esta forma, uno empieza a tratar el pecado de una persona. Supongamos, el hermano A hizo algo con el hermano o con la hermana B. Punto. Uno trata de enfocarse en eso. Mira aquí, allá, que está mal, que cómo, que aquí. Pero en pocas palabras, ese hecho nació en la mente de una persona en primera instancia. ¿Qué poder tiene el diablo? Te hago una pregunta. ¿Qué poder tiene el diablo para poder desatar una batalla en tu mente? ¿Qué poder tiene él? En la guerra no me sirve de mucho tener una tremenda armadura del cuello para abajo si mi cabeza está descubierta. Porque donde el diablo va a apuntar es al lugar en el cual no solamente está descubierto, me explico. Si tú tienes un disparo en el muslo, no por eso te mueres, a no ser que te vengan a dar un disparo justamente en la arteria que tienes aquí al costadito. Normalmente tú vas a poder sobrevivir con una bala en el muslo, pero es un poco difícil que sobrevivas con una bala en la cabeza. Ahora, el diablo no busca que tú quedes cojo, el diablo busca que quedes muerto. El diablo no viene sino es a robar, a matar y a destruir. Entonces, la gran importancia que tiene el que mi cabeza esté ungida es vital. Es importantísimo. Es algo de vida o muerte. No es opcional, es algo que debe darse. En la Biblia, en el Salmo 23 que acabo de leer, dice: has ungido mi cabeza con aceite, mi copa está rebosando. Es interesante. Has ungido mi cabeza, mi copa está rebosando. Para que mi cabeza esté ungida, mi copa debe estar rebosando. Mi copa debe estar llenándose al punto que no cabe y brota para afuera. Normalmente, el pecado se genera en personas cuyas copas están vacías o medio vacías. Donde ya no hay, a ver, si yo tengo una copa y vacío el agua sobre ella, al punto de que esta empieza a rebosar, lo que genera el agua que cae una copa llena, si digo agua, puede ser aceite, es un movimiento del propio contenido del agua. Dios nunca ha creado al hombre para que él esté estático. La mente pasiva es un caldo de cultivo de todo tipo de males, de todo tipo de pecados. Dios nos necesita con una mente enfocada en pensamientos buenos, en pensamientos de justicia, de verdad, de lo que honra a Dios, de lo que me bendice como hijo suyo. Si ustedes toman una concordancia bíblica y buscan ungir la cabeza en toda la Biblia, van a ver que hay ungir cuerpos, ungir manos, ungir pies, hay ungir el cuerpo del enfermo. Pero si buscan ungir la cabeza, curiosamente aparece únicamente 5 veces. Nada más. Lo que lo hace muy interesante es que las 5 veces que habla acerca de ungir la cabeza, utiliza una palabra diferente. O sea, hay 5 palabras para ungir distintas en el Antiguo Testamento que son usadas específicamente en cada una de esas 5 veces donde se menciona ungir la cabeza. Lo que me hace pensar de que hay 5 tipos de unciones que Dios suelta sobre mi cabeza. Ajá. Es como cuando uno va a comer en una mesa, en un buen restaurante, va a darse cuenta que le van a dar un tenedor pequeñito, un tenedor más grande. El pequeñito no es para los niños. Ay, mira, tienes uno de tu tamaño. No es para los chatitos, sino de que cada tenedor está diseñado para un tipo específico de comida. ¿Estamos bien? Ahora, si hay 5 palabras para unción, ¿no le parece que tiene que ver con 5 tipos distintos de unción? ¿Verdad que sí? ¿Por qué es importante que la cabeza esté ungida? Busque, por favor, Números 19. Números 19. ¿Por qué es importante que la cabeza esté ungida? Busque Números 19. Dile al que está a tu lado, Dios te va a hablar. ¿Sabe que en estos años yo he escuchado cada tontería de parte del diablo que la gente se come? Ah, pues mira, hay muchos problemas en la iglesia porque mi pastor está metido en este tema de intercesión por el país. Ah, ¿sabes? Sí, es que cayó uno de los líderes, pero ¿sabes por qué es? Eso es sencillamente porque, pues, hay una cantidad de cosas, la gente es tan ligera para hablar de lo que no entiende y se olvida que un día va a dar cuenta de cada palabra a Dios, que en el fondo mucha gente se contamina por escuchar lo que no debe y otra tanta por hablar lo que no debe. Cuando uno no sabe lo que está pasando, hay una forma de tratar esto y es presentarlo al Señor. Es orar, es simplemente permitir que el Espíritu Santo se encargue. Mire lo que dice el Números 19. Este versículo es muy interesante. ¿Tú sabías que eres un cántaro, eres una vasija en las manos del alfarero? Ok. Mire lo que dice el versículo 15. Y toda vasija abierta que no tenga la cubierta atada sobre ella será inmunda. Si tú eres una vasija, ¿cuál será tu cubierta? Si tú eres una vasija, ¿cuál será la cubierta? ¿Cuál será la tapa? La cabeza. Ahora está diciendo acá, y toda vasija abierta que no tenga tapa atada sobre ella será inmunda. Si usted quiere, está viviendo en el campo y quiere ir a tomar agua, y hay 2 vasijas en el patio, una tapada y una destapada, ¿de cuál va a sacar agua? A no ser que quiera una sopa de mosquitos o de bichos, cualquier persona sensata va a buscar agua de la vasija tapada porque se supone que está mejor conservada. No hay ciencia en esto. Es sentido común. Ahora, bíblicamente, toda persona que no tiene su cabeza ungida, y vamos a entender qué implica ser ungida, no significa que usted ande con su botella de aceite todo el tiempo, ya vamos a entender qué significa ungida, Toda persona que no tiene eso establecido en su vida como una norma de vida, constantemente esa persona puede quedar inmundo por lo que se asocia a la vida a partir de sus pensamientos. ¿Estamos bien? Las 5 veces que aparece la palabra ungir la cabeza en la Biblia son las siguientes, se las voy a dar de una vez. Sí, son 5 pasajes distintos donde está esto. Puede luego leerlo en casa, no sé si me alcance a revisar todo, pero ya va a tener los textos armaditos como para que usted los pueda ver. El primer texto está en 1 Samuel 10:1. Le voy a dar los textos y luego usted, y vamos a tratar de leer, y si ya no alcanzamos, al menos los puede leer en casa. 1 Samuel 10:1. No los busque, anóteselos, y si no está anotando, bueno, espero que tenga buena memoria al menos. El segundo texto es Salmo 141:5. Es el segundo lugar donde aparece un tipo diferente de unción. Salmo 141:5. Salmo 141:5. El tercer lugar es el Salmo 23:5 que acabo de leer. El famoso Salmo 23 en el 5 versículo. El cuarto lugar está en Éxodo 29:7. Éxodo 29:7. Y por último, el último lugar donde está es el Salmo 133:2. Salmo 133:2. ¿Qué significa que mi cabeza está ungida? La primera cosa que significa es tener autoridad sobre mí. La primera cosa que significa que mi cabeza está ungida es tener autoridad sobre mí. La autoridad, amados míos, no se impone. No piense usted que por congregarse en una congregación usted ya está bajo autoridad. La autoridad tiene que ver con un pacto. Tiene que ver con una relación, con un acuerdo. Yo soy un hombre bajo autoridad. Tengo una persona que está cubriendo mi cabeza. Hay alguien que me puede pedir cuentas, de hecho lo ha hecho alguna vez. ¿Por qué ha pasado esto en tal lugar? ¿Qué ha sucedido? Quiero que me expliques. ¿Cuál es tu versión? Hay una queja contra ti. Pasó esto, esto, esto, esto. ¿Eso es malo? No, de hecho es saludable. De hecho es necesario. De hecho es bueno. Entonces hoy día tenemos la iglesia como un modelo de relación en donde deberíamos nosotros ser empoderados. Pero para poder tener, tú tienes que tener un convenio de autoridad. Te explico. Yo puedo congregarme un año en una congregación y no permitir a ningún líder que se acerque a mi vida. ¿Cómo está? Mucho gusto. ¿Qué tal? Vámonos. Qué rico, me congrego, qué linda la alabanza. Oye, ¿usted dónde vive? Por acá, por la zona. Vámonos. Es posible, sí. Es el síndrome del pródigo, ¿verdad? Y está bien, puede que lo hirieron, puede que no sé qué, puede que no está seguro, puede que no conozca, puede que en este lugar la gente no sea muy buena, puede que se quieran aprovechar de mí, puede, un montón de cosas. Sí, es posible. Entiende, explica, pero no justifica. ¿Por qué? Porque si Dios me ha guiado a este lugar o a la congregación donde estoy, es porque es un buen lugar para mí. Y es un lugar donde yo puedo quitar mi armadura al entrar y permitir que el Señor me ministre como Él quiere. Puedo estar en un lugar, puedo haber dicho, pastor, mire, yo me congrego acá, mire, cualquier cosa, avíseme, perfecto. Tengo un problema y el pastor me dice, mire, es mejor que termine con este cuento porque esto no está bien. Si yo no hago caso a eso, mi señal de autoridad es pura poesía. Es un dibujo, es una ilusión. Si tú tienes un hijo que le dices, saca esto de tu cuarto y no lo saca, no hay un término intermedio como para decir es que está orando para ver si lo saca. Usted le dijo, saca eso de tu cuarto ya. Voy a preguntarle al Señor que me confirme, que le confirme que le dije que sacara. Pero es que yo no sé si... Entonces, ¿para qué preguntó? Pastor, mire, tengo este tema, ¿qué hago? Sáquelo. Bueno, voy a orar a ver qué me dice el Señor. ¿Por qué me hace perder el tiempo? Si no va a hacer lo que yo le digo, ¿para qué me pregunta? A la hora en que tú tienes una respuesta de la persona que es cobertura tuya y no lo haces, tienes ya no un problema, tienes dos problemas. Lo que te afligía y ahora la desobediencia. Pero ¿qué pasa si lo que me dice no es correcto? Estás cubierto porque tú estás bajo obediencia. Por eso es importante saber quién es mi cobertura. Voy a ponerlo de esta forma. La cobertura está establecida sobre un pacto de relación. Yo creo firmemente, yo creo que la persona que es mi cobertura escucha a Dios. Le estoy contando de Fernando, lo que yo sé. A la hora que hace 5 o 6 años le dije a alguien, quiero que tú seas mi cobertura, ora al Señor y pregúntale si esto es correcto para ti. Y me dijo, sí lo es. A la hora en que yo le dije eso, fue porque yo entendí que esta persona era un instrumento de Dios para mi vida. A la hora en que yo entendí eso, le di autoridad a esa persona para que cuando vea, cuando sienta, cuando reciba, cuando le parece que yo requiero corrección, ayuda, asistencia, oración, me lo diga. Cuando me lo dice, yo no debo orar si está ubicado o no. Eso debería orar antes de pedirle que sea cobertura. Porque si es cobertura mía, yo no estoy llamado a juzgar sus decisiones, sino a caminar bajo su consejo. De eso se trata. A la hora en que usted pone a su hijo un colegio, ¿verdad? Supuestamente usted pensó, analizó, vio los costos, vio cómo el uniforme, vio dónde queda, vio el tipo de educación. Pero una vez que lo mete al niño al colegio, lo que el colegio le pide hacer, usted tiene que hacerlo. Ah, pues debe comprarle este libro. ¿Pero por qué? No me gusta. ¿Por qué usan este libro? Cómprale este uniforme, pero es que es muy caro. Oiga, hay 1000 colegios en esta ciudad y usted escogió ponerlo acá. Y le voy a decir algo. El colegio no se adapta a usted. Usted se adapta al colegio. Pero, pastor, yo no creo que Dios controle. No, Dios no controla. Y de hecho la iglesia no está llamada a controlar. Cuando uno está bajo cobertura no se siente controlado. Cuando uno impone la cobertura puede sonar a control, pero ¿será posible que exista una cobertura impuesta? No, deja de ser cobertura, porque la cobertura es un acuerdo, es una imposición. Yo no creo que una persona se sienta libre si lo llevan al altar para casarse con alguien con una escopeta en la cabeza. Dígase, acepto. O sea, no funciona así en lo que estamos hablando. La primera vez que aparece este texto, le dije, es en 1 Samuel 10:1. Dice ahí, tomando entonces Samuel una redoma de aceite, la derramó sobre su cabeza, y lo besó y le dijo, no te he ungido, Jehová, por príncipe sobre tu pueblo Israel. ¿Sí? La palabra ungir en este pasaje es shemen. Shemen, S-H-E-M-E-N, como semen con H intermedia. Shemen. Que significa grasa líquida, perfumada, espesa. Un aceite denso. Este aceite, este tipo de unción, era especialmente diseñado para ungir reyes. Con este tipo de aceite fue ungido Saúl y David, exactamente. Espiritualmente hablando, significa o tiene que ver con la unción apostólica. ¿Sí? El gobierno. Ahora, No es necesario que cada persona en la iglesia del mundo entero esté bajo una cobertura apostólica. No tiene que ver con eso, no estoy hablando de eso. Pero tampoco todo creyente ha sido llamado a tener el mismo tipo de batallas. ¿Me sigue? Algunos aquí están peleando por ganar un familiar, y eso es una batalla de Dios y hay que darle con todo. Otros están llamados, que le digo, a ganar a sus compañeros de trabajo, y es una batalla extraordinaria, es difícil, tiene subidas y bajadas. Pero algunos están llamados a ganar a su ciudad, a su país, a su generación. Y sabe, obviamente, las batallas de esa persona son cualitativamente distintas unas de otras. ¿Está conmigo? ¿Me entiende a dónde voy?
1: No.
0: Nadie que no se sujeta a autoridad tiene solvencia para ejercer la autoridad sobre otros. O sea, en otras palabras, ¿se acuerdan ustedes la escena en la que el centurión viene a pedir ayuda a Jesús por su siervo? Y Jesús le dice, vamos a tu casa, y el centurión le dice, Señor, no es necesario que tú vayas. Yo soy un hombre bajo autoridad, y digo, ve y van. Digo, ven y viene. Por tal razón, tú no necesitas ir a mi casa. Basta que digas la palabra y va a ser hecho. Noten, una persona, para poder ejercer autoridad sobre otras, debe tener señal de autoridad sobre sí mismo. En pocas palabras, para saber mandar, hay que primeramente saber obedecer. ¿Por qué es bueno que seamos buenos hijos? ¿Por qué es bueno que los hijos aprendan a obedecer? Porque cuando les toque ser papás, ustedes, escúcheme, van a tener autoridad para ser obedecidos. Cuando un muchacho no sabe obedecer, más allá de que sea pecado, de que esto no está bien, más allá de eso, el gran problema de la desobediencia es que uno deja de entrenarse para gobernar en algún momento. Amén. ¿Está conmigo? Cuando Jesús habló con los discípulos de este tema, les decía, ustedes van a gobernar, ustedes van a sentarse a regir sobre Israel. Así como hay 12 tribus, hay 12 apóstoles, estos apóstoles van a gobernar sobre Israel. Pero para poder gobernar era necesario que ellos primeramente aprendan a obedecer. Tú no puedes tener autoridad sin obediencia. Repito, no hay autoridad sin obediencia. ¿Puede repetir eso usted? Mire, ¿por qué Jesús tiene autoridad sobre todo? ¿Por qué su nombre está sobre todo nombre? Porque Él obedeció hasta la muerte. En el libro de Hebreos dice que por lo que Él padeció, aprendió la obediencia. Y Dios lo vino a ser autor de eterna salvación para aquellos que creen. O sea, Él no nació, escúcheme, Él no nació programado para obedecer. Él aprendió la obediencia por lo que padeció. ¿Se da cuenta cuántas cosas nos hubiéramos evitado en la vida si hubiéramos sido obedientes? Aún a cosas sencillas, aún al consejo de los padres, aún a cosas que no había que hacer en el trabajo, aún a una señal de tránsito. Si usted no obedece el sonido del despertador en la mañana, lo peor que le puede pasar es que salga tarde. Pero si usted no obedece una luz roja, puede perder la vida. O sea, hay desobediencias y desobediencias. En términos prácticos, es el mismo cuento. O sea, la desobediencia va a afectar a una persona, pero los grados de desobediencia son mayores a medida de la posición en la que Dios nos ha puesto.

¿Cómo se pierde la autoridad? Dejando de obedecer. Se lo pongo fácil. Yo sé que tengo autoridad de Dios sobre las tinieblas, sobre ciudades, pero sé que esa no es mi autoridad. Sé que si yo me desconecto de la voluntad de Dios, no tengo nada. Porque yo soy un vínculo de la autoridad de Dios para afuera. Cuando una autoridad espiritual, como tú como papá, yo como pastor, el Señor ese como presidente, pierde autoridad, necesita para poder gobernar, ejercer la presión, por cuanto ya la gente no se siente con el ánimo de obedecer. Entonces aparece el papá diciéndole, soy tu padre, si no me obedeces, no te voy a dar el dinero para la universidad, ¿me estás oyendo? Si no vas a hacer lo que te digo, te vas de la casa. ¿Por qué está haciendo eso? Porque perdió la autoridad. ¿Y eso puede pasarle a un pastor? Claro. ¿Y cuándo pierde un pastor la autoridad? Cuando cae en pecado, cuando no está bajo autoridad. Comprendan esto, todos los seres humanos, todos los habitantes de esta tierra están diseñados para vivir bajo autoridad. Todos. Todos, todos, todos, todos. Todos. Hace unos años, en Estados Unidos hay una empresaria muy conocida, se llama Martha Stewart. Esta mujer tiene fácilmente más plata que Colombia en su alcancía. Tiene todo un imperio en Estados Unidos. El Servicio de Impuestos Internos de Estados Unidos ubicó que ella hace tantos años no había declarado un dinero. Usted sabe que le investigaron. La señora Martha Stewart terminó en la cárcel. Con los millones de millones de millones de millones que tiene, teniendo miles de empleados y toda una red monopólica en el mundo, terminó con traje a rayas, con fotografía y número. Y a diferencia de Colombia, donde se hacen cárceles a medida para los empresarios, allá se los pone a todos en el mismo lugar. Y a la señora le dieron una reclusión, creo que de 40 días, no fue una cárcel de años. Tuvo que pagar multas, tuvo que indemnizar, tuvo que hacer un montón de cuentos. Y aunque le digo, ella podía usar esto, aquello, no pudo escapar de la sanción. Ahora, entiéndame, cuando ella está en su oficina y entra la secretaria, ella la puede mirar y decir, te despido, te vas. Pero cuando está frente a un juez, no puede despedirlo al juez. O sea, hay momentos en que ella está, voy a ponerlo así, por encima de alguien. Pero hay gente que está por encima de ella. ¿Estamos bien? ¿Se comprende? Pues muchas veces la gente, los jóvenes dicen, ah, mi padre está viejo, ¿qué sabe él? Le voy a hacer creer tal cosa. Y sí, se engañó al viejo. Pero tú no puedes engañar a Dios. Y lo que tus padres no pudieron hacer contigo, se van a encargar de hacer tus parejas cuando te casen. Van a terminar el proceso de disciplina que tu papá no terminó contigo. Ay, ¿por qué me pasa esto con mi marido? Que no, yo nunca pensé, y ahora sí, no sé qué, y me controla. Para tratar de entender, sería bueno pensar o recordar qué era lo que tu papá no terminó de hacer contigo. Pero aún así la gente puede escaparse del marido, se divorcia y se acabó. Listo. Para todo mal hay solución. Lo que no te han dicho es que lo que no terminó tu pareja de hacer lo van a hacer tus hijos contigo. Y ya no es tan fácil divorciarse de los hijos. Ay, pastor, no sabe, cada dolor de cabeza me da mi hijo. Lo que yo estoy viendo es un proceso que empezó cuando esa persona era niña o niño y no permitió que Dios sea un instrumento de corrección. Sí, ¿me entiende? Hay gente que tiene la unción del pescado, ¿entiende? Sabe
hacerse inalcanzable, inagarrable. Yo tenía acuarios, he tenido muchos años acuarios, y es complicado sacar peces. Hay algunos que son dificilísimos. Hay un tipo de pez que se llama cebra. Y agarrar una cebra, Dios mío, es algo que requiere 2, 3 redes y cosas, porque son muy veloces, parece que tuvieran ojos por todas partes. Pero sabes, tarde o temprano terminamos todos en la red. Y es ahí donde Dios nos ajusta. Es ahí donde el juez te dice, a ver, me he dado cuenta que usted no pagó un impuesto declarado de hace 25 años, ajustándolo al cambio, ajustándolo al dólar, haciendo los análisis, los 20 pesos que debe son 2 millones hoy. ¡Ah! Era mejor pagar los 20 pesos hace 20 años. Sí, pero no lo hicimos. Lo que la gente no entiende es que Dios trae a sus hijos a la iglesia para que ellos se pongan a cuentas con Él. Eclesiastés capítulo 9, versículo 8. Mire este consejo precioso de Salomón. Eclesiastés 9, 8. En todo tiempo sean blancas tus ropas y que no falte ungüento sobre tu cabeza. Que no falte shemen. Note, el aceite es tan espeso para ungir a los reyes que casi es un ungüento. Ajá. Mucha gente no entiende que cuando Dios te da un don o una unción, ya no es responsabilidad de Él, es responsabilidad de ti. Por eso es que Pablo termina diciendo en algún momento, ¡ay de mí si no predico! Porque él tenía el don para predicar, para enseñar. Si Dios te ha dado un don con la pintura, con el arte, con la ciencia, con las matemáticas, con lo que tú quieras, tú sabes que tienes una habilidad que no todos la tienen, eso ya está en tu terreno, es parte de la administración que tú tienes que aprender a hacer. Amén. Está conmigo. Ahora, yo puedo darme cuenta, por ejemplo, como hijo de Dios, de que en cada una de nuestras ciudades hay una cantidad de autoridades espirituales. Puede que a mis ojos no sean capaces, puede que yo las mire y digan, pero yo debo tener mucho cuidado de respetar a la gente que Dios ha puesto en la autoridad, al margen de que yo la apruebe o la desapruebe. Yo soy libre de hacerlo, pero no soy libre de emitir juicio sobre eso. ¿Estamos bien? ¿Se entiende eso? Váyanse a Eclesiastés 10, sigo con Eclesiastés.

versículo 1. Este verso es muy interesante. Las moscas muertas, acordándose un ratito de los frascos, recuerda los cántaros. Las moscas muertas hacen que el ungüento del perfumista dé mal olor. Un poco de insensatez pesa más que la sabiduría y el honor. Qué verso más tremendo. Las moscas muertas hacen que el ungüento del perfumista dé mal olor. Un poco de insensatez pesa más que la sabiduría y el honor. Alguna vez me tocó retirar a una persona de un ministerio específico en la congregación. Y la gente, usted sabe, hay defensores de derechos humanos hasta dentro de la congregación. Entonces no faltaron personas que me decían, ¿cómo usted puede hacerle eso a alguien que ha servido tanto tiempo en la iglesia? Puedo hacerlo por esa misma razón, porque habiendo estado tanto tiempo fue capaz de hacer eso. Lo puedo entender en un recién llegado, lo puedo entender en una persona novata, pero no lo acepto en él precisamente porque en tanto tiempo que he estado sirviendo no aprendí algunas cosas que son esenciales. Ay, pero es que Dios sabe. Sí, Dios se va a encargar de muchas cosas, pero yo debo ejercer autoridad porque soy responsable de lo que pasa en ese lugar. Y le voy a decir algo. Cuando yo me acerco a Dios, no me dice, ah, Fernando, tú que ya tienes 29 años sirviéndome, ¿cómo no te voy a negar? Claro, tú puedes hacer este pecadito, no hay problema, yo te entiendo. Ya tienes como que un derecho de antigüedad, ¿no es cierto? Lo que Dios espera de la persona que tiene más tiempo en Él, aquella persona que se metió en aguas profundas, esa persona que fue usado proféticamente, esa persona que ya ha caminado un poco más, lo que Dios espera de esa persona es que tenga más capacidad para responder a la presión. Es precisamente que tenga la madurez para responder de una forma que la persona que no está con esa experiencia no puede. O sea, a medida que pasa el tiempo, tú vas a tener menos posibilidades de pecar. Dios le tolera más el pecado a un recién convertido que a uno que está ya 20 años. ¿Por qué? Porque se supone que Dios ha hecho un trabajo, ha transformado áreas de tu vida que todavía apenas está tocando en el recién llegado. Por tal razón, hay algunas metidas de pata de las que la gente no se puede recuperar después, sencillamente porque no es lo mismo caerme de esta altura que caerme del segundo piso, que caerme del techo, que caerme de un quinceavo piso. La gente quiere subir y eso es bueno, pero no se da cuenta que mientras más sube, la caída va a ser más dura. ¿Eso implica que no debo subir? No, eso implica que mientras más sube, agárrese con más cuidado. Eso implica que si Dios te ha hecho profeta, tú sepas que antes, cuando no eras profeta, podías hacer muchas cosas, pero ahora ya no las puedes hacer. Porque el profeta no puede beber sida, no puede tocar muertos, no puede una cantidad de cosas que el campesino, que el granjero podía hacer. ¿Qué es lo que la autoridad trae? ¿Limitación? ¿La autoridad de Dios te limita? Nosotros pensamos que los dones vienen para hacernos divertida la cosa, para que... Claro que es genial sacar un demonio. Claro que es extraordinario tener dones, palabra de ciencia, hacer milagros. Es precioso. Pero ¿qué pasa? Que imagínese, mañana usted hace un milagro en su oficina, extraordinario. ¡Wow! Mira, le creció el pie, no sé qué, no sé cuánto. Y dos días después lo ven ebrio. ¿Cómo se maneja eso? ¿Qué cree que va a decir la gente? No me extraña ver a un mundano ebrio, pero a una persona que hace milagros ebria, ¿cómo lo manejo? Ah, pues pastor, es que yo soy hombre al fin y al cabo. Si eso es verdad, eso no está en tela de discusión. Lo que Dios no acepta es que podamos tomar solamente el gobierno y no la responsabilidad. Si tú quieres autoridad, te cuento, el paquete es combo. Autoridad incluye responsabilidad.
No puedes tomar uno sin el otro. Eso es complicado. Lo es. Y sabes, por eso hay tan pocos profetas. Por eso hay tan pocos ministros. Es la razón. Hay miles de creyentes delante de los cuales el diablo se da el gusto de hacer un striptease sin ningún problema. Porque ni el diablo los respeta. Pero cuando uno camina bajo la autoridad del compromiso, cuando uno empieza a entender quién es en Cristo, que es un hijo de Dios, que la sangre de Jesucristo se soltó en el Calvario por mí, cuando uno empieza a tener la responsabilidad de saber de que lo que Dios me dio, yo lo debo administrar. Cuando yo me empiezo a ser una persona responsable con el don del Padre, sabes que el diablo me va a entrar a un lugar y él sabe que debe salir, porque no podemos estar en la misma habitación, él y yo. No es algo que yo logre, no ando con mi insecticida, moscas muertas. Lo que Dios exige de mí es que sea sensato con lo que Él me ha dado. En este pasaje, una mosca muerta hace que todo el perfume tenga mal olor. En la época del Antiguo Testamento, los sacerdotes hacían el aceite en el templo. Tenían medidas precisas y mezclaban aceite de oliva con esencias, con mirras, con canela, con cálamo y cosas así. Ahora, hay un demonio especializado en atacar la unción de Dios, ¿sí? Se llama Belcebú. Es un demonio, es un príncipe espiritual. Mire, es un demonio que tiene su nombre aún identificado en la palabra, tan importante es. Y este lo que hace es menospreciar la autoridad, rebelarse contra ella, ataca todo lo que está bajo autoridad. Imagínense, hay cuatro niños en el parque o en un condominio. Entonces uno de los niños dice, oiga, ¿por qué no hacemos, qué les digo, por qué no vamos a mi casa y vemos una película? Y un niño dice, yo no puedo hacer eso porque mi papá no sabe eso y no está para que le pida permiso. Entonces el niño le dice, pero si no está, mejor, vamos. Y el niño dice, no, yo no puedo hacer eso, yo debo pedir permiso primero. Les puedo asegurar que para los otros niños, él es un tonto. Ese es Belcebú. Es el que se burla de la autoridad, se burla de la persona que camina en rectitud, se burla de aquella persona que trata de ser responsable con lo que Dios le ha dado. Mateo 12:24, búsquelo.

Me sorprende cómo muchas veces yo estoy viendo, en un tiempo en el que compartimos una palabra, los niños atentos, tomando notas. Uno puede ver a personas adultas riéndose. Uno dice, ¿cómo puede ser? ¿Qué pasa, verdad? Y es que en realidad, una persona con los años puede volverse insensible a la autoridad. O puede pasar una persona que dice, quiero contar un testimonio, y alguien atrás está diciendo, él, imposible, ¿cómo? Para nada. Eso es menospreciar la autoridad. Ese es el espíritu de Belcebú. Versículo 24, Mateo 12, versículo 24. Cuando los fariseos lo oyeron, dijeron, este no expulsa a los demonios, sino por Belcebú, el príncipe de los demonios. Jesús está haciendo liberaciones, y los fariseos, es impresionante esto, los fariseos acusan a Jesús de que él era usado por Belcebú. Jesús va a responder al respecto de esto, él va a dar una definición muy interesante, pero mire, uno esperaría que sea una prostituta, un publicano, el que diga, ¿qué es esto? Este está loco, ¿qué tipo de...? Pero es un sacerdote, son fariseos, son gente entendida en la ley, la que se está burlando al ver que la gente era liberada de sus demonios. Miren, ¿a qué grado puede llegar el orgullo? ¿A qué grado puede llegar la arrogancia de no tener ni siquiera temor de Dios al ver que una persona está siendo usada por Dios para que esto acontezca? Hay un pasaje interesante, busquen Segunda de Reyes. Hay la historia en ese pasaje de un rey llamado Ocosías. Segunda de Reyes. Segunda de Reyes 1. Bien fácil, verso 2. Adelante. Y Ocosías se cayó por la celosía del aposento alto que tenía en Samaria, y se enfermó, y envió mensajeros a los que dijo, ir consultar a Belcebú, Dios de Crom, si he de sanar de esta enfermedad. Entonces el ángel del Señor dijo a Elías Tisbita, levántate, sube al encuentro de los mensajeros del rey de Samaria y diles, ¿no hay acaso Dios en Israel para que vayáis a consultar a Belcebú, Dios de Crom? Por tanto, así dice el Señor, no bajarás del lecho al que has subido, sino que ciertamente morirás. Entonces Elías se fue. Cuando volvieron los mensajeros al rey, él les dijo, ¿por qué habéis vuelto? Y ellos respondieron, un hombre subió a nuestro encuentro y nos dijo, id, volveos al rey que os envió y decidle, así dice el Señor, ¿acaso porque no hay Dios en Israel envías a consultar a Belcebú, Dios de Ecrón? Por tanto, no bajarás del lecho al que has subido, sino que ciertamente morirás. Le pregunto, ¿Dios mató a Ocosías? ¡No! Él mismo se suicidó. ¿Cuándo? Cuando menospreció la autoridad que había cerca de él. ¿Sabes? Nuestros pastores nunca van a saber todas las respuestas. Solo el Espíritu Santo. Pero ¿conocen ustedes gente que puede decir, hasta bien me retiro de la congregación porque yo necesito una autoridad más profética? Es que sabe, he crecido mucho en este año, ya no puede ser mi cobertura el pastor fulano, Hernando, Diana. ¿Sabe cuántas veces he conocido mujeres con dones proféticos genuinos que juzgan a la pastora? Más o menos es esta. Ella no tiene los dones que yo tengo, y eso puede ser verdad. ¿Pero acaso la persona que es tu cobertura debe tener más dones que tú necesariamente? ¿Entiende la pregunta? Se lo voy a poner de esta forma. Usted se sube al Transmilenio. La persona que conduce el bus necesita saber más que usted. Debe ser licenciado, debe ser doctor. Si usted es licenciado, él tendrá que ser un magíster, un doctorado. Si usted tiene 30 años, él deberá tener 50. La edad pesa. ¿Por qué? Le estoy confiando mi vida. Se está conduciendo en un vehículo. Si lo hace mal, me mata.
Lo que yo necesito saber del conductor que está llevando el bus es que entienda de su carro, es que entienda de lo que es manejar un vehículo de ese tamaño, no que sepa más que yo. Ahora, él debe saber más que yo en un tema, en lo que implica manejar ese vehículo. ¿Está conmigo? Uno, por ejemplo, si tú tienes un vehículo compacto, pequeño, de cuatro puertas, chiquitito, para cinco personas, y de repente te ponen a manejar un vehículo que tiene capacidad para 21 personas, te puedo asegurar que si bien técnicamente, pero, ¿tiene volante? Sí, tiene volante. ¿Y tiene pedales? Sí, tiene pedales. Pero no es lo mismo. Tú tienes que tener ciertos criterios hasta para dar un giro por el tamaño del vehículo. En muchos países, no sé cómo sea acá, la gente es acreditada en su licencia de conducir para el diferente tipo de vehículo que va a manejar. Por ejemplo, en Chile le dan la credencial de acuerdo a la capacidad del vehículo. Si usted puede manejar un carro que tiene, que le digo, para 6 o 8 pasajeros, pero si va a manejar un furgón para 15, usted ya requiere otro tipo de licencia. Y si va a manejar un vehículo de 20, 30 personas, otro tipo. Y si un vehículo tipo un camión volqueta de 16 ruedas, yo qué sé, otro tipo. ¿Por qué? Porque no se trata de solo saber manejar. ¿Está conmigo? ¿Qué hizo Josías mal? ¿Qué hizo Josías mal? Les sigo leyendo el verso, va a ver el verso 17. Y él les dijo, así dice el Señor, por cuanto has enviado mensajeros a consultar a Baal-Zebú, Dios de Crom, ¿acaso porque no hay Dios en Israel para consultar su palabra, no bajarás por tanto del lecho que has subido, sino que ciertamente morirás? Verso 17. Josías murió conforme a la palabra del Señor que Elías había hablado, y Joram reinó en su lugar en el año segundo de Joram, hijo de Josafat, rey de Judá, porque Josías no tenía ningún hijo. Era una persona sin fruto, era una persona estéril. Cuando nosotros reconocemos la autoridad de Dios, la unción de autoridad, la primera de la que le estoy hablando, nosotros debemos guardar nuestro corazón de no permitir que las moscas tomen lugar en nuestro perfume, amén. Mira que está a tu lado, tapa siempre la vasija. ¿Cómo lo hacemos nosotros, por ejemplo, con nuestros hijos? Una manera muy sencilla, ¿verdad? Pastor, hay un telefonazo y me está llamando un pastor. Entonces, supongamos uno de ellos me dice, se llama Gonzalo. ¿Qué Gonzalo? Gonzalo, el pastor de tal lugar. Dijo, lo correcto es que me digas, te está llamando el pastor Gonzalo. ¿No es de tu edad? ¿No es tu cuate? ¿Qué estoy haciendo? Estoy tapando la vasija de mi hijo. ¿Por qué? ¿Tú no le dirías al presidente, hola Juan? No tiene necesidad de decirle, oh excelentísimo señor presidente elegido constitucionalmente sobre la República Bolivariana de lo que fuera. Pero sí tendrá que decirle, señor presidente, licenciado, yo qué sé. Ahora, yo quiero que mis hijos entiendan, crezcan respetando la autoridad. Entonces evito que ellos tengan cierto nivel de confianza en su lenguaje. O sea, no quiero que tengan miedo, quiero que tengan respeto. La autoridad se respeta. Cuando yo veo a un policía, yo no quiero tener miedo. Voy a tener miedo si es que soy un delincuente. Cuando veo a un policía, lo que tengo es respeto. Si él dice, pare, paro. O sea, es eso. ¿Está conmigo? ¿Se entiende? Usted está comiéndose
algo ahí con sus amigos, está sirviéndose algo, y alguien viene y dice, ah, te cuento que fulano y el pastor le... Ratito, ¿de quién estás hablando? Dice, mira, una mosca echa a perder el perfume. La persona que está bajo autoridad reconoce la autoridad. ¿Amén? ¿Estamos bien? No se olvide que todo esto empieza con un versículo que dice que nuestra cabeza debe estar cubierta en el día de la batalla. Listo. Tengamos mucho cuidado con lo que hablamos. Salmo 141, verso 5. La segunda palabra para unción es sahar. Es una palabra un poco difícil de escribir. Se la voy a deletrear fácilmente. T-S-A-H-A-R. Sahar con T delante. T-S-A-H-A-R. Sahar. Salmo 141:5. Que el justo me hiera con bondad y me reprenda. Es aceite sobre mi cabeza, no lo rechace mi cabeza, pues todavía mi oración es contra sus obras malas. ¡Qué tremendo versículo! Que el justo me hiera con bondad y me reprenda. ¡Ay! El pastor me llamó la atención, dice que está mal que tenga mi novio inconverso. Dios me ha dicho que puedo tener esa relación. Me ha herido, me juzgó, me voy. En esta iglesia, el título amor es cuento y restauración más. Es un cuento doble. ¿Qué hace la persona espiritual cuando un justo lo reprende? Muchas gracias por decirme esto, no lo había notado. Agradezco lo que me estás diciendo. Voy a ver cómo lo aplico en mi vida. ¿Está aquí? Que el justo me hiera con bondad y me reprenda. Eso es aceite sobre mi cabeza. Cubre mi cabeza. ¿Ah? No lo rechace mi cabeza, pues todavía mi oración es contra sus obras malas. Esa palabra, sahar, es diferente a la anterior. Significa brillar o exprimir aceite. Yo no sé cuántos sabían, pero se metían las olivas en unas prensas y se presionaba hasta que salga ese aceitito, ¿verdad? Que vamos a aceite de oliva. En este pasaje hace relación a ese preciso proceso, ¿sí? Vaya conmigo Job 24. Job 24, versículo 11, Job 24, 11. Dentro de sus paredes exprimen el aceite, pisan los lagares y mueren de sed. Esta unción, amados, representa la unción profética. Yo no he conocido profeta que no haya tenido que ser escurrido, pisado, aprensado, comprimido, exprimido, como que tú quieras. Detrás de la vida de un profeta hay un caminar de bastante sufrimiento. Así de simples. Si la gente entendería lo que significa esa unción, dejaría tanto de querer ser profeta. Ciertamente, quiero ponerlo de esta forma. Muchas veces hay situaciones que en la vida de un profeta hay un caminar de bastante sufrimiento. Así de simples. Si la gente entendería lo que significa esa unción, dejaría tanto de querer ser profeta.

Hay un dicho: somos lo que somos cuando somos presionados. ¿Estamos bien? ¿Se entiende? Ajá. Si alguien sabe de presión, es Job. Él sabe lo que es presionar casi hasta la muerte. ¿Sí? Ahora, este aceite, ¿recuerda qué significa también esta palabra tzahar? Hacer brillar. Este aceite provoca, el aceite de la presión, provoca que lo que es ungido por ese aceite brille de una manera particular. ¿Sabes? Era más fácil que esta persona niegue su fe, se vaya para atrás, cancele sus compromisos, que quedarse firme. Voy a ponerlo de esta forma. ¿Qué pasaría si mañana pierdes el trabajo, te chocan el vehículo, se enferma tu familia? ¿Estás todavía guardando el gozo del Señor? Y eso le digo porque en un tiempo en el que la gente tiene tanto temor al sufrimiento, o lo pongo de esta forma, predicamos un evangelio que enfatiza tanto el éxito. El concepto de sufrimiento como un trato de Dios casi no es parte de nuestra liturgia, de nuestra enseñanza. Pero te voy a decir algo. Dice la palabra que a través de muchas aflicciones entraremos al reino. ¿Es malo el sufrimiento? ¿O no es malo? De hecho, en algunos casos es necesario. Te voy a decir algo. ¿Tú te acuerdas más de lo que sufriste, venciste, que de lo que ganaste? El día en que sabes, yo caí, pero Dios me levantó. Eso no se olvida nunca, porque fue una experiencia tan transformadora, fue tan profunda. No es fácil, repito, no es fácil. Da la impresión de que en el fondo, no quiero cantarle una oda al sufrimiento. Yo creo que a nadie le atrae sufrir, pero es una posibilidad muy real en aquellos que servimos al Señor. En ninguna parte dice la palabra que ser salvos nos hace felices. Va a haber gozo, pero también hay presión, hay persecución, hay lucha. Y tú lo sabes cuando eres el primer convertido en tu familia. Lo experimentas cuando tú eres confrontado por tus compañeros de universidad, del trabajo, por tu fe, por tu integridad. En el pasaje que leí hace un momento, que el justo me hiera con bondad, una de las cosas que hace el ministerio profético es traer reprensión. Sí, a veces, voy a ponerlo así, pensamos que el profeta está aquí para decirme: Dios te va a usar, te va a dar, mira, eres profeta, príncipe, tienes no un anillo, cinco anillos, mira que aquí, que allá, y no sé qué cuentos. Pero muchas veces, de hecho, paréntesis, nota del autor, en la mayoría de los casos, paréntesis, los profetas vienen para reprenderte. Normalmente. Considera todos los profetas del Antiguo Testamento y dime cuál de ellos fue levantado por Dios y enviado a Israel para decirle cosas bonitas. Pues ahí vengo de parte de Dios para decirles que qué bien que están haciendo las cosas, que son geniales, que miren, wow, qué tremendos, cómo guardan el sabbat, son una luz, una joya, miren, los filisteos están que se mueren de envidia, bien muchachos, vengo de parte del Señor y vino el Espíritu de Jehová sobre mí y me dijo, dales premio, galardón a los... Todos los profetas del Antiguo Testamento fueron enviados a Israel por causa de su pecado para corregirlos. Te puedo asegurar que no sería tan atractivo el ministerio profético si ellos hicieran lo que tienen que hacer. Cada año en enero me llueven palabras proféticas, que este es el año del, que este es el año de la restitución, que este es el año del engorde, que este es el año en el que Dios te va a dar el auto que has pedido, este es el año en el que el diablo te devuelve 49 veces, este es el año. Y sabes, yo no dudo de que Dios quiera bendecirnos, pero yo sé que esa palabra profética no está siendo fiel a lo que Dios está haciendo. El año pasado ha muerto la mayor cantidad de cristianos en los últimos 30 años.

Han muerto más de 200.000 cristianos por causa de su fe en todo el mundo. Es divertido como nunca, nunca en esas palabras proféticas que aparecen en enero se habla de persecución, se habla de sufrimiento, se habla de renuncia. Pero sí se habla acerca de que las arcas van a llenarse, que declares, que confíes, que aquí, que allá. Y repito, yo creo en la prosperidad de Dios, yo lo creo, lo vivo. Pero tú sabes que hay palabra de juicio contra una nación, contra una persona. ¿Tú crees que nuestras naciones están bien agradando a Dios en este momento? ¿No?

importante no rechazar la corrección. Amén. Es importante no rechazar la corrección. Amén. Ah, ya dije, híjole, ya le están rechazando. Ahora, yo debo entender esto. Dios tiene interés no de entretenerme. Dios tiene interés de que mi vida sea formada de tal manera que en algún momento el mundo no sepa si está viendo a Jesús o a una persona. Y en eso está Dios. Ese es su objetivo final. No es que tengas la casita, no es que sea esto, no es que te cases, es que tú reflejes el carácter, el modelo de hombre que es Él. Ese es su corazón, ahí apunta. Obviamente, amados, eso no es fácil para nosotros. Yo les puedo asegurar que si en las iglesias preciosas que hay en Bogotá se predicara un evangelio más cercano a la verdad, mucha de la gente que está hoy día cantando y saltando dejaría las congregaciones. Porque en el fondo a muy poca gente le gusta aprender y obedecer lo que se le dice que haga. ¿Me sigue? ¿Entiende? Cuando usted va a un club social, por ejemplo, usted no va con la idea de que ahí lo pueden corregir. Se va a pasar un tiempo con sus amigos, se distrae, los chicos lo dejan de molestar, se habla de cosas bonitas. Bueno, eso es más o menos la iglesia hoy día en la mayoría de nuestros países. Tienes parejas que no se casan, tienes muchachos que hacen lo que les da la gana, tienes una cantidad de gente que no diezma, que son unos ladrones sinvergüenzas, tienes una cantidad de gente que comparte el pan de la mesa del Señor con bronca a otras personas. ¿Ah? O sea, estamos ahí. A la hora en que el pastor empiece a marcar el paso a que es jezabélico, espíritu de control, me ha tocado decirle a algunos papás, ¿por qué no aprendes del Señor a ser buen papá? Porque lo que estás haciendo con tus hijos está mal. ¡Ay, me han ofendido, me han juzgado, me están mirando! Pero es la verdad. No, pero mis angelitos, ¿cuál angelito? ¡Son demonios! No, pero son niños. No, los tuyos no son niños. Los clones extraños que están diseñados para hacer cosas malas, viejo. Los hijos necesitan reprensión, necesitan disciplina. Ah, no, yo digo que el Espíritu les hable. Eres un baboso. Perdóneme. Ese es el síndrome de educación de Homero Simpson. Entonces, a la hora, te digo, ¿dónde deberíamos aprender a ser papás? Acá. Porque no lo sabemos, perdóneme, no lo sabemos. Tú tuviste un padre ejemplar, ideal, que tú quisieras ser exactamente igual que él y morir como él. Ok. ¿Dice que no lo sabemos? Yo necesito aprender eso, sí. Necesito que alguien me diga, mira, Fernando, les das mucha libertad a tus hijos, ¿por qué no? O Fernando, tal cosa. O sea, el hecho de que yo sepa del mundo espiritual no significa que sé ser excelente papá. ¿Notas? Todos tenemos un punto ciego. Y una de las ventajas de estar con gente que me ama es que me va a corregir. Por ejemplo, la palabra dice algo bien bonito de las mujeres ancianas. Dice, reúnanse con las jóvenes y enséñenles. Pero te digo, o sea, hay una cantidad de cosas que saben las mujeres ancianas que las mujeres jóvenes no tienen la más remota idea. Yo no soy una persona machista, para nada. Pero personalmente creo que una mujer debe saber hacer cosas que no son deshonrosas, que de hecho son buenas.
Una mujer que sabe coser va a ser un alivio para la carga económica en esas épocas difíciles, cuando estamos ahorrando para la casa. Una mujer que sabe tejer va a poder hacerle suéteres a sus hijos cuando no alcancen sueldo. Pero ¿me entiendes? Aún el gran problema no es que no haya mujeres ancianas. Hay hermosas mujeres ancianas que ninguna mujer joven quiere escuchar. ¡Ay, las abuelitas! Te vas a dar cuenta que es bien difícil llegar a la vejez creyendo en el Señor. Los años nos enseñan eso. Los ancianos que terminan con el Señor son admirables, que son sostenidos en su vejez, son admirables. Pero yo no recuerdo, y lo digo aún en nuestra congregación, allá en La Paz, mire, para que digan, no estoy hablando yo de acá. Yo no recuerdo un evento donde se les haya permitido a las viejitas enseñar a las jóvenes algunas cosas que deberían saber. Entonces hoy día tienes una cantidad de jóvenes que quieren ser profetas, pero que ni siquiera saben algo muy sencillo de su hogar. Ahora, cuando uno se casa, no se casa con una profeta, se casa con una mujer. Oh profeta, ¿puedes hacerme un ajiaco? Y respondió la profeta y dijo: he aquí, el Señor me muestra que nunca he desarrollado esos dones, pero tengo la unción del delivery, así que no te preocupes. En unos minutos googlearé para poder encontrar un centro de expendio de alimentos muy cercano que nos mandará la comida. Y está bien, creo que en el tiempo que vivimos ser práctico es bueno. Todavía yo le pregunto al Señor por qué permite que los chinos sigan comiendo con palitos, siendo la nación que tiene mayor desarrollo tecnológico en cuanto a su creatividad. ¿Por qué siguen comiendo con palitos los chinos? Todo lo que tenemos es chino. Yo creo que podrían hacerse unos buenos tenedores. Creo que hay una ciencia y que no estamos viendo. Y es el hecho de que aún a veces tendríamos menos chicas bipolares y deprimidas si supieran tejer. De verdad. ¿Usted sabía que la sincronización de movimiento desarrolla uno de los lóbulos? ¿Usted sabía que una de las terapias que el autismo tiene para curarse es desarrollar la psicomotricidad? O sea, para que cuando hay un niño que tiene autismo, una de las cosas que se debe lograr con ellos es hacer que su mente, su cerebro, memorice rutinas físicas. Y les puedo asegurar que así como menos mujeres hoy día tejen, hay más mujeres que tienen problemas mentales. Futura escuela aquí en Amor y Restauración. Taller de mujeres ancianas compartiendo su sabiduría a mujeres jóvenes. Qué bonito. Y qué cosa más bonita. Qué cosa más bonita. Está conmigo, ¿entiendes? Ahora, yo creo que en el fondo nosotros somos personas que se arman estereotipos. Mi profeta ideal es una persona que casi flota, que dice así y se da, que ora y esto se vuelve vino. Pero para Dios todavía sigue importante saber si tú le cantas canciones a tu hijo, si puedes ver una película con él. Todavía para Dios es importante que saquemos la basura cuando volvemos después de predicar a una multitud. O sea, todavía para Dios es importante que alguien esté lo suficientemente cerca para decirme: Fernando, el cierre de tu pantalón está abierto. O sea, yo necesito que alguien tenga la libertad de poder hacer eso. Díganme si no nos pasó alguna vez. Hermana, tu blusa está abierta.
Cuando tú estás en un pacto de cobertura, tú le has dado derecho a alguien que te pueda decir eso. ¿Sabes qué? Siento que está mal tu hijo. No estoy dudando de que seas un mal papá, te estoy diciendo de que algo el diablo está haciendo que no estás mirando. Nos puede pasar, sí, repito, porque todos tenemos un punto ciego. Es divertido, nosotros en el colegio que tenemos, muchas veces entrevistamos a un papá porque su hijo está haciendo desastres, y uno le dice, su hijo hizo esto, esto, esto, su hijo ha hecho esto, esto, y el papá dice, no, imposible que mi hijo lo haga. Es otro niño al que usted le dice, pero es él, de verdad que es él. Es que los niños pueden tener hasta dos rostros, uno en casa y otro en colegio, es que los digo de verdad. A veces tienes que presentarle el lado oscuro de tu hijo o de su hijo. Ahora, eso no es decir que es un mal padre, que está haciendo un trabajo pésimo. Significa que en el fondo el niño es tan hábil que puede manejar una doble agenda. Punto. Significa que el colegio no gana nada diciéndole, oiga, su niño necesita disciplina. O sea, la idea, pienso yo, que Dios tiene el fondo de nosotros, es que a veces nos habla directamente como ahora en el servicio. Pero alguien podría estar diciendo, en este momento, sentado acá, ojalá que el hermano fulano esté escuchando. Cuando Dios te está hablando a ti, deja al hermano fulano tranquilo. Ojalá que la fulanita esté oyendo, ah, yo le dije. Dios te puede hablar a través de una lectura bíblica en la mañana. Dios te puede hablar a través de un profeta que le envía para decirte, mira, tú no estás ungido, tu cabeza está destapada. O sea, él va a usar hasta una mula para que se ponga frente al camino. ¿Por qué no sale el trabajo que tanto le pido al Señor? Dice la palabra que todo lo que hace el justo prospera. Pero es que no, no le estoy hablando de eso. Le digo que mando mi currículum y nunca me dan trabajo. Tú no me estás entendiendo. Dice que el justo prospera en todo. Por eso es que el diablo, estoy entrando en un ayuno. No ayunes. El justo prospera en todo. ¿Qué me está queriendo decir? Que hay áreas de injusticia en tu vida que le dan derecho al diablo de tirarte la puerta en la cara. Eso te estoy diciendo. ¿Me está llamando injusto o no? Estoy teniendo el cuidado para decirte que hay áreas de injusticia. ¿Te ofende eso? Yo gano algo con que tú mañana tengas un mejor carro. O sea, la idea es que la iglesia debería ser un lugar donde nosotros nos corregimos mutuamente, porque partimos del hecho de que nos amamos, somos familia, hemos nacido del mismo vientre espiritual que es la sangre de Jesucristo. No hay competencia, no tenemos celos entre nosotros. ¿Dónde podemos encontrar un entorno así? Pero se van a dar cuenta que la gente se camufla, esconde cosas, toma las cosas como si fueran un insulto, cuando en definitiva de lo que se trata. Mira, si tú educas mal a tu hijo, en realidad, sabes que lo digo fácil, quien va a sufrir eres tú. Yo podría callarme y no hacerme el loco, el tonto, y no decirte nada y decir, uy, qué lindo está tu niño, ¿verdad? Wow, creciendo. Y no decirte, es un sinvergüenza que te está tomando el pelo, porque no lo controlas un poco. O sea, entiende lo que le digo. Yo no estoy en la congregación para escuchar cosas bonitas únicamente, sino también para ser confrontado. Le digo, ¿cómo debería ser un modelo de discipulado correcto, ideal, perfecto? Muy bien, vamos a hablar acerca del perdón. Muy bien, ministré media hora acerca del perdón a 10 personas y ahora les digo, muy bien, díganme, ¿con quién tienen un rollo? Fulano, mengano, perengano. Muy bien, tienen una semana para resolver esto, ya saben cómo hacerlo. Y volvemos una semana después, listo. ¿Qué tal? ¿Cómo les fue con fulano? Venga, es que no lo hice. Bueno, tienes una semana más para hacerlo, te vas. Así lo hacía Jesús. ¿Cuál es el discipulado hoy día? Hablamos de cosas que nunca llegamos a vivir. Tenemos que amarnos, tenemos que aquí y tenemos que allá. Y sabes, bostezamos todos y el diablo está atrás diciendo, eso, muy bien muchachos, repitan el versículo. Cuando lo que busca el discipulado es ser confrontados. Discipular es confrontar. ¿Qué estás haciendo con lo que Dios te está entregando? Me enteré que tienes un trabajo. Sí, señor. Ya me dieron trabajo. Ok. ¿Cuándo es tu primer sueldo? En 2 semanas. Ok. ¿Te doy el sobre de diezmo?
pastor, ni siquiera estoy recibiendo eso. Por eso, para que lo tengas listo. Porque ya en el pasado te comiste la semilla. ¿Qué fue eso? Te gastaste todo. Ese es el discipulado. Pero es tu plata, viejo. Pero me pediste que oráramos por un trabajo. Lo hice, correcto. ¿Tienes trabajo? Sí, ok. ¿Por qué no tratamos de que no lo pierdas de nuevo? ¿Qué gano yo? Que me molestes menos. ¿Captas? Que tu familia esté mejor. Que luego, cuando tú estás afuera y quieres ganar a alguien, ¿sabes qué? Tengas buena publicidad encima. Porque si no tienes trabajo, estás endeudado, ¿sabes qué? Me da vergüenza que digas que te congregas acá. Perdónenme, díganme si no es mala propaganda. Pero si estás ahí, estás en medio de tus amigos, en un cumpleaños, Dios te está bendiciendo, todo anda bien, ¿sabes qué? Y te dicen, pero tú no tenías trabajo y no sé qué, ya tienes carro, ¿cómo lo hiciste? Es que Dios me lo dio, Dios lo hizo. ¿Cómo es eso que Dios? Mire, vamos a hacer esto, les quiero invitar a la congregación. ¿Te das cuenta que cuando caminamos derechos y Dios nos respalda, aún somos una publicidad atractiva para los que no conocen al Señor? Cuando nuestros hijos nos llenan de honra, caminan derechos, ¿no te das cuenta que la gente dice, lo que dice el Salmo, bienaventurado aquel hombre, hablando de los hijos, sus hijos serán como dos viñedos o dos vides plantadas en la puerta de su casa? ¿Qué hijos más lindos Dios te dio? Sí. Sí, no sabes las veces que tuve que podarlos, abonarlos, pero en el proceso, ¿me entiende? Al pasar los años, ellos mismos te dirán, padre, qué buen trabajo hiciste conmigo, te agradezco tanto porque fue duro en algunos momentos, pero hoy día tengo una mesa y tengo un nombre y tengo un testimonio y voy, tengo una dirección. La tercera palabra para aceite es mesac. Estamos bien en tiempo, ¿verdad? Normalmente yo termino 3 de la tarde en La Paz. ¿Estamos bien? Mesac. Les digo, es que no sé cómo que anda la cosa, pero normalmente los domingos nosotros los esperamos mucho y nos gusta ahí estar compartiendo y... Salmo 23:5. Tú preparas mesa delante de mí en presencia de mis enemigos. Has ungido mi cabeza con aceite. Mi copa está rebosando. Este aceite, mesac, miren lo que significa. Frotar con aceite, ungir, consagrar, pintar, untar, elegir. Este aceite representa el ministerio pastoral, el aceite que sana. Es un aceite dulce. Alguna vez nosotros preparamos un aceite con mirra, o sea, tomamos el aceite de oliva normal y le mezclamos algo de aceite de mirra. Y la mirra es picante, o sea, hace arder, ¿sí? Cuando voy a orar por un enfermo, yo no uso aceite con mirra. Llevo aceite de oliva, si quiere, porque pues, ahí más... Ahí queda, ¿verdad? Tal como el samaritano, en una ocasión estaba hace años ungiendo unos jóvenes y yo les ungí con aceite con mirra, sí, les puse un poco de aceite en la cabeza y uno de ellos se retiró esto y decía, yo quiero verte, Señor, y se frotaba los ojos. 5 minutos después tenía los ojos como luciérnagas y tremendos, decía, ay, Dios me está tocando. No, Dios no te está tocando, te has irritado los ojos, ve a lavarte al baño ya. ¿Verdad? Entonces, ¿qué pasa? El aceite que viene del profeta es ese aceite con mirra que provoca ardor. ¿Ah? Dios te dice, te he tratado de levantar, pero cuando tú eres una persona dura, de dura cerviz, que no sabe reconocer mi llamado, Él te dice, 2 veces más trataré y a la tercera te desecharé. Sonríe, Dios te ama. Uno queda ahí, ¿verdad? ¿Qué te dijo el profeta? Ay, que Dios me ama. Ajá.
Es así, es desde el aceite del profeta. Pero el aceite del pastor es pues delicioso, es un aceite, ay, tibiecito. Es como cuando la mamá quería untar a los niños, ¿verdad? Y lo calienta en su mano, para que no le haga frío. Es ese aceite el del pastor, unge, sana, cubra, restaura. Es el Salmo 23, ¿ah? Ustedes tienen un pastor que es el Salmo 23 caminando. Yo digo, me asombra la dulzura que tiene Hernando, yo no la tengo. Él tiene que orar, me pone las manos encima aquí, por favor, pastor, porque este hombre es una poesía con pantalones, ¿verdad? Es un don, les digo, es un don precioso. Yo hubiera querido tener un pastor así hace años. De verdad le digo yo, cuánto no hubiera querido tener un pastor que se preocupe, cariñoso, que de verdad, yo no lo tuve en ese sentido. Crecimos muy solos con mi esposa. Teníamos dos pastoras del estilo militar americano. ¡Sir, yes, sir! Decía, de verdad. ¡Señor, sí, señor! Era más o menos así. Ajá. Y bueno, supongo que eso necesitábamos. Yo creo que sí, no sé. Pero este hombre tiene una unción tan dulce, tan delicada. Y yo veo a él como este aceite pastoral, ¿verdad? Él lo veo llorar por sus ovejas, lo veo bien cargado por sus ovejas. Y me impresiona que todavía haya pastores de parte de Dios, porque algunos no son pastores, son supervisores, ¿no? Son managers de la iglesia, ¿no? Y es diferente tener un jefe que tener un papá. Y definitivamente, pues te bendigo, porque ese es un don extraordinario que viene de Dios. O sea, es algo precioso, precioso. Su carga que tiene, porque todos los chicos, y lo vi en este evento de jóvenes, ¿verdad? No es que yo quiero que todos vayan, de dónde aquí, que la plata, que no sé qué, que no sé cuántos. Cuando, pues, al supervisor es hasta tal fecha, no, se murió, listo, ahí quedó. En Isaías 61 dice, el Espíritu del Señor está sobre mí porque me ha ungido el Señor para traer buenas nuevas a los afligidos, me ha enviado para vendar a los quebrantados de corazón, para proclamar libertad a los cautivos y libertad a los prisioneros. Esta palabra pastoral, la unción pastoral es Mesac, se los dije, ¿verdad? De Mesac se deriva Mesías. O sea, en el Salmo 61, cuando dice, porque me ha ungido, la palabra es Mesac. Ustedes saben que la palabra Mesías significa ungido. Ahora, si ustedes leen estos versos, este verso, el 61:1 de Isaías, van a darse cuenta que eso es lo que hace un pastor. ¿Ah? Miren, me ha ungido para traer buenas nuevas a los afligidos, me ha enviado para vendar a los quebrantados, ajá, para proclamar libertad a los cautivos y liberación a los prisioneros. Es la unción pastoral. Jesús, ungido con unción pastoral, lo hace Mesías. Por eso el que él dijo durante su ministerio, yo soy el buen pastor, no dijo yo soy el buen profeta. Yo soy el apóstol de su fe, dijo yo soy el buen pastor. Porque él estaba funcionando con una unción pastoral. Pero cuando él habla de su regreso, dice, pero vendré, y ay, ya no viene con unción pastoral. Viene con autoridad real, con unción apostólica. ¿Me sigue? Estamos aquí, o sea, hay un proceso en todo esto muy interesante. Ahora, ¿qué es lo que el pastor hace? Él te ayuda a pelear contra tus enemigos. Él te enseña a usar las armas. Dice que la vara y el cayado, ¿verdad? Son dos herramientas que tiene el pastor, que las utiliza. Con la vara te defiende, con el cayado se apoya, pero también te atrae hacia él, te jala. ¿Yo necesito tener pastores cerca de mi vida? Sí, porque constantemente estamos tratando con la situación de la gente está herida. Miren lo que dice el Salmo 23, ¿verdad? El Señor es mi pastor, nada me faltará. Y eso es porque hay una unción pastoral. Cuando en la iglesia el que pastorea no es pastor, más o menos se debe leer así: fulano de tal es mi pastor, todo me faltará. Dice, en lugares verdes
de verdes pastos me hace descansar, junto a aguas de reposo me conduce, Él restaura mi alma. Y eso es algo que la unción pastoral sabe hacer. Me guía por senderos de justicia por amor a su nombre. Aunque pase por valle de sombra de muerte, no temeré mal alguno, porque tú estarás conmigo, tu vara y tu cayado me infundirán aliento. Noten que dice tu vara, no dice mi vara. Cuando somos ovejas no sabemos pelear. Quien pelea por mí es el pastor, tu vara. Yo lo veo a él armado y digo, estoy seguro. Obviamente, al pasar los años, ya somos menos ovejas, ya somos ovejas con dientes, ovejas con garras, y obviamente ya no me estimula solo la vara de mi pastor, porque yo ya sé pelear y él puede usarme para batallar a su lado. Pero al principio no, los niños son indefensos, es tan fácil lastimar a un niño precisamente por eso. La vara es la que le da autoridad al pastor, ¿sí? Pero esa vara no solamente es para enfrentarse con los lobos, sino también es para acariciarme con ella cuando yo estoy tratando de saltarme la barda. Tu vara me infunde aliento. Sí, sí. ¿Qué quiere decir esto? Yo debo reconocer la autoridad que tiene un pastor. Yo estoy en este lugar, sí damos cobertura a sus pastores, pero en esta casa manda él, no yo. Yo me sujeto a lo que él me diga. Él es la autoridad de esta casa. Es como cuando tú tienes hijos y tus hijos se casan, ya son mayores. ¿Dónde empiezan los problemas? Cuando tú lo tratas a tu hijo casado con familia como si fuera un niño. ¿Que por qué? ¿Que quita? ¿Que no? ¿Que por qué le compraste a tu mujer esto? ¿Que por qué? Un ratito. Tu casa, mi casa. ¿Que qué horrible tu adorno? Un ratito. Es mi adorno. No te metas con mi adorno. Te quiero mucho, mamita, pero deja mi adorno tranquilito. Debe reconocer el papá esa diferencia, ¿verdad? Sí son sus hijos, pero son mayores. Ah, mira, tu papá dice que no te debo dar caramelos al nieto, pero te los doy. Espera, yo sé que debes malcriarlos un poquito. Eso hacen los abuelos, eso es bueno. Está bien. Parte del ministerio del abuelo es malcriarlos, pero... Sí, es que es verdad. Pero en el fondo, el hecho es de que yo debo entender de que la autoridad final de estos chicos es su papá. Y es su mamá, aunque su mamá no me cayó bien nunca. Es que, ¿me entiende, verdad? ¿Dónde se empiezan a generar los problemas en familias? Cuando, por ejemplo, la pareja joven se siente invadida por los suegros. Eso es atroz. ¿Cuántas familias conocemos hoy día que tienen cantidad de problemas porque los suegros no conocen los límites? ¿Para qué decir? Cuando tú destruyes a tus pastores por menosprecio, por juicio, ¿sabes qué sucede? Tu mesa está vacía. Estoy hablando del Salmo 23. ¿Agarraron eso? Al pongo una sonrisa, no lo estoy reprendiendo. Trajo sus dientes, ¿no? Sonría. Ok. Escúcheme. Cuando yo juzgo el ministerio pastoral, mi mesa queda vacía, porque es el ministerio pastoral el que llena mi mesa. Aderezas mesa delante de mí. Ay, ¿saben? Me estoy retirando de esta congregación porque ya no como nada. Sí, porque hace varios meses empezaste a juzgar todo. Que por qué cantan así, que por qué dice así, que por qué hace así. ¿Noten? Y automáticamente la mesa empieza a vaciarse. Tum, tum, tum, tum, tum, tum, tum, tum, tum. Me voy porque ya no como nada. Qué curioso que sí hay gente comiendo. Qué curioso que todavía estemos disfrutando manjares. Qué raro que seas tú quien no encuentra qué comer. ¿Será que la mesa tuya cambió o que la de todos cambiaron?
¿Por dónde cree que va? ¿Entiende lo que le digo? ¿Por qué? Porque es lógico, a medida que uno camina en respeto, en sujeción, uno también recibe los beneficios de ese pacto. Pero a la hora en que yo cuestiono algo, yo paro. Hay una dicotomía bien chistosa en mi gobierno. Le tira los palos y los perros al gobierno americano imperialista, sinvergüenza, bla, bla, bla. Ay, necesitamos ayuda para esto. Pero un ratito, o sea, si vamos a tirar palos y satanizar a los de arriba, ¿por qué tenemos que depender de ellos? ¿Por qué no hacemos nuestras cosas solos? ¿Te sigue? ¿Entiende lo que estoy diciendo? ¡Ah, padre, no te quiero, eres el colmo, me manipulas! ¿Me das para la movilidad? O sea, hay un juego doble que nosotros tenemos. Y eso no está bien. Dios quiere que donde nos nutrimos, donde comemos, donde crecemos, donde aprendemos a pelear, la casa de honra donde nos congregamos, siempre esté llena. La mesa esté llena. Pero tiene que haber una coherencia entre lo que creo con lo que recibo de ese lugar. En el Salmo, en Primera de Samuel 17, dice Primera de Samuel 17:34. David está, se está hablando de David. Primera de Samuel 17:34 dice: David respondió a Saúl: tu siervo era pastor de las ovejas de su padre. Y cuando venía un león o un oso y tomaba algún cordero de la manada, salía yo tras él y lo hería y lo libraba de su boca, y si se levantaba contra mí, yo le echaba mano de la quijada y lo hería y lo mataba. Fuese león, fuese oso, tu siervo lo mataba. Y este filisteo incircunciso será como uno de ellos, porque ha provocado al ejército del Dios viviente. El pastor que no cree en la liberación es un pastor que va a destruir a sus ovejas. Lo digo de otra forma, no puede haber un ministerio pastoral completo si el pastor no sabe pelear por sus ovejas. Necesita el pastor saber liberar a sus ovejas. ¿Está conmigo? ¿Se entiende lo que estoy diciendo? Voy a ponerlo como pregunta. ¿Podrá un pastor hacer el trabajo que requiere una oveja completo si este pastor no sabe liberarlas? Yo no creo. Noten cómo David dice: cuando venía el lobo, cuando venía el oso, cuando yo iba, yo peleaba, yo lo hago. Luego Dios lo pone de autoridad sobre la nación entera. Es interesante. Ah, pues sabe, pastor, en nuestra iglesia nosotros no creemos en los demonios ni en la liberación. ¿Cómo puedes tú sanar entonces a la gente? ¿Qué, sacas a los demonios charlándoles? ¿Los matas de aburrimiento? ¿Cómo le haces? Yo no sabía de liberación. ¿Sabe por qué me metí en liberación? Por ayudar a una persona. Porque yo me di cuenta que orara, no orara, leyera la Biblia, está mal. Dije, hay algo que tiene esta persona que no funciona. Pero yo no creo que el diablo exista, no creo que el diablo haga estas cosas. Pero Señor, ¿qué es lo que le hace? Hasta que salimos, entendimos. Y hoy día puedo decirte, yo no creo que haya un ministerio pastoral completo sin que este pastor entienda liberación. Yo no lo creo, absolutamente. Me apuro. Un pastor que no puede salvar a su oveja es un pastor que ha perdido autoridad sobre ella. Obviamente la oveja debe ser sensible para dejarse ayudar. ¿Sí? ¿Amén? Cuando Jesús habla en Mateo 9 acerca de, no lo busquen por favor, acerca de lo que él veía, Mateo 9:35 dice: y viendo a las multitudes tuvo compasión de ellas, porque estaban angustiadas y abatidas como ovejas que no tienen pastor. A Jesús le quiebra el corazón ver cómo Israel andaba como oveja sin dirección. No voy a hablar de las características de la oveja, creo que las conocemos bien, pero sí es importante darnos cuenta que aún en algún momento todos somos un poco pastores de alguien.
porque Dios pone personas cerca para que las podamos ayudar. El cuarto tipo de unción, de aceite y de unción, se llama Yitzhar, es con Y, Yitzhar, S-H-A-R, Yitzhar. Y aparece mencionada en Éxodo 29:7, tal como lo dije, Éxodo 29:7. Dice la palabra en Éxodo 29:7-9, luego tomarás el aceite de la unción y lo derramarás sobre su cabeza y le ungirás y harás que se acerquen sus hijos y les vestirás las túnicas, le ceñirás el cinto a Aarón y a sus hijos, les atarás las tiaras y tendrán el sacerdocio por derecho perpetuo. Así consagrarás a Aarón y a sus hijos. El aceite Yitzhar, significa aceite que produce luz. Interesante. Es el aceite que se pone en las lámparas. Qué interesante que el aceite que iba... ¿Se acuerdan de las lámparas de la menorá? ¿Verdad? Había una menorá el otro día por acá que no la veo. Bueno, ahí está. El aceite que se ponía en la menorá, que encendía las lamparitas, con ese aceite le echan la cabeza a Aarón y a sus hijos. ¿Cuál creen que es el sentido? Ellos deben resplandecer. Ajá. El aceite Yitzhar habla acerca de la unción magisterial, del don de enseñar. El don de enseñar, lo que hace, o la unción magisterial, es la unción que te abre el entendimiento para que puedas comprender algo.

Hay un verso muy bonito en Deuteronomio 11. A ver, usted sabe que en cada país, busca Deuteronomio 11 mientras le hablo, usted sabe que en cada idioma hay refranes. Al que madruga, Dios le ayuda, ¿no? Ese es un refrán. Ahora, dentro de la escritura hebrea también hay refranes, pero nosotros no los podemos entender porque no sabemos hebreo. Aquí hay uno muy bonito que está en Deuteronomio 11, que es un juego de palabras. Y hay muchos, especialmente en los Salmos. 11:14 de Deuteronomios. Yo daré a vuestra tierra la lluvia a su tiempo, y la temprana y la tardía, y tú cosecharás tu trigo, tu mosto y tu aceite. Yo daré a vuestra tierra la lluvia a su tiempo, la temprana y la tardía, y tú cosecharás tu trigo, tu mosto y tu aceite. Ahora, aquí hay dos palabras. Una es moré y la otra es malkosh. Son dos palabras diferentes. Lo que aquí está diciendo es muy interesante. Donde dice lluvia, la palabra es moré. Yo daré a vuestra tierra la moré a su tiempo. Lo interesante es que la misma palabra que significa lluvia significa enseñanza. O sea, lo que aquí está diciendo es yo daré la enseñanza a su tiempo, la temprana y la tardía, y tú cosecharás. La palabra cosechar se traduce madurez, es malkosh. Entonces, en pocas palabras, este verso que parece hablar simplemente de la siembra y la cosecha está hablando de algo más profundo. Dice, yo daré la enseñanza a su tiempo, temprano y tardía, y tú madurarás. ¿Lo agarró? ¿Sí? En el Salmo, en Deuteronomio 34, Moisés dice, caiga tu lluvia sobre nosotros, pero la palabra es moré. O sea, está diciendo que caiga tu enseñanza sobre nosotros. ¿Y por qué se pone este juego de palabras? Porque la idea era de que caiga la enseñanza como cae la lluvia. Que nos llueva tu enseñanza, Señor, para que demos fruto a su tiempo. Qué bonito. La autoridad del maestro, Yitzhar, es una autoridad que trae eso a nuestras vidas. ¿Sí? Nos ayuda a proteger nuestra cabeza, nos ayuda a controlar nuestros pensamientos, nos ayuda a aprender a hablar. ¿Cuántas cosas nos metemos en líos por hablar de más o sencillamente por no saber hablar correctamente? Por último, aparece la palabra el ayón, la quinta, el ayón. El ayón. El ayón. ¿Cómo suena? E-L-A-I-O-N. El ayón. Que aparece en el Salmo 133, verso 2. Dice acá, es como el buen aceite sobre la cabeza, el cual desciende sobre la barba de Aarón, y baja hasta el borde de sus vestiduras. Como el rocío de Hermón, que desciende sobre los montes de Sion, porque allí envía Jehová bendición y vida eterna. Amén. La palabra el ayón, interesante, es la representación del ministerio del evangelista. Es una unción especial para sanar y para liberar. Busquen por favor Marcos capítulo 6.

Marcos capítulo 6. Versículo 13. Y echaban fuera muchos demonios, y ungían con aceite a muchos enfermos, y los sanaban. ¿Quiénes hacían esto? Los discípulos, los 70, los que trabajaban para Jesús. Los micrófonos están preparados para prédicas de una hora nomás acá. Gracias. Ya termino. Tercer micrófono, tengo una hora más. Este aceite lo usaban para sanar a la gente. Por ejemplo, cuando los discípulos estaban predicando el Evangelio, imagínense, aparecía una persona enferma, le traían el aceite. ¿Tú crees que era el mismo aceite que se usaba para ungir a un rey? No. ¿Tú crees que era el aceite que hacían los sacerdotes para iluminar las lámparas? No. ¿Qué aceite usaban? Un aceite más común, que lo utilizaban para justamente sanar, liberar, como una señal de la obra sanadora del Evangelio cuando llega a la vida de una persona. Ahora, note algo. A la hora de sacar conclusiones, de terminar, nuestra cabeza es el punto de ataque de toda estrategia del diablo. Todo pecado, toda crisis empieza acá. Y me recomienda la palabra que mi cabeza esté cubierta siempre. Amén. ¿Qué significa esto? Que haya una unción fresca sobre mí constantemente. Significa que yo tenga mi cabeza no solamente ungida, sino también tenga una señal de autoridad sobre ella. ¿Es malo tener autoridad sobre uno? No, de hecho es necesario. Y de hecho, tú no puedes ser parte de un reino donde todos somos conectados con alguien. Tú no puedes ser parte de ese reino si no tienes autoridad sobre ti. Al ver las 5 palabras que les he mencionado, lo primero que viene a mi mente es la sabiduría de Dios tan tremenda que tuvo el cuidado de preparar para cada ministerio una tarea específica. Cada una de estas unciones tiene un punto de sanidad específico en el que va a aplicarse. Pero también yo estoy llamado por Dios a desarrollar mi vida a partir de todo eso. Una iglesia sana va a tener una autoridad espiritual, un pastor. Pero alrededor de ese equipo van a aparecer personas que tienen diferentes funciones. Para que a medida que la gente va pasando su tiempo, va pasando el proceso de Dios, se puedan ungir diferentes habilidades y tareas en cada persona conforme su madurez se va dando. Yo voy a tomar unos minutos para hablar a esta congregación. Yo creo personalmente que esta congregación está en medio de un proceso. Ahora, ese es un diseño para toda congregación, pero la verdad es que al pasar el tiempo, al igual que una persona se puede quedar en una etapa de su vida, una congregación también se puede quedar en una etapa de su vida. Está en un proceso muy rico. Dios la está equipando de mayor autoridad. Eso es bueno porque la autoridad, tal como leímos en el último versículo, o en el anterior a ese, no se queda en los pastores, sino que desciende a todos nosotros. ¿Ah? Va bajando. ¿Qué pasa cuando hay una iglesia con una autoridad profética fuerte? Fácilmente cualquier persona ahí puede profetizar sin ser profeta. ¿Qué pasa cuando tienen una autoridad magisterial, donde hay un maestro tremendo que les enseña la palabra? Fácilmente este hermano, cualquier miembro de la congregación que ya está un tiempo, puede tener habilidad para enseñar las cosas que ha aprendido. La unción siempre va de arriba hasta el borde de las vestiduras. ¿Sí? La única forma en que no le llegue una persona a ese aceite es que no esté unido a las vestiduras. ¿Me comprende? En el proceso en el que está amor y restauración, Dios está haciendo algo muy particular que lo hizo con nosotros. Fue doloroso, fue muy complicado, pero fue necesario. Dios tiene que quitar
las cosas que estorban lo que Dios quiere dar. A nadie le gusta ese proceso, pero yo he aprendido una oración en estos años de mi vida. Yo quiero lo que Dios quiera para mí, por encima de lo que yo pueda querer de manera individual. Esta congregación ha sido muy importante para todo el mover de oración de estos últimos 4 años. Es una congregación pequeña, es una congregación que no tiene o no ha tenido un rol protagónico dentro de las iglesias de Bogotá, pero delante de Dios es sumamente amada y apreciada porque nunca estimó aferrarse a las cosas que tenía por amor a su país. Y eso es algo bueno, eso es algo hermoso. Y Dios tiene mucho más para este grupo de gente. Sin embargo, es importante ser sensibles a los cambios que Dios está haciendo. Creo yo personalmente de que viene una cantidad de gente que se va a colgar al manto de cobertura que tiene esta congregación. Y no quiero decir que se van a congregar acá, sino aún en otras ciudades de Colombia, porque lo que tiene esta casa lo necesitan muchas congregaciones en este territorio. Y no solamente en Colombia, sino en otros países. Y eso es lindo, es precioso, cuando nosotros podemos bendecir a los vecinos, pero también podemos bendecir a gente de muchos lugares. Es una congregación que ha madurado mucho en la fe. Eso es bueno, porque en los años que conozco, que estoy desde el 2007 ministrando en Colombia, lo que más nos ha tomado restaurar en la iglesia es su fe. Teníamos una iglesia que creía en un Dios que todo lo podía, pero que no era capaz de creer que también podía cambiar lo que ellos vivían. Ya ha habido un desarrollo de fe muy precioso. Simplemente lo que me queda es animarlos a no aferrarnos a nada. A nada. Si hemos de perder algo para ganar más de Dios, que el Señor nos quite lo que Él quiera. Porque en definitiva de eso se trata la vida en Dios. No se trata de que yo sé lo que voy a recibir. En el fondo, hermanos, yo le pregunto a usted, cuando una persona se convierte, ¿sabe lo que le espera en Dios? ¿Puede decirle a Dios, dame esto, quítame esto? Cuando venimos a Dios, no tenemos idea de lo que necesitamos. Ignoramos tantas cosas y de hecho pensamos que estábamos muy bien hasta que Dios interviene en nuestra vida. Por tal razón, yo solo te animaría a ser fiel a lo que Dios te ha entregado, a ser parte integral del proceso de Dios que Dios está haciendo en esta congregación. Esta mañana veíamos gente de otros países acompañándonos en este servicio. Y qué rico, ¿verdad? Qué lindo es eso. Ver cómo Dios nos está mirando como gente que puede confiarnos, no solamente bogotanos, sino también venezolanos, bolivianos, argentinos. Y esa es una muestra de lo que Dios quiere hacer en su iglesia. Hoy, mañana, mucho más adelante. Amén. Sepan que están en nuestras oraciones con frecuencia. Nosotros tenemos una relación muy estrecha con sus pastores. Son amigos nuestros, somos amigos suyos. Sentimos que esta congregación está muy ligada a nosotros. En estos años Dios la ha hecho cercana. Y sepan que en medio de sus batallas no están solos. Sí, hay gente que está orando por ustedes. Y bueno, Dios nos va a llevar a más constantemente. Yo no sé qué venga. Veo muchos cambios. Veo que el lugar ya no les da. Veo cosas que Dios quiere hacer. No me animo a abrir la boca en este momento porque no vine como profeta, sino como amigo, nada más. Pero les puedo simplemente decir que vienen muchos cambios muy interesantes, particulares, en los cuales ustedes son importantes. ¿Saben por qué? Porque ustedes son la razón del cambio. Ustedes son la razón de todo este proceso, son sus vidas, son sus familias. Si ustedes salen de este lugar por sí mismo no tiene ningún atractivo. Es una simple casa vacía. Quien hace importante y especial este lugar son ustedes, todos ustedes. Y es por ustedes que están en ese proceso. Les puedo asegurar, es por lo que Dios va a hacer en sus hijos, es por lo que Dios, la manera en que Dios los va a usar a ustedes. De eso se trata.
Por lo demás, todo esto es accesorial. Todo esto es accesorial. Dile a que está a tu lado, tú eres lo especial de este lugar. ¿Esa es la verdad? ¿Podremos decirle a alguien pastor si no hay ovejas? ¿Te parece? ¿Podremos decirle a alguien pastor si no hubiera ovejas? ¿Verdad que no? ¿Puedes decirle a alguien mamá si nunca dio a luz? Es difícil. Lo que hace especial a una mamá es el hijo. Lo que hace especial esta casa eres tú. Vamos a orar. Padre, yo quiero bendecir esta casa preciosa que tú has levantado en estos años en esta calle de Bogotá. Bendigo Bogotá, bendigo Colombia, bendigo a la iglesia colombiana de norte a sur, de este a oeste. Y bendigo, Señor, a esta casa fiel que ha sido un lugar de refugio para tantos planes, proyectos, para tantas reuniones. Señor, yo quiero darte gracias porque no ha pesado el interés económico, la conveniencia, no ha pesado el compromiso, la política, más que la causa de Colombia delante de tu trono. Eso es algo que yo bendigo grandemente, Señor. Padre, pido una bendición especial sobre Hernando, Diana, sus hijas, sobre los líderes de esta congregación, sobre todos aquellos que jalan este proyecto llamado Iglesia para adelante, sobre toda la gente, los líderes, que toman la responsabilidad cada semana de ser parte de esto, Señor. Quiero bendecir a los músicos. Quiero reconocer delante de ti que ciertamente hay un ataque contra los músicos por cuanto ellos han sido los primeros en ser activados para que la iglesia entera se active. Y también sabe el diablo que las primeras cabezas que caen son esas, cuando no están tapadas las vasijas. Señor, que al pasar los años nosotros podamos ser sensibles a los cambios y a los procesos en los que nos introduces. Que podamos aprender a ser dependientes de tu voluntad y ser personas que reconocen que tienen un punto ciego, que no todo lo que vemos es todo lo que hay, que quizás otra persona está mirando lo que a mí me pasa sin que yo lo vea. Que aprenda a ser sencillo para y ser personas que reconocen que tienen un punto ciego, que no todo lo que vemos es todo lo que hay, que quizás otra persona está mirando lo que a mí me pasa.

porque tú soplaste fe sobre ellos. Y ellos creyeron y caminaron en esa palabra, Señor. Te doy gracias por los jóvenes, por los matrimonios de esta casa, por los abuelos y abuelas de esta familia grande. Señor, declaramos que se suelta un aceite que restaura, que sana, que limpia. Que estas cinco unciones que están en tu palabra explicadas, enseñadas, bañan a tus hijos cada semana, cada día. Pero no solo eso, llena sus recipientes con aceite fresco para que ellos puedan ungir las cabezas de otras personas. Señor, en el nombre que es sobre todo nombre, te damos gracias a ti por ser nuestra cabeza, ser el que nos unge, el que nos guarda, el que nos da.

repetimos los proyectos que tú tienes para esta familia, Señor. Y declaramos que todo viene en su tiempo, viene preparado, viene con medida justa, completa, de tal forma que nada sobre ni falte, Señor. Dios de diseños, te damos gracias por todo lo que haces.

ocasión para decir esto. El año 17 y los próximos años, por lo menos 7 años, el libro de Hebreos va a ser el libro más importante que el Espíritu Santo va a usar en la iglesia de todas partes. Así que prepárese para desgastar esas hojas, porque Dios va a empezar a restaurar algo que se llama el sacerdocio de Melquisedec en todas las naciones. Y eso está expuesto con una claridad muy impresionante en el libro de Hebreos. Entonces, Hebreos, ese libro que fue escrito, hoy día nadie sabe exactamente a qué comunidad. Usted sabe que es un enigma. No se sabe quién es el autor, no creo que sea Pablo. La tradición dice que lo es, el estudio dice que no lo es. Es un libro del cual no tenemos certeza en qué momento exactamente aparece. Dice a los hebreos, no a los judíos, porque dice a los hebreos y el libro está enviado a Roma, no está enviado a Jerusalén. Dice a los hebreos y está escrito en un griego muy elegante, no está escrito en hebreo. Entonces es medio raro que yo le escriba a los judíos un libro en griego y se los mando a Roma. O sea, entonces, nada que ver, no está escrito, no es un libro para los judíos, es un libro para los hebreos. ¿Y quiénes son los hebreos? La palabra hebreo significa el que cruza ríos. Este es un libro para los que cruzan ríos. Entonces, este año 17, el Señor nos da la posibilidad de cruzar un río. Una vez ustedes tuvieron que cruzar un río, el día en que aceptaron a Jesús como su Señor. Tuvieron que cruzar un río el día que se bautizaron. Si una persona se bautizó, aceptó a Cristo y sigue pecando, sigue metido en sus cosas horribles, en realidad nunca cruzó el río. En realidad, todavía está, póngase en Éxodo, el pueblo de Israel va a salir de Egipto. Lo que separa a Egipto de Caná es un río. Es más que eso, pongámosle, es un río. Lo que determina que este pueblo llegue al otro lado es que el pueblo esté dispuesto a cruzarlo. Para los que no cruzaron, porque hubieron judíos que se volvieron, todo el juicio que queda sobre Egipto también queda sobre ellos. El que cruza el río es libre del juicio. Cuando tuvieron que llegar a la puerta de Caná, Gilgal, había otro río, el río Jordán. Gilgal es el lugar donde ellos tienen que tomar, 40 años después, 38 para ser exacto, la decisión de cruzar o no. Y ahí Dios hace que el pueblo de Israel se convierta otra vez en el pueblo hebreo. ¿Me está siguiendo? Hebreo es el que cruza ríos. El que no cruza, no, él no es hebreo. En nuestra vida vamos a cruzar diferentes ríos. Si tú no te animas a cruzarlo, dejas de ser hebreo. Dios es el Dios de los hebreos, no es el Dios de los judíos. No todos los judíos son hebreos. Pablo fue una persona de origen judío que se volvió hebreo, o sea, cruzó ríos, siguió al Señor. ¿Me siguen? Este es un libro a los que cruzan ríos. Voy a pedirles que por favor podamos leer Hebreos capítulo 5, versículo 12, hasta capítulo 6, versículo 3. Sería lindo ponernos de acuerdo. ¿Qué versión tienen a mano? ¿Perdón? ¿Américas? Bueno, dale. Yo tengo la textual, pero le sigo. Entonces, ¿pueden leer intercalado, les parece? Uno. ¿Y van a gritarlo? No, necesita micrófono, ¿eh? Si no, no se va a escuchar muy bien.

0: Sí.
1: Listo. Empezamos con Hebreos 5:12.
0: Pues aunque ya debierais ser maestros, otra vez tenéis necesidad de que alguien os enseñe los principios elementales de los oráculos de Dios, y habéis llegado a tener necesidad de leche y no de alimento sólido.
2: Porque todo el que toma solo leche no está acostumbrado a la palabra de justicia porque es niño.
0: Pero el alimento sólido es para los adultos, los cuales por la práctica tienen los sentidos ejercitados para discernir el bien y el mal.
2: Por tanto, dejando las enseñanzas elementales acerca de Cristo, avancemos hacia la madurez, no echando otra vez el fundamento del arrepentimiento de obras muertas y de la fe hacia Dios.
0: De la enseñanza sobre lavamientos, de la imposición de manos, de la resurrección de los muertos y del juicio eterno.
2: Y esto haremos si Dios lo permite.
1: Gracias, chicos. Vamos a seguir en un ratito. Pueden sentarse.

Probablemente el mayor problema que tiene la iglesia, los cristianos, los creyentes en su vida con Dios es su carácter. Lo voy a decir de nuevo. Yo no creo que el problema sea el diablo, porque Jesús lo venció. Yo no creo que sea el pecado, porque Jesús lo venció. Yo creo que el principal problema del cristiano es el carácter o la falta de carácter. Aquí hay una exhortación muy interesante que hace el autor de Hebreos y nos dice: hermanos, ustedes tienen que ser maduros. En pocas palabras, tienen que ser maduros. Si son niños, solo se les puede dar leche, porque el alimento sólido es para los maduros. La palabra que se utiliza en el versículo 14, ustedes dijeron adultos, ¿correcto? La Biblia de las Américas dice adultos. El alimento sólido es para los adultos. Y la palabra en el original es perfectos. La palabra sólida es para los perfectos. Y luego aclara quiénes son los perfectos. Los perfectos no son los que no se equivocan. Versículo 1 dice: por tanto, dejando los principios elementales de la palabra del Mesías, avancemos a la perfección, no echando otra vez el fundamento del arrepentimiento, bla, bla, bla, de diferentes cosas muy básicas. En un rato hablamos de eso. La palabra maduro en el griego es teleios, teleios, teleios, todo seguido, teleios, que significa perfecto, pero para darles una idea más visual, completo. Maduro en Dios significa completo. Noten ustedes que no tiene nada que ver con no equivocarse. Noten que no tiene nada que ver con no tener una debilidad. En Dios, maduro significa completo. ¿Qué es completo? ¿Qué es completo? Que no falta nada. Si hubiera preguntado esto en Chile, me hubieran dicho: es una salchicha con pan. Lo que ustedes llaman perros calientes, en Chile se llaman completos. ¿Quieres un completo? Uno tiene que saber dónde hacer las preguntas, ¿eh? Completo en Dios significa que no falta nada. Entonces, es muy interesante porque en el libro de Efesios, Pablo se esfuerza mucho para demostrarnos que en Cristo estamos completos. Ese es su corazón, o sea, y va a usar una cantidad de recursos para que nosotros podamos tener una visión. En Cristo estamos completos. Cuando nosotros venimos a Cristo, pasamos por un proceso. A esto podemos llamar como el proceso del cristiano, ¿sí? Por darle un nombre. Es un proceso. La primera etapa es aprender a ser oyentes. Primera etapa, les voy a dar todas las etapas para que usted vea dónde está. ¿Sí? Estamos hablando de ser completos. Yo quiero llegar a ser completo. Muy bien, ¿cómo tú vas a llegar a ser completo? La primera etapa es ser oyentes. Jesús tuvo muchos oyentes, mucha gente lo escuchó. Ahora, nosotros hemos sido educados en una cultura que no se caracteriza por la atención al oír. La cultura latinoamericana es muy despistada, es muy visual. Es muy visual, ¿sí? A nosotros nos atraen las imágenes, nos atraen los letreros, nos atraen. Pero si usted va a Japón, si usted va a los países árabes, si usted va a Israel, la cultura asiática no gira en torno a lo visual, gira en torno al oír. Entonces no es raro que, por ejemplo, en la educación cristiana, o perdón, en la educación judía, un niño
a los 8 años sepa de memoria todo el Antiguo Testamento, y eso es algo normal allá. O sea, lo sabían de memoria, línea por línea. Hoy día, la gente de la Congre ni siquiera sabe el orden de los libros de memoria. Necesita esa Biblia con marquitas, porque si no se pierde, le dices Judas y empieza en Génesis. Entonces, cuando ya terminamos de leer Judas, y es un libro chiquito, pues el hermano está recién en Mateo. ¿Me explico? El gran problema es que es verdad. La cultura latinoamericana, eso no es propio solo de Colombia, también es de México y de Argentina, no ha sido formada en escuchar. Y ese es nuestro primer gran problema con Dios, porque Jesús dice, mis ovejas oyen mi voz. Te digo porque nos ha pasado, viene una persona, pastor, necesito unos minutos con usted. Muy bien, siéntese, estoy en este problema, esto. Y el pastor le dice, bueno, mira, tienes que hacer esto, corta con esto. Y luego sale y dice, ay Dios mío, ¿qué voy a hacer? Pero acabas de estar 15 minutos, media hora, o sea, ¿cómo que voy a hacer? No te digo lo que debes hacer, pero es que no estoy muy seguro. Entonces, ahí uno es cuando, me explico, ¿verdad? Cuando quiere mutar de pastor a profeta y poder ahorcar con libertad, porque da la impresión de que estás hablando con una persona que es bipolar, o sea, se está ahogando, está en la piscina dando los últimos chapuzones, ya no puede más. Tú le tiras el único salvavidas y dice, oiga, pero ¿no tiene esto en rojo? Me dio en verde, a mí nunca me gustó el verde, oiga. Más o menos así. Entonces me dice que va a meditar en lo que le estoy diciendo, me dice que va a orar. O sea, vino a perder mi tiempo, o sea, me hizo perder el tiempo. Me dijo, ¿qué va a hacer? ¿Qué hago? Yo le dije, haga esto, listo. Y luego me dice, bueno, voy a orar. ¿Por qué no empezamos por ahí? Oremos juntos. Padre, dile lo que tienes que hacer. Listo, chao, nos vemos. Quiero ir a almorzar. O sea, era más fácil. No, es que era más fácil. En el fondo no sé por qué vino. No sé si quería ayuda, no sé si quería pasarme el problema, no entiendo. Pero es que no le convenciste, quizás. ¿Cómo tú puedes saber si no le convencí o le convencí, si no sabe qué va a hacer? El gran problema en esta primera etapa es básicamente pasar de ser oyente a ser creyente. Por ejemplo, hay mucha gente que le gusta venir a la congre, pero se sienta atrás, llega cuando ya la alabanza termina, no se quiere comprometer mucho, ¿verdad? Se va prontito, está ahí, y le gusta, pero como que tiene su vida aparte, tiene sus amigos, le gusta tomarse un cigarro de vez en cuando, pero también le gusta estar en la congregación, le gusta las prédicas, se compró una Biblia, ahí está nuevita, en el estante, 2 años ahí, sufriendo de soledad. Sí, es una persona que oye, pero lo que oye no tiene la fuerza para transformarlo. Es solo oyente. Es como la gente que va a misa, ¿sí? Pregúntale al salir, ¿qué dijo el curita en la homilía? Pregúntele en el salmo responsorial, ¿qué se dijo? Pero repite todo como un periquito, ¿no? Levantamos, damos gracias al Señor, es justo y necesario. En verdad es justo y necesario, nuestro deber y salvación. O sea, me explico, es una hermosa poesía, pero que no tiene, o sea, una persona se puede convertir escuchando la misa, oiga. Si escuchara, yo he escuchado a curitas profetizar. Quiero decirle aquí entre usted y yo que yo he ido como profeta más veces a misa que cuando era católico, Por las cosas que Dios nos lleva a hacer, hemos terminado en misa muchas veces. Y he escuchado a párrocos profetizar. No, de verdad, llamando a la gente a la salvación y a la justicia. Sí, Dios mío,
Amén. No sé, grito, me van a ubicar, pero... Ahí es, suavito. Pero la gente igual sale apesumbrada y cargada, porque es como que oye, pero no oye. Ese es el nivel más básico de una persona. Yo sé que aquí no hay oyentes. No podría ser oyente si estás... O no podría ser una congregación profética si tú no has superado esta etapa. Ahora, Dios es muy, muy específico con lo que habla. Él nunca habla con generalidades, Él es específico. Un rasgo de su hablar es que Él es específico. Pero muchas veces, si te ha pasado de que no tienes respuesta a una oración y le sigues preguntando, es porque ya Él te respondió, pero no escuchaste. Y Él no lo repite. O sea, Él quiere desarrollar gente que tenga atención en lo que oye. Sí, oye atentamente. Es interesante que Jesús varias veces dijo, el que tiene oídos, oiga. Pongámoslo en palabras del siglo XXI. A ver, escucha atentamente. Deja el teléfono, deja a los niños, escucha. Escucha. Ahora, lo que en la cultura latinoamericana, esa es la que nos formamos, la cultura griega de la educación, lo que nosotros hacemos al momento de oír inmediatamente es pensar. ¿Qué significa esto? Lo que Dios quiere que hagamos inmediatamente es creer. O sea, oigo y creo, no oigo y pienso. O sea, yo debo llevar, puedo pensar, eso es, en la Biblia se llama meditar, yo puedo meditar en su palabra, pero no es el camino inmediato. O sea, cuando Dios habla, tú no le dices, a ver un ratito, quiero entender. No, ese es un error terrible. Primero, porque no va a haber el ratito, y segundo, porque Dios no te está pidiendo que entiendas. Cuando Él habla, lo que Él espera es que le creas. Eso es todo. Entonces, la siguiente etapa de ser oyentes es ser creyentes. Una persona creyente es alguien distinto. Podemos buscar Hechos capítulo 2. Verso 41.

0: Entonces, los que habían recibido su palabra fueron bautizados y se añadieron aquel día como 3,000 almas.
1: 4:4. Los que habían escuchado su palabra, miren, los que habían escuchado, ¿eran qué? Oyentes. Ellos luego, ese mismo día, óigame, estoy pidiendo que lo lea para que usted se enfoque. No les pide que hagan un cursillo, no les pide que vengan y hagan un preencuentro. Les dice, los que habían escuchado, ese día se bautizaron. El bautizo te hace pasar de ser oyente a ser creyente. Es algo que debe venir muy parejito y muy rápido. Los que habían oído la palabra. Porque ¿cuál es la demostración? Yo te digo, mira, si te mueres hoy, te vas al infierno porque no conoces a Cristo. ¿Qué debo hacer entonces? Aceptar al Señor y bautizarte. Listo. No puedes decir, voy a pensar en eso. A ver, ponte a pensar. ¿Acaso no crees en lo que te estoy diciendo? Si tienes que pensarlo es porque en el fondo dudas de lo que te estoy diciendo. Yo quiero que Dios me lo diga. ¿Y tú crees que aquí estoy de payaso yo? ¿Por qué crees que estoy aquí? O sea, ¿quién crees que me mandó? Entonces, es muy interesante que toda la gente que rodea a Jesús pasaron de ser oyentes a creyentes en el día. En el día. Y dejando al instante sus redes, lo siguieron. Y levantándose de la mesa de los impuestos, lo siguió. Y al instante o sea, lo siguieron. Pasaron de oyentes a creyentes. Al instante. En el día. 4:4 de Hechos. Sí, señor.
0: Pero muchos de los que habían oído el mensaje creyeron, llegando el número de los hombres como a 5,000.
1: Muchos de los que habían oído creyeron. ¿Qué hace que una persona sea creyente? Que pone en práctica lo que oyó. La persona que no pone en práctica lo que oyó es un oyente, no es un creyente. Entonces es muy bueno, antes de perder el tiempo en una consejería, saber si estás frente a un oyente o frente a un creyente. Si estás frente a un oyente, o sea, da lo mismo que hables o no, o me explico, me entienden lo que estoy diciendo. Esto es muy importante. Esto tiene que ver precisamente con desarrollar el carácter de Cristo en nuestra vida. O sea, la obediencia inmediata es un rasgo de los que aman al Señor. Y ahí está, los que oyeron la palabra ese día creyeron. Se van a dar cuenta que mucha gente que escuchó las enseñanzas de Jesús eran oyentes, no eran creyentes. Tal es así que luego desaparecían como el viento, se las llevaba todas, con milagros, sin milagros, con panes, sin panes, con sanidad, sin sanidad. La iglesia pierde mucho cuando solo hace oyentes. Y ese es el gran problema de la iglesia sin compromiso. O sea, no importa, lo importante es que escuchen. No, lo importante no es que escuchen. Porque si escuchan y no obedecen, ellos caen bajo juicio. Ese es el punto. O sea, no es gratis, ¿me explico? No es gratis. Nunca el oír es algo gratuito. O sea, lo que tú vas a escuchar, si no lo pones por obra, se te va a cobrar. Esa es la figura. Ese es el tema. Entonces, una iglesia profética no tiene oyentes. Empieza a llegar uno, está una semana, dos semanas, a la tercera ya lo abordamos. Dime, ¿qué quieres hacer aquí? ¿Por qué estás viniendo? Ay, pues mire, es que estoy viendo si me congrego, me he cambiado recién de zona y vi que ustedes, yo... Ok, ¿cuándo me dices si te quedas o no te quedas? Ah, debo decir, sí, te doy 2 semanas más. Ah, yo no pensaba pues estar unos 6 meses y luego decidir. No, aquí no funcionamos así. O sea, me está exigiendo que yo decida con... Sí, es cierto. ¿Por qué? Porque quiero saber qué te puedo pedir. porque quiero saber si se puede contar contigo. O sea, me estás siguiendo, ¿verdad? Es un tema que tiene que ver con el espíritu profético de la congregación. Entonces, imagínese, estamos acá en un tiempo de oración y se manifiesta algo muy fuerte, muy profético, desciende un ángel con un mensaje y tiene usted un oyente al medio mirando a todos. ¡Qué cosas raras en aquí! Un ángel con un rollo. ¿Cómo era el rollo? Es que yo no veo nada, pero... La pastora dice que bajó algo. Ese hombre está rompiendo el espíritu de todo el auditorio. Está rompiendo el espíritu de unidad que debe haber. O sea, me sigue, porque usted está metido en el espíritu y de repente ve la cara de tonto que tiene. O sea, oye, a ver. O sea, ¿qué estás haciendo? ¿Qué crees que es esto? O sea, perdón, es un museo donde uno puede entrar y mirar. O sea, este no es un museo. Aquí restringimos el acceso. Aquí solo puede venir gente que Dios envió. Quiero saber si Dios lo envió o no. Si no lo envió, o sea, ahí le caemos con todo. O sea, es que sí, que quiero que entienda, porque eso no hay en la iglesia. O sea, usted va a ver miles de personas entrando domingo tras domingo a auditorios. Ahí estoy, oye, aleluya, hurra, pero ahí me voy, soy uno más y ahí tengo mi cigarrito luego y tengo mi cosa y tengo mi novia y tengo, y ya. Pero me congrego. O sea, es que el hecho de que usted se congregue no significa que es creyente. Quizás solo es un oyente. ¿La iglesia se afecta con eso? Sí, pero se afecta más él. Porque se está haciendo deudor frente a Dios. Está comiendo en un buffet sin pagar. Y eso no es lícito. O sea, no funciona así. Cuando el creyente se compromete con el Señor, se convierte en discípulo. Tercera etapa. Hechos 6:1. El discípulo es diferente del creyente. Sí, cuando quieras.
0: Por aquellos días, al multiplicarse el número de los discípulos, surgió una queja de parte de los judíos helenistas en contra de los judíos nativos, porque sus viudas eran desatendidas en la distribución diaria de los alimentos.
1: Perfecto. Quiero que vuelvan a escuchar la manera en que se describe una situación. A ver, por favor.
0: Por aquellos días, al multiplicarse el número de los discípulos...
1: Para un ratito. O sea, no hablamos aquí de los 12 discípulos, nada más. Al multiplicarse el número de discípulos. Eso quiere decir que lo que Jesús les había dicho a sus discípulos al irse, vayan y hagan, no creyentes, no oidores, vayan y hagan discípulos. Lo estaban cumpliendo. ¿Estamos? Se estaba multiplicando el número de discípulos y...
0: Surgió una queja de parte de los judíos helenistas en contra de los judíos nativos, porque sus viudas eran desatendidas en la distribución diaria de los alimentos.
1: Listo, ya hay un problema cultural ahí muy interesante que no es el tema de estudio en este momento, pero sí quiero que noten un detalle en particular. El discípulo tiene derechos, ya puede exigir. Dice, ¿por qué nuestras viudas no son atendidas? Porque vemos que les dan primero la comida a las viudas hebreas o judías y al final si queda les dejan a las griegas. O sea, hay algún problema aquí interesante. Una persona que solo es creyente no se anima a decir nada. Es una persona que está como fuera del botecito, ¿sí? Escucha, va, ok, ya dio pasos, ha puesto por obra algunas cosas, pero no tiene un compromiso con el equipo. Mire qué importante es este tema. ¿Qué quiero decir? Cuando tú no hablas de lo que te molesta, o que cuando tú no expresas tu posición, tú mismo decides tener una posición de solo creyente. No de discípulo, aunque estés en discipulado. Si ustedes revisan a los discípulos y el discipulado de Jesús, los discípulos eran demandantes. Señor, ¿por qué esto? Señor, yo quiero esto. Señor, y sabe, Jesús nunca se molestó con ellos por eso. ¿Por qué? Porque por el nivel de compromiso que tenían, ellos estaban habilitados para poder ser sincero. Ahí van. Maestro, sí, permiso para hablar con libertad. Permiso concedido. Porque yo no fui a ese día, a tal lugar. Claro. Había eso. ¿Se entiende? Pero eso no lo podía hacer alguien que estaba en la multitud de los 5,000 solamente comiendo un pancito. ¿Qué va a ir y decir? Oiga, usted, ¿por qué no sanó? Entonces, discípulo no es el que esté en un grupo de discipulado. Es el que ya tiene lazos de compromiso con el equipo. Es alguien que tiene una característica, sigue, es un seguidor, es una persona que va a estar detrás constantemente de lo que he encontrado. Entonces no se queda atrás, siempre está peleando. Y van a ver a los 12 discípulos peleando por ubicación, ¿eh? ¿Quién estaba más cerca del Señor? Entonces, era algo... parece muy carnal y uno diría, ay, qué barbaridad, ¿cómo es posible que delante del Señor tanta carne? No, no, es que no era que solo eran carnales, sí lo eran. Eran honestos. Eran honestos. No se guardaban en su interior su malestar, hablaban. Aún a riesgo de que lo que dijeran fuera totalmente desubicado. Yo sugiero que mandes, que oremos para que baje fuego del cielo y los cocine, esos que se dice que son, ¿se acuerda? Jesús, ¿qué les pasa? ¿Verdad? ¿Pero por qué se recopila ese texto? Ahí te das cuenta algo muy interesante. Ellos eran honestos con Jesús. Le decían lo que pensaba, aun cuando no sea muy espiritual o, ¿sí? o muy adecuado. O sea, ellos no querían estar socialmente correctos. Ellos querían ser honestos con su maestro. Y es algo que me apasiona mucho. O sea, ese tipo de carnalidad creo que es hermosa. La carnalidad peligrosa es de esa persona que no está a gusto, pero nunca habla. Y tú le dices, ¿cómo va? Todo bien, pastor. Y tú pasas y huele a cañería tapada, ¿no? ¿Qué pasó aquí? Oye, ¿qué pasó por aquí? No, nada. Porque es que cada que paso por aquí huelo feo. En serio, hermano. No sé. ¿Por qué? Porque nunca expresa su malestar, nunca expresa su inconformidad, nunca expresa, pero en su corazón hay mucho juicio y ya tiene sentimientos encontrados y hay una sensación de injusticia. ¿Me explico, verdad? Es una cápsula de pus que tú le das una pinchada y ¡puff! Sale de todo ahí. Entonces, ese es el problema. El problema no es la pus. Si la empezamos a drenar, ahí estamos bien. El gran problema no es la pus, porque básicamente es el sistema de defensa del cuerpo. Se está defendiendo el cuerpo, o sea, bendito cosa. Si no hay pus, más bien es medio raro. O sea, ¿qué pasa con tu sistema inmunológico? Entonces, mi problema no es la pus. El problema es que eso simplemente se contenga, y en ese proceso deteriore su naturaleza y pase de ser algo defensivo a ser algo ofensivo. Yo me doy cuenta que tengo discípulos cuando ellos son honestos conmigo. Pastor Fernando, ¿por qué usted no me invita a su casa a las reuniones que tiene con el ministerio? Porque no te quiero en el ministerio. Vaya, gracias, pastor. Pregunta honesta, respuesta honesta. Pero me gustó que se atreviera a preguntar. ¿Me entiende lo que estoy diciendo? Me ayuda a aterrizar y darme cuenta que esa persona no solo es creyente, sino que es discípulo, está comprometido, quiere y tiene la libertad de hablar. Se nos ha enseñado que buena educación es no hablar. Decir siempre está bien. Y aunque quieres más pastel, decir no gracias, para que no parezca que eres un muerto de hambre. Entonces, se nos enseña que culturalmente, para ser buenas personas debemos ser mentirosos e hipócritas. Ese es el sistema en el que hemos crecido todos, y es una tremenda vergüenza, porque eso traemos a la congregación el día en que nos convertimos. Entonces, estoy muy molesto porque hubo un cumpleaños, ¿verdad?, la hija del pastor, y no me invitaron, pero no lo voy a decir. Pero ve y dile, ¿por qué no me invitaron? Ay, no, ¿cómo no? ¿Cómo le voy a ir a preguntar eso? Entonces, ¿por qué te molestas? ¿Por qué no me invitaron? Pero ve a preguntar, ¿por qué? No, ¿cómo que el Señor se lo revele? ¡Ah! Ahí le salió el profeta de 5 centavos, ¿no? Que el Señor se lo revele. ¿Para qué tienes boca? Lo curioso es que no se lo dice, pero lo dice a otras personas. No se lo dice a la persona que podía resolverle el cuento, pero lo desparrama por media congregación. Entonces, ahí hay un tema cultural muy feo, muy feo. Yo puedo ver en los evangelios personas que se expusieron delante de los hombres y delante de Jesús de una forma tan, tan abierta, tan honesta, que a mí en lo particular me impresiona. ¿Cuántas veces en una atmósfera profética como esta, en congregaciones proféticas, donde nosotros queremos aprender a hablar correctamente, decir estoy enfermo es casi pecado? Entonces, ¿cómo estás? Estoy, bien. ¿En fe? ¿Cómo? No, nada, nada. ¿Por qué? Porque no, porque dice, pues, el débil diga fuerte soy, y entonces el enfermo diga sano soy. No, no dice eso, hermano. ¿Qué versión está leyendo? Entonces, ¿qué te digo? Como que se ve, ay, pues no debe tener fe para estar enfermo, ¿no? Les digo porque yo he visto los daños que esa presunción genera en la gente. He visto gente que se ha arruinado la salud por no hacerse atender a tiempo, porque no quería hablar, para que no se entienda, quizás, de que no estaba obrando en fe. Muchas veces uno puede no tener ni un peso para volver en el Transmilenio y nos estamos despidiendo. ¿Todo bien? Sí, pastor, bendecidos. No tienen que irse, hermano. Pero acércate, pastor, sabe que estoy sin un peso. Necesito ayuda para irme en colectivo, ¿me pueden? Claro, a ver, venga, vamos a... Pero es eso, ¿no? No, que pues si el Señor me quiere ayudar, que se lo ponga en el corazón a alguien. O sea, quiero que entiendan, yo creo que Dios puede hacer eso, pero si ya está terminando el culto y nadie se ha acercado a darte un billete, y ya se están yendo casi todos... Entonces... ¡Pum! Hasta luego te cerraron la puerta, ¿no? Y tú estás ahí. En esta congregación nadie escucha a Dios. ¡Mira su lógica! ¡Pero es que yo lo he escuchado! Porque si hubieran escuchado a Dios me hubieran ayudado. Oye, distingues, ¿verdad?, entre lo que es profético y lo que es adivinación, ¿verdad? O sea, conoces la diferencia, ¿verdad? Somos profetas, no adivinos. Es algo distinto. En la palabra te enseña que el que tenga necesidad, lo diga. Y eso es parte del aprender a humillarnos. Tiene que ver con tratar nuestro carácter. No es vergonzoso que el hombre o la mujer con el mayor ministerio profético un día esté enfermo. O sea, no es un juicio de Dios. Tenemos que crecer con gente, como gente que no se le ha quemado el chip. O sea, quiero que entienda, lo profético no nos hace ángeles. Pablo no podía escribir sus cartas porque estaba más ciego que un topo. No podía, tenía que dictarlas. Lucas le escribía y él dictaba. No veía. ¿Por causa de pecado? Lo curioso es que él escribe de eso. Y dice, he orado 3 veces para que Dios me ayude con esto. Y no, me ha dicho que no lo va a hacer. Que me aguante, bástate mi gracia. Así, aguántate. Una forma muy elegante, pero sí, ya. Y sabe, listo. Porque mi poder se fortalece en la debilidad. Ya. ¿Por qué se escribe? ¿Por qué no lo guarda? Con tantos enemigos que tenía, ¿sabe cuánta burla le habrán hecho? Ay, el poderoso apóstol, mira, no puede, necesita bastoncito el hombre. El que sanaba con su sombra, igual que Pedro. Pero yo veo un Pablo honesto, hermanos, miren. He querido ir a verles, pero ¿saben qué? El diablo se me opuso y no pude ir. ¡Wow! Les pido que oren para que pueda ir, porque ha sido difícil hasta ahora. Me impresiona la honestidad. La honestidad de David. De cada hombre de Dios. El discípulo no es perfecto, es completo. Eso quiere decir que vamos a tener áreas de debilidad. Y eso no significa que somos imperfectos. Si es que, ¿qué edad tiene tu hijo?
2: 3 años.
1: 3 años. ¿Qué se espera de un niño a los 3 años? Que camine, que hable un poco, que bla, bla, bla, bla. No que corra una maratón. O sea, para los 3 años, él es completo. Pero si ahora lo que él hace a los 3 siguiera haciendo a los 10 y nada más que eso, eso está raro. Note, el ser completo tiene que ver con ser completo en la etapa en la que estamos. Entonces hoy con 3 años está completo. Cuando tenga 5, va a hacer cosas que cuando tenía 3 no podía hacer. Va a estar completo a los 5. ¡Qué interesante! Esa es nuestra vida en Dios. Si usted está rodeado de profetas y no ve nada, ahí hay algo raro. ¿Por qué? Porque ya en el momento que estás, ser completo significa participar del don corporativo. O sea, ¿me estás siguiendo? A ver, si hay aquí un espíritu de adoración correcto, lo lógico es que todos seamos tremendos adoradores. Entonces yo entro y veo y a la gente adorando maravillosamente y ves realmente cielos abiertos y veo ahí un hermanito mascando chicles, gastando la alfombra. Entonces mi primer pensamiento es, debe ser nuevo, ha llegado recién, vino acompañando a su tía, alguien lo castigó, o sea, ¿estamos? ¡Ya! ¿Por qué? Es mi primer pensamiento, yo que vengo y no lo conozco. ¿Por qué? Porque no puede ser que eso sea normal en una atmósfera en la que todos hemos logrado un nivel X de adoración. Entonces pasa las semanas y el hermanito sigue gastando la alfombra. Entonces yo me acerco y le digo, a ver, siéntate, quiero entender qué problema tienes. A ver, levanta la mano. Ah, puede mover la mano, qué bueno eso. A ver, abre la boca. Lengua, cuerdas bucales, diga mamá, papá, hola, bebé, sí. Ah, habla, listo, ok. ¿Qué te pasa? ¿Qué espíritu hay en ti? O sea, ¿qué tienes? ¿Estás vivo? Respira, a ver, espejo. ¿Sí? ¿Manchó? Marca. Pero si la congregación tiene una adoración mediocre, pues eso pasa, ¿no? Él está así, el otro está así, no hay problema. Entonces, esto es muy interesante. Nosotros tenemos una medida personal en la cual Dios va desarrollándonos, nuestra vida diaria, familiar, pero la congregación nos pone en otra medida. Por eso es tan complicado congregarse. Por eso hoy día es tan cómodo tener la iglesia en casa, porque la medida la pones tú. Pero cuando te congregas con un grupo de gente donde hay una variedad de... la medida ya no la pones tú. La pone la unción corporativa. Entonces hoy día es muy fácil, vamos, nos congreguemos en la casa. Somos iglesia en casa porque somos una iglesia de reforma. O sea, me explico, qué cómodo, ¿verdad? Entonces, ¿quién es tu medida? ¿Quién es tu medida ahí? No dudo que Dios puede obrar en una iglesia en casa, y he visto iglesias en casa maravillosas, pero repasemos un poco esto. O sea, ¿cómo se establece la unción en ese lugar? El discípulo es una persona con la que Dios puede contar y la iglesia también. No es oyente únicamente, oye. No solo es creyente, cree, no deja de ser creyente, sigue siendo creyente, pero además de eso es discípulo, sigue, es aprendiz. Cuarto nivel, siervo. Juan capítulo 15. Siervo. Versículo 15. Los discípulos primero fueron discípulos y luego fueron siervos.
0: Ya no os llamo siervos, porque el siervo no sabe lo que hace su señor, pero os he llamado amigos, porque os he dado a conocer todo lo que he oído de mi Padre.
1: Bien, aquí ya les anticipa el próximo nivel, pero noten por un momento esto. O sea, el discípulo es demandante, ¿verdad? El discípulo sigue, busca hacer lo que su maestro hace, es un imitador. El siervo es una persona que, siendo discípulo, tiene un trato en el carácter tan intenso que pasa de ser demandante a ser un servidor sin condiciones. O sea, lo que tú me pidas, Señor, lo haré. En cambio, el discípulo te dice: sí, Señor, yo voy, pero quisiera tal cosa. Es muy interesante. Entonces, los discípulos, cuando empiezan a caminar con Jesús, van a ver ustedes esas demandas, esas cosas y todo aquello. Pero en algún momento, Jesús, antes de partir, establece niveles en los cuales ellos podían asentarse, y uno de ellos era, por ejemplo, el mayor de ustedes es el que sirve a los demás. Él empieza a trabajar mucho. De hecho, él mismo era un ejemplo. Él vino como el siervo de Dios. Isaías lo llama el siervo sufriente de Dios. O sea, él no vino para ser servido, y él lo dice, él vino para servir. Entonces tú vas a conocer, por ejemplo, que hay muchos discípulos, pero es complicado cuando el discípulo no llega a ser siervo, porque se convierte en un tirano, se convierte en una persona demandante, una persona que exige, una persona que reclama, una persona que pide posición. Yo me sentaré a tu derecha, al otro a su izquierda. O sea, es esa persona. ¿Por qué va a ir él? Yo debería estar, yo estoy más tiempo contigo, maestro. O sea, yo debería estar allá. El siervo es un discípulo, pero con el carácter tratado. Una persona demandante, una persona que exige, una persona que reclama, una persona que pide posición. Yo me sentaré a tu derecha, al otro a su izquierda. O sea, es esa persona. ¿Por qué va a ir él? Yo debería estar, yo estoy más tiempo contigo, maestro. O sea, yo

Ahora, Jesús no los trata como siervos el último año, o sea, él desde el principio, él enseña con su propio ejemplo y con palabras que él vino a servir. No vino a recibir, vino a dar. Hola, ¿me están siguiendo? Por atrás, ¿me escucha? ¿Llega para ahí? Le digo porque es fácil caer en la actitud de la demanda. Y si bien la aplaudo por el hecho de que es mejor que salga a que se quede en el corazón guardado, esa etapa debe pasar pronto. Porque nadie quiere, yo no quiero caminar con discípulos solamente. Porque yo sé lo que significa eso, yo sé cómo ellos son de demandantes, yo sé lo que, me explico, cada uno, ellos piensan en sí mismos, en su lugar, en sus dones, son competitivos, son celosos, son buenos discípulos, pero, entonces gradualmente tiene que generarse esta dinámica que permita que el discipulado dé a luz siervos. Uno no puede ser siervo si primero no fue discípulo. Yo llego a ser siervo con ese trato de carácter. Yo quiero morir a mí mismo. Me molesta, ¿sabes qué? Pero no quiero que me moleste, no me debe molestar. O sea, no está bien que esto me moleste. Mi deleite debe ser hacer la voluntad de Dios, no recibir lo que yo quiero recibir. Entonces, partamos de esta realidad. Todos somos egoístas, todos venimos de un sistema en el que somos competitivos, todos queremos ser los mejores. Todo, es eso, o sea, ¿quién aparecía en el cuadro de honor en el colegio? Los mejores, no los peores. Pues todo el sistema que nosotros tenemos hoy día le da premio al que sobresale. Está mal sobresalir. El punto es este. Dios nunca. La cultura del reino de Dios no genera competencia, genera cooperación. Pero van a ver a los discípulos compitiendo, pero no a los siervos compitiendo. Ese es el punto, esa es la diferencia. Qué bueno que ya no eres solo creyente, eres un discípulo. Pero tienes que trabajar tu carácter, o sea, esto es importante. Y es ahí donde nos damos contra la pared, es ahí donde hay que cruzar ríos otra vez, es ahí donde tenemos que aprender. A ver, yo creo que el discípulo nunca es soberbio frente a Dios. O sea, si Dios le dice, no toques, no toca, no cantes, no cantes, no ores, no ores, no prediques, no predico, o sea, ¿qué? ¿Le voy a discutir? No. El gran problema no es lo que Dios me diga, es lo que me dicen los demás. Es el gran problema. El tema no es mi relación con Dios, es mi relación con los demás. Es ahí donde yo puedo ser una persona nociva, siendo discípulo, pero un discípulo tóxico. Pues una persona que cambia el ambiente negativamente. ¿Por qué? Porque es feo trabajar con una persona competitiva, por ejemplo. Porque constantemente estamos haciendo este ejercicio. Entonces, en lugar de sumar, estamos viendo quién lo hace. Entonces, obviamente, eso desgasta mucho el ministerio de la iglesia. ¿Qué significa esta? Esta casa que es palabra de vida tiene un ministerio en la zona, en la ciudad y en el país. Y ese ministerio se corroe cuando los discípulos no llegan a ser siervos. Es como el óxido en el metal, es como las termitas en la madera, está ahí, pero por dentro está corroyéndose. ¿Y qué es lo que se corroe? Las relaciones, en esencia. No es que los hermanos estemos peleados con Dios, estamos. ¿Me explico? Van a darse cuenta que eso es muy frecuente en los evangelios. Los discípulos tenían, Juan y Pedro se daban duro, por ejemplo. Pues me imagino que cuando Jesús le dijo, usted

0: se vayan para allá era pues complicado porque llegaban a un lugar y tenían que dar una palabra y Pedro ni oraba, empezaba a hablar. Entonces Juan, ah, pero preguntémosle al Señor, ¿verdad? Antes de, no, no, ¿para qué ya? Dios nos mandó, o nos mandó el maestro. Y, claro, es ese, es, Pedro es ese, ¿no? Jesús caminando en el mar y, ay, yo bajo. Si eres tú, dime que vaya y voy. Ese es Pedro. ¿Dónde estaba Juan esa noche? En el barco. Juan es muy reflexivo. Está, Pedro parece paisa. No toca la puerta, la abre, tiene, ¿no? Sí, se acerca, te mira así de frente, me ha pasado, ¿no? Hola, ¿cómo estás? ¿Quién es este? Pero así, yo aquí terminando de predicar y así una persona, ¿verdad? Hola, ¿cómo estás? He visto tus videos en YouTube. No tengo videos en YouTube. Ah, ¿qué tal? Bien, ¿no? Bueno, un gusto. ¿Quién es este? Debe ser paisa, brother, porque, claro, Pedro era paisa, ¿vio? Buena deducción hoy día, ¿no? Me lo reveló el Espíritu. No, no me lo reveló, ¿no? Pero eso es, quiero decir, es algo cultural, ¿no? Usted va a ver que, por lo que entendí, pues los paisas son muy trabajadores, emprendedores, no le tienen vergüenza. Ay, se van a vender limones a la esquina si no hay. En cambio, el bogotano es más aéreo, ¿no? Su merced, con mucho cuidado. ¿Verdad? Más Juan, ¿no? Más por un ladito. Es mejor que me llame, que me diga, vete atrás, ¿no? Ese es el bogotano, ¿verdad? Ahora mándelos juntos, ¿no? Oh, manda dos paisas. Uy, ellos van a acabar en un día lo que era para una semana, pero va a ser todo un tema, ¿no? Todo un tema. Ese choque no solo es acá en Colombia, o sea, la iglesia lo ha tenido en todas partes y en toda su existencia. Si tú tuvieras que hacer esto solo sería más fácil. La cosa es que Dios nunca manda a nadie solo. Dice que por lo menos manda dos. Mándame con mi esposa, mándame con mi... No, ella... No, no, no, no, no. No. Ella, tú y ella cuentan como uno. Sí, o sea, que son uno o no son uno. ¿Verdad? Cuando le conviene son uno. Cuando no le conviene no, ya somos equipo, nosotros vamos. No, no, no. Ustedes cuentan como uno. Punto. Punto. Oh, entonces tenemos que ir siempre con él. Oh, sí, Dios te ayude. Oh, ahí está. Ese es el tema siervo. Dios no llamó a ser siervos. ¿El Espíritu te hace siervo? No. Es tu propia voluntad. Es ese aprender trabajar en tu corazón. Necesitamos a uno frenarlo y al otro necesitamos empujarlo. Claro. Ese es el concepto de yugo. Ese es el diseño de Dios. Es Elías y Eliseo. Alguien inexperto con alguien experimentado. Esto no es solo un invento de Pablo, es el diseño de Dios en toda la palabra. ¿Es difícil ser siervo? Es muy difícil. Especialmente cuando has descubierto tus dones. Especialmente cuando Dios te ha usado. Especialmente cuando sabes quién eres. Tú no tienes idea de lo que eres. Ser siervo es pan comido. Todo es ganancia, ¿verdad? Todo es fácil. Pero cuando tú sabes que tienes una unción y te piden que hagas algo que ni siquiera te gusta hacer, Dios no nos llamó para ser profetas, nos llamó para ser hijos. Pero uno no llega a ser hijo de ayer a hoy día. O sea, tiene que pasar un proceso en el cual yo trabajo en mi corazón lo que el Espíritu Santo no va a hacer. He orado para que Dios... No, es que no ores. No tiene que ver con orar, tiene que ver con que tú diligentemente decidas hacer que esto deje de molestarte. Necesitas tener una revelación del cuerpo. Si viéramos el cuerpo desde Sion, ¿saben qué? Se nos acabarían muchos problemas. Uno no sabe para qué rayos le sirve el dedo gordo del pie hasta que lo pierde. De ahí nomás está y lo ves. Hay que poner una tablita ahí. Ah, sí. Nunca me gustó, nunca me parecía que debería estar ahí, nunca me recordaba a mis ancestros, que a los monos, no. Y hoy día que no lo tengo, oh cielos, ahí está. Dice en el mismo pasaje, ya no los llamaré siervos, sino amigos. ¿Puedes leer, por favor, el mismo capítulo, pero desde el verso 13 hasta el 15? Y luego Primera de Crónicas, por favor, capítulo 11.
1: Nadie tiene un amor mayor que este, que uno dé su vida por sus amigos. Vosotros sois mis amigos y hacéis lo que yo os mando. Ya no os llamo siervos, porque el siervo no sabe lo que hace su señor, pero os he llamado amigos porque os he dado a conocer todo lo que he oído de mi Padre.
0: Wow.
1: Vosotros no me escogisteis a mí, sino que yo os escogí a vosotros y os designé para que vayáis y deis fruto, y que vuestro fruto permanezca, para que todo lo que pidáis al Padre en mi nombre os lo conceda. Esto os mando, que os améis los unos a los otros. Si el mundo os odia, sabéis que me ha odiado a mí antes que a vosotros.
0: Listo. Gracias, varón. Noten, él murió por sus amigos. No dice, vengo a morir por mis discípulos. No dice, vengo a morir por mis siervos. Dice, por mis amigos. Nadie tiene mayor amor que este, que uno dé su vida por sus amigos. ¿Cuál es la diferencia entre siervo y amigo? El siervo se guía por obediencia. Haz esto, no hagas esto, sí. ¿Por qué te dijo que hicieras esto? No sé. El amigo sabe por qué. Sabe por qué. Primera de Crónica, Corintios, perdón, capítulo 11. ¿Sí, te dije Crónicas? No. Espérate, ya dudé aquí.

0: Corintios 11, verso 15 al 19, por favor.
1: Pero ¿qué si la mujer tiene el cabello largo, le es una gloria? Pues a ella el cabello le es dado por velo. Pero si alguno parece ser contencioso, nosotros no tenemos tal costumbre, ni la tienen las iglesias de Dios.
0: Wow.
1: Pero al daros estas instrucciones, no os alabo, porque no os congregáis para lo bueno, sino para lo malo. Pues, en primer lugar, oigo que cuando os reunís como iglesia hay divisiones entre vosotros, y en parte lo creo, porque es necesario que entre vosotros haya bandos, a fin de que se manifiesten entre vosotros los que son aprobados.
0: Wow, wow, gracias. Es necesario que haya divisiones entre ustedes para que así se vea quiénes son los aprobados. Uy, este es un pasaje muy tremendo. Vamos a ver si podemos revisar luego un poquito algunas cosas ahí. El siervo no conoce los deseos del Señor, el amigo sí. El amigo sabe lo que le gusta. El amigo conoce no solo la voluntad, sino los deseos. Y los cumple por amor. El siervo los cumple por obediencia. Ahí está la gran diferencia. ¿Sí? Ahora, es muy difícil que tú ames a alguien a quien primero no obedeces. Oyentes, creyentes, discípulos, siervos, amigos. Dentro de la vida cristiana, pasamos también por tres etapas. La primera, hijitos, hijos, que en griego es teknion, primera de Juan capítulo 2. Luego, jóvenes, neoniscaos, y luego paters. Vamos a revisar esto rapidito. Primera de Juan, capítulo 2, versículo 12 y 13.
2: Os escribo a vosotros, hijos, porque vuestros pecados os han sido perdonados por su nombre. Os escribo a vosotros, padres, porque conocéis al que ha sido desde el principio. Os escribo a vosotros, jóvenes, porque habéis vencido al maligno. Os he escrito a vosotros, niños, porque conocéis al Padre.
0: Wow. Noten aquí que Juan abarca tres tipos de creyentes. Es posible que realmente cuando dice hijitos son niños, en realidad, tanto Pablo como Juan más bien utilizan el término hijos no en relación a la edad, sino más en una posición de crecimiento espiritual, ¿ok? Entonces, ¿quiénes serían los hijitos? Los recién plantados, los que ya son creyentes, ¿sí? Pero luego habla de los jóvenes, neoniscos. ¿Quiénes son los jóvenes? ¿Qué hace que una persona, pensemos no figurativamente en un niño, en un joven, en un adulto, sino en un creyente? Aquí tienen un creyente de 30 años que puede ser niño, acaba de venir al Señor, etcétera. ¿En qué momento él es un joven en Dios? ¿En qué momento? En el momento en que empieza a dar frutos. Lo que hace que una persona deje de ser niño y se convierte en joven es que empieza a dar frutos. No es cuánto tiempo tiene en la iglesia, no es si tiene el don del Espíritu Santo, quiero decir, mansedumbre, paciencia, templanza, gozo, fe, no. Básicamente es cuando una persona en Dios empieza a dar frutos, ya va mudando de niño, de la infancia a la juventud. Y es curioso, porque también biológicamente, cuando una persona empieza a ser joven, es cuando ya es fértil, ya puede reproducirse, ¿sí? Pero luego habla de los padres. Los padres son esas personas, son esos creyentes, que ya están transmitiendo y están formando enseñanza en otros, por su ejemplo, por su conducta, por su vida. Aquí no tiene que ver con tener hijos naturales o biológicos. Tiene que ver con que tú hayas tomado la responsabilidad de poder guiar a otras personas. En un sentido, estas son como las etapas de madurez de un hijo de Dios. Todos empezamos siendo hijitos, necesitamos ser cuidados. Pero cuando empezamos a dar frutos, nuestra vida ya no es tan dependiente. O sea, yo no puedo esperar que las autoridades en la iglesia me resuelvan todas las cosas. O sea, yo empiezo a dar frutos. Y cuando yo ya estoy dando de la vida de Dios en mí a otros, yo ya estoy en una, si ustedes quieren, en una posición de padre. No necesariamente soy líder. Dense cuenta que en la Biblia no existe el término líder. Sí, ese es un título que nosotros usamos para referenciar el servicio de alguien, pero es un título muy humano, porque no existe eso. No es una empresa, la iglesia, para tener líderes o punteros, yo qué sé, gerenciales. Lo que tiene son hijos jóvenes y tiene padres. Entonces, en la congregación bien podríamos distribuir a la gente en eso, quiénes son hijos, quiénes son jóvenes y quiénes son padres. Ahora, yo me quiero tomar un poquito de tiempo en lo que resta de este privilegio que tengo de estar con ustedes, en darles algunas características un poco más profundas para poder entender qué me falta a mí desarrollar. Porque no me quiero quedar siendo joven toda mi vida. O sea, en un sentido sí quisiera ser joven toda mi vida, ¿sí? Pero entienden de qué estoy hablando. O sea, quiero poder ser padre para muchas personas. Ese es el punto, de eso se trata. Y puedes tener, ¿qué te digo?, 25 años y ser padre de varias personas. O sea, no tiene que ver con la edad, tiene que ver con lo que tú, en la madurez de Dios, madurez completo, estés dando. ¿Okay? Por eso es tan interesante el pasaje de Hebreos 5 con el que empezamos. Dice, debiendo ustedes ser ya maestros, y dice en el texto, en la Biblia textual, a causa del tiempo, o sea, el tiempo que se ha invertido en ellos, tienen otra vez necesidad de leche. O sea, es casi un reclamo, debiendo ser ya maestros. O sea, dense cuenta que en Dios todos estamos llamados a enseñar, todos estamos llamados a evangelizar, todos estamos llamados a hacer milagros. Gracias por su entusiasmo, ¿ve? Todos, es que ¿les parece a ustedes que los hijos se deben parecer al padre? Ok, si tu padre enseña, si tu padre hace milagros, si tu padre discipula, si tu padre abre los cielos, si tu padre, ¿no te parece que tú? Sáquense el chip del ministerio, sáquense un ratito el chip del ministerio. O sea, enseñarle a una persona de ministerios cuando no tiene carácter es pérdida de tiempo, porque quiere usar el ministerio para ganar posición. Pensemos en hijos. Si el padre hace eso, ¿no te parece que debemos parecernos a él? Si él sana, ¿no debemos buscar que otros sean sanados? Si él es un reconciliador, ¿no deberíamos buscar reconciliar y hacer que la gente se reconcilie? Yo no necesito tener un ministerio para hacer eso. O sea, trato de imitar a mi papá. O sea, veo a mi papá afeitándose y yo, aunque no tengo ni un pelito en la cara, ya juego a hacerlo, porque esa es la idea. O sea, así todos somos formados. Tú debes querer parecerte a tu padre. Si él es misericordioso, ¿por qué eres tú tan rudo? Si él es compasivo, ¿por qué a ti te cuesta tanto ser compasivo? Si él perdona, ¿por qué peleas tanto con perdonar? ¿Por qué eres tan rencoroso? ¿No te parece que debes parecerte a tu padre? Madurez. Pablo en Efesios 5 te habla hasta que lleguemos a la estatura de Cristo, a la madurez de un varón conforme a. En estos años, nosotros debemos cada día ser más maduros. Que nunca se diga, oigan, debiendo ustedes ser maestros, todavía tienen necesidades. Hebreos 5:12, Primera de Pedro 2:2. Los niños, estoy hablando espiritualmente, sáquense la imagen del pequeñito. Los niños tienen muchas limitaciones. Hebreos 5:12.
2: Pues aunque ya deberíais ser maestros, otra vez tenéis necesidad de que alguien os enseñe los principios elementales de los oráculos de Dios, y habéis llegado a tener necesidad de leche y no de alimento sólido.
0: Primera de Pedro 2:2.
1: Desead, como niños recién nacidos, la leche pura de la palabra, para que por ella crezcáis para salvación.
0: Otra vez, por favor, desead.
1: Desead como niños recién nacidos.
0: Ajá.
1: La leche pura de la palabra, para que por ella crezcáis para salvación.
0: Ahora noten aquí, aquí hay una llave de crecimiento y de madurez, la palabra. Te vas a dar cuenta de algo bien interesante, los inmaduros no conocen la palabra. Rasgos del inmaduro. 1 Corintios 3:3, Romanos 10:2. Primera característica, celos. Primera característica del inmaduro, celos.
2: Porque todavía sois carnales, pues habiendo celos y contiendas entre vosotros, ¿no sois carnales y andáis como hombres?
0: Los celos son una manifestación de la carnalidad. Pablo está escribiéndole a creyentes, no a no creyentes. ¿Me está siguiendo? Dice, entre ustedes hay celos. Romanos 10:2.
1: Porque yo testifico a su favor de que tienen celo de Dios, pero no conforme a un pleno conocimiento.
0: Wow. Ahora, esto que acaba de leer mi hermano es muy frecuente en la iglesia del Señor. Hay algo que se llama el celo de Dios. Por ejemplo, un ejemplo. Me gusta que haya orden en la iglesia. ¿Ok? Me gusta el orden. Dios es un Dios de orden, correcto. Entonces un día una persona empieza a orar desordenadamente, levanta la voz y está orando en lenguas. Entonces yo voy y le digo, oye hermano, cállese. Parece que lo que me guía es el celo, pero en realidad yo no tengo aquí el conocimiento de qué es lo que está pasando. Dice, tienen celo de Dios, pero no conforme a conocimiento. O sea, si él hubiera entendido lo que Dios estaba haciendo a través de esa persona, no lo hubiera tratado de callar. Actuó por puro celo de Dios. No quiso, me explico, hacer algo indebido. Entonces, sí, todos debemos tener celo por las cosas del Señor, pero nuestro celo debe ser establecido sobre el conocimiento de lo que Dios está haciendo. En ese capítulo Dios habla mucho acerca de conocer la voluntad de Dios. Los hebreos tenían celo, Pablo tenía celos y mataba a los cristianos. Y él dice, era celo de Dios. ¿Por qué? Porque él creía de que los cristianos eran herejes, era una secta que quería destruir la ley de Dios. Y él sacaba cabezas. Era celoso de Dios, sí, pero no con conocimiento. ¿Puedes volver a leer ese verso? Esto es muy importante, me explico, porque nos puede pasar. Un día una muchacha empieza a danzar en la congregación y Dios lo está haciendo, está rompiendo algo. Y yo voy y le digo, oye, niña, tú no eres parte del equipo, ¿qué hace eso? Siéntate. O sea, espérate, ¿por qué actuaste así? Pregunta al Señor. Porque muchas veces oramos porque Dios haga cosas en medio de nosotros y cuando las empieza a hacer, le echamos el baldazo de agua. ¿Por qué? Porque como que no nos lo informó, como que no lo entendimos. Por eso es tan importante que nuestro celo siempre sea conforme al conocimiento de Dios. Yo soy una persona muy drástica con muchas cosas. No acepto el rock cristiano, no acepto esto. Tengo mis límites. Pero cada vez que estoy frente a algo que me disgusta a primera mano, trato de tomarme el tiempo para preguntarle al Señor si es que esto no lo está haciendo Él. porque he entendido de que yo no sé todo lo que él hace, He entendido que no tengo ni siquiera en toda la Biblia la comprensión completa de todo lo que él quiere hacer. Él es más que la Biblia. Entonces, ciertamente a veces reaccionamos muy rápido frente a algo que no lo aceptamos porque sabemos que no es, pero puede que esta vez sí sea. Entonces, ese celo es fruto de la inmadurez. Porque el rasgo del maduro completo es que él entiende lo que Dios está haciendo ahí. Y se suma. Un ejemplo muy frecuente es revisando la historia de la iglesia. Los que una vez fueron parte de un avivamiento son los que se encargan de apagar al siguiente avivamiento. Es la triste historia. Cuando empieza el don de lenguas por primera vez allá en 1906-1907 en la calle Azusa, en el avivamiento en California, toda la iglesia de Estados Unidos se cierra contra ellos. ¿Por qué? Porque habían asumido que Dios nunca mandaba ese tipo de señales. Entonces ellos no solamente peleaban contra toda la atmósfera espiritual que había en ese momento ahí cerca de la Azusa Street, sino que también peleaban contra el ataque de la iglesia. Ellos fueron perseguidos por más de 2 años. La gente iba para reírse de lo que pasaba allá, y ahí se convertían y recibían el don de lenguas. O sea, eso fue una cosa impresionante. Van a pasar muchos años para que ellos digan, esto era de Dios. Sí, van a pasar varios años. Pero al pasar los años, por ejemplo, ellos mismos que fueron los que vieron esa acción del Espíritu Santo, cuando Dios empezaba a levantar en otro lugar alguien que hablara en lenguas, pero no eran en lenguas, por ejemplo, del tipo de la calle Azusa. ¿Cómo eran del tipo de la calle Azusa? Eran idiomas nuevos. O sea, la gente empezaba a hablar idiomas, empezaba a hablar en chino. Entonces, ¿qué decían? Dios te está mandando para China, y lo mandaban al día siguiente a China. Alguien empezaba a hablar en indio. No hablaban otro tipo de lenguas, eran lenguas humanas, pero que nunca habían aprendido de manera natural. Pero de repente, imagínense, 2 años después alguien empezaba racatira, babaya, entonces todos, eso es del diablo, y baldazo fuera. Los mismos, porque reaccionaron con un celo de Dios, pero no era un celo con conocimiento. Perdón, léelo por favor.
1: Porque yo testifico a su favor de que tienen celo de Dios.
0: Está hablando de los judíos. Ellos tienen celo de Dios, sin duda que lo tienen.
1: Pero no conforme a un pleno conocimiento.
0: Ese es el asunto. La gran denuncia de ese episodio es lo que Pedro predica. ¿Ah? Cuando él habla de Cristo, cuando habla al terminar la experiencia del aposento alto, y les dice, ustedes mataron, ¿se acuerdan? Al autor de la vida. Entonces, noten, ¿qué fue lo que actuó ahí? Celo judío. Muchos de los fariseos que se levantaron contra Jesús, era gente que creía en la palabra. Alguien que yo veo con un celo, con conocimiento, es Gamaliel. Es interesante cuando, ¿recuerdan a Gamaliel, verdad? Cuando van y le dicen, ¿qué hacemos con ellos? La respuesta de este hombre muestra justamente eso, ese celo, pero con conocimiento. Pero si es del Señor, pero si no, si peleamos y es de Dios, estamos perdidos. Si no es de Dios, se va a extinguir. O sea, qué interesante. No era, sí, vamos, Esto es muy importante, porque los profetas quieren ver en otras personas que Dios actúe como Dios actúa en ellos. Y no funciona así. Él es Dios. He conocido mucha gente que nunca tuvo que pasar por sanidad interior. Entonces yo puedo decirle, ¿pasaste por sanidad? No, listo, entonces venga a este lado. ¿Pero por qué? No, esto es para los que ha pasado. Pero es que yo no necesito. No, todos necesitan. A ver, pregúntale al Señor. Yo conozco gente que no necesitó sanidad interior. El Espíritu la sanó. Entonces, no puede ser la regla más importante que el gerente, pues. Ese es el punto. Sí tenemos estándares, tenemos señales, patrones, pero la última palabra siempre la tiene el Espíritu Santo. Y debemos tomarnos el tiempo para que nuestro celo sea con conocimiento. Exacto. Entonces, primera característica de los inmaduros es el celo. La segunda, contienda, primera de Corintios 3:3, otra vez, lo han leído, pero necesito que lo lean de nuevo, por favor. Y luego primera de Corintios 1:12. 3:3.
2: Porque todavía sois carnales, pues habiendo celos y contiendas entre vosotros, ¿no sois carnales y andáis como hombres?
0: ¿Cuándo hay contienda? Cuando dos personas piensan que tienen la razón. El gran problema no es tener la razón. El gran problema es pensar de que la razón necesita ser defendida.

0: La base de la contienda es eso. Yo sé que tengo la razón. ¿Por qué Jesús no contendía? ¿Listo? ¿Se dan cuenta que él no necesitaba demostrar que todos estaban equivocados y que solo él era el oráculo viviente? Y él no se esforzaba. Hay un tema aquí muy interesante que viene con la madurez. Te vas a dar cuenta que el Espíritu Santo es capaz de decir lo que para ti es mejor callar. O sea, lo que el Espíritu Santo no pudo poner como convicción en alguien, es muy difícil que tú lo pongas. Y eso nos pasa cuando tratamos de llevar a la fuerza a alguien a convertirse a Cristo. Estamos en el almuerzo de domingo comiendo juntos y ahí está mi hermano que es medio ateo y ahí empiezo yo, ¿verdad? Lanzando artillería de bajo nivel, como que, bueno, y ahora que no está Petro, ¿qué hacemos? ¿No? No, es que no es así. Y esas discusiones sabemos cómo terminan, porque luego terminan con que mira, mejor me voy, listo, gracias por la comida. No van a abrir su corazón. El gran problema es que esa persona que no es creyente y sabemos que está equivocada, piensa que está en lo correcto. Ese es el punto. Y es muy difícil llevar a alguien a Cristo con la dinámica de reconocer que está equivocado. En ninguna parte dice, y el que crea que está equivocado, venga y será salvo. O sea, no. Ahora, por favor, todos hemos pasado la etapa en la que éramos apologistas o apologetas, ¿verdad? Más apologetas que apologistas. Porque esto generaba tantas chismas que luego terminamos enojados, claro. Cuando descubrimos la verdad, queremos que sea la verdad de todos. Y ahí cuando te dan el portazo, el tortazo y todo aquello, todos los asos posibles, es cuando, ¿verdad? ¿Entiendes por qué dijo el discípulo ese que baje fuego y todo el verso que ya mencioné anteriormente? Más, es interesante que esos familiares que no pudieron ser ganados para Cristo por las palabras, sí pueden ser ganados por el ejemplo, por el amor, por la misericordia, por la sinceridad. Y te das cuenta, no quieren nada con Dios, pero tienen un problema y te llaman para que ores. Claro, lo que tú estás esperando que te diga es: ahora me doy cuenta que yo estaba equivocado. Y no te lo van a decir. No vas a tener esa experiencia de éxtasis. Porque lo único que va a hacer es reafirmar tu ego. Y vas a... Pues, verdad, es interesante. Pero esto es una lucha. Y es posible que algunas veces como equipo... se genere un pleito. No debería. No se trata de quién está en lo cierto, quién está equivocado. El problema es que el pleito automáticamente, aun al que esté en lo correcto, lo saca de Dios y lo hace pelear con armas carnales. Ese es el gran problema. Aun el que esté en lo correcto se sale de Dios. ¿Pero qué hacemos en eso? ¿Qué hacemos en esa situación? Obviamente el resultado siempre es preguntar al Espíritu Santo. Y no es preguntarle, ¿verdad que estoy en lo correcto? ¿No? Díselo. O sea, no ese tipo de oración. No, estoy orando, ¿para qué? No. Eso es ponerle carbón en la cabeza a una persona, encendido, ¿no? De lo que se trata es de que en el fondo, no es importante quién tiene la razón, sino que estemos haciendo lo que el Espíritu quiere que hagamos. Por eso es que en la iglesia, aunque hay un presbiterio, debe haber una persona que toma la responsabilidad de la decisión final. ¿Qué quiero decir? que mientras haya pastor, el presbiterio, si bien participa del gobierno de la iglesia, por cuanto para eso está, en un momento de pleito, tiene que haber alguien que diga, bueno, se hace esto y punto. Aún a riesgo de que sea equivocado. Y eso debe traer paz a los que están en pleito. Punto. ¿Cuál paz? De no salirse de Cristo. Estoy aquí para obedecer, no para tener la razón. Punto. Esto es más grande que yo tener la razón. Esto es más grande. Les digo que... perdón, si quieren sentarse está bien, no, no hay problema. Okay. A mí me pesa mucho porque el Espíritu Santo nunca va a venir para provocar una división en el cuerpo. Hace poco estuvimos tratando una iglesia muy profética, pero donde se ha generado una división en el presbiterio. Respecto a cómo juzgaron un asunto. El gran problema, y eso pasa a veces porque tenemos esa idea falsa de que el profeta es duro, es tenaz, o sea, es de acero, ¿me explico? El profeta es así, es de acero y no, pues si yo digo es lo que soy y yo no voy a negociar, esto es así, punto. Está bien, qué bueno que seamos así. El gran problema es este. Si la iglesia se divide... ya automáticamente es susceptible de ser vencida. Ninguna casa dividida prevalece. Y qué terrible que dos personas del presbiterio sean los causantes de la división. Por ejemplo, queremos poner una persona en el ministerio. Uno está de acuerdo y el otro no. Tan simple como eso. Y hay dos profetas encontrados. Uno piensa y tiene la certeza que de Dios esta persona califica. Y el otro tiene la certeza de Dios que no califica. Parece algo muy administrativo. Y de hecho lo es. Pero la reunión no terminó bien. ¿Cuál es la presunción engañosa en la que cae uno de ellos? Supongamos que el pastor decide poner a la persona. Entonces yo tomo la posición de que en el fondo no respetan mi ministerio profético. Entonces no soy profeta en esta casa. O sea, profeta, respetar su ministerio era darle la razón. ¿Me están entendiendo? Y voy al punto, quizás sí, no calificaba. Quizás el pastor se equivocó. Ahora, ¿qué importa eso cuando lo más importante es que el cuerpo siempre esté unido? ¿Cómo se resuelve esto? Yo no estoy de acuerdo con que esté. Yo estoy de acuerdo que esté. Hagamos una cosa, pongámosle en el ministerio por 3 meses y después juzguemos. Confiemos. Confiemos. O sea, Dios nos pide que confiemos. Dios pide que creamos. Dice que el amor todo lo cree. Es que yo no creo que esté listo. Es posible. Pero démosle la oportunidad, vamos a estar atentos 3 meses y luego nos reunimos a hablar. Por ejemplo, ¿estamos en paz? Esa es la parte, ¿estamos bien? ¿Podemos decir que estamos saliendo de la reunión unidos sin haber puesto una rajadura en el muro de la congre? Esto es importante. Porque más allá de quién tiene la razón, obviamente no van a ser los dos que tienen la razón cuando están en una posición tan encontrada. Lo más importante es, otra vez, ver el cuerpo. El cuerpo debe mantenerse unido. Un cuerpo dividido es un cuerpo vencido. Ahí entra también el tema carácter. Volvemos al punto. A mí no me gusta perder. Entonces, lógicamente, es muy complicado tener en autoridad una persona que siempre quiere tener la razón. Porque, no, eso no es trabajo en equipo. O sea, a la larga, es posible que en algún momento te equivoques. Y aún cuando tuvieras siempre la razón, tú estás aquí por el cuerpo, no estás aquí por ti. O sea, es un tema de madurez necesario como iglesia. Quiero que entienda que iglesias como estas, congregaciones como esta, el enemigo no deja de acecharla. Somos un problema para el diablo. Entonces, a la menor rajadura, a la más pequeña, va a meterse. Entonces, ¿qué te digo? Pasan los 3 meses y el hermano que dice que no, ella no califica, esa persona no califica, anda pendiente de cada error. O sea, si la hermana estornuda, ¿ves? Te dije, no es del Señor. Está enferma. Es que quiero que entienda que esto sucede. Por eso es tan tenaz cuando el profeta ya ejerce el ministerio profético, pero con un carácter que no está desarrollado. Porque no se trata de que esa persona se equivoque. Tú deberías orar para que Dios la bendiga y la use. O sea, no para demostrar que tenía la razón o no. O sea, hay mucho egoísmo en medio de eso. Parece muy un celo, ¿no? Es que no, para el Señor debe ser lo mejor. Para el Señor no puede ser. No podemos poner un sacerdocio que esté... Toda la parafernalia en medio de eso se resume en esto. Ver lo que hay en el corazón de Dios para esta persona. Punto. Es que ya nos falló antes. Mira, si fuera por méritos, aquí estamos fuera todos. O sea, si es con currículo, estamos fritos, hermano. Pero tenemos un Dios que se renueva cada día. Si Él se renueva cada día, ¿por qué la gente no puede cambiar? Pues en el momento en que yo no crea que la persona puede cambiar, tampoco creo en un Dios que pueda transformar. Ese es el punto. Alguien me dijo una vez, y al pasar los años, y yo le escuché eso cuando me convertí. Yo recuerdo que en mis primeras reuniones, en una reunión, uno de los líderes del grupo donde me convertí, se acercó y me dijo algo así como, ¿te bautizaste recién? Sí, qué bueno. Qué lindo sentir que Dios te perdona todo, ¿verdad? Sí, le dije. Bueno, ten cuidado porque la iglesia no hace lo mismo. ¿Sabe que yo me puse a pensar y al pasar los años vi eso? ¿Qué te digo, no? Que la muchacha que un día se embarazó, o sea, quedó marcada de por vida. O sea, Dios ya la perdonó, Dios, pero la iglesia, lo más cómodo es decirle a esa muchacha, vete a otra congre, vete, porque aquí no vas a poder ir nunca más allá de poner las sillas, porque la gente no se va a olvidar que un día tú. Y es una suerte muy dura de hipocresía, porque... en el corazón de nuestro evangelio está que Dios perdona. Es la base de nuestra fe. O sea, Dios perdona, Dios perdona. Pero tú perdonas. Es complicado. O sea, me explico, ¿verdad? Yo espero que nunca pase aquí esto, pero algo que he visto todos estos años, a mí me llevó años a entender que lo que me dijo ese hermano era verdad. Hazte de fama y échate en cama. Ah, también está aquí eso. Claro. Yo no hablo de una persona reincidente, yo no hablo de una persona que cada año tiene una aventura. Hablo de una persona que una vez pasó algo y que, pero que la iglesia, siempre va a haber alguien que se lo recuerde. ¿Me explico? Y es complicado porque eso anula ese poder transformador en el que creemos. Entonces, algo que caracteriza una iglesia profética es la frescura de la revelación del Espíritu Santo y es la capacidad de ver a la gente como Dios la ve. Si Dios puede usar una mula para dar una palabra o para advertir o para evitar que se libere una palabra, yo creo que esta muchacha que hace 10 años pasó por esto, hoy podría orar por esta otra joven. O sea, ¿quiénes somos nosotros para ser tan duros y poner un pecado que Dios ya trató presente delante de sus ojos cada poco tiempo? Eso me parece muy cruel. Y, obviamente, en contra de la dinámica en la que Dios se mueve. Creo que es innato a nosotros el hacernos un estereotipo de la gente. Y eso no es bueno. Porque la gente cambia. Y debemos, por lo menos, aunque no cambie, nosotros debemos tener la esperanza de que va a cambiar. Creo que eso es tener una buena conciencia con la gente. Creo en un Dios que da oportunidades. Sí, creo que da oportunidades. Se la dio a Pedro después de que él lo negó. Ese pasaje a mí me cambió la vida, porque yo también fallé al Señor. Yo también conocí al Señor y luego me aparté de Él un tiempo, no quería nada con Dios, me peleé con Dios terriblemente. Y lo que me ganó de Él fue su amor, o sea, Él no me dejaba de cuidar, no me dejaba de seguir, no me dejaba de advertir, no me dejaba, yo decía, pero tienes tantos hijos, ocúpate de ellos, déjame a mí solo. Pero Él me iba advirtiendo y me iba cuidando, y un día me ganó su amor de nuevo, o sea, a punto, ¿qué le digo yo? Entonces, yo creo en un Dios que da oportunidades. Cuando yo leo Jesús resucitado yendo a buscar a Pedro, sabe, a mí me hace explotar el corazón, porque tantas cosas había que hablar y Él va a buscarle a Pedro para preguntar algo que Él ya sabe. Él no necesitaba preguntarle esto, usted sabe que no. Pero Pedro necesitaba escuchar tres veces que Él siga pastoreando. Pastorea mis ovejas, pastorea, pastorea. Cuando Él mismo, al haberlo negado tres veces, también negó la comisión. Primera de Corintios 1:12.
1: Me refiero a que cada uno de vosotros dice: yo soy de Pablo, yo de Apolos, yo de Cefas, yo de Cristo.
0: Vamos con calma, otra vez.
1: Me refiero a que cada uno de vosotros dice: yo soy de Pablo.
0: ¿Quiénes son los de Pablo? Esa parte de la iglesia que siempre quiere algo nuevo, ¿no? ¿Cómo es? ¿Cuándo hay una escuela? Quiero algo nuevo. ¿En qué andan? Pastores, ¿cómo está eso? Esos son los de Pablo. Pablo siempre llegaba con algo ¡boom! Pero no solo están ellos, ¿no? ¿Qué dice luego, amigo?
1: Yo de Apolos.
0: ¿Quiénes son los de Apolos? Si tú lees Hechos 18:24, los de Apolos son los que... A mí me gusta una palabra predicada perfectamente. Apolos era conocido por ser un excelente predicador. Era un deleite escuchar, era un maestro de la enseñanza. Es interesante, sabemos muy poco de él, y algunos aún dicen que él quizás escribió Hebreos, pero él tenía una fama. ¿Qué dice Hechos 18?
2: Llegó entonces a Éfeso un judío que se llamaba Apolos, ajá, natural de Alejandría, hombre elocuente y que era poderoso en las Escrituras.
0: Entonces, cuando tú dices, yo soy de los de Apolo, no, mira, yo no me quiero salir de la palabra. Está bien eso de lo de los ángeles, visiones, sueños, pero aquí la Biblia no dice eso. Esos son los de Apolos. ¿Ah? La palabra. Si no está en la palabra, no es de Dios. Espérate, brother. Sigue, por favor.
1: Yo de Cefas.
0: ¿Quiénes son los de Cefas? Nosotros somos los que empezamos el ministerio. Yo estuve el día en que ordenaron a Arturito. Yo me acuerdo cuando el apóstol le dijo: tú tienes que ir a buscar jóvenes. Y él no está buscando jóvenes, así que Dios no está contento con él. Esos son los de Cefas. Cefas es Pedro. Claro, Pedro era del... Sobre esta piedra, ¿se acuerdan, verdad? Se estuvo en el... cortando la cinta. Inauguró. Claro, está inaugurando, brother. Tijera, hermano. Y ahí está la iglesia. Mira, está dividido por tres tipos de personas que no son malas. Los que quieren lo fresco, lo nuevo del Espíritu, los de Pablo. Los que quieren la pura palabra, los de Apolos. Los que quieren la tradición de siempre, la línea original de la denominación. Los de Cefas, ¿verdad? Mira, qué interesante. A Pablo, y Pablo dice en Corintios, ¿no son acaso carnales todos? ¿Por qué? Continúa.
1: Yo de Cristo.
0: Hay algunos dicen, ese es interesante. Y está el que dice, no, los cinco ministerios, hoy día estamos en la Reforma. Somos los de la Reforma. ¿Ustedes de la Reforma? Pues no, yo soy de Cristo, dice. No, no, no. Sigue, por favor.
1: ¿Está dividido Cristo? ¿Acaso fue Pablo crucificado por vosotros?
0: Wow.
1: ¿O fuisteis bautizados en el nombre de Pablo?
0: Sigue, sigue, sigue.
1: Doy gracias a Dios que no bauticé a ninguno de vosotros, excepto a Crispo y a Gallo, para que nadie diga que fuisteis bautizados en mi nombre. También bauticé a los de la casa de Estefanas. Por lo demás.
0: Ahí se le sale la carne a Pablo. Vete unos versos más adelante.
1: Okay. Pues Cristo no me envió a bautizar, sino a predicar el Evangelio, no con palabras elocuentes, para que no se haga vana la cruz de Cristo.
0: Es interesante que la iglesia que hoy día vemos es la que Pablo vio. O sea, estos problemas no son nuevos. ¿Sí? Por ejemplo, cuando empieza ese proceso de que ustedes han seguido, no sé cuán traumático ha sido aquí, nunca me has hablado de eso. ¿Qué te digo? Cuando empezó a... Pero por ejemplo, cuando empezó a cambiar la adoración, cuando empezó a cambiar, ya no hay más grupo de oración, ahora intercesión, y yo qué sé, y salimos y a la plaza y que no sé qué, no sé cuántos. O sea, no sé qué pasó, pero la mayoría de las congregaciones, la congre se divide en dos, ¿no? Entre los que no quieren nada de esas cosas y de Orihuela, y solo quieren... Claro, es interesante. Y no es gente mala. No es gente que quiere, que no entienda al Espíritu Santo. Simplemente está pasándole lo mismo que les pasó a los fariseos. Cuando Jesús viene, Él les decía, oísteis que fue dicho tal cosa, pero yo les digo. Entonces, ¿cuál era un problema de un fariseo? Que conocía mucho la palabra. Yo estoy seguro que ninguno en este auditorio conoce la palabra como un fariseo promedio conocía la palabra. La tenían aquí. Entonces un día Jesús dice, deben beber mi sangre. ¿Cómo manejas eso cuando en la ley decía que nadie ni podía ni tocar la sangre? Y añádale que Jesús no aclara, ¿no? Pues te suena más a una secta vampirista, o sea, que el que no bebe mi sangre, o sea, ¿cómo me pide a mí judío que escurría al cordero hasta la última gota antes de cocinarlo? ¿Cómo me puede decir que beba la sangre? No, esto es del diablo. Claro, es que esto es del diablo. Esto no puede ser de Dios. Los fariseos se apartaron de él. No porque eran gente, habían hipócritas, habían malos, pero muchos de ellos eran sinceros. Y su gran problema fue este. Sus oídos se quedaron escuchando lo que Dios habló, pero no lo que Dios estaba hablando. La palabra viva había venido y ellos preferían escuchar la palabra escrita. Y Jesús lo supo. Es muy reveladora la conversación de Nicodemo con Jesús esa noche, porque le dice, sabemos que vienes de Dios, porque nadie puede hacer las obras que tú haces. Este Nicodemo llega un paso más lejos y le dice, ¿cómo puedo entrar al reino? Porque el mensaje de Jesús era el reino de los cielos se ha acercado. La ley no llegó a eso. Ellos esperaban un reino, pero un reino en la tierra. Este Nicodemo llega un paso más lejos y le dice, ¿Cómo puedo entrar al reino? Porque el mensaje de Jesús era el reino de los cielos.

0: sí condenó a los hipócritas que decían una cosa y hacían otra, pero nunca aquellos que de corazón sincero estaban comprometidos con Dios. Entonces, en muchas congregaciones donde el pastor da pasos para cambiar la estructura religiosa que hay, la cosa se les viene encima. Les digo que yo he conocido iglesias que conozco una que tuvo que cerrar. De tener un local rentado, terminaron sin nadie. Y tuvieron que cerrar. Se cerró el negocio. Punto. Y en casi todas, divisiones, luchas. La actitud de los que se quedan es que ellos pues no entienden al Espíritu, tampoco es buena. O sea, no por entender hoy día somos mejor que aquellos hermanos que están cerrados a esto. Ahora, obviamente esto se resolvería si todos tuviéramos un carácter tratado por Dios y dijéramos, bueno, si esto es del Señor, esto no hay cómo detenerlo. Y si no es del Señor, yo se lo recordaré. Y le diré que nos hizo... Listo. La mayoría de la gente toma sus cosas y se va. Otra iglesia. Tenemos que entrar en un tiempo de purificación, así que todos a confesar sus pecados públicamente. ¿Cómo que no? Eso no. Uy, se fueron. Entonces, estas divisiones de las que habla aquí Pablo, piense cuenta ustedes, no son de hace 2000 años, o sea, todavía este espíritu divisivo está dentro de nosotros. Y puede que mañana, frente a algo nuevo que se nos pida, se genere una división. Ha habido gente que se ha molestado porque hubo un cambio en el día de reunión, ha habido gente que se ha molestado porque la reunión se convierte en un tiempo más largo de adoración. O sea, en medio de todo eso, ¿qué hay? Inmadurez. Es inmadurez. Dígase correctamente, carnalidad. Colosenses capítulo 3. Estoy diciéndole las características del inmaduro. Verso 11.
1: ¿11?
0: 11.
1: Una renovación en la cual no hay distinción entre griego y judío, circunciso e incircunciso, bárbaro, escita, esclavo o libre, sino que Cristo es todo y en todos.
0: Miren qué interesante esto. Gracias, hermano. Griegos y judíos, ¿sí? Está hablando de que ya no hay diferencia por el lugar de nacimiento. Yo he visto, yo no sé cómo sea esto en Colombia, pero yo crecí en una nación donde hay una población indígena numerosa. Entonces, ¿qué es usual en una iglesia evangélica, por ejemplo? Tenemos a la gente clase media, donde un hermano campesino no se va a congregar. Porque si se congrega, es muy fácil que cualquier persona de la congregación se acerque y le dice, ¿cómo estás, hijo? Aunque sea una persona mayor en edad. Ese hijo es muy despectivo. No es un calificativo de honra, sino de desprecio. Hijo, ¿y tu hija qué quieres? Cuando viene la gente a venderte leche a la puerta o te trae quesos o fruta, es usual que una señora diga, hija, ¿cuánto están los mangos? Entonces, tú no le dirías hijo a un hermano que viste pantalón, corbata. Te hablo de mi país, donde yo nací. Tú le dirías, hermano, ¿cómo está? Pero le dices hijo, ¿por qué? Porque él es campesino. Entonces, aunque en Cristo ya no debería haber esa diferencia, sí todavía se puede ver que el inmaduro se guía por la diferencia del lugar de nacimiento, judíos o griegos. No solo eso, circuncisión o incircuncisión. Aquí entra todo lo que es denominacionalismo. Aquí tiene que ver, mira, nosotros nos congregamos en el Sabbat, ustedes el día del sol. A ver, un ratito, o sea, mira, yo te respondo fácil, todos los días hoy día en Pablo dice que son de Cristo. Amén. Todos los días son del Señor. Es más, tú estás volviendo a la ley. Entonces, volvemos al tema del encontronazo, ¿sí? Con algo que no tiene sentido de ser un motivo de discusión.

0: opinión. O sea, no tiene el más remoto sentido. No es tan importante el cuándo nos reunimos, sino el reunirnos. O sea, ¿me explicó? Entonces, no, es que nosotros los del Sabbat somos como que hemos entendido, estamos en el día del Señor, ellos están en el día del sol. La revelación no viene a poder, a que tú puedas tener la libertad de poner tu pie sobre el cuello de los otros. O sea, no es eso. La revelación no da poder, da servicio. En Grecia el conocimiento da poder. En la iglesia el conocimiento trae servicio. Luego dice, no hay bárbaro ni escita. Eso tiene que ver con discriminación intelectual. El bárbaro, en la época de Pablo, era una persona que no tenía cultura, no tenía educación. Escita, una persona muy bien preparada. Todos queremos que le digo, que tener ministerios donde hay personas idóneas. Pero no significa que tenga un doctorado en algo que es idónea. O sea, el término competente es en Dios. Que tenga preparación formal o no tenga preparación formal, no debería ser un motivo de exclusión o de preferencia, sino de que Dios está apartando a esa persona, punto. Y luego dice, esclavo o libre, y tiene que haber hecho mucho eso con el tema económico. Entonces, en muchas iglesias, por ejemplo, donde hay grupos celulares, el pastor toma algunos para su célula, pero son todos los empresarios, son la gente con más plata. Él quiere discipularlos. Entonces, ¿hasta qué punto eso es honesto? ¿Hasta qué punto es correcto? ¿Hasta qué punto, me explico, va a tener el interés de reunirse con alguien que es un empleado público? ¿Me entiende lo que estoy diciendo? El inmaduro ve todas esas diferencias. El espiritual no. Él ve a la gente en Cristo. Si es empresario, no, eso es de aquí, de la puerta para afuera. Aquí no eres empresario, aquí eres un hermano, punto. Esta parte cuesta mucho que la iglesia lo madure. Yo sé que nadie en la iglesia quiere ser discriminador. Si tú le preguntas, te va a decir, ¿qué te pasa? ¿Cómo yo no? Pero nuestras actitudes pueden demostrar otra cosa. El gran problema de los inmaduros, Efesios 4:14. El gran problema de los inmaduros es de que les cuesta mucho ser constantes. ¿Sí?
1: Para que ya no seamos niños sacudidos por las olas y llevados de aquí para allá por todo viento de doctrina, por la astucia de los hombres, por las artimañas engañosas del error.
0: Hemos conocido con mi esposa gente que se activó en lo profético, y aquí hay un tema muy interesante. Usted sabe que yo no soy una persona que defiende el concepto de cobertura, pero sí defiendo el concepto de estar bajo autoridad. Hay una diferencia. El concepto viejo de cobertura es como que alguien está sobre ti, por eso te cubre. La verdad es que nadie está sobre ti más que el Espíritu Santo. Si hubiera alguien sobre ti, seríamos una pirámide. Y el único lugar donde hay pirámides, digamos, como emblema, es Egipto. Entonces, no es la idea. Lo correcto, y hablando apropiadamente, es el diseño de Dios es que todos estemos bajo autoridad. ¿Qué significa estar bajo autoridad? Que alguien responde por ti. Que hay alguien a quien tú ves como un instrumento de autoridad de parte de Dios para tu vida. ¿Estamos bien? No depende tu suplemento de vida de Él, eso depende de Dios. No depende tu bienestar espiritual de Él, eso depende de Dios. No depende tu posición en el espíritu de Él, depende de Dios. En esencia, el estar bajo autoridad te permite a ti funcionar con una estructura de reino muy, muy, muy tremenda. Ahora, ¿cuál es el punto acá? Cuando estamos bajo autoridad, nosotros podemos estar más establecidos. Por ejemplo, yo estoy bajo la autoridad del pastor Arturo. Entonces Arturo viene y dice, he estado en una escuela y resulta de que ya no vamos a tener escuela dominical, ahora vamos a hacer este tipo de cosa. Entonces, usted estaba a cargo de los niños, sí. Ya no está más del cargo de los niños, usted va a hacer tal cosa. Yo estoy bajo autoridad y mi respuesta es, listo, pastor, así sea. Punto. Entonces yo, la siguiente semana, digo, hermanos, por si acaso no hay reunión de niños ya. Pero habían ahí personas que no escucharon eso. Entonces se acercan molestos al maestro y le dicen, ¿cómo que no hay reunión de niños? ¿Qué pasa? ¿Usted no hizo la tarea? No, es que me han dicho que ya no puedo tener reunión de niños porque estamos cambiando de manera de trabajar con ellos. Estoy cumpliendo instrucciones. Cualquier pregunta, hablen con el pastor. ¿Usted está de acuerdo? Mi posición no es estar de acuerdo, mi posición es obedecer. O sea, cuando tú estás en el ejército y te dice, usted hace tal cosa, y no le pregunta, ¿y usted está de acuerdo con la instrucción del comandante? O sea, no, es absurdo. No somos una democracia. Puede que el pastor Arturo se equivoque, es cierto. Mi cobertura en Dios es que yo obedecí lo que él me dijo. ¿Me está siguiendo? No ser subversivo. Entonces, ¿qué ha pasado? Yo he conocido personas que fueron activadas proféticamente, pero no estaban bajo autoridad. Entonces he conocido gente que ha escrito libros, por ejemplo, libros de guerra espiritual, pero tú lees y terminas con una guerra en la cabeza, no por la revelación, sino por la confusión. Es muy interesante. El estar bajo autoridad permite que haya un flujo de revelación ordenado en mi vida. O sea, si yo no estoy bajo autoridad, ¿cómo puedo pensar que lo que estoy recibiendo es correcto? Uno de los rasgos del hombre espiritual es que nunca va a querer estar suelto. Siempre va a querer estar bajo autoridad. Todos. Y el decir es que yo estoy bajo la cobertura de Cristo y punto, en el fondo a veces solo es una excusa. ¿Me estás siguiendo? No sé cómo se siente, pero es duro cuando se acerca tu autoridad o tu pastor o tu apóstol o quien sea y te dice, te estás dando cuenta que te estás aplazando como papá, ¿verdad? Estás haciendo méritos para recibir el certificado de mal padre, porque mira a tus hijos. Esto. Cuando yo estoy bajo autoridad, yo le he dado derecho a la persona para poder examinarme y poder decir lo que está mal en mi vida. Ahora, dependiendo de la cultura, yo sé que en la costa aquí la gente es más abierta, yo sé que aquí en Bogotá son más cerrados. Eso no puede ser un impedimento para que nosotros en Cristo no seamos gente expuesta. O sea, yo les digo porque yo he conocido gente que se molestó cuando se le cuestionó su papel de papá o mamá. ¿Cuántas veces yo les digo, nosotros retiramos las sillas de adorar todos y tú veías a la mamá en el tercer cielo y veías a su hijo correteando como apache por la parte de atrás? Pero como apache, estaba amarrando a la gente. Siguiente paso era cabellera afuera, o sea. Y la hermana estaba en el tercer cielo, brother, o sea. Entonces, qué feo era decirle, hermana, sí, ve por tu hijo. Ay, estaba aquí, sí, estaba aquí, está atrás. Ve por él. Ay, sí, pastor, ya voy. No, a ver. Desafío, adora con los ojos abiertos y solo usa una mano, con la otra sujétalo. El cielo no se va a caer por eso. Tranquila, créeme, el trono seguirá ahí. Ay, ¿sabes cuál es la respuesta, carnal? Aquí no hay libertad. Libertad es que el niño pueda saltar sobre la cabeza de la gente atrás y ella está profetizando. Entonces, no es fácil que te cuestionen tu papel de mamá. No es fácil que te digan, mira, estás todos los días aquí en la congre, ¿quién cocina en tu casa? He hablado con tus hijos y los veo medio flacos, ¿eh? Mira, yo te doy un consejo, ven no más de 2 veces a la semana, los otros 10 quédate en casa y atiéndelos. Pero mi ministerio, no, tu primer ministerio es tu familia. Eso choca mucho, la gente no está abierta a recibir eso, a no ser que esté bajo autoridad. Y esa va a ser la prueba de si está bajo autoridad o no. Si está bajo autoridad, lo va a tomar, va a corregir y va a enmendar. Punto. No puede orar aquí, puede orar en casa. Es cuestión de apagar la novela y va a orar igual. No hay problema. O sea, te mandamos el pedido de oración allá. Delivery, hay que orar por esto, listo. Y te quedas en la casa. El estar bajo autoridad a mí me da la certeza de que alguien me está ayudando a ver lo que no veo, mis puntos ciegos. ¿Te das cuenta que tú no estás funcionando bien como esposo? ¿Por qué me dice eso, pastor? Tal cosa. No se quejó tu esposa, es lo que vemos. Entonces, estos temas no son gratos, pero son necesarios y es para eso que la iglesia está. Esa es relación viva, eso es lo correcto. Eso es lo que hace un cuerpo, se corrige a sí mismo, se alinea, se reemplaza y se compensa. Eso necesitamos. Cuando una persona es madura, va a recibir eso con mansedumbre. Cuando una persona es niña, se va a molestar. Rasgos de la persona madura, muy rapidito. El más importante, Hebreos capítulo 5, verso 13.
1: Que todo el que toma solo leche no está acostumbrado a la palabra de justicia.
0: Palabra de justicia. El maduro está acostumbrado a la palabra de justicia. Tarea para la casa. Investiguen qué es la palabra de justicia. O sea, algo vital que hace al maduro maduro es que es una persona que busca todos los días caminar en justicia. Justicia. El sello del hijo es justicia. Has amado la justicia. Por tanto, el Dios tuyo te ha ungido. Justicia. Este tema, el tema de la justicia, es vital para poder ser gente madura. El maduro tiene ejercitado la palabra de justicia. 2, Hebreos 5, 14. No solamente está entrenado en la palabra de justicia. Para ayudarte con la tarea, en detalle chiquito. La palabra de justicia siempre empieza juzgándote a ti primero, no al otro. Es muy fácil dar una palabra a otro, pero toda palabra que va para afuera primero debe examinarnos a nosotros. 5:14.
1: Pero el alimento sólido es para los adultos, los cuales por la práctica tienen los sentidos ejercitados para discernir el bien y el mal.
0: Los maduros tienen los sentidos ejercitados para discernir entre el bien y el mal. Los sentidos se dan cuenta de que esto está mal. Eso es madurez. ¿Estamos? Primera de Corintios capítulo 2, verso 14 y 15. Entonces tiene los sentidos ejercitados. 3.
1: Verso 14.
0: Sí, señor.
1: Pero el hombre natural no acepta las cosas del Espíritu de Dios porque para él son necedad y no las puede entender porque se disciernen espiritualmente. En cambio, el que es espiritual juzga todas las cosas, pero él no es juzgado por nadie.
0: Wow. Hasta el verso 15.
1: Sí, ese era el 15.
0: Listo. Uno de los rasgos importantes es que los instrumentos que vienen de parte de Dios, esa palabra, esa revelación en el maduro, hacen que él cada vez pueda ver más y cada vez sea más libre. O sea, es maravilloso. Dense cuenta que una persona adulta tiene la libertad de tomar decisiones que un niño no tiene. Es muy rico ser niño, pero un niño es bien esclavo, depende completamente de sus padres. El adulto toma decisiones. ¿Estás de acuerdo conmigo que el adulto toma decisiones?
2: Sí.
0: Ok. En el mes de junio, Tenemos una escuela, ¿verdad, Arturito? ¿Es junio? Julio. En el mes de julio tenemos una escuela aquí, de una semana. Si usted es maduro, va a tomar la decisión de estar en la escuela. Si me dice no puedo, o sea, volvemos al concepto de niño. El niño no puede gobernar. Es que mi trabajo, entonces usted no es adulto. No es que usted no entiende, yo no puedo faltar. No, sí puede. ¿Cómo que no? Sí puede. O sea, si usted saca de su vocabulario no se puede y empieza a meterse con las armas proféticas que tiene la congregación y usted tiene, usted puede hacer que hasta el gerente de la empresa vaya. Pero siempre empezamos con la incapacidad. Es que yo estoy en la universidad. ¿Y qué crees? Que todos los que van ahí son una manga de vagos y vagos, además no tienen trabajo, no tienen familia y les sobra la plata. Para ellos es la escuela. Los que no tienen trabajo, no tienen familia, les sobra el dinero, tenemos escuela en julio. ¿Sabes lo ridículo que te oyes cada vez que dices no puedo? Por el trabajo, o por mi familia, o por el dinero, o por el festivo, o por la universidad, o por los exámenes. ¿Sabes lo ridículo que se escucha eso de alguien que viene de una congregación profética? ¿Quiere llevarse al espíritu territorial de Colombia y me dice que no pasa una escuela de 7 días? Todo lo que te hace decir no puedo te convierte en esclavo. Un rasgo del adulto es que él decide, yo voy a estar ahí, llueva, truene, voy a estar, y si no me dan permiso, renuncio, y si voy a perder el semestre, pierdo, yo voy a estar ahí. Wow, ese es el adulto, ese es el que gobierna. No me gobiernan las circunstancias, yo gobierno mis circunstancias. Wow. ¿Tú crees que Dios quiere que estés ahí? Pues, desde luego, si no haríamos la escuela en otra parte. Y es más, si Dios quisiera, aún en otra parte tú deberías ir. Es simple. Una cosa que el maduro ya no tiene son limitaciones. Entonces, en algunas cosas somos magníficos. Somos de Avengers. Pero en otras tan básicas, pues no puedo. Es que mi esposo no me va a permitir. Eso es de familias, tiene que ir él. Ah, ya. Pues que no creo que quiera. ¿Viste? ¿Te das cuenta que el problema de él no es el diablo? Eres tú, tu bocota. O sea, haz unas batallas para que él vaya. Ay, pastor, pero entiéndame, ¿no aguanta 2 horas el fin de semana y va a dar una semana? Creo que la gente puede ser cambiada por Dios en un abrir y cerrar de ojos. O sea, esta persona cree en el rapto, que van a desaparecer millones de cristianos en un instante. Cree eso, que van a salir de su tumba, van a resucitar, van a tener cuerpos gloriosos, y no puede creer que su marido puede estarse quieto una semana escuchando una conferencia. Dime si no necesitamos psicólogo, hermano. Pero somos para escribir una novela, o sea, tenemos una escuela de familias. El Señor nos dijo que Colombia es una nación de huérfanos. Y cuando tú entiendes la historia de Colombia, entiendes la declaración. Pues entonces vamos a hablar a Colombia. Vamos a enseñarle a Colombia cuál es el diseño de familia. Quiero que sepa que la última vez que dimos una escuela de familias, yo tenía 17 años. No, tampoco así. Eso estuvo muy feo. Disciplínalo, pues. Disciplínalo, pues. Por favor. Qué feo, ¿eh? Lo que quiero decir es de que el Señor nos dijo que este era el tiempo y este era el país para darlo. Sabemos que la reforma empieza en la familia. Y sabemos que la iglesia empieza a ser poderosa cuando la familia es poderosa. Entonces, llevar la vida del Espíritu a la familia, llevarlos al sistema del reino de Dios como familia, es difícil, porque no nos enseñaron. Nos han enseñado una vida cristiana que gira en torno a la congre, no en torno a la familia. Ese es el problema y esa historia debe cambiar. La gente debería convertirse porque tiene familias lindas, no para tener familias lindas. Ese es el tema. Entonces, en esta parte estamos bastante atrasados. Ahora, en una época en la que se está destruyendo el modelo de familia, ¿no te parece que eso debemos enseñar? Entonces, vamos a ir en contra de todo este espíritu, declarando la verdad de Dios. Queremos que la escuela sea en Colombia por esa razón. Entonces, no sé si sea en Bogotá o no, pero va a ser en Colombia. El punto está de que usted ya debería agendar esa fecha. Arturito les va a dar las fechas, porque esto es algo que en lo que necesitamos estar metidos todos. Papá, mamá, hijos. Los hijos van a ser parte de la escuela. Van a tener su escuelita aparte con niños, donde van a tener su entrenamiento. O sea, no vamos a hacer algo, vamos a tener algo que se llama restauración generacional. Vamos a tener activaciones generacionales. O sea, va a haber muchas cosas muy tremendamente poderosas, ¿sí? Entonces, no es algo para que uno vaya y le diga, ay, te llevo los videos, mi amor. O sea, no, tienes que estar ahí, porque ¿qué vas a abrazar al fantasma en ese momento? No, necesitas estar ahí. Entonces, la primera batalla empieza ahorita, con varios meses de adelanto, para pelearle y que nadie, el diablo lo saque de ese lugar, sino que estemos metidos ahí de cabeza. Todas las iglesias de Bogotá, si solo con toda su gente se meterían en un auditorio, ya llenamos un auditorio fácil de 500, 600 gentes. Entonces yo les decía a los pastores, necesitamos un auditorio como para 1,000 gentes mínimo. O sea, esa es la fe. No, yo creo que ese es el momento y creo que si las iglesias de Bogotá dan el paso, eso va a ser una explosión. Queremos hablarle a Colombia. Van a estar los ángeles de todos los departamentos sentaditos, juiciosos, tomando nota. ¿Cómo nos vamos a faltar nosotros? O sea, no tiene sentido. Entonces, realmente es importante que... Hay como esas citas alguna vez que son infaltables, ¿no? Y esta yo le pido que la agende desde ahora. El hombre maduro tiene la libertad de elegir. Así que actuemos maduramente en este punto. Juzga todas las cosas, es lo que leímos hace un momento. ¿Qué quiere decir? Puede examinar todo, ¿verdad? Pero no las juzga para condenar. O sea, no necesitamos más acusadores, ya tenemos uno que trabaja 24/7, ¿sí? Cuando dice juzga, significa que las pesa para ver lo que falta completar, no para encontrar el error. De acusadores tenemos de sobra. O sea, no quiero ser maduro para juzgar. Sí, qué feo es decir, cuando yo era joven, o sea, no es eso, o sea, lo que los niños necesitan es ejemplo, no palabras. En Filipenses capítulo 1, últimos versos, chicos, verso 15 y 16, primera de Corintios 3, 6. Filipenses 1, 15 y 16.
1: Algunos a la verdad predican a Cristo aún por envidia y rivalidad, pero también otros lo hacen de buena voluntad. Estos lo hacen por amor, sabiendo que he sido designado para la defensa del Evangelio.
0: O sea, no hagamos la obra de Dios por competencia, por rivalidad, hagámoslo por amor. El maduro lo hace por amor. ¿Estamos? Primera de Corintios 3:6.
1: Yo planté, Apolos regó, pero Dios ha dado el crecimiento.
0: Miren la visión del cuerpo. Qué maravilloso. Ese es ver el cuerpo. Hebreos 6:1, leímos este verso al principio, leámoslo de nuevo. La persona madura ha avanzado de los rudimentos del Evangelio, esa base. Ya no estamos enseñando la fe, la fe, la fe, todo el tiempo la fe. ¿Qué dice Hebreos 6:1?
1: Por tanto, dejando las enseñanzas elementales acerca de Cristo,
0: los rudimentos,
1: avancemos hacia la madurez, no echando otra vez el fundamento del arrepentimiento de obras muertas y de la fe hacia Dios.
0: Correcto. Primera de Corintios 11, 16. El maduro, entonces, siempre está avanzando, no anda echando otra vez el fundamento, ¿verdad? Va avanzando. Y eso va de la mano con lo que dice aquí en Primera de Corintios 11, 16.
1: Pero si alguno parece ser contencioso, nosotros no tengamos tal costumbre, ni la tienen las iglesias de Dios.
0: Nosotros no nos metemos a discutir por doctrina. No necesitamos defender lo profético, no necesitamos defender esto. Sí, que sea el Espíritu Santo que Él haga la defensa de lo que Él quiera hacer. O sea, nuestra tarea es obedecer lo que Él nos pidió hacer. Primera de Corintios 8, 7 y 9. De 7 al 9, perdón. Al mismo tiempo que el maduro va creciendo y conoce más cosas, también se limita a sí mismo, pero no por él, sino por otros.
2: Sin embargo, no todos tienen este conocimiento.
0: Ajá.
2: Sino que algunos, estando acostumbrados al ídolo hasta ahora, comen alimento como si éste fuera sacrificado a un ídolo, y su conciencia, siendo débil, se mancha. Pero la comida no nos recomendará a Dios, pues ni somos menos si no comemos, ni somos más si comemos. Mas tened cuidado, no sea que esta vuestra libertad de alguna manera se convierta en piedra de tropiezo para el débil.
0: Wow. Gracias, chicos. Hay cosas que yo como maduro dejo de hacerlas para que otros no tropiecen con esto. Podríamos hablar mucho más de los rasgos que tienen los inmaduros y los maduros, pero en esencia he desarrollado lo fundamental. ¿Qué es? ¿Cuál es la palabra para una congregación como esta hoy? Seamos maduros. Busquemos por sobre todas las cosas siempre mantener unidad en el espíritu y en acuerdo. No permitamos que la competencia nos divida. Seamos personas que no se ponen límites, avanzan, pero que tienen los rasgos que se espera del Hijo de Dios, no solo del siervo, no solo del discípulo, no solamente del creyente. Nuestro camino es largo y hay harto por hacer. No necesitamos estorbarnos dentro de la iglesia. Bastantes estorbos tenemos para vivir la vida de Dios afuera. Aquí no debería haber un lugar, no debería ser un lugar donde encuentro más impedimento, sino donde yo encuentro libertad y todos los nutrientes para desarrollar lo que me falta. A todos nos falta muchas cosas. El asunto es este: si tú en el tiempo que estás ya estás haciendo lo que Dios te dijo, estás completo en tu etapa. Entonces yo no me puedo comparar con una persona que está aquí, porque cada uno está en un tiempo específico. La meta, ¿cuál es? Que estés completo en tu tiempo. Eso es. Eso es lo que te hace maduro, porque madurez significa completo. Entonces no tiene sentido que te compares con un profeta o con un apóstol. No, en el tiempo que estás, ¿qué es lo que se espera que deberías tener? Si a ti, por ejemplo, se te ha dedicado mucho tiempo, mucho cuidado en la congregación, ya tienes tus años y todavía estás ahí deshojando margaritas, o sea, algo no está bien. O sea, tienes que estar completo para el tiempo, el esfuerzo que se te ha dedicado. No puede ser que sigamos teniendo problemas con este tema. O sea, ya no es admisible. Y eso tiene que uno honestamente pesarlo y saber dejar de ser un problema y ser una solución. Amén. Mis hermanos, la próxima vez que nos veamos, que nos encontremos siempre haciendo lo que el Señor nos llamó a hacer. ¿Sí? Estoy aquí compartiendo y enseñando, eso Dios me llamó a hacer. Y que ustedes estén en lo mismo, en sus hogares, en la universidad, en el colegio. Saquemos a la iglesia de la caja. Llevémosla a todas partes. Hagamos todo lo que el Señor, lo que sabemos que en el Señor se puede hacer. Oremos por los enfermos que no conocen a Dios. Prediquemos el Evangelio. Usemos los dones que Dios nos ha dado. No aquí adentro, aquí hay mucha gente para hacer esas cosas, pero afuera no hay nadie. Entonces siempre hay un lugar donde yo soy necesario, donde tú eres esencial. Y eso hace que seas cada vez más competente y seas más maduro. Reciban todo el cariño de mi familia. Mis hijos se acuerdan siempre con cariño de esta casa, de la familia de Arturo, de todo nuestro ministerio. Tenemos entre nosotros hijos espirituales de esta casa. Entonces hay una relación muy estrecha con ustedes. La gente más confiable que tenemos ha salido de esta casa. Entonces, no es una relación muy, muy pequeña. Les conté al principio cómo, y el 2006 nos conectó con esta casa a través de una persona. Y hoy día hay alguien, hay un par de personas de esta casa que son parte de nuestro equipo, y otras más que están trabajando ahora en otros proyectos. Entonces, eso muestra que tenemos una relación muy fructífera y hermosa en medio de todo eso. Que eso crezca con el tiempo, que podamos vivir ese reino que predicamos tanto en estas cosas pequeñas, lindas. Amén. Gracias, Arturito, por haberme invitado, por habernos invitado a nosotros. Él lo hizo apenas llegamos. Es un privilegio estar con ustedes, con todos los hermanos, la alabanza, con todos ustedes. Los bendecimos. Amén.

¿Quién nos separará de tu amor, oh Señor? Angustia, hambre, desnudez, peligro o espada. Antes en todas estas cosas somos más que vencedores por medio de ti que nos has amado, Señor. Por lo cual estoy seguro, Señor, que ninguna cosa creada nos podrá separar.

Te alabamos, Señor. Bendito seas. Por todos los siglos te damos gloria, Señor Jesús. Aplaudimos tu grandeza y tu hermosura. Santo, santo, santo. Aleluya. Gracias, Señor. Gracias, Señor. Bendito seas, oh Dios. Señor, te hemos adorado. Te hemos aplaudido. Te hemos declarado como Rey de Reyes y Señor de Señores. Deseamos, Señor, que nuestra ofrenda de alabanza haya subido delante de tu trono como ofrenda agradable delante de ti. Que nuestra gratitud, Señor, se haga sentir alrededor de tu trono, porque en verdad estamos agradecidos contigo. Todos aquellos que están verdaderamente agradecidos con el Señor, levanta tus manos y dile: Señor, muchas gracias, muchas gracias.

Amén.

Quizás me tengan que ayudar esto con el volumen porque tengo un poquito cansada la voz de estos días. Gracias. Un gusto estar acá, una casa de familia, después de un largo tiempo. Y decíamos con Sebas, con el pastor hace un minuto, no tiene que ser tanto, ¿verdad? Tenemos que vernos más frecuentemente. Pero sí estuvimos 3 años trabajando acá en septiembre, 3 septiembre. Y lo que quizás no sabe Sebas y ustedes es de que esas 3 escuelas que grabamos acá hoy día están entrenando iglesias en más de 25 países. En muchísimos lugares, así como se grabó con una pizarrita blanca acá, acrílica y todo el bullicio y los niños y todo, está transformando un montón de estructuras, lo están siguiendo como una guía muy linda para entrar a procesos propéticos ordenadamente. Entonces, ¿qué le digo? Uno, como siempre, ¿verdad? Uno siembra, pero no da, sabe dónde ha caído todo el trigo, dónde ha caído toda la semilla. Entonces, de esta casa donde se grabó ese material, está habiendo un gran fruto en todas partes, ¿sí? Una alegría poder estar con todos ustedes. Ya la anterior vez que estuvimos en enero para Benjamín, para los jóvenes que estuvieron allá en Benjamín con nosotros, era el plan poder estar aquí un día, pero ya se nos complicó. Hay una gente que nos tiene de la oreja cada vez que estamos aquí, se llama Transformación Argentina, es un grupo bastante absorbente. Ayer estuvimos creo que hasta la 1 de la mañana igual trabajando, trabajando un poco y también compartiendo un poco, así que cuando termina, como allá Carlos Paz, terminamos a las 7, pero terminamos en el hotel a las 12 o algo así, así que ha sido algo maratónico. Aplaudo a los hermanos que después de estar hoy día están aquí. Bueno, buen trabajo, ¿eh? Nosotros sabemos, apenas tuvimos media hora para cambiarnos un poco la ropa de la boda y venir corriendo. Y veo que ustedes ni se cambiaron directamente. Sí, no había para más, sí, correcto. Les agradezco porque sé que no acostumbran reunirse en la noche. En lo particular no me gustan mucho las reuniones en la noche, yo prefiero a las de la mañana. Pero sé que lo cambiaron por estar juntos y aprecio mucho eso. Dios los bendiga. Amados, yo le preguntaba al Señor qué podía compartir con esta casa. Sé que cada visita que el Señor nos permite tener en un lugar es porque Dios quiere poner algo. Y si bien todos necesitamos todo lo que Dios tiene, siempre hay palabras directivas y específicas. Yo voy a compartir algo que es algo que estoy aprendiendo en los últimos, quizás, que le digo, fue una de las primeras enseñanzas que yo tuve en mi vida cristiana. Usted sabe que cuando venimos a Cristo y me dice, por lo que escucho aquí a pastor, hay gente que recién está entrando en el camino del Señor. Qué lindo que tú escuches esto hoy. Qué lindo. Yo lo escuché al principio de una forma muy básica. Fue una prédica de 20 minutos, muy básica. Pero a mí me llamó algo y me puse a estudiar. Te hablo de con 17 años. Lo agarré, lo estudié y me aferré a eso. Hoy día, muchos años después, estoy profundizando en el tema. Estoy preparando todo un material para poder explicar cómo el alma funciona. Tenemos un Benjamín en Colombia, para los que estuvieron en Benjamín. Tenemos ingeniería del alma en Colombia. Ya estoy trabajando con el material, porque ese tema no es para poder prepararlo un día antes, es algo que requiere mucho tiempo. Y estoy trabajando con un tema muy interesante, lo que es la ingeniería del alma, que se llama el factor obediencia. El tema obediencia es un tema transversal en toda la Biblia, está de un extremo a otro y es imposible entender la manera en que el reino de Dios funciona sin entender lo que es la obediencia. Parece algo muy básico, ¿sí? Pero es algo que no es tan básico en la forma diaria. Les doy un ejemplo, hace 2 días estuvimos en un restaurante muy bonito en Carlos Paz y pues la gente llega como a las 10 a cenar aquí, ¿verdad? Más o menos así, cena horario argentino, y el lugar se llenó mucho. Y nosotros estábamos un poco cerca de una habitación donde habían unos niños jugando. El problema no es la habitación ni los niños jugando, el problema es que no se limite el espacio de los niños jugando a donde deben estar, sino que querían correr por todo el comedor por donde estábamos.
Y tenía un padre que parecía Bob Esponja, queriendo correr de rato en rato cuando se acordaba que tenía hijo y lo agarraba y le decía no sé qué cosas, ¿verdad? Se sentaba y bobamente dejaba que el niño otra vez corriera como desesperado, y cuando ya gritaba demasiado, otra vez se levantaba, lo agarraba y le decía, no sé, papi, y decía, y se sentaba y el niño otra vez. Y en ese circuito estaba a punto yo de levantarme, porque teníamos ahí a nuestras mamás, iban justo detrás de ellas a pegar alaridos en si bemol. Entonces, oye, un momento, o sea, retenga, póngale bozal o haga algo así con el niño, porque no funciona así. Pero me muestra algo, o sea, se evidencia algo que yo vi las primeras veces que vine a Argentina. El niño argentino promedio es bastante desobediente, promedio, no acá. Esta es una casa diferente, sus niños salieron en un orden maravilloso. Pero nuestros primeros chascazos, como decimos, en nuestros viajes por Argentina, era ver niños que controlaban a sus padres de una forma impresionante. Lo vimos en el súper, lo vimos en el cine, lo vimos en la heladería, y lo peor, lo vimos aún en las congregaciones. Menciono eso no para que se sientan mal, diga, oiga usted, ¿por qué Argentina? ¿Qué le pasa? Eso es en todas partes. No, en realidad aquí hay un problema de obediencia. No lo ves en otras partes, tú no lo ves en Estados Unidos, tú no lo ves en Colombia en ese grado. Niños muy chiquitos siendo tiranos, muy duros. Te digo, lo de la otra noche no es algo nuevo, lo vimos muchas veces en los restaurantes, en fin. Pero no es el problema el niño, el problema es el adulto, es el papá. Porque en definitiva el niño va a hacer lo que se le permite hacer. El gran problema del factor obediencia es que es una dinámica que se transmite de generación a generación, porque los padres son incapaces de entender realmente qué es la obediencia. Y eso hace... Gracias a no entender lo que es la obediencia, una generación entera puede perderse, puede no ser salva, porque no hay manera de entrar a la salvación sin obediencia. Una de las razones por las que yo decidí casarme con la que hoy día es mi esposa, es porque para mí fue la persona más obediente a Dios que encontré. Y eso a mí me cautivó de una manera tan impresionante el corazón. Porque yo, cuando me convertí escuchando una palabra que tenía que ver con la obediencia. Ese fue el punto. 16 años, me dan esa palabra y me confrontan con algo muy sencillo: ¿eres obediente o no? Y me explican lo que para Dios es la obediencia. Ahí me desarmé. Porque ya no era un tema de obediencia con mis padres o lo que fuera, sino era un tema de entender lo que para Dios es la obediencia, porque de hecho dice a los hijos, padres o hijos, obedezcan a sus padres. Entonces, el obedecer a los padres está en estrecha relación a agradar a Dios. Y eso fue muy dramático. Entonces, yo recuerdo que en esos tiempos, la persona que me impresionó mucho por su grado de obediencia a Dios fue ella. Ella tenía un año menos que yo, ¿verdad? Y eso marcó mi vida e hizo que yo quisiera caminar con ella, y hoy día pues llevamos muchísimos años juntos, tenemos 5 hijos, uno del equipo no vino porque estaba ya, y iban a venir inclusive nuestras 2 mamis que están paseando con nosotros, pero estaban igual, así que el grupo bajó, lamento, habían más autos que personas ahora que fueron por nosotros, pero gracias. Entonces el punto es que hoy día la iglesia... Yo veo que en general, más allá del ejemplo, es que no ha logrado entender lo que la obediencia significa para Dios. Yo voy a tratar de hacerle un resumen. Tengo más de 50 páginas de notas, así que no podría desglosar eso. Pero si el Señor me pidió que compartiera este tema acá, no porque esta es una casa desobediente, por favor, no sería esa la parte justa, sino porque yo sé que hay un llamado en esta casa mucho para trabajar con lo que son las emociones humanas. Y ese es un don de esta casa, que hay un don apostólico muy fuerte con el trabajo en el alma. Entonces yo sé que aquí van a salir algunas perlitas para lo que ya están haciendo ustedes, que seguramente van a poder multiplicarse en gran manera. Entonces, si tú conoces al Señor hace poquito, pues sirve. Si conoces al Señor hace mucho, este debería ser un tema avanzado. Pero vamos a ver, pues, si es avanzado o no, ¿vale? A ver, arranquemos por acá. Cuando Dios crea al hombre, establece 2 poderes. Solo 2 poderes para controlar toda la creación. Solo 2. El primer poder que Él establece es el poder de Dios.
Él es Dios, es el soberano de la tierra, Él es el creador de todo, toda la creación depende de su palabra. Ese es el primer poder que se establece en el Génesis. Dos poderes para controlar toda la creación, solo dos. El primer poder que Él establece es el poder de Dios. Él es Dios, es el soberano de la tierra, Él es el creador de todo, toda la creación depende de su

Es el poder del alma. Muchas gracias. Dice en el libro de Primera de Corintios, capítulo 15, verso 45. ¿Lo tiene en su Biblia? ¿No lo tiene? Revíselo. Así me da tiempo de tomar mi tecito. Primera de Corintios 15, 45. Así, a ver, ¿ya lo tienen? Así también está escrito: el primer hombre, Adán, fue hecho alma viviente; el último Adán, que es Cristo, por cierto, espíritu que da vida o espíritu vivificante. Se describe a Adán como alma viviente. El segundo poder que Dios pone, y le voy a explicar por qué es el alma. El primero es Dios, el segundo es el alma. ¿Por qué? Porque todo Dios sujeta a Adán. ¿Y qué es Adán? Entonces todo Dios sujeta a al alma. Todo, toda la creación. Eso quiere decir que lo que volaba, lo que nadaba, lo que caminaba, lo que operaba, todo queda sujeto al alma. Mire cuánto poder tenía el alma. ¿Me sigue? Ahora, si usted lee en Génesis más atrás, capítulo 1, ahí está, ¿verdad? Enseñoréate, gobiernas o juzga. No voy a leer eso. Usted sabe que dice eso, está ahí. O sea, Dios le da a Adán la administración de toda la creación y él era alma viviente. Entonces, Dios le concede a un alma el poder para gobernar todo lo que Dios creó. ¡Wow! Ahora, esta era una jugada maestra de Dios. ¿Por qué no le concede eso al espíritu de Adán? Porque su enemigo Lucero ya era un espíritu, y entre espíritus se podían entender. Dios le da esta autoridad al alma. El alma era algo que Adán, el Lucero, no entendía. El diablo no sabía qué rayos es el alma. Nunca lo vio, nunca tuvo uno, no sabe cómo funciona, no conoce su ingeniería. Era algo blindado a su conocimiento. Era una caja cerrada para el diablo. El alma era el cubo de Rubik, como para un indiecito del Amazonas. O sea, ¿qué es eso? ¿Se golpea? ¿Qué sirve? Uno me vuelvo mono con esto, ¿verdad? O sea, exacto. No había comprensión de lo que era el alma para el diablo. Era una ingeniería extraña. Era tanto celestial como humana, tenía un doble capacidad de entendimiento y tenía diferentes dimensiones, tenía un corazón, tenía una mente, voluntad, en fin. Bueno, usted sabe que en el capítulo siguiente Adán peca. Ahora, aquí hay un punto interesante. En el capítulo 3, verso 11, cuando la serpiente habla con Adán, él cuestiona lo que Dios habló. Le voy a descubrir lo que es mandamiento. Me gustó mucho que estar escuchando cuando entraba, nada es casual, que el pastor estaba explicando acerca de la Pascua. Y dijo, no es que nosotros, esto es algo judío. Bueno, ahora va a entender que si hay una razón buena para celebrar la Pascua, hay una razón interesante, y que para nada es algo simplemente ritual, sino es algo que tiene que ver con la obediencia al mandamiento. Voy a un momento. Entonces, en el capítulo 3, usted va a ver que la serpiente viene y le dice en el verso 11, ¿quién te dijo que estabas? Perdón. Le dice en el capítulo 3, mira, Dios ha dicho tal cosa. Y ahí se le establece un diálogo. Usted sabe lo que sucede. A consecuencia de eso, él termina cediendo y cae en el pecado. Dios le había dicho, no comerás de este fruto. ¿Estamos? No comerás. Le había dado una orden. Le había dado una instrucción. No comerás. Y es una instrucción porque implica una explicación. Porque si de ese árbol tú comes, morirás. Ciertamente morirás. Esa palabra no es un mandamiento, es una instrucción.

Hay una diferencia que en un momento se la aclaro. Cuando Adán no obedece la instrucción, automáticamente pierde el poder que tenía en el alma de gobernar. O sea, el poder del alma está en función de su capacidad de obedecer. Lo voy a volver a decir. El poder del alma solo está en su capacidad de obediencia. Si el alma obedece, esta alma es poderosa. Si el alma desobedece, esta alma es débil. Y te cuento algo. Aún en el Nuevo Testamento, Dios quiere que sea nuestra alma la que gobierne. Detrás de alguien derrotado, tienes a alguien desobediente. Duro, ¿no? Detrás de alguien débil, tienes a alguien desobediente. Detrás de alguien de doble ánimo, tienes a alguien desobediente. Porque el poder del alma está en su obediencia. Depende de eso. Entonces, no es algo pequeño. Te estoy diciendo que lo que mantiene la vida, que da autoridad a una persona, es precisamente su capacidad de obedecer. Tan tremendo es esto

que aún Jesús tuvo que aprender obediencia. Pero, ¿acaso Jesús no vino ya dispuesto a obedecer? Sí. ¿Acaso Él no vino perfecto? Dice que Él tuvo que ser perfeccionado. El tema es este, iglesia. Él no tenía alma hasta que nace de María. ¿Tu espíritu necesita obedecer, aprender obediencia? No. ¿Tu alma? Sí. Entonces Jesús, que recibe alma cuando nace, esa alma que es una naturaleza que Él no tenía antes, esa alma tiene que aprender obediencia. Si Adán y Cristo tuvieron que aprender obediencia, ¿tú crees que tú o yo podemos ser una excepción? Jesús no solo obedeció a Dios en el Espíritu, lo obedeció en su carne, es decir, en su alma, que era la parte más difícil. ¿Está conmigo? Estoy yendo lentito, ¿sí? La palabra obediencia en el griego es upakoe. En el hebreo es shamá. En el griego, upakoe significa obediente, sujeto, uno que se rinde en sumisión, que observa los requerimientos para cumplirlos, uno que sabe escuchar. De toda esta definición, quédese con esto. Obediencia es uno que sabe escuchar. Repítalo. Obediencia es uno que... Escúcheme, es imposible obedecer si uno no escucha atentamente. Upokoe, saber escuchar. Detrás de un hijo que no obedece, tienes uno que no sabe escuchar porque es medio alocado, porque es descuidado, o tienes un rebelde que escucha pero no quiere obedecer. Lo primero hay que trabajarlo, lo segundo hay que disciplinarlo. Lo primero no requiere castigo, requiere trato, conversación, sentarnos, jugarlo. Lo segundo requiere palo. La rebeldía no se trata con palabras, se trata con disciplina. Eso dice la Biblia. La palabra shamá significa que escucha, que oye con atención, que obedece. Pero le aclara, le añade un factorcito: complacencia en hacer una orden. Se complace en cumplir una orden. Y es lo que Jesús dice. O sea, Señor, me agrada hacer tu voluntad, dice Jesús. Está hablando del shamá. No es servilismo, es sumisión. Hay una diferencia. Cuando nosotros pedimos a un hermano que nos obedezca, no es porque sea servil, es que sea sumiso. La sumisión es algo en lo que debemos trabajar todos, porque eso nos conecta con un vínculo de autoridad correcto. El servilismo destruye nuestra personalidad. Yo no quiero gente que sea parte de mi equipo que sea servil, quiero que sea sumisa. Haz esto, ¿por qué debo hacerlo yo? ¿Por qué no lo hace fulano? Eso no es sumisión. Haz esto, inmediatamente lo hago, es sumisión. ¿Qué es servir? No, eso no es servir. El servir esconde una cantidad de temores bajo una apariencia de obediencia, pero su corazón no es recto, ¿sí? Ahora, cuando Dios habla por primera vez, eso se llama instrucción. Ustedes, si leen Proverbios, va a haber algunas partes donde dice, y esta es instrucción del Señor. Pero en otros lugares dice, este es mandamiento del Señor. Hay una diferencia entre instrucción y mandamiento. La instrucción
es cuando Dios habla algo por primera vez. El mandamiento es cuando se repite lo que Él ya habló. Es algo que alguien escribe, dice, este es el mandamiento para Israel. Eso quiere decir que no es la primera vez que lo está diciendo. Quiere decir que Dios ya habló de eso y ahora se está repitiendo. El mandamiento siempre involucra repetición. Ahora bien, el mandamiento, que es esa instrucción que ya Dios habló, se convierte en una ley. La sustancia de esa ley, voy a poner un ejemplo, sacamos una ley que dice está prohibido estacionar delante de una puerta de servicio. Ok. El espíritu detrás de esa ley es que si hay una emergencia, no encontremos el paso atorado, me explico, y si tiene que entrar una ambulancia o si hay un incendio y la gente tiene que salir, no aparezca una tremenda camioneta que bloquee el paso. O sea, el espíritu de esa ley involucra protección. Bueno, el mandamiento de Dios tiene que si usted quiere, el tesorito, la parte hermosa, el secreto del mandamiento, se llama bendición. O sea, la caja es el mandamiento, el regalo es la bendición. Todo mandamiento trae una bendición. Entonces, cuando Dios te dice, por ejemplo, no hagas esto, no es que te quiere restringir, lo que quiere es que tú seas bendecido. El propósito del mandamiento es bendición. ¿Estamos? Vamos a ver Deuteronomio capítulo 28. Búsquenlo. ¿Puedo pedirles otro tecito? Gracias. Ahí está mi amigo. Gracias. Deuteronomio 28, capítulo 1, dice, ¿lo tiene? Le ayudo, le espero. Y sucederá que si obedeces diligentemente al Señor tu Dios, cuidando de cumplir todos sus mandamientos, noten ya la diferencia, ¿ok? Ya saben, porque Él ya había hablado. Que yo te mando hoy, el Señor tu Dios te pondrá en alto sobre todas las naciones de la tierra. Verso 2, todas estas bendiciones vendrán sobre ti y te alcanzarán si obedeces al Señor tu Dios. 3, bendito serás en la ciudad y bendito serás en el campo. 4, bendito el fruto de tu vientre, el producto de tu suelo, el producto de tu ganado, el aumento de tus vacas, las crías de tus ovejas. 5, benditas serán tu canasta y tu artesa. 6, bendito serás cuando entres y bendito serás cuando salgas. 7, el Señor hará que los enemigos que se levanten contra ti sean derrotados delante de ti. Saldrán contra ti por un camino y huirán delante de ti por 7 caminos. A ver, la bendición, ¿cuántas, verdad? ¿Cuántas? En 7 versículos, usted puede contar cerca de 15 bendiciones. La bendición está dentro de la caja que se llama mandamiento. Si tú obedeces el mandamiento, vas a poseer la bendición. ¿Ok? ¿Por qué? Porque Dios diseñó que sea tu alma la que gobierne. Al obedecer el mandamiento, tú recuperas la capacidad de gobernar. Ah. Todo mandamiento de Dios tiene la bendición de Él. Cuando Él habla, bendice. Va a ver que usted crea los 10 días de la creación y dice, y todo fue bueno en gran manera. Esa es la bendición. Es bueno. E hizo al hombre, bueno. Y esto,
Bueno, y luego dice tal cosa y lo bendijo Dios. O sea, después de cada obra creativa de Dios, Él suelta una palabra de bendición. Para que cuando tú te conectes con esa palabra, recibas la bendición si es que la obedeces. En pocas palabras, la llave de la bendición se llama obediencia.

Cada vez que Dios habla, entienden de que ustedes de que para Dios el tiempo no existe, ¿sí? Entonces, todo lo que Él habla es atemporal. Ahora, si tú estuviste en esta convocatoria en Carlos Paz, tal vez se te enrede un poco, considerando la hora y el trámite de hoy día. Pero hoy día, nosotros todavía tenemos acceso a las bendiciones de la ley, aunque esta ley está anulada, si es que nosotros nos conectamos con el mandamiento para tener la bendición. Y es un poco lo que les decía, si alguien quiere guardar el sabbat, van a venir bendiciones específicas por hacerlo. Si no quiere guardarlo porque ya Cristo es nuestro sabbat, que es absolutamente cierto también, está completo igual. El asunto es, qué tremendo, ¿no? Miren, cómo Dios nos da la plataforma para movernos a nosotros también de manera temporal. Yo puedo moverme bajo el principio en algunas cosas de la ley y puedo movernos bajo el sacerdocio de Melquisedec porque no hay límites. Si yo sé escuchar atentamente. Cuando Dios habla, les decía, Él habla siempre fuera del tiempo. Por eso es tan difícil saber a qué periodo se refiere esto. Y vi la bestia y tal cosa y no sé qué. Y tal. Pero en qué cuándo corresponde, ¿verdad? Y nacerá en Éfrata, Belén, el Salvador. Pero ¿cuándo? Es que Él habla fuera del tiempo. Ese es el asunto. Ahora, vamos a hablar de la Pascua rapidito, ya que su pastor estaba hablando de esto. Dios habla de la Pascua por primera vez en el tiempo en que el pueblo de Israel todavía estaba cautivo en Egipto, ¿recuerdan? Les dice cómo ser libres de la cautividad de Egipto, cómo no solo ser libres, salir victoriosos, ¿estamos? Bueno, Él soltó esa palabra. Hoy día, estamos muy lejos de esa figura. Puede que tengas un faraón de jefe, esa es otra historia, ¿sí? Pero estamos en otro momento, estamos en otro tiempo. Mas, sin embargo, si yo decido obedecer y celebrar esa Pascua, escúcheme, yo me conecto, cruzo el espacio y me conecto con el momento en el que Dios habló eso. Literalmente, me muevo de 2017 al año 1450 antes de Cristo, el momento en el que Él habló. El vínculo, el paso es la obediencia. La obediencia hace que yo pueda ir al momento en el que Dios habló algo. Y si yo cumplo lo que Él dijo ahí, agarro la bendición. Ahora, escúcheme. La bendición, ¿qué es bendición? ¿Qué es bendecir? Es decir bien. No, vayamos más. La bendición, cuando tú la tomas, se convierte en unción. Unción es lo que trae autoridad. Y cuando una persona tiene unción propia, la puede impartir a otros. En el reino de Dios, tú solo puedes dar lo que posees. Por eso es tan importante que seamos gente obediente. Ese es el punto, hermanos. Hay gente que es poderosa para moverse en el espíritu porque ve y porque no ve, pero tiene almas tan débiles porque no tienen el ejercicio de la obediencia en su vida. Entonces, todo lo que ellos ven no lo pueden aplicar como una unción propia. Siempre administran lo que no es de ellos, pero nada pueden impartir porque no lo poseen. En el libro de Deuteronomios 30, le doy otro ejemplo. Versículo 10
Mire, hay un montón de referencias a esto. Tendríamos para empapelar toda la pared de la congregación, porque es el tema, es un tema central en la Escritura, la obediencia. Deuteronomios 30, verso 10 dice: si obedeces a la voz del Señor tu Dios, guardando sus mandamientos y sus estatutos que están escritos en este libro de la ley, y si te vuelves al Señor tu Dios con todo tu corazón y con toda tu alma, este mandamiento que yo te ordeno hoy no es muy difícil para ti, ni fuera de tu alcance. No está en el cielo para que digas: ¿quién subirá por nosotros al cielo para traérnoslo y hacérnoslo oír a fin de que lo guardemos? Ni está más allá del mar para que digas: ¿quién cruzará el mar por nosotros para traérnoslo y para hacérnoslo oír a fin de que yo lo guarde? Pues la palabra está muy cerca de ti, en tu boca, en tu corazón, para que la guardes. Mira, yo he puesto hoy, dice el verso 15, delante de ti la vida y el bien, la muerte y el mal. Pues te ordeno hoy, te ordeno, instrucción, te ordeno hoy amar al Señor tu Dios, andar en sus caminos y guardar sus mandamientos, lo que él ya habló, sus estatutos y sus juicios, para que vivas y te multipliques, a fin de que el Señor tu Dios te bendiga. Consecuencia de la obediencia, bendición. En la tierra que vas a entrar para poseerla. Cuando yo obedezco, cruzo, rompo límites. Cuando yo desobedezco, limito a Dios. Él no me puede bendecir aunque quiera, porque mi desobediencia limita a Dios. La única cosa que al Dios que todo lo puede lo limita a Él es mi desobediencia. Él no puede bendecirme si yo soy desobediente. En pocas palabras, yo le pongo un límite a Dios. Esto es muy impresionante, ¿verdad? Porque todos estamos seguros de que Dios no tiene límites. Entonces, ¿por qué no puede bendecir una persona? Sí puede. En un sentido podría, pero el hombre ha puesto un límite a Dios que no lo puede pasar. Dios no lo puede pasar. Dice en el capítulo 11:6 de Hebreos: sin fe es imposible agradar a Dios, porque es necesario que el que se acerca a Dios crea que Él existe y que es remunerador de los que le buscan. Otra cosa que limita a Dios es nuestra manera de pensar. Nuestro Dios no tiene límites como persona, pero sí en su acción, por la desobediencia y por mi manera de pensar. Ahora, póngase, Dios me dice que salte. Mi sentido común me dice: te vas a dar una calcada brutal, vas a quedar como milanesa, ¿verdad? Y ¡paf! Entonces, ¿qué sucede? Ahí estoy, tengo una palabra, salta, pero mi mente me dice: estás loco. Entonces yo necesito usar de la fe. La fe está diseñada para romper mis limitaciones mentales. Entonces, cuando tú escuchas una palabra, no sabes cómo hacerle, lo piensas y lo repiensas, está loco el asunto, apaga el pensamiento y usa la fe. ¿Tú crees que Dios te habló? Sí, ok, tírate. Pero es que no lo entiendo. Que bueno, no lo vas a entender. Toda la noche no lo vas a entender. Y mañana tampoco. Entonces, ¿qué hago? ¿Te habló Dios? Sí, tírate. Pero tírate. La fe es el diseño de Dios para reeducar nuestra manera de pensar.

0: Es interesante ese famoso versículo de Isaías 54, ¿no? Que nos pide que extendamos el lugar de nuestra tienda, ensanchemos nuestras cortinas, no escatimemos, que alarguemos nuestras cuerdas, refuerza tus estacas. Recuerden Isaías 54:2, romper las cortinas de nuestra tienda es romper nuestras estructuras mentales, nuestras limitaciones. No, a mí no me gusta volar. Entonces, bueno, hay que viajar a Ushuaia. Bueno, me voy en colectivo. Ay, Dios mío, bueno, está bien. ¿Y cuando te mande al Canadá? Vas a llegar ya cuando todos estén muertos. Allá sí era una palabra de salvación, o sea, para la resurrección. O sea, ¿qué haces? No, me explico. No, es que yo no soporto tal cosa. Es que yo me... Detrás de todo eso hay temores tremendos. O sea, cosas difíciles. Todos tenemos limitaciones que nos hemos impuesto en nuestra mente. A mí me impresiona mucho ver esos programas de gente que hacen cosas grandiosas, que no son cristianos. Te hablo de magos, te hablo de gurús, te hablo de cosas así, que son capaces de meterse 40 días en tierras. ¿Y cómo lo hacen, verdad? Básicamente rompiendo sus limitaciones a través de un ejercicio esencialmente mental, porque el alma tiene poder. Yo he visto personas que son capaces de cambiar una taza de café por monedas. Y no es fraude, las monedas están ahí. Acabo de estar con mi esposa en una congregación donde los hermanos oraron y el agua se convirtió en vino. Pero cuando llevaron eso a un laboratorio, era sangre. Y bebieron eso. La fe está diseñada para romper nuestras limitaciones mentales, pero no nos hace más obedientes. La obediencia siempre es una elección. ¿A qué? ¿A escuchar o decidir no escuchar? Punto. En el libro de Hebreos 5 está el verso que mencioné. Quiero leerlo porque ahora sí es importante. Versículo 8, Hebreos 5, 8. Y aunque era hijo, voy a esperar, ¿ya los tiene? Ok. Ay, aquí está, ¿por qué no avisan? A la salida, ¿no? Y aunque era hijo, aprendió obediencia por lo que padeció. Y habiendo sido hecho perfecto, vino a ser fuente de eterna salvación para todos los que le obedecen. Cuando la persona cruzó, tomó la bendición y la aplicó como su unción, él se convierte en una fuente, puede dar lo que tiene otros. O sea, detrás de un hijo desobediente, en muchos casos va a haber un padre desobediente. Si el padre es obediente y el hijo es desobediente, es lo que está operando, es una raíz de rebeldía que está tratando de invadir por algún lado. ¿Por qué? Porque la obediencia siempre se convierte en una fuente en aquellos que la practican. Por lo tanto, la pueden impartir a otros. Cuando tú logras producir la unción con tu obediencia, o sea, agarras la bendición, se convierte en esa unción se convierte en gracia en ti, por eso es que la puedes dar, ¿sí? La gracia es la unción que opera en ti. Supongamos, yo tengo la gracia de enseñar, entonces yo puedo usar de esa unción para ser una fuente para otras personas. Ustedes me escuchan y me entienden, pero no me entienden porque yo soy un gran y elocuente orador. De hecho, tengo muchísimos errores al hablar de dicción, plural, singular, los mezclo, los combino, porque hablo más rápido a veces de lo que pienso. Pero la gente entiende. ¿Por qué entiende? Porque yo soy una fuente, un maestro es una fuente. Como esa gracia de Dios, Él me dio esa gracia, en mí ha operado a través de la obediencia un proceso, ahora es una fuente sobre la cual o de la cual mucha gente puede beber. El punto en cuestión es de que toda gracia con el tiempo se convierte en autoridad. Y la autoridad aparece acá, desarrolla algo que se llama dominio. Entonces, al pasar los años, yo tengo el dominio en el terreno de la enseñanza. Puedo enseñar cualquier cosa gradualmente, porque ya esa gracia ha producido un fruto de autoridad en mi vida. Eso es en lo que la Biblia se llama dominio. Es la consecuencia de tres pasos anteriores. ¿Lo agarraron? Que empezaron con la obediencia, siguieron con la unción se volvió gracia y la gracia se convierte en dominio. Ese proceso siguió Jesús, y detrás de todo hombre de Dios, ustedes van a ver ese proceso. Te he puesto para que domines. Esa persona ya trabajó este proceso. Entonces hoy día yo no me corro de cualquier tema que tenga que enseñar. Si mañana me toca hablar con ingenieros para hablar acerca de ingeniería civil, les pido que me den 2 días nada más, me meto con el Señor, lo saco y voy a poder enseñarlo y me voy a entender con ingenieros civiles como si yo fuera un ingeniero. ¿Por qué? Porque tengo el dominio en el terreno de la enseñanza. No lo aprendí, lo ejercí como un proceso. Y todo empezó, ¿saben cuándo? El día que le obedecí al Señor. Cuando le obedecí, me establecí en la plataforma sobre la cual pude desarrollar esto. Por eso es lo que, cuando Josué aparece, le dice: la única cosa que te pido que hagas es que obedezcas. Esa única cosa, en realidad, es la llave de la bomba atómica que iba a hacer desaparecer a todos los enemigos de Israel en Canaán. Porque no es una cosa pequeña, lo que él está diciendo es la médula, es la esencia del poder del alma para ejercer autoridad sobre los enemigos. No te apartes ni a derecha ni a izquierda, medita en ella. Porque ¿qué? Josué, ven, esfuérzate y sé valiente. Ya estaba sacando la espada para obedecer a tu Dios, para no apartarte de la libre, para, ok. O sea, no tiene que ver con pelear, esfuérzate y técnicas de karate y samurái agresivo. No, no. Esfuérzate en esto, en obedecer. Entonces, cuando estamos como familias que venimos a Cristo, ¿cuál debería ser el ánimo y entusiasmo que deberíamos darnos unos a otros constantemente? Obedezcamos al Señor. ¿Sabes qué? Hemos dicho que íbamos a ir a la reunión a las 10. Obedezcamos, vamos. Nos han pedido que esta semana busquemos toda levadura, obedezcamos. Ay, esos cuentos. A ver, si no vamos a obedecer, vámonos a otro lugar donde no nos pidan estas cosas. Porque no quiero estar en un lugar donde escucho algo que me dicen que haga y no hacerlo, porque le estoy poniendo límites a lo que Dios quiere hacer en mi vida. No se trata de obedecer al pastor, se trata de amarrar las manos de Dios. Ese es el punto. Entonces, yo me puedo conectar con la bendición del Sukkot, me puedo conectar con Pentecostés, me puedo conectar porque cuando yo obedezco, rompo las barreras del tiempo. Voy al momento en el que Dios habló algo y tomo la bendición que Él soltó por hacer esa palabra. Literalmente, para los obedientes, hemos roto el concepto del tiempo. Entonces, hoy día, para mí es vigente toda la Biblia aún. Vivimos bajo el sacerdocio de Melquisedec, pero si Dios hubiera querido que solo tengamos eso, ¿por qué nos dejó 39 libros guardados? Es que ellos tienen una importancia. Nos conectan con todo lo que Dios habló desde el principio, y al hacerlo, tenemos acceso hasta la primera bendición. Entonces, ¿qué te digo? Cuando yo entiendo de que Adán tiene poder para operar gobernando sobre el agua, sobre la tierra, sobre el campo, puedo hacer cosas así. Esposa, acuérdate. Un día viajamos con mi esposa, que pues eran nuestras primeras guerras todavía. La sorprendí. Viajamos a Chile, a un lugar que está varias horas al sur de Santiago, se llama Concepción. Y nos encontramos con una realidad respecto a la pesca. Los últimos años se había depredado tanto el océano que los pescadores, en lugar de ir y volver en el día, tenían que ir 3-4 días mar adentro para poder tomar algo y volver 3-4 días a casa, porque todo estaba sin vida. ¿Recuerda lo que Dios nos llamó a hacer estando ahí?
1: Ya me lo recordó. Okay. Oramos, se ordenó que volviera la pesca y la vida en el mar volvió, ¿no? Y los hermanos, bueno, el hermano al que conocimos aquella vez, que gentilmente nos cedió su casa para hospedarnos en ese tramo, pues volvió sorprendido porque la pesca volvió de la nada, de un día para otro, sacaron sus barcos llenos de peces.
0: Y no solo eso, sino de que se repobló completamente la costa de Concepción en más o menos 2 años. Se repobló por completo, al punto que toda la vida que estaba muriéndose ahí de los pescadores reverdeció. Ahora, fuimos a sanar las aguas. Pregunta, ¿Dios les dijo que fueran a sanar las aguas en Concepción? No nos dijo. Cuando nos hospedamos en la casa de este hombre, él era capitán de barco, él tenía su barco. Entonces nos enteramos de toda esta historia hablando con él. Nos dejó su casa y se fue a un hotel, así de lindo el hombre. Se fue. Entonces teníamos una casa llena, la nevera completa, iba a estar 2 días, tenía para un mes todo ahí, leche, carne, en fin. Ajá. Y el pastor, el dueño está en el hotel, Nos dejó su casa, la llave del auto. ¡Ay, reunión de oración! Ah. Pero pudimos hablar un rato con él y él nos dice, la situación, ahora paso semanas a veces fuera de mi casa porque tenemos que ir a pescar muy adentro. Y ahí fuimos a la costa y oramos. Repito, no nos dijo Dios que lo hiciéramos, no nos dijo que no lo hiciéramos. Pero si Dios le dio autoridad a Adán para gobernar sobre los peces y la perdió cuando desobedeció, yo tengo autoridad para gobernar sobre los peces si es que estoy obedeciendo. Yo estaba en esa ciudad por obediencia. Dios me dijo que fuera a esa ciudad y fuimos con mis hijos. ¿Se acuerdan? Lleno de mosquitos las ciudades. ¿Se acuerdan, verdad? Nos perseguían los mosquitos. Sí, esos no obedecen, son del diablo, ¿eh? Porque vuelve. Para mí que el diablo inventó a los mosquitos. Es otra historia, perdón. No me caen bien, pero estando en la ciudad, yo vi una necesidad. ¿Por qué Dios permite que yo escuche esta historia de este hombre? ¿Quién trajo a esta persona, Dios o el diablo? Dios, si él preparó la casa, nos dejó esto, el hombre es muy bueno, buenísimo, ¿se entiende? ¿Qué pasó entonces? Yo no necesito decirle, Señor, entonces quieres que lo bendiga, por favor bendícelo. Pero no pensaba solo en él, sino en la costa. Y saben que cuando yo volví ahí, como quizás 3 años después volvimos, ¿verdad? El testimonio, o sea, la congregación donde llegamos, ¡buah!, se llenó de gente. Era una congregación bautista, repleta, porque sabían lo que había pasado hace 2 años. Y cómo la vida llenó el mar de una forma inexplicable naturalmente. ¿Se dan cuenta cómo yo me pude conectar con una autoridad que estaba aquí en Génesis, bien atrás? Bien atrás. O sea, yo no necesito decirle, Señor, bendíceme con la bendición de Adán. Me explico, ¿verdad? Porque yo voy al momento del mandamiento, simplemente cuando yo obedezco lo que Él ya dijo. Nuestra Biblia tiene instrucciones y tiene mandamientos. Y detrás de cada uno de ellos tenemos bendiciones. Si las cumplimos, con el tiempo se convierte en una unción. La unción trae autoridad, gracia, y la gracia se convierte en dominio. ¿Lo vieron? ¿Lo entendieron? Buenísimo, ¿no? Amén. ¿Cree que le sirva? Usted va a poder multiplicar comida. ¡Uy! ¿Cuántas veces nos pasó eso? Usted va a poder ver milagros maravillosos que son consecuencia de la obediencia. simplemente de la obediencia. Las veces que tuvimos que orar porque se llene el tanque, porque no había de gasolina, porque no hay acceso a otra gasolinera, y cómo Dios multiplica el tanque, en el, bueno, tanta cosa, ¿verdad? ¿Qué pasa cuando nosotros nacemos en esta sociedad? ¿Se dan cuenta? Esta es una sociedad desobediente. Nacimos en la sociedad de ¿por qué debo hacerlo? Bienvenido, ¿verdad? Ese es Villaquín hoy día. ¿Por qué debo hacerlo? Olvídenlo. Es una sociedad complicada porque todo se cuestiona, todo se juzga, ¿verdad? Una señal de modernidad de los jóvenes es juzgar a los padres y pensar que siempre los padres están equivocados, ¿verdad? O sea, es parte del modelo educativo. El modelo educativo actual que tienen las naciones gira en torno a la desobediencia, gira en torno al árbol del conocimiento. El árbol del conocimiento nos conecta con la desobediencia, no nos conecta con la obediencia. Ese es el gran problema. ¿Me sigue? ¿Lo agarró? El árbol de conocimiento le da eso, conocimiento, mucho conocimiento, buenísimo, pero genera en usted un alma desobediente. ¿Qué es un alma desobediente? Es un alma débil, un alma que puede ser manipulada. Entonces hoy día, a través de una película, a través de una noticia, a través de una amenaza, las tinieblas gobiernan sobre el alma de la gente, porque no tienen almas fuertes. Hablando de eso, estamos hospedados en un hotel que está en la calle Alma Fuerte. Acabo de darme cuenta, qué interesante. Interesante. ¿Cómo se recupera la obediencia entonces? Hay dos maneras. ¿Sí? ¿Es en barco o en pez? ¿Cómo es la cosa? A través de forma teórica. Teórica quiere decir a través de la educación. No esperes, escúchenme, no esperes que en el colegio les enseñen obediencia a los hijos. Esa es una tarea de la familia. ¿Sí? Lo que en el colegio les enseñan es restricción. Bueno, por lo menos era antes, ¿verdad? Antes. ¿Qué te digo? Estaban en clases o en chacota, entraba un profesor y todos calladitos, todos de pie. Buenos días, estudiantes, buenos días. Hoy día entra el profesor, le tiran el almohadillazo, tiene que entrar ahí todos con sus teléfonos. Pero eso que ellos hacían, todos de pie, todos afuera, vamos aquí, y todos calladitos, nadie habla. No es obediencia, eso es restricción. O sea, se están moviendo por la balanza de castigo, obediencia, pero en realidad es restricción. Tú te das cuenta que alguien es obediente cuando, sin haber ley, se comporta. Sin haber ley, actuó bien. Entonces, cuando digo de que la forma teórica de aprender la obediencia es la educación, no estoy hablando del colegio, por cierto, estoy hablando de la familia. Porque en la familia no podemos guiar a los hijos por simplemente, necesitamos trabajar en ellos un alma obediente, ¿estamos? La segunda manera es la más efectiva, pero es la menos recomendada. Se llama experimentar sufrimiento. No es muy recomendada, porque genera algunos traumas como daño colateral, ¿sí? Ahora el punto es este, obedece o se muere, punto, no hay más vuelta que darle, ¿sí? Por ejemplo, hay un personaje que para mí es, ¿qué le digo? Quisiera que alguna vez hacerle una entrevista y tener yo el papel de psicólogo. Hacerle una confrontación o una autoconfrontación a Pablo. Pablo es muy interesante porque él estaba convencido de que Dios le había mandado a decapitar judíos, cristianos, quiero decir, ¿verdad? Y cuando se enfrenta con él camino a Damasco, su respuesta es inmediata: Señor, ¿qué debo hacer? Pero inmediatamente le introduce en un proceso de sufrimiento. A mí me impresiona mucho. Aunque él reaccione en obediencia, entra en un proceso de sufrimiento. Y es más, cuando Dios le habla, él tirado ahí con la luz bajo el caballo estaba choqueado, la gente había corrido y él estaba, ¿verdad? Camino a Damasco. ¿Cuál es el apóstol que se convirtió en fruta? Recuerda ese chiste tonto, ¿no? Ok. Pablo se convirtió en Damasco, sí. Damasco aquí también es una fruta, ¿verdad? Ok, es que creo que llama melocotón, pero no se convirtió en camino a melocotón, ¿no? Está bien, ok. Perdón, es el cansancio, oiga. Oxígeno un poco, ¿vio? Lo interesante es que Jesús le dice, yo soy Jesús a quien tú persigues, y escúchame, vas a sufrir por mi causa. Te voy a enseñar lo que es sufrir. Es algo muy impactante, no sé cómo era el corazón de Pablo. Tiene el perfil de que era muy obediente, pero ¿por qué Dios lo introduce directo? O estaba muy apurado, no quería tomarse el tiempo de que él madure en el proceso, y había que ya, había muerto Esteban y alguien tenía que tomar todo esto, o iba a morir Esteban y alguien iba a tomar toda la historia esta, o no sé qué pasó con Pablo. Me gustaría decirle, a ver, cuéntame un poco de tu infancia, quiero conocer qué había ahí. ¿Tuviste un padre controlador? O sea, no sé, que con todo respeto, sí, sí. Porque lo introduce en la escuela del sufrimiento de manera intensiva. Y a mí me asombra porque se nota que él era, voy a usar una palabra que aprendí en Colombia, muy tenaz. No quiero decir la palabra caprichoso. Porque aun cuando él ya recibe palabra muchos años después de que no vaya a Jerusalén, a él se le entra a ir a Jerusalén y nadie lo cambia de opinión. Entonces creo que por esa razón Dios lo manda a hacer un posgrado en sufrimiento de varios niveles, pero que nunca se graduó mucho, porque yo no sé si era la voluntad de Dios. Dudo de que él vaya a Jerusalén para luego ser apresado y terminar en Italia y morir 2 años después. No lo sé. ¿Entiende por qué veo un conflicto con él? Está bien, Dios sobró con él. Pero es impresionante que le dice, estoy hablando de Hechos 9, ¿verdad? Verso 16, aun cuando manda a alguien que orara por él, le dice, yo lo he escogido, le mostraré todo lo que tendrá que sufrir por mi nombre. Ahora, yo sé que no tengo un Dios torturador. Esto asusta un poco, ¿verdad? ¿Te llamas Pablo? Sí, sugiero que te cambies de nombre. No, no es verdad, es un hermoso nombre. Pero yo creo que detrás de un espíritu sumiso hay menos necesidad de parte de Dios de meternos en los ciclos de sufrimiento. En pocas palabras, mis hermanos, si usted enseña a sus hijos a ser obedientes, les esté enseñando un camino en el que van a sufrir menos. ¿Amén? Usted sabe que como papás, quizás la mayor oración que hacemos por nuestros hijos es que ellos no sufran. Entonces, si no quieres que sufran, tienen que aprender a obedecer. Porque si quieres que sirvan a Dios y son desobedientes, el único camino es el sufrimiento. Por eso a veces es más fácil una vara, y eso lo dice la palabra, que el sufrir por no haber disciplinado a tiempo. No soy de los que defienden que el golpe es solución, se entiende. Hay edad para esto y hay edad para otra cosa. Un verso muy conocido, pero que ahora cae muy clarito, Primera de Samuel capítulo 15, versículo 22, me gusta mucho este verso. Y Samuel dijo, ¿se complace el Señor tanto en holocaustos y sacrificios como en la obediencia a la voz del Señor? He aquí, el obedecer es mejor que un sacrificio, y el prestar atención que la grosura de los carneros. Porque la rebelión es como pecado de adivinación, y la desobediencia como iniquidad e idolatría. ¿Se imagina cuánta gente inicua e idólatra hay en la iglesia? ¿Por qué? Aunque no tienen ídolos y no hay, parece que nada torcido, su desobediencia los pone en ese nivel. Por cuanto has desechado las palabras del Señor, dice acá, Él te ha desechado para que no seas rey. le está hablando a Saúl. Tú tenías que ejercer autoridad. Él era rey, quiere decir que él tenía dominio, era rey de Israel. ¿Cuál era su dominio? Israel. Por cuando tú desobedeciste, ahora Dios te quita el dominio. Tu alma no puede gobernar ya. Entonces Saúl dijo a Samuel, he pecado, en verdad he quebrantado el mandamiento, porque ya Dios lo había hablado varias veces, él sabe que era un mandamiento. He quebrantado el mandamiento del Señor y tus palabras, porque temí al pueblo y escuché su voz. El gran problema de Saúl es que escuchaba más al pueblo que escuchar a Dios. David era al revés, David escuchaba más a Dios que al pueblo. Eso marcó la diferencia. En uno eso lo convirtió en desobediente, en el otro lo convirtió en obediente y lo conectó con las bendiciones eternas de Dios, al punto de ser antepasado de Jesús. A ese punto. ¿A qué hora terminan ustedes en la noche? ¿A qué hora se cierran los choripanes? Solo para calcular. Ok. Estamos bien. Nah, es una broma. Por favor.

0: Mateo capítulo 8. A medida que nosotros obedecemos al Señor, se da cuenta que no es algo que pasa en un momento. Una obediencia nos lleva a otra obediencia, nos lleva a otra obediencia, nos lleva a otra obediencia, ¿sí? Yo puedo decirles algo que les va a alegrar el corazón en esta noche, ¿sí? No soy una persona lisonjera. Ustedes tienen pastores obedientes. Un rasgo que tiene Sebastián y Lucy es que son gente muy obediente. Los he visto estos años como gente obediente. Y eso hace que haya mucha bendición en lo que ellos vayan haciendo. Porque nunca la capacidad mental, la inteligencia o la fuerza va a reemplazar lo que la obediencia produce. Usted puede tener gente muy preparada, tremendos intelectuales, pero que todo lo que hacen queda estéril porque son desobedientes. Es una fuente con muy poco poder porque no puede gobernar más allá, no tiene dominio. Ellos son obedientes y en estos años ellos han obedecido muchísimas cosas. Cuando yo conocí a Sebastián, él tenía la congregación en el centro de Buenos Aires, de Córdoba, aquí en Nueva Córdoba, correcto, gracias Sebas. Y yo recuerdo que en esa reunión yo pude ver el manto de obediencia que había en esa casa. Era una congregación pequeñita, chiquitica, gente, qué gente, especial, sí, fumaban en la puerta, ¿qué es esto? Café concert. Y apagaban el cigarro y entraban al culto. Al menos todo está claro aquí. Y había otros líderes más que ya no están. Oramos. Y luego unos días después hablábamos de dónde debería estar la congre. Y solamente le solté una palabra y a la siguiente vez él ya había salido de ese lugar y estaba... Él quería pelear mucho por Nueva Córdoba, pero entendió de que es mejor pelear desde afuera que pelear dentro cuando estás tan rodeado. Y mire dónde está hoy día. Ahora, eso fue una conversación de minutos, pero es que el obediente no necesita un discurso. A veces uno habla con una persona, viene, pastor, ayúdeme. Y uno le habló 2 horas, ¿verdad? Y sale y sigue haciendo lo contrario. O sea, pero ya te expliqué, ¿qué es lo que pasa? No quiere obedecer. Es que no entiendo, es que no tienes que entender, debes creer. La obediencia es un tema de creer. ¿Tú crees que yo te puedo engañar? No. Entonces, ¿por qué no obedeces? Te estoy diciendo que esto es lo correcto. Oiga, ¿cómo llego al súper? Va una cuadra hasta la esquina y gira a la izquierda. Perfecto. Pero ahí llego al súper. Sí, sí, vaya a la esquina y voy a la izquierda. Bueno, voy a ir a la esquina, pero quiero ir a la derecha. Oiga, usted me dijo que el súper estaba... No, le dije que es allá. Pero, a ver, un momento, o sea, ¿me cree o no me cree? Le creo. Entonces vaya. Vaya a la esquina y gire a la izquierda. Entonces yo me harté muchas veces de consejerías, ¿verdad? Donde la gente básicamente lo que quiere es que alguien le haga sentir de que lo que está haciendo no está tan malo. Porque en el fondo ya decidió lo que su corazón quiere hacer. Y eso es una pérdida de tiempo completa. Un espíritu obediente, tú estás comentando algo en el auto y ya lo agarró y a la siguiente semana ya lo hizo. Y ese es un rasgo que tiene Sebastián. De hecho, uno tiene que tener cuidado con lo que habla acerca de él porque puede tomar algunas cosas directo como directivas. No es que es cierto. Y ese es un rasgo del espíritu obediente. Y ese es un don. Con el tiempo se convierte en una fuente. Entonces yo no espero que, por ejemplo, nadie del equipo de líderes de Sebastián sea menos que eso. Porque si eres la fuente, ¿quién no tiene lugar en ese equipo? Alguien con un espíritu desobediente. Esa persona tiene que irse, o se cambia su corazón, decide funcionar o se va. Porque rompe toda la estructura. Entonces, mientras tengan ustedes un pastor obediente, siempre hay esperanza y expectativa de que Dios va a seguir actuando. ¿Por qué? Va a crecer en autoridad, va a tener un dominio territorial más amplio. todo es una fuente. Ustedes mismos deben aprender a ser más obedientes cada día porque tienen un ejemplo que les habla cada semana desde este lugar donde yo estoy hoy. En Mateo 8:27 dice, es muy bonito este versículo, los hombres se maravillaron y decían, ¿qué clase de hombre es este que hasta los vientos y el mar le obedecen? ¿Quién logra eso? Una persona obediente hace que el mar y los vientos le obedezcan. ¿Está Jeremías por aquí o ya se fue? Salió ya. Bueno, Jeremías estaba acá. Ah, está. Ven, Jere, rápido, corriendo, brother. Cuando llegamos a Carlos Paz, sube. Les presento a un argentino boliviano, ¿sí? Fue una escuela hace ¿cuántos años?
1: 10 años.
0: Fue una escuela a La Paz hace 10 años y se quedó. Sí. Así que ahí está 10 años con nosotros. Es más bueno que el chimichurri este hombre. Yo llegué a Carlos Paz y habló con el pastor Eduardo y me dice, Fer, mira, estamos preocupados del clima, porque aquí el clima ha estado hace unos días un desastre, lluvia aquí, lluvia allá. Si nos cae lluvia estos días estamos fundidos porque va a molestar, la gente se queda afuera charlando, en fin. Entonces yo me estaba yendo y te llamé, te mandé un teléfono, un mensaje. ¿Qué te dije?
1: Me dijiste, junta grupo de La Paz, no, junta al equipo. Esa fue la
0: lluvia aquí, lluvia allá. Si nos cae lluvia estos días estamos fundidos porque va a molestar, la gente se queda afuera charlando, en fin. Entonces yo me estaba yendo y te llamé, te mandé un teléfono, un mensaje. ¿Qué te dije?
1: Me dijiste...

0: que convoque a los que percibía y a los que vea cerca. Así que llamé unas 15 personas más o menos. Así que nos fuimos al salón y bueno, ahí nos pusimos a interceder. Y fue muy tremendo porque en ese momento vimos un ángel muy grande, tremendo, y él está esperando instrucción. Entonces, cerré los ojos y el Espíritu me llevó delante del trono. Y ahí el Señor tenía un rollo con instrucción para estos tiempos. Y la instrucción que me dio el Padre simplemente se la entregué al ángel. Y el ángel hizo algo muy interesante. Tomó un cuerno y soltó una voz hacia 7 lugares. O sea, hizo sonar 7 veces el lugar. Y entendimos que eso era todo lo que necesitábamos hacer. Así que ahí simplemente empezamos a adorar al Padre y entendimos que estaba hecho. Lo único que necesitábamos es soltar la voz, ¿no?
1: Y estaba hecho.
0: Estaba hecho.
2: No nos cayó lluvia ningún día. Gracias, amén, brother. ¿Ah? Estaba pronosticado que iba a llover y no tuvimos un calor terrible. Había una nubecita que se posaba y hacía que esté todo más tibio. Así que no necesitamos ni mucho aire acondicionado. Fue muy bueno. Ahora, claro, instrucciones, necesito que gobierne, no quiero lluvia estos días, punto y aparte, hágalo. ¿Por qué puedo pedirle eso a una persona y no se lo pediría a otro? Porque Jeremías es muy obediente. Él es extremadamente obediente. Sí, es una persona a la que no le digo dos veces las cosas, le digo, vete así, lo hace, y lo hace perfecto. O sea, entonces el viento, el clima, se le sujeta a una persona así. Eso pasó con Jesús. Te das cuenta, detrás de un espíritu obediente hay un ejercicio de autoridad. Dios respalda esas vidas, tiene la bendición y las cosas se producen. Marcos 1:27. Marcos 1:27. Todos se maravillaron, de modo que discutían entre sí diciendo: ¿qué es esto? Una nueva doctrina con autoridad. Ahí hay un fariseo. Aún los espíritus inmundos él manda y le obedecen. ¿Ah? Porque los fariseos, ¿qué se iban a meter con un espíritu inmundo? No los sacaba a la carrera, ¿sí? Pero esta gente tenía una autoridad extraordinaria. Jesús podía hacer eso. Lo interesante, van a darse cuenta que el curso de demonología que Jesús les da a los discípulos está contenido en 2 versículos. Cuando Él los reúne, les dice: chicos, les doy autoridad para sacar todo espíritu inmundo, sanar toda enfermedad, ya, suerte. Go. Bye bye. Mandan fotos. El que es obediente es fuente. Les doy autoridad, les doy lo que tengo. Los hizo obedientes express, o sea, les impartió la capacidad de hacerlo. Ellos fueron, vamos en tu nombre, le hace así. Como tú has vencido por ser obediente, tomamos de eso para esa autoridad para poder ejercerla afuera. Aunque ellos todavía estaban desarrollando niveles de obediencia. El resultado: demonios salen por aquí y por allá. Apenas hay el caso de un muchacho al que no podían aliviar, lo traen y el Señor les dice simplemente: hombres de poca fe, ¿verdad? Ahí está la relación entre fe y obediencia. Tú obedeces en alguien a quien crees, o sea, esa es la idea. Y los demonios salían, punto. Los demonios no pueden oponerse a alguien que es obediente. Amén. Si tú sientes que debes orar por alguien, ora. Detrás de eso hay autoridad. No lo pienses, pero no sé, y si no se sana, pero por ahí se desanima, pero por ahí que va. O sea, ¿tú crees que Dios te puso a orar? No le estoy diciendo, ¿tú crees que se va a sanar? Esa es la oración equivocada, es la pregunta equivocada. ¿Tú crees que debes orar por él? O sea, que se sane o no se sane es un tema que a Dios le compete. La parte aquí no es que tú sanes o no sanes, es que tú ores o no.

¿Dios te puso a orar? Sí. Entonces no te importe si sana o no. Ve y ora. Ahora la obediencia siempre va a traer una recompensa. ¿Se entiende? Y es un ejercicio de autoridad. Romanos 5:19.

Porque como por la desobediencia de un solo hombre, escuche, por la desobediencia de un solo hombre, muchos fueron constituidos pecadores, así también por la obediencia de uno, muchos serán constituidos justos. Y la oración del justo es eficaz. Entonces ellos oraban y la gente se sanaba. Estaban tomando prestado de la obediencia de ese uno. Amén. Cuando tú desobedeces, pierdes la autoridad sobre tu vida. Pierdes la autoridad en el lugar donde tú debes ejercerla. Pierdes autoridad en tu casa y pierdes autoridad en el mundo espiritual. Ni demonios, ni ángeles, ni potestades van a obedecerte. Tú pierdes cuatro niveles de autoridad cuando desobedeces. Tu vida, el lugar donde estás, tu casa y aún el entorno espiritual donde te mueves. Quiero cerrar este tema. Esto da para mucho, pero creo que les dije lo importante. La oportunidad para que tú peses tu vida y veas si estás moviéndote en límites de obediencia. ¿Está conmigo? Yo no puedo decirle tú sí, tú no. Eso es algo que cada uno sabe. Y aquí no importa si tú estás aquí hace una semana o estás aquí los últimos 5 años. Eso no te hace nada, nada distinto. Lo que Dios quiere es hijos e hijas. Y el hijo tiene un rasgo, es obediente. No tiene que ver con la antigüedad, no tiene que ver con cuánto conoces la Biblia, tiene que ver con obedecer. Dios necesita iglesias llenas de obedientes, porque a través de ellos Él puede ejercer un nivel de autoridad sobre la ciudad que es extraordinario. ¿Los demonios se sujetan? Claro que sí. ¿La nación te escucha? Sí. Por eso Transformación Argentina, perdón que lo mencione, está pasando y está haciendo tantas cosas lindas. Es un equipo de gente obediente. Todos tienen agendas terribles y seguramente que ustedes han sufrido lo que sufren las congregaciones de Transformación Argentina. Se llama abandono pastoral. Abandono pastoral. Pero no es viaje pastoral, capricho pastoral. Es obediencia. Ellos están haciendo tareas. Cada vez que sus pastores vuelven de una instrucción, esta casa es más fuerte. Ese es el punto. Claro que sufrimos al no ver a los que estamos aquí, pero hay un equipo y es un equipo que se supone que debe tener la medida de obediencia que tienen sus pastores. Si no, por favor, ¿qué sería lo que estamos cosechando? Si está el equipo, todo va a avanzar y la casa va a seguir, pero no podemos ser egoístas con la nación, con la ciudad, con las generaciones y ejercer una presión jezabélica para que nuestro pastor no vaya. Porque sencillamente eso les resta a ustedes. El botín queda en esta casa, no queda en los bolsillos de los pastores, queda en esta casa. Entonces lo que a usted le conviene es tener una autoridad obediente, que si Dios le dice que vaya a la Antártida a pie, diga, listo, ¿cuándo salgo? Eso es lo que Dios quiere de nosotros. Mientras más cercanos seamos a ese modelo de vida, esta congregación va a ser más fuerte y más fuerte. ¿Y sabe qué? No va a haber manera en que el enemigo pueda ponerle límites, porque ustedes le han dado a Dios

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recordarles que el próximo domingo vamos a tener una reunión especial, porque ambos servicios, ambos turnos vamos a estar en una sola reunión. Así que eso es muy importante, porque difundirlo también para que las personas sepan que va a haber solo una reunión, porque tenemos la entrega de los canastones. Además, va a ser una celebración especial, así que por favor participe, estemos ese día, como siempre lo hemos hecho como congregación, también un tiempo de compartir. A veces se nos va el tiempo en varias cosas, y este punto es importante. Acuérdese que él dice en los hechos que estaban juntos en las oraciones, pero también en el compartimiento del pan. Así que eso es importante, y vamos a tener el día domingo una reunión especial compartiendo juntos. Por favor, le pido que vaya al libro de Juan, busque Juan. Juan capítulo 1, fácil de encontrar, ¿no? ¿Tienen el libro de Juan? El capítulo 1, el versículo 1 en adelante. Dice: en el principio era el Verbo, y el Verbo era con Dios, y el Verbo era Dios. ¿Está, no? Juan 1:1, estamos. 2, versículo 2. Este era en el principio con Dios. Todas las cosas por Él fueron hechas, y sin Él nada de lo que ha sido hecho fue hecho. En Él estaba la vida, y la vida era la luz de los hombres. La luz en las tinieblas resplandece, y las tinieblas no prevalecieron contra ella. Hubo un hombre enviado de Dios, el cual se llamaba Juan. Este vino por testimonio, para que diese testimonio de la luz, a fin de que todos creyesen por él. No era él la luz, sino para que diese testimonio de la luz, aquella luz verdadera, aquella luz. Bueno, hasta ahí. Sigue hablando de Jesucristo, de la preexistencia de Jesucristo, de que Él ya estaba, ¿no es cierto? En el principio el Verbo era Dios, y el Verbo era con Dios, dice. Luego habla de que Él, que es luz, vino a un lugar de tinieblas. Seguimos en el 8. No era Él la luz, sino para que diese testimonio de la luz. 9. Aquella luz verdadera que alumbra a todo hombre venía a este mundo. En el mundo estaba, y el mundo por él fue hecho, pero el mundo no le conoció. A lo suyo vino, y los suyos no le recibieron, mas a todos los que le recibieron, a los que creen en su nombre, les dio potestad de ser hechos hijos de Dios, los cuales no son engendrados de sangre, ni de voluntad de carne, ni de voluntad de varón, sino de Dios. Y aquel Verbo fue hecho carne y habitó entre nosotros, y vimos su gloria, y gloria como del unigénito del Padre, lleno de gracia y de verdad. Son las palabras con las que el apóstol Juan, el evangelista Juan, describe a Jesucristo. Es la lección, una de las lecciones más importantes de la teología. Tienen que entender siempre este principio. Porque te preguntan, ¿no? ¿Y de dónde viene Jesús? ¿Cómo era? ¿Por qué es Dios? Un poco más te preguntan, ¿quién es primero? ¿El huevo o la gallina? Así, ¿no? Y uno le quieren enredar. Y si uno no sabe bien de quién estamos hablando, entonces podemos equivocarnos. Podemos querer explicar algo que no sabemos. Entonces, esto comprender es importante. Que en el principio el Verbo era con Dios, y el Verbo era Dios. Y si vamos a las primeras páginas o al primer capítulo de Génesis, dice que en el principio el Espíritu de Dios se movía sobre la... sabe bien de quién estamos hablando, entonces podemos equivocarnos, podemos querer explicar algo que no sabemos. Entonces, esto comprender es importante. Que en el principio el Verbo era con Dios, y el Verbo era Dios. Y si vamos a las primeras páginas

Eso es una unidad. El Espíritu, el Padre y Jesús. ¿Comprenden eso? A veces no. O sea, la otra gente no se ubica. Y ahí está bloqueada. Es más, hay gente que dice, no, hermano, no. Si en esta iglesia no predican del Padre, está mal. Esos son solo Jesús. O sea, no hay nada que ver con estos. Otros dicen, no. Aquí tenemos que hablar del Espíritu. Iglesia donde no se predica el Espíritu, nada que ver. Y otros dicen, no. ¿Qué es? Aquí el Espíritu no es fuerza, poder, es una persona. Y es una persona. Pero que el ser humano entienda eso, tiene que nacer de nuevo, como dice Nicodemo. Hay que nacer de nuevo, porque eso no entiende, como dice acá, la carne ni la sangre. Eso es algo, lo humano no va a entender eso. Tienes que entrar en una dimensión de nacer de nuevo, de creer, de ser una nueva vida, y entenderás las cosas de Dios. Que Dios es Padre, pero que Dios también es Espíritu, y que Él se hizo hombre, se hizo carne también, y en esa forma de hijo. Y que a ese hijo le dio un nombre más excelente, un nombre sobre todo nombre, para que en ese nombre se doble toda rodilla. Increíble, ¿no? ¿Pero por qué? Porque así tiene que ser. Dios lo ha establecido de esa manera. Hoy no está Jesús físicamente con nosotros, pero sí está su Espíritu. O sea que Dios igual está con nosotros. ¿Cuántos dicen gloria a Dios? Entender eso ya es mucha cosa. Que el Dios Todopoderoso, el Creador del Universo, venga y esté en ti. ¿Cómo puede pasar eso? Que se comprima, ingrese en un recipiente. Es como cuando alguien dice, va a llover y quiero recibir agua de lluvia. A algunos les parecerá locura, ¿no? ¿Para qué agua de lluvia? Pero un grifo puedes abrir. Hay cosas para las que se necesita agua de lluvia. Me acuerdo, mi profesor nos dijo una vez una cosa. Estábamos en lo que sería ahora sexto de primaria. Y nos dice, vamos a hacer unas pinturas, acuarelas originales. Se van a comprar añelinas y vamos a hacer con unas gotas de goma líquida y no sé qué era. Pero podríamos comprar el acuarela, no cuesta tanto, ¿no? ¿Cuánto cuesta una acuarela? 10 pesos, 20 pesos, no creo que cueste más, ¿no? Pero el profesor dice que quería economizar y nos hizo comprar añelinas por el valor de más de 15 pesos. Bueno, para de esta época digo, ¿no? Pero era, creo que quería que experimentemos. Y nos dice, iban a preparar con agua de lluvia. ¿Por qué no nos dice agua de...? Bueno, no había tanto en esas épocas como ahora hay agua de botella o ante los sachetes de 50 centavos, no había, ¿verdad? Pero yo le pregunté, parecía la pregunta tonta de la clase del Chavo del Ocho, ¿no? Pregúnteme, maestro, así, ¿no? Ya, cállese, todos les dicen, ¿no? Póngale cero, así, ¿no? Yo le pregunté, ¿y por qué de lluvia? Shh, cállese, ya ha dicho de lluvia y de lluvia. ¿Pero por qué de lluvia? Es que el agua de lluvia no tiene nada de concentración de cloro que tiene el agua potable que le ponen compuestos para purificar. Agua de lluvia. Bueno, agua de lluvia. Tanto no creo que varíe, ¿no? Nuestras acuarelas en botellas todavía teníamos. Y hicimos el preparado, ¿no? Estábamos esperando que llueva. Y justo que tenía que llover, no llovía. Es rabia, ¿no? Que es rabia. Que llueva, pues que llueva, porque no voy a poder entregar al profe. Y justo el día que ha llovido, no estábamos, salimos. ¡Ah, no! Fuera. Y ahora sí que vuelva a llover, que vuelva a llover. Ya va a llegar la clase de artes plásticas. No, hay, como ese caso, hay, ¿no? Que puedes necesitar un agua. Entonces ahí, ¿de qué depende? ¿Para quién le estoy contando eso? ¿De qué depende? De la cantidad de recipientes que tengas, ¿no? La lluvia es la misma. Llueve fuerte, ¿no? Aunque en VIH llueve más. Pero se siente más, un poco más de vaso. Ah, ya. llueve. Y ahí depende de que si sales con una tacita, recibes una tacita, ¿no? Y otro sale con una cosa, uno de esos bañadores más grande, y alguien dice, no, ya no hay que esperar mucho, uno de los más grandes que se consigue, y recibe, es el mismo agua, es la misma agua, depende del recipiente, ¿no? Es igual, Dios

inmenso, es como toda esa lluvia, puede inundar, pero viene sobre nosotros. Quizás somos un pequeño frasquito, pero igual, no porque sea pequeño frasco, no va a decir esta agua es de mayor o menos calidad que el resto del agua, no, es la misma esencia, es la misma esencia divina, es el mismo poder divino, está en un frasco diferente, listo. Es eso, la presencia de Dios en nosotros, y eso está en Juan. Dios le reveló a Juan este principio teológico. En el principio está el verbo. A Juan le reveló muchas cosas. Y ustedes saben que Juan también fue el que le reveló de Jesucristo, perdón, el Apocalipsis. Él pudo verlo en otra dimensión. Él lo conoció como su maestro acá enseñando. Es más, quizá le conocía hasta su oficio de carpintero un poco. Ahora le tocó en el Apocalipsis ver a un Jesús glorificado, que nada más de verlo dice: caí como muerto. Dios le permitió ver esa contemplación única. Caí como muerto, dice, nada más le vi, pum, muerto. Su rostro, sus pies, no quiero su rostro, sus pies eran como un bronce bruñido, así que resplandecía. Él tuvo ese privilegio. A él le regaló eso. Y él pudo, este evangelista, explicar la vida de Jesús como el Hijo de Dios. Si se acuerdan del Pentateuco, en el Pentateuco Dios ordena en el Antiguo Testamento hacer un tabernáculo, un lugar, un templo, por decir algo, itinerante, es decir, donde se quedaba el pueblo de Dios en el desierto, ahí se armaba, ¿no? Dios armaba ahí, les decía, aquí se quedaba la nube, ahí armaban el tabernáculo, todos acampaban hasta que se levante la nube, entonces se desarmaba también el campamento, primero el tabernáculo y luego el campamento. Y en este tabernáculo Dios le dice, para este tabernáculo Dios ordena a través de Moisés, le dice, di al pueblo que traiga ofrenda, ofrenda que hable de mí, para mí, oro, porque oro significa divinidad, plata significa redención, y así, bronce, sufrimiento, madera de acacia, una madera que no se pudre, eso significa que Jesucristo iba a morir, pero su cuerpo no iba a descomponerse como cualquier ser humano, ¿no? Cualquier persona que fallece, viene el proceso de descomposición, pues se putrefacta y ya está, ¿no? Poco a poco se secará, luego ya se vuelve polvo, pero todo un proceso. Pero Jesús no experimentó eso, porque Él murió, pero fue resucitado. ¿Cuántos dicen gloria a Dios? Y eso significaba la madera de acacia, una madera que no se pudre. Y así cada elemento que decía, tráeme eso, pieles de carnero, cueros de carnero teñidas de rojo. Rojo tenía que ser. Eso significaba el sacrificio de Jesús. Pieles de tejón. El tejón es un animal, yo no lo conozco, pero por lo que se ve en las fotos, un animalito medio sin gracia. Es como un quirquincho, así más o menos medio raro es ese tejón. No sé, como comadre, medio, bueno, yo solo, como les digo, en pura foto, ¿no? Un animalito medio que no dirías quisiera tenerlo de mascota, no es algo así, ni siquiera decir lo quisiera de fotografía en mi living, ¿no? Otros prefieren una cebra, ¿no? Está bonito, o cualquier otro, pero así, tejón, tejón. Pero ¿qué significaba esas pieles? Que Jesús iba a ser alguien, como dice Isaías, sin gracia para la gente, para mucha gente, como una raíz seca, dice. No le vimos ni siquiera algo como atractivo, desfigurado. O sea, como ser humano, así, lo rechazaron. Por eso dice acá Juan, a los suyos vino, mas los suyos no los recibieron. Mas a todo aquel que les recibió, a los que creen en su nombre, o sea, a nosotros, les dio potestad de ser hechos hijos de Dios, los cuales no son engendrados por voluntad de carne, no viene por sangre, sino por voluntad de Dios. No viene por voluntad de varón, sino viene por voluntad de Dios.
Habían estos elementos en el tabernáculo, y entre estos elementos habían unas cortinas que separaban el lugar, por ejemplo, para entrar al lugar santo. Inclusive en el ingreso estaban los mismos colores en el lugar santo también: el rojo, el carmesí, el blanco, el azul y el púrpura, cuatro colores que estaban ahí. Importante, el Señor dijo: quiero estas telas en cuatro colores: púrpura, azul, rojo carmesí, o sea, rojo sangre, y blanco. Esos colores quiero. Uno diría, pero ¿por qué el Señor ha pedido esos colores? Otros colores debería pedir, porque eran igual que los otros elementos que hablaban de Jesucristo. Estos colores, estas telas también eran, hablaban de Jesucristo, cómo Él iba a manifestarse a la humanidad. Y está en los cuatro evangelios, los cuatro colores. Acuérdense que tenemos cuatro evangelios, ¿no? El primer evangelio es Mateo, el segundo Marcos, el tercero Lucas, y el cuarto Juan. Ahora, los colores. Mateo es un evangelio escrito para los judíos. Cuando leemos Mateo, empieza hablando, dice, genealogía de Jesucristo. Él se preocupa por mostrar quién era Jesucristo para los judíos, para que los judíos no tengan argumentos de rechazarlos. Mateo escribe que Jesús era el Mesías, descendiente de Abraham, inclusive descendiente de Adán, de Abraham, del rey David, y desde luego todos los descendientes de David, ¿no? O sea, todos son reyes, ¿no? De David, sus descendientes, Salomón, de Salomón, Jeroboam, y así por el estilo, todos los reyes. Cuando ya acaba la época de los reyes, ya es otra etapa, y entonces esa gente todavía seguía siendo personajes importantes para su pueblo. De esa descendencia viene humanamente José, que es papá adoptivo de Jesús. Era importante que se cumpla en Jesús que su ascendencia era de reyes, porque el Mesías no podía venir de otra familia que no sea la familia de David, la familia del rey David. De ahí tiene que descender el Mesías. Por eso Mateo se preocupa de mostrar la genealogía, que realmente desciende José, papá adoptivo de Jesús, desciende de David. Se cumplía para que sea el Mesías. En Lucas, ¿dónde está? No hablemos de memoria, porque luego el pastor nos está vacilando. No, ¿verdad? Bueno, a ver, Mateo 1, libro de la genealogía de Jesucristo, hijo de David, hijo de Abraham, ¿no? Y empieza a detallar todos los ascendientes de José, y llega al versículo 16: y Jacob engendró a José, marido de María, de la cual nació Jesús, llamado el Cristo. ¿Qué se llama acá el papá de José? Ponga atención. 16: y Jacob engendró a José, marido de María, de la cual nació Jesús, llamado el Cristo. ¿Cómo se llama el papá de José? Jacob. Este no es el Jacob que está más atrás, ¿no? Ese es otro Jacob, por si acaso. ¿Cuál Jacob? Es igual que acá, ¿no? O sea, ¿cuántos hablan de tu nombre, del mío? Varios. Y algunos que ya hayan fallecido, y algunos que van a nacer con tu mismo nombre, ¿no? Así es, por si acaso no se ahí. ¿Cuál Jacob? No puede ser el Jacob, y él es Aunán. Esa es en otra parte de la novela. Ah, ya. Esto es en otra historia, con otros artistas. Ah, bueno, ya, me estaba rayando, ya. Este es otro don Jacob. Pero el punto aquí es que el papá de José se llama... Ya, ahora vamos a ir. Lucas, capítulo 3. Ponga un marcador ahí, una tarjeta, un papelito, algo, para que no tarde en volver. Capítulo 3. Versículo 23, genealogía de Jesús. Dice, ¿ya tienen? 3:23. ¿Sí o no? Lucas 3:23, a la 1, a las 2, a las 3. Vendido. ¿Ya? ¿Sí? Dice, Jesús mismo al comenzar su ministerio era como de 30 años, hijo según se creía de José, hijo de Elí. Ahora, aquí hay un problema.
¿Es Jacob o Elí es el papá de José? A ver, lea otra vez. Jesús mismo al comenzar su ministerio era como de 30 años, hijo según se creía de José, hijo de Elí. Un día me puse a hacer el ejercicio cuando estaba para compartir este tema. Hice una, como ahora ya hay la tecnología, hice mi tabla de Excel, ¿no ve? Columna, hilera. Entonces en columna, hilera he puesto pues ahí como hablaba. Desde David, Salomón, ¿no? Y los diferentes reyes. Inclusive luego hacia arriba me avancé, ¿no? Hasta llegar hasta Abraham. Hasta ahí todo estaba ordenado, según Mateo y según Lucas, sus ascendientes. Pero cuando ya me voy aproximando hacia José, ya no eran los mismos. Aquí hay algo mal. O Mateo se ha equivocado, o Lucas se ha equivocado. Hasta cierta parte todos estaban bien. Después dice que otros son... Él dice que es el señor Jacob, su papá, y este dice que es el señor Elí. Todo cambia ahí, pues todo ya ha cambiado. Ah, aquí está algo malo. Y eso, Dios también da gracia a todos, ¿no? Dios permite y da sabiduría, dice, a todos. Este es un cuerpo. Y yo le comenté eso a Grover, ¿no? Y Grover me dice, ah, te voy a comentar un poco de la cultura judía. Me dijo, ¿no? Y ahí me enseñó algo bonito. Que ahora se los puedo contar porque al verificarlo, al verlo, entiendes ya, ¿no? Ellos dicen que no cuentan la descendencia, digamos, la genealogía de la mujer. Y acá si lee Lucas capítulo 3, 23, no está hablando en realidad de la genealogía de José, sino de la genealogía de María. Pero aquí dice José. ¿Por qué? Porque a partir de María asume, por decir, como representante ya de ese nuevo hogar, José, para que me entienda. A ver, aquí un ejemplo. Para que entienda más fácil, no tengo el ejemplo. Ah, está el Raúl, ya está, pues ni mira ya. ¿Qué vamos a hacer? Quieras mirar al frente, no hay cómo fallemos. Y también el ejemplo sería para mí, no te preocupes. Yo lo que te digo a ti es como con un espejo para mí, no te preocupes. Y coincidentemente casi... tres hijas con tres hijos, ya ves, como que hemos igualado las fichas. Yo me preocupaba, decía, ¿no? O sea, hablo para mí, ¿no? Yo no tengo ahorita descendiente varón, entonces aquí se corta, digamos, ¿no? Y solo tengo mujeres. Entonces le pasaba lo mismo a María, pues, o al papá de María. La genealogía continúa y llega María. Y de María no puede decir... Y bueno, María tuvo hijo a Jesús. Y si fuera el caso, digamos, hablando de los hermanos de Jesús, a Santiago, ¿no? Santiago tuvo su hijito así, y no puede continuar así. No puede continuar de María así. Es como decir, malas noticias, Marín. Los Marín acabaron porque el apellido Marín quedará con las chicas. ¿Sí o no? Así más o menos. Está captando ahora, ¿no? Claro que hay Marín varón, ¿no? Pero por otra parte de la familia. Pero por la parte de Raúl, ahí quedaron los Marín. Se quedó, por decir. Pero en la cultura judía dice que Raúl va a tener tres hijos, ¿no es cierto? Y los esposos de sus hijas, en este caso, ya son sus hijos. O sea que no hay tal que no hay Marín. Él podría continuar desde esta perspectiva, pero en sus yernos, su descendencia continúa. Y si alguna vez se atrevieran a escribir, digamos, la genealogía, dirían, el abuelo de Raúl se llamaba fulano de tal, su papi también, él es tal. Su hijo, pues, no, nunca tuvo hijo. Sí, porque cuando ya se casó con su hija, es su hijo. Su hijo tuvo tal hijo y su nieto y así continúa. ¿Entiende ahora, no? Difícil hablar de esos temas porque me toca, pues, a mí, hermanos. Toca mi sensibilidad. Es lindo, Dios restaura, Dios es bueno.
Entonces ahora ya entendemos por qué aquí, ¿quién estaba mal? No, aquí el señor Elí no es su papá, es su suegro. Es su suegro, en realidad es el papá de María, pero María ya no tiene que figurar aquí por la cultura de ellos. Cuando ya hay una mujer, no, el varón es el que es hijo ahora. En realidad el yerno ya se convierte en el hijo para su descendencia, tanto de las cosas humanas como herencias, por ejemplo, como para las cosas espirituales, porque uno transmite al primogénito muchas cosas. ¿O no es así? ¿O esto de la Biblia no servirá? ¿O solo es para la historia? No, tiene que ver. Entonces, ¿eso cómo se puede cortar? No, hay una solución ahí. Es bien interesante cómo la palabra de Dios nos muestra cómo Dios restaura todo. No te puede dejar incompleto, no te puede dejar ahí a la deriva. Es más, ahorita no está aquí, que aquí era, y no me acordé esa mañana esta parte, era que le diga lo mismo. Tampoco el que no tengas un hijo en forma natural te corta ahí. Dios establece la adopción. O si no, pregúntenle al don José. ¿Dios? ¿O fue idea de José? Dijo, ¿sabes qué? Yo quisiera adoptar, ¿no? No. El Señor le dice, así se va a hacer las cosas, a través del ángel. No, José, a la manera dice, no sé, hace un año estábamos comprometidos y no sé qué jugada has hecho aquí, pues ya te veo con otra talla. No, ¿sabes qué? Viene el ángel. Ah, no, listo, yo no cuento. Me ha dicho que es del Espíritu Santo. No, peor, no te creo. Pero, y el ángel tuvo que venir a convencerlo. José, no temas de recibir a María. Lo que en ella está, del Espíritu Santo es. El ángel tuvo que convencerlo. Entonces dice, José, va de nuevo y dice, María, vas a disculpar, te he dicho algunas palabritas, se me ha escapado mi lengua, pero ya me ha dicho el ángel que realmente es del Espíritu Santo lo que está en ti. Y a ver, ¿y qué te he dicho? Sí, pero no había caso de creer, pero ahora ya me ha dicho el ángel. Entonces, ahí un papá adoptivo es José. ¿Y qué papá adoptivo, no? O sea, tampoco es cualquier cosa. ¿Qué papá trabajó realmente en él bastante? Ah, no, ese papá es realmente increíble, ¿no? Una de las facetas nos muestra que cuando fue a Jerusalén con todo, ¿no? Con toda la comunidad de Nazaret, una vez al año todos iban a Jerusalén. Y desde luego no iban solitos, ¿no? Iban en grupo. En grupo van, ¿no? O sea, todos los eran como vecinos, eran amigos, era una congre, una familia misma grande. Entonces iban juntos, y seguramente los mayores hablando entre mayores, las señoras estaban hablando ahí un poco. Los niños, desde luego, ¿no? Entonces, vuelvo a decir, cuando llego yo aquí con mis hijas un poco tengo un espacio de olvidarme de su cuidado, porque ya van a hablarse entre ellos, entre coetáneos, en gente de su misma edad, están charlando, son felices, no están jugando. Igual, ¿no? Estarían Jesús en el entendimiento de José y María, estaba con sus amiguitos, con sus primitos, con todos muchachos ahí. Estaban retornando de Jerusalén y después de un día de caminata se dan cuenta, ¿dónde está Jesús? No hay. Llegan a Nazaret, no se ha adelantado, no hay. Volvamos a Jerusalén, o sea, ¿qué papá o no? Ah, no, eso ya es grave. ¿Cómo vamos a sentirnos cuando tu hijo o tu hija no está, está perdido? O sea, entonces ahí puedes ver a un papá. Si no tuviera un amor de padre, José diría, bueno, yo soy solo papá adoptivo, no sé, volverá el muchacho en algún momento. No. Y si papá era papá, con todas las letras, con todos los acentos, Dios da ese amor. Dios le entrega esa vida. Así que ahí está súper respaldado la adopción. Dios sabe restaurar. Vuelvo a decir, como el caso mío, todas las bendiciones que hay sobre un primogénito, para mí yo las veía truncadas, pero Dios me muestra a través de su palabra que no, Dios restaura. A su tiempo pasarán, sigue las bendiciones a la descendencia que debe continuar. Dios es así. Y a veces uno no entiende, ¿no? Porque es que a veces vemos el momento, la dificultad. Alguien que no tiene bebés dice, Señor, no tengo. Pero Dios está viendo más allá.
como a José le está viendo, sabes que yo te estoy preparando para entregarte en tus manos la responsabilidad de la humanidad. Si uno ni se imaginaba, y José, después José tuvo sus propios hijos, ¿no? Los hermanos de José, hermanos y hermanas, dice la palabra. O sea, Jesús no se quedó ahí solito, ¿no? Después tuvo sus hermanos y hermanas. Esta vez eran hijos de José y de María, desde luego, ¿no? Eran, Jesús era su papá, es Dios, pero María su mamá. Bueno, entonces esto quería compartirles, que estaba en tanto en Mateo como en Lucas. Pero estábamos hablando de que Juan es el evangelista que, el cuarto evangelio en el orden que está escrito, que tiene una enseñanza, digamos, está dirigido su enseñanza a mostrar a Jesús, pero en la faceta de Hijo de Dios. Y tiene que mostrarlo así, por eso es que empieza el libro de Juan con, como hemos leído, en el principio era el Verbo, lo muestra desde que él estaba ya desde el principio. Ese es su rol, él es su reto. El reto de Juan es mostrar a Jesús como el Hijo de Dios. ¿Cuál será el de Marcos? O de, perdón, de Mateo, demostrarlo, como hemos visto en la genealogía, como el Mesías, hijo del descendiente del rey David, hijo de todos esos, o descendiente de todos esos reyes. Tenía que demostrarse que era descendiente del rey David para que sea el Mesías. Entonces eso logra Mateo, mostrándole como el Mesías en todos los lugares, de cómo lo reciben, por ejemplo, con el Osana. Lo escribe Mateo, o sea, cómo entra ahí montado sobre un burrito, cómo llega en su confrontación en el templo, lo muestra como el Mesías. Entonces el color que muestra es el púrpura. Ese es lo que manifiesta Mateo. Marcos, siempre que leemos Marcos, se habla del Hijo del Hombre. Se muestra la faceta humana, si quieres verlo de esa manera. Humana, o sea, el Hijo del Hombre. Más humano, ahí lo muestra como el carpintero, por ejemplo, ¿no? Entonces, dice, inclusive lo rechazan, ¿no? Los de. Pero si él es el carpintero, el hijo del carpintero, ¿sí? Sus hermanos están con nosotros. ¿De quién estás hablando? Le dice, ¿no? Cuando va a su mismo lugar, no le creen. Y otros todavía malcriados le dicen, haz pues las mismas obras que has hecho en Jerusalén, aquí, entre nosotros, haz. Y Jesús dice, no voy a hacer nada aquí, me voy a otro lado voy a ir a predicar. Claro, ven capos, ¿no? A ver, haz a ver lo que estás haciendo en otros lados. Así. Por eso, el Hijo del Hombre, lo muestra Marcos, y el color que representa en el tabernáculo ese evangelio es el blanco. Lucas lo muestra como el cordero del sacrificio, como el que entregó su vida por nuestra causa, como el sacrificio perfecto, y el color que representa en el tabernáculo es el rojo, rojo carmesí. Eso muestra Lucas. Si usted ve, ahí está detallado lo que es la crucifixión, y no solo la crucifixión, sino el sufrimiento. La pasión de Cristo tiene que ver mucho con el libro de Lucas. Ahí mismo puedes ver lo que Isaías dice, ¿no? Estaba su cuerpo hecho una llaga. Sufrimiento, el cordero perfecto, el sacrificio perfecto, y el color que hay en el tabernáculo es el rojo. Y Juan, del que les estoy hablando, justo es este librito que les voy a entregar, dije. Ahí está el color, ¿qué dice? Azul. Azul. Y está hablando que es Jesús el Hijo de Dios. Su énfasis, su búsqueda es mostrarnos a través de todas estas páginas que Jesús es el Hijo de Dios. No es un profeta más, no es un personaje por ahí, no es un revolucionario como lo quiere ver ahora la gente en esta época, o no sé. ¿Algún rabí, algún maestro? No, él es el Hijo de Dios. Él tiene la naturaleza divina, y por eso lo describe en el primer capítulo. Dice, en el principio era el Verbo, y el Verbo era con Dios. Él era la luz que vino a las tinieblas. Él hizo todo eso. En él estaba la vida, y la vida era la luz de los hombres. Entonces él se afana de mostrar quién era Jesús. Y miren lo que
relata, otro de los evangelistas, dice el libro de Lucas, si no me equivoco. A ver, busque por favor. Dice Lucas capítulo 3, versículo 21. ¿No tiene? Lucas 3, 21. Amén. 3, 21, hermanos. Lucas. Aconteció que cuando todo el pueblo se bautizaba, también Jesús fue bautizado, y orando, el cielo se abrió. Hermanos, a ver, eso, ¿cómo puedes entender? Se estaba bautizando y el cielo se abrió. ¿Qué hay, pues, en el cielo? ¿Es como una cortina? ¿Cómo se abrió? 22, y descendió el Espíritu Santo sobre él en forma corporal, como paloma, y vino una voz del cielo que decía: tú eres mi hijo amado, en ti tengo complacencia. Una voz, y no dice es una voz interna que escuchó Jesús, nada, dice que fue una voz, sí, un megáfono. Todos estaban ahí temblado. Es más, Juan dice: yo asevero de que Él es el Cordero de Dios. Les dice al día siguiente y los demás días: Él es, no me equivoco, porque Dios, el que me envió a bautizar, me dijo que sobre el que vendría el Espíritu Santo y se posara, Él es. Y Él es. Él es el Cordero de Dios. Cuando le dan un aplauso fuerte al Señor. Una voz del cielo que decía: tú eres mi hijo amado, en ti me he complacido. Una voz. ¿Cómo es la voz de Dios? No, hermanos, esta es otra cosa, ¿no? El otro día el pastor Billy me hizo escuchar unos videos de gente que había grabado en diferentes partes del mundo lo que ellos suponen que son las trompetas celestiales, pero te conmueve el espíritu. Las trompetas, ¿no? Están ahí la gente normal y no hay nada, no hay nada. O sea, algo que diga que es esa trompeta o qué. Están en el bosque igual. Normal, ¿no? Igual. Por todo lado buscan. No hay. Y los graban con celulares, que todo el elemento que tengan, ¿no? Claro, los científicos han dado su versión y dicen que son, hay algunos efectos cósmicos, moléculas que se chocan, cosas así. Pero es increíble que pase en varios lugares y tan fuerte, ¿no? Me estaba mostrando él eso y me acordé y le dije: wow, no mames, más se me ha estremecido mi cuerpo. Le digo, porque ahorita me acuerdo que esta semana, le dije, esa semana, estaba yo manejando mi auto y estaba con las ventanas cerradas porque había dejado a mis hijas, se había dejado ahí, entonces. Y estaba cerrado y me estaba yendo y en una intersección siento pues un bocinazo, un claxon. Clac, así, no era trompeta, porque obviamente sí digo que es trompeta, un claxon así, clac, pero de esos autos grandes, ¿no? De esos pachachos, ¿no? Esos, claritos, ¿no? No es como los Toyotas, ¿no? Ni como un, no, así, clac, ¿no? Bien fuerte, ese sentido, clac, y yo me asusté, de hecho, estoy tan distraído que, pero si estoy mirando y, ¿dónde no he visto esto? Y me fijo, nada. Nada de nada, y era una intersección, no era avenida, pero era una intersección de calles en Miraflores. Me quedé así, me quedé un rato ahí, me paré. Pese que era intersección, no había, era un horario donde no había mucha circulación por ahí, por lo menos.
me quedé ahí. Avancé, que ha pasado tan rápido, digo, pero no, no ha pasado nada. Y me fijo y mis ventanas estaban cerradas. Yo he dicho, es tan fuerte que lo he escuchado como si estuviesen abiertas. ¡Cla! ¡Cla! Así de largo, tampoco, ¡cla! Así, ¿no? ¡Cla! Me ha asustado, he dicho, tan distraído estoy que un camión me puede arrollar aquí. Dije, me fijo y no había nada. Me dejo ahí, me fijo. Bueno, ya, man, si estoy loco, mejor me voy. Se ha arrancado y cuando me mostró, ahí se me estremeció. Yo escuché, le dije. Yo escuché, son cosas sobrenaturales. ¿Cuántos en gloria a Dios? Pero escuchar esta voz del cielo que dije, este es mi hijo amado en el cual tengo complacencia. Toditos ellos escucharon. ¿Cuántos en gloria a Dios? Denle un aplauso poderoso a Jesús. Y mire en Juan, a ver, capítulo, vaya buscando el 7, por favor, por ahí vamos a encontrar, quizá más adelante, bueno, 12, Juan 12, Evangelio de Juan, capítulo 12. Es interesante, a ver, darle en contexto un poco. ¿Se acuerdan del milagro de Lázaro? ¿Eh? Lázaro ya había muerto. Era amigo, dice, de Jesús. Su amigo. Y tenía sus hermanas. Se llamaban María y Marta. Marta y María, ¿no? Sus tres amigos de Jesús. Pero más amigos, supongo, el Lázaro, ¿no? Y sus hermanas le mandan a decir a Jesús que venga. Y Jesús se atrasa. No, no, no, María, Marta. Ahorita voy a venir. Tengo que seguir aquí. Tengo que ministrar. Pero vamos, ya está muriendo tu amigo, ya está mal siempre, quiere despedirse. Ahorita acabamos esta campaña y vamos a ir. Y la fila sería larga, 8 días más extenderían. Por favor, quédense una noche de campaña más. ¿Qué sería, no? La cosa es que se quedó. Y llega el Señor, el Maestro, y la hermana María y Marta estaban enojadas. Le dice, tanto te has tardado. Te hemos dicho que estaba grave siempre. Hemos llegado ya. Ya aquí está muerto. 4 días muerto ya. Ya debe estar con olor. Así le dice. Ya tiene olor. Hedor tiene ya. 4 días está muerto. Che, Jesús. Dice, no, tranquílense. ¿Acaso no saben que el que cree en mí, aunque esté muerto, vivirá? ¿No? Entonces va, ¿no?, a la tumba. Ustedes saben del milagro, ¿no? Lo llama Lázaro y Lázaro, Dios lo levanta. ¿Cuántos en gloria a Dios? Dele otro fuerte aplauso al Señor. Es que la voz de Dios tiene autoridad. Lázaro, ven fuera. Y otros dirían, ¿qué va a pasar? Nada. Y Lázaro salió. Wow, y salió con sus vendajes, porque así los enterraban, ¿no?, en esas épocas, ¿no? Así, con sus sábanas, medio su forma, ¿no? Y así salió. Increíble. Es la voz de Dios. Lázaro, ven fuera, pues tiene autoridad. Cuando Dios dijo desde el cielo, este es mi hijo amado, eso tiene autoridad. Ahora era la voz de Dios, pero a través de Jesús. Lázaro, ven fuera. Pero ¿qué pasó con el Lázaro? ¿Qué creen que ha pasado? ¿Y ahora qué hacemos con el Lázaro? El Lázaro ya vive. ¿El comentario se ha quedado ahí o cómo haya sido? Eso leeremos. Dice 12:9. Juan 12:9. Gran multitud de los judíos. A ver, ¿qué le vamos a leer? Entendió que él estaba allí y vinieron no solamente por causa de Jesús, mas también por ver a Lázaro, al cual había resucitado de los muertos. Jesús fue por unas ciudades, por unos lugares, unas poblaciones, y llegaba ahí y la gente dice, iremos a escuchar a Jesús, pero también queremos verle a Lázaro, queremos ver, ¿no? Más también por ver a Lázaro, al cual había resucitado a los muertos. O sea, la campaña estaba buena, ¿no? O sea, con anuncios más, con publicidad. Todos se llenaban donde iba el Señor Jesús acompañado de su amigo Lázaro. Y dice,
bueno, ahí sucede la entrada triunfal, ¿no? Los reciben a Jesús con las palmas. Eso pasa en ese momento. Después, la fama es tan fuerte que gente de otros lados lo busca. Dice el versículo 20: había ciertos griegos entre los que habían subido a adorar en la fiesta. Estos pues se acercaron a Felipe, que era de Betsaida de Galilea, y les rogaron diciendo: Señor, quisiéramos ver a Jesús. Felipe fue y se lo dijo a Andrés. Entonces Andrés y Felipe se lo dijeron a Jesús. Jesús les respondió diciendo: ha llegado la hora para que el Hijo del Hombre sea glorificado. De cierto os digo que si el grano de trigo no cae en la tierra y muere, queda solo. Pero si muere, lleva mucho fruto. El que ama su vida, la perderá. Y el que aborrece su vida en este mundo para vida eterna, la guardará. Si alguno me sirve, sígame. Y donde yo estuviere, allí también estará mi servidor. Si alguno me sirviere, mi Padre le honrará. Le dice Felipe, ¿no? O sea, estos griegos se aproximaron a Felipe, a uno de los apóstoles, y dice: hermano Felipe, por favor, haz que el Señor Jesús pueda hablar con nosotros. Queremos encontrarnos con Él. Nosotros somos griegos. Felipe dice: pues vamos a ver, con sus discípulos más. Ya la vemos, hay gente que ha venido de lejos. Quieren hablar con el pastor Jesús. A ver. Y Jesús les dice: ¿saben qué? Ya me queda poco tiempo. O sea, dice: ya estoy. De aquí me llevan ya a ser juzgado, o sea, ya no me da tiempo para eso. Fuerte, ¿no? Ese momento. Pero les dice: pero ¿saben qué? Yo voy a morir, pero si el grano se queda ahí como granito, como una cebada, como un trigo, como un maíz, ahí se va a estar secando. Pero si se muere, o sea, que cae en la tierra, entonces recién va a dar fruto. Con una semillita, está ahí, se queda medio feita, se ve, ¿no? Medio podrido, una cosita ahí. ¿No? Pero lo que sale de eso, qué bueno, ¿no? Igual que las papas, ¿no? La que dio origen, no, ya es cualquier cosa, ¿no? Pero lo que origina la vida. Así dice Jesús: yo tengo que morir como esa semillita y voy a dar vida. En eso está hablando y dice el 27, acuérdense. Días antes, ¿no? Estaban viendo, se reunía la gente y querían ver también a Lázaro, que había resucitado. La cosa estaba fuerte. Y dice el versículo 27: ahora está turbada mi alma. ¿Y qué diré? Padre, sálvame de esta hora, mas para esto he llegado a esta hora. Padre, glorifica tu nombre. Entonces dice: vino una voz del cielo. Uy, hermanos. O sea, la gente ya lo estaba. Él sabía que iba a morir. Ya lo iban a apresar. Ya él sabía lo que le venía. Un juicio injusto. Que lo maltraten. Que le pase todo eso que nosotros vemos en la película. Pero la realidad debe superar mucho más que una película, ¿no? En esas circunstancias, algunos dirían: no, ya no juego, yo no quiero esto, mejor me voy. Pero Jesús dice, 27, ahora está turbada mi alma, estoy afligido. ¿Y qué diré? Padre, sálvame de esta hora, mas para esto he llegado a esta hora. Para esto he llegado a esta hora, dice. Padre, glorifica tu nombre. Entonces vino una voz del cielo: lo he glorificado y lo glorificaré otra vez. Eso dijo el Señor, denle un aplauso fuerte. De júbilo. Lo he glorificado y lo glorificaré otra vez. 29, y la multitud que estaba allí ya había oído la voz, decía que había sido un trueno. No sé del claxon. Había sido un trueno. Otros decían: un ángel le ha hablado. Qué increíble, toda esa gente escuchó, todos ellos han escuchado la voz. Qué fuerte. 30, y la gente decía: no, ha oído una voz, o decían: un ángel le ha hablado. 30, respondió Jesús y dijo: no ha venido esta voz por causa mía,
sino por causa de ustedes, de vosotros. Ahora es el juicio de este mundo. Ahora el príncipe de este mundo será echado fuera. ¡Qué increíble! Eso es lo que acontece. Hay señales manifiestas, fuertes, como la resurrección de Lázaro. Pero el enemigo, claro, también quiere eliminar las pruebas. No hemos leído esa parte, ¿no? Volvamos ahí. 12:9, otra vez leemos. Juan 12:9 dice: gran multitud de los judíos supieron entonces que él estaba allí y vinieron, no solamente por causa de Jesús, sino también para ver a Lázaro, a quien había resucitado de los muertos. Pero los principales sacerdotes acordaron dar muerte también a Lázaro, porque a causa de él muchos de los judíos se apartaban y creían en Jesús. El hermano Lázaro estaba ahí de diácono, pues ahí estaba ayudando, estaba predicando también, ¿no? El hermano Lázaro. Y dice: mejor lo matamos a este. Por causa de su testimonio, muchos están viniendo a Jesucristo. Muchos lo querían matar a Lázaro. Yo creo que a partir de eso ya Lázaro ya no le ha acompañado en sus campañas. Estaba amenazado de muerte. Si el corazón del hombre es duro. Está viendo testimonios, está viendo cómo ha salido por una voz, por un mandato de Jesús. Lázaro, ven fuera. Estaba con gente, salió vivo. Y la gente se reunía en muchos lugares para ver este milagro. Y los religiosos de ese tiempo dijeron: mejor lo matamos. Lo mataremos a este. Está haciendo que mucha gente venga a ese, a Jesucristo, ¿no? A esos conocimientos. Entra a Jerusalén, les reciben con palmas. Una triunfal entrada, gloriosa. La gente de otros lados viene y le busca a Jesús. Y Jesús mismo dice: ya no hay tiempo ya de nada. Pero te buscan los de Grecia: Señor Jesús, están esperándote. Ya no nos queda tiempo. Pero si muero, recién va a haber fruto. Si no muero, no hay fruto. Me toca morir. Estaba afligido y viene la voz del cielo. Viene una voz del cielo, versículo 28, ¿no? Él estaba ahí hablando: Padre, glorifica tu nombre. Entonces vino una voz del cielo: lo he glorificado y glorificaré otra vez. Quiero que te pongas de pie, por favor. Vamos a orar. Qué fuerte, qué poderosa tu presencia, Señor. Cuando tú hablas, aún el muerto resucita. Cuando tú ordenas, no hay muerte que atrape a uno de tus escogidos. Oh, gracias, Dios. Obra santo, santo, santo, santo. Tú vas a escuchar esas trompetas, tú vas a escuchar esa voz del cielo mismo. Santo, santo, santo, santo, santo, santo. Bendito, bendito, bendito, bendito, bendito, bendito. Uf, todavía mucha gente necesita escuchar tu voz. Y como Jesús mismo dijo, esa voz no es por causa de Él, es por causa de nosotros, del resto de la gente. El Señor dijo: no, yo no necesitaba convencerme de mi Padre, yo sé que Él está conmigo. Pero esa voz vino por causa de ustedes, para que ustedes sepan que Dios es real. A veces se nos olvida, por muy cristianos que somos, por muy consagrados, por muy personas que conocemos de la realidad de Jesús, en el momento de la dificultad se nos olvida y estamos temblando ante las situaciones. Y el Señor dice: esa voz no viene por mi causa, viene por causa de ustedes, para que sepan quién es Dios y no se olviden que Él es el Rey Supremo.
como esa canción que cantamos hace rato. Cuando tu vida se siente amenazada y en peligro, tu espíritu solo atina a buscar y a humillarse delante de Dios. Y Dios habla, emite su voz. Y tú estabas quebrantado, humillado, abatido. Pero cuando escuchas la voz de Dios, cuando escuchas esa voz de paz, entonces te puedes levantar. ¿Cuántas veces me ha tocado estar ahí humillado y diciéndole: Señor, aquí estoy otra vez, estoy afligido, estoy afligido, Señor, sálvame, sálvame, sácame de esta aflicción. Y mi oración no sube siquiera al techo porque estoy peleando, peleando, peleando, y por ningún lado sale nada. Tan duro parece ese momento. Es como que el diablo te dijera: no, ni aunque te quedes 10 horas gritando, no va a pasar nada aquí. Tu situación no va a cambiar nada. Mejor busca otra salida. En vez de estar quedándote ahí arrodillado, anda a buscar una solución. Eso te dice el diablo, y tu carne también, porque parece que no pasará nada en esa oración. Insisto y digo: Señor, no, yo sé que de aquí me vas a sacar con victoria, yo sé que de aquí me vas a sacar con victoria. Y empiezo a pelear, a luchar, la incredulidad empieza a salir, empiezo a sentir libertad y empiezo a sentir que la mano de Dios me dice: así quería verte. Solo necesitaba verte así, humillado y dependiendo de mí. Ahora voy a hacer un milagro y vas a ver tú la salvación. Así le dijo al pueblo de Dios cuando salió de Egipto: contemplad la salvación de Jehová. O sea, les dijo: miren ahora. Ahora miren la salvación, porque minutos antes, segundos antes estaban escapando. Estaban escapando porque el faraón había vuelto a matarlos. Y algunos le dijeron a Moisés: ¿para qué nos has traído? Mira, el faraón ha venido a matarlos, está lleno de rabia, nos va a matar. Dios a través de su siervo le dice: la salvación de Jehová. Cuando pasas ese espacio donde está la aflicción, cuando sobrepasas eso, encuentras

vas a oír la voz poderosa de Dios. Y escuchas la voz poderosa de Dios en tu espíritu y dices: gracias, ahora me puedo levantar, Señor. Te levantas y adoras con tus manos levantadas y ya ves otra cosa. No te has salido de la misma habitación, sigues ahí, pero te has levantado en una actitud diferente, en una actitud diferente. Te llenas, recibes de Dios, te fortaleces en el Señor y dices: ahora sí puedo salir, ahora sí puedo salir. Dios ha abierto para mí una puerta y yo lo recibo, yo lo creo. Gracias. Y vas y tu milagro ya está conquistado. No lo vas a conquistar de afuera, ya está conquistado. Solo vas a ver. Gracias. Levanta su mano. Levanta tus manos. Oh, gloria, gloria, shama la bandera de Kaya de Bendea. Quiero escucharte hablar en lenguas. Obra, santo, santo, santo, santo. Rimalando domo na maneira de chamalarabacaya saya. Hay alguno que quizá todavía está pataleando en esa etapa de la oración. No te preocupes, siga luchando. Donde parece que no va a pasar nada, donde parece que fuera una oración más, donde no se ha movido ni un milímetro tu situación, sigue orando, sigue creyendo. Ora shakalarabambre vende de behaya larabambre de vinaya. Gloria, gloria, gloria, y escucharás la voz poderosa de Dios. Y el testimonio es notorio para los demás, inclusive. Los demás dijeron: una voz le ha hablado. Otros dijeron: los ángeles fueron. Pero sintieron el testimonio los demás. Ora, santo, santo, santo, santo, santo, santo, santo, santo, santo. Gloria, gloria, gloria, gloria, gloria, gloria, gloria, gloria, gloria. Bendito, bendito, bendito, bendito, bendito, bendito.

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mucho, dile, me levanto, Señor. Dile de corazón, me levanto, Señor. Me levanto, me levanto, me levanto. Yo lo veo como tú lo ves. Yo lo veo desde tus hombros ahora. Yo lo veo como realizado. Gracias. En el nombre de Jesús. Amén. Amén y amén. Denle un fuerte aplauso a Jesús. Ahora vamos a orar por la ofrenda, pero quiero que antes de que usted se retire, en la parte de atrás le vas a entregar dos de estos Evangelios de Juan, justo. Es todo el Evangelio de Juan. No es muy largo, podemos leerlo. Hay que leerlo. Es más, léalo, hermano. Es más, le pido que me diga, pastor, lo he leído. De verdad, dígame, lo he leído. Algunos leerán rápido, otros un poquito más lento, pero léalo. Dígame que lo ha leído, por favor. Y el otro lo obsequia a alguien que le hable del Señor y dice, ¿sabes qué? Ahora te obsequio otro. Y si necesitas más material, vienes y pides nomás. Tenemos más material, hemos recibido material y para lo vamos a usar también en campaña. Pero si tú ya necesitas para evangelizar a algunas personas, aquí está el material. Amén. Gloria a Dios. Cuidado que diga, hay un hito, no me sabía decir, me voy a fotocopiar, pastor. No, hay este material, no necesitas fotocopiar. Pero es para cada persona que necesites alcanzar. Amén. Amén. ¿Cuántos están felices por la presencia del Señor? Qué hermoso el Señor, qué hermoso. Los que puedan venir, vengan a interceder el día viernes en la mañana, el sábado en la mañana. Si puedes, bienvenido aquí, 6:30 a.m. a 7:30, una horita de intercesión. Vamos a orar. Papito bueno, gracias porque eres fiel, Señor, y te pedimos que tú bendigas nuestra economía. Ahí también sentimos tu poderosa voz. Gracias. Gracias. Y nosotros nos levantamos al escuchar tu poderosa voz. Bendice la economía de cada familia, de cada hogar, Señor. Que se multiplique, Señor amado, en sus manos, Señor, lo que tú les has dado. Señor, lo que tú les entregas, se multiplique, Señor Jesús. Gracias. Para testimonio a su familia, pero también para testimonio a mucha gente. Y para que tu obra continúe trabajando, avanzando, Señor. Bendecimos la economía de cada familia, Señor Jesús, que se multiplique. Y por sobre todo, enséñanos a ser buenos administradores de lo que tú nos das. Te bendecimos, Señor Jesús, en el nombre de Jesús de Nazaret. Amén. Amén y amén. Por favor, pasemos a ofrendar, a sembrar en el reino de Dios. Y luego tenemos un anuncio especial. El próximo domingo tenemos una reunión general. Aquí, una reunión unida de los dos turnos a las 9:00 a.m.

0: levantadas, por favor. Tus dos manos.
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Dios en mí es fiel el Señor. Así que hoy estamos agradecidos. Le damos un aplauso fuerte al Señor, por favor. Gloria a Dios. Gracias, Señor Jesús. Vamos a ir buscando la palabra. La palabra de Dios nos enseña, nos instruye. Y qué interesante es que Dios siempre tiene algo para nosotros, bien claro, ¿no? Bien específico. Uno dice: Señor, yo necesito que tú me hables. Y el Señor te habla de diferentes formas, ¿no? Te habla en tu corazón directamente. Te habla audiblemente. Te habla a través, como en este momento, compartiendo la palabra. Te habla a través de tus hijos, también te puede hablar. A los papás hablo, ¿no? Les digo. Te habla también a través de gente extraña también. Al profeta le habló la mula. ¿Qué tal? Otra traducción dice la... Bueno, era un animal de todas maneras, ¿no? ¿Cómo es posible que Dios pueda decirte las cosas que necesitas saber? Te las va a decir, va a usar el instrumento el que Él necesite usar, ¿no? Siempre te va a hablar. El tema es, ¿qué vamos a hacer con lo que Dios nos habla, ¿no? ¿Qué? Obedecerle es la primera cosa que nos debería ocurrir a todos. Obedecerle. Pues no le comprendo. Bueno, hay que obedecer nada más. Hay que entender. El Señor en esa obediencia te enseñará también muchas cosas. Amén. Entonces, ahí está, ¿no? Cuando tú tienes la lectura de la palabra, empiézala en algún lugar en específico, ¿no? Imagínate que has empezado en Mateo. Continúa. No, el pastor, ya me he quedado en Mateo, creo, en las bienaventuranzas, en el capítulo 5. Y no avanzo de ahí. Pero sigues ahí. Y la próxima, lee el siguiente versículo. No, es que he prometido leer un capítulo. Pues no lo has podido hacer, pero empieza haciendo lo que sí puedes hacer. No, es que he prometido leer todos los días. No lo pudiste hacer. Empieza a hacer lo que sí puedes hacer. Pero no te dejes desalentar con el enemigo. Dale, ¿dónde estabas? Retoma ese punto de la palabra y continúa. Leerás unos cuantos versículos o algunos capítulos o una página, como tú quieras. O sea, o un tema. A veces en un capítulo hay un tema, ¿no? O hay dos o tres. ¿Ves? Si comprendes toda esa parte, dices, hasta ahí quiero. Ya, hasta ahí fue. Pero continúa. Y vas a ver que mientras estás en esa disciplina, de pronto encaja la respuesta de Dios exactamente con esa palabra que estabas leyendo, que lees justo ese día. No es coincidencia. Dios nos habla. Dios nos guía. Si no tenemos una lectura de la palabra, entonces nos estamos sometiendo a que la misericordia de Dios de alguna manera también te vaya a ayudar. Pero qué mejor que seamos diligentes, ¿no? Que hagamos lo que tenemos que hacer. Es como el estudiante. El estudiante que hace su tarea regularmente también le va a llegar su nota. O sea que va a llegarle sí o sí, por hacer el trabajo. La consecuencia va a ser la nota. Eso es automático. Ahora que además le ha tocado exponer un tema que él se la sabe o ella se la sabe, ese sí es un aditamento. ¡Qué lindo! Pero lo básico ya te lo ganaste. Aquello que fue resultado de la disciplina, de, no sé si te guste o no te guste, pero le diste a la escritura de eso, a la lectura de eso, y el resultado está ahí. Cuando a mí me dicen, algún estudiante, no, matemática, no, por favor, no quiero mirar. Yo digo, es lo que tienes que mirar. Porque le estás huyendo a aquello que es tu debilidad. No, más bien eso tienes que mirar.
No, eso sí que no. No, pues tienes que darle. Y esa disciplina va a hacer que halles el favor, el resultado adecuado. Más allá de que te guste o no te guste, es la disciplina. Dice que la disciplina, o sea, se toma tiempo para encontrar disciplina, ¿no? Luego la disciplina ya te agarra a ti. Es diferente, ya, ya se está mejor, ¿no? Al principio todo cuesta, pero cuando eso se hace parte de ti, eso es lo que te va impulsando, más bien jalando a ti. Al principio tú le jalas, por decir algo, ¿no? Cuando ya está formado, esa disciplina es la que te jala a ti. Entonces igual es la palabra, igual es la lectura de la palabra de Dios. Hágalo. Le aseguro que Dios le va a enseñar. ¡Wow! Hay algunos que dicen, ¿por qué aquel hermano o aquella hermana dice que Dios le ha hablado y a mí nada? Pero si no lees ni siquiera su mensaje de texto del Señor. Está ahí, pues, harto mensaje hay. Harto mensaje hay. Y ahí vas a decir, si a mí también me ha hablado. Leyendo la palabra. Y va a ver que sí le habla. Porque está leyendo usted algo. ¡Ting! Como cuando llegan los mensajes del celular, ¿no? ¡Ting, ting! Igualito, así, ¡ting! ¡Ah! Esto es para mí, de verdad. Ahora capto, justo ahora. ¿No? O pasó algo relacionado a eso, ahora entiendo eso. O te prepara para algo. ¿Qué es esto tan? El Señor ya me había hablado, dices. Es eso, por favor, nada más practique. No se deje desanimar con el que no he dicho y no lo he cumplido. Hágalo otra vez. Hasta que funcione. Esa es la forma de hablar de hermano Carlos, ¿no? ¿Hasta cuándo voy a orar, pastor? Hasta que funcione. ¿Hasta cuándo voy a orar, pastor? Hasta que recibas. O sea, no le puedes decir un día, dos días, una hora, un segundo, un minuto, no, hasta que funcione. Igual es esto. Dale, hermano, dale la lectura, lee de a poco, lee, avanza como puedas, dale, pero tienes que encontrarle un ritmo. Hoy le voy a contar algunos chanchullos de los que tenía en diferentes etapas de mi vida. Había una etapa en la que me movilizaba tempranito y me daba cuenta que el transporte era mínimamente 20 minutos para mi caso, mínimamente, a veces 25. Entonces, a esa hora, ¿no? Porque en otro horario es una hora, ¿no? En ese horario, ya, 30 minutos. De esos 30, podía leer un poquito. Y bien. Una buena porción. Me acostumbré. Así que al día siguiente, otra vez todavía, y sac. Así fue, en esa etapa, ¿no? Entonces, hay momentos así, ¿no? Si tú tienes algún espacio, tienes algún momento, trata de causar disciplina en eso, ¿no? Ahora, mi recomendación por ahí no es tan buena para los que hablan del tema de salud visual, ¿no? No, pastor, está exigiendo ahí en el movimiento, que no sé qué. Ese es un tema aparte, sí, ¿no? Si alguien conoce mejor situación, busque igual un momento en el que sí pueda, para que esa costumbre te sea favorable. A veces la palabra así, costumbre, no, pastor, yo no me congrego por costumbre, yo no busco a Dios por costumbre, yo no hago por costumbre, no oro por costumbre, pero Jesús dice que fue a la sinagoga como tenía por costumbre. ¿Qué tal esa? Así dice. ¿Dónde está eso, pastor? ¿Dónde está eso? Antes de leer la gran proclama que dijo, el Espíritu del Señor está sobre mí, por cuanto me ha ungido Dios para dar buenas nuevas a los pobres. Y todo, ¿no? Todo lo demás, ¿no? Vista al ciego, sanar el corazón quebrantado, libertad al cautivo. Si lee versículos antes, dice, él fue a la sinagoga, ahí de Nazaret, del lugar donde era residente, a su congre, por decir algo, a la sinagoga de su ciudad, fue como tenía por costumbre. O sea, no es una mala palabra la costumbre. Nosotros aquí tenemos algunas cosas por costumbre, sin ser mala palabra. Ya nos hemos hecho un hábito
Y eso es bien lindo en el buen sentido de la palabra. En otro sentido peyorativo, dice, ah, este por costumbre nomás viene, ah, si no fuera eso, no vendría. Peyorativo, ¿no? Pero en el buen sentido de la palabra, ya se ha hecho una forma de vida, ¿no? Entonces, tú, aunque ayer hayas trabajado por alguna situación más allá de lo que deberías y tendrías justificativo para darte libre hoy, dices, no, yo tengo que ir donde mi Dios. Yo tengo que estar. Pero tu Dios puede estar aquí mismo, en tu cuarto, sí, bíblicamente. Pero Dios también nos dice que vayamos y estemos juntos en armonía, porque allí envía Dios su bendición. ¿Cuánto dicen? Gloria a Dios. Un aplauso, por favor, al Señor. Así que le animo a que haga buenos hábitos, buenos hábitos. Otro hábito, a ver, un hábito. No hablar chisme. Es un buen hábito. Porque hablar chisme también es hábito. Mal hábito. ¿En serio? Si te acostumbras a eso, piensas que es parte de la vida. Piensas que es parte de la vida. A ver, ¿qué más? Es actualización. No, no es actualización. No sé. Buen hábito. Varias cosas que son buen hábito. Y de eso vamos a ir hablando también. Ahora, por favor, buscamos el libro de Santiago. Vamos a buscar el libro de Santiago.

Santiago. ¿Quién es Santiago? Acá en la palabra de Dios, a ver quién es Santiago. Santiago, Santiago. Había un apóstol Santiago de del Señor Jesucristo. Pero estamos hablando de otro Santiago. Saben pues, hermanos, no se hagan. Un Santiago es eran dos hermanos, Juan y Jacobo, hijos de Zebedeo. Ese Jacobo, su traducción es Santiago. Juan y Santiago, hijos de Zebedeo. O sea, eran dos hermanos dentro del equipo del Señor Jesucristo. Dos hermanos, ¿no? Ahí estaban los dos hermanos. Así que cuando aquí sirves al Señor con tu hermano, eres bíblico. Pastor, yo solito estoy. También eres bíblico, porque tú eres el primero. Estás empezando. Yo estoy con toda mi familia. También eres bíblico. Yo y mi casa serviremos a Jehová, ¿no? Entonces está bien. Dios nos ha puesto de alguna manera, nos ha ubicado de alguna forma. El que habla en algún momento era uno nomás, ¿no? Solito. El Señor tocó mi vida desde mi infancia. Desde mi infancia. Y a mí me invitaron, no a mi familia, a mí me invitaron a ir a la iglesia, por ejemplo, ¿no? Así que tuve la oportunidad. Así que vuelvo a decir, si tú estás vos solito, el Señor sabe por qué. Ahora en el tiempo yo ya no dejé las cosas de Dios, ¿no? Mi familia se entregó a Jesús. Mi familia, ¿no? Empezando de mi papá. Para todos ellos, ¿no? Y yo, el Señor tuvo misericordia y tocó mi vida. Y ahí también me enganché. Así que no hay una receta, no hay una fórmula. ¿Quién primero, quién segundo? O sea, Dios es soberano. Dios sabe hacer las cosas como solo Él sabe hacer. Las cosas de receta no siempre funcionan, no siempre se repiten aquí, en las cosas de Dios. Dios es soberano, sabe cómo llegar a tu casa. Si yo te preguntara cómo ha llegado, tú tendrías una historia. De nosotros fue así, así empezó la cosa, ¿no? A veces la gente repite por repetir, dice. A veces dice, en la iglesia la mayoría son mujeres. Cuando hacemos una estadística, en nuestro caso no es tanto así, porque Dios es soberano, sabe cómo obrar. O puede decir, en la iglesia la mayoría son viejitos. No sé, en alguna podrá ser, ¿no? Pero es vuelvo a decir, Dios es soberano, sabe en qué, dónde llegar, ¿no? Cómo llegar, de la forma que tiene que llegar, ¿no? En mi iglesia son puros jóvenes. Bueno, no sé, por ahí sí, hay que ver. En mi iglesia lo que más hay son niños. Si hay niños, o sea, qué raro, no tienen papás o solo llegan ellos, ¿no ve? Entonces, hay que ver cómo es, ¿no? Dios nos ha dado una gracia del Señor en cada familia, cómo haya llegado. Yo le conté un poquito, en mi familia, un poquito, a mí, un adelanto del Señor ya en mi infancia. Me aparté del Señor, no seguí. Ya pasado un tiempo, el Señor tocó a la cabeza de mi familia, a mi papá. Y él sabía por qué tocar en ese caso a él, ¿no? Ya, con él se enganchó desde luego su esposa, sus hijos, y ya está, ¿no? Y luego pudo de alguna manera compartir con más. Así es, ¿no? En algunos casos, en muchos quizá, empezó con la esposa, ¿no? Alguien empezó, creyó y oró por el esposo, y ahí ahora está ahí. Bueno, cada caso. En muchos de esos casos, como acá, son los papás, papá y mamá, ¿no? Y los han instruido a sus hijos, y los hijos han empezado las cosas de Dios acá, digamos, ¿no? Van a ir creciendo, creciendo, creciendo. Van a llegar a sus momentos de crisis existencial, donde dice, ¿quién soy yo? ¿A dónde voy? ¿De dónde vine? ¿Hay Dios? Y Dios se va a encargar de tratar con esas vidas. Trata con las vidas. Entonces, wow, entonces cuando le preguntas, ¿cómo empezó la conexión con Dios en tu caso? Bueno, empezó a ver, diría. Yo ya nací, nomás creo, como dice Marcos Ruiz, ¿no? En la banca de una iglesia. No sé, yo ya, que me acuerde, yo estaba en pura congre, ¿no? ¡Qué bueno! ¡Qué lindo! Pero sí o sí, tuviste que
tuviste que tener momento de encuentro con Dios. Por mucho que hayas nacido en la banca de una iglesia. Llega el momento en el que, vuelvo a decir, las preguntas existenciales, ¿no? Está ahí alrededor tuyo el mundo y sus afanes. Y el mundo compite fuerte por los jóvenes, por los niños, por las señoritas, por las niñas, por los mayores también. Compite el enemigo, ¿no? Pero ahí el Señor mismo se revela ya y te hace valiente y dices: yo he conocido una forma de vivir y hoy yo prefiero vivir a la manera de Jesús. Ya, o sea, uno se engancha con el Señor. Y creo que esa parte vivimos acá en la iglesia con nuestros hijos, los quienes somos papás acá. Y qué lindo. Qué lindo, porque así vemos una realidad. Así vemos la verdad. Aquí no estamos maquillando las cosas, tal cual son. Porque nosotros venimos de ahí. O ustedes nunca han sentido, queridos papás, mamás, la presión del mundo. O nunca, no pasa nada, ¿no? Aún de mayorcitos y aún de tercera edad, creo, el mundo igual nomás tienta. Desde luego con mayor fuerza en ciertas etapas de la vida, pero igual nomás, igual nomás. Pues te das cuenta, pero no ha madurado este hermano, pues decirlo, ¿no? O esta hermana, no ha madurado, todavía tiene cosas. Que no sé, ¿cómo a estas alturas de la vida todavía con esas cosas, no? Porque el enemigo es real. El enemigo va a seguir luchando por las vidas. ¿Cuánta gente hay que no está en el camino del Señor y estaba? ¿Qué pasó? ¿Y les constaba de la presencia de Dios? Sí, la evidencia es real de Dios, pero no está. El enemigo lucha, quiere arrebatar vidas. Pues yo valoro cuando personas mayores se entregan al Señor, también las valoro. Las valoro. ¿Por qué? Porque ellos vienen de todo un tipo de vida y para entregarse al Señor realmente que mueren. Mueren a sí mismos, dice. Mueren a todos, todo lo que han vivido hasta esa edad. Todo. Renuncian del todo. Un ejemplo, pues si alguien que se entrega al Señor a los 50 años, está renunciando a 50 años de un tipo de vida, más del 50% de su vida. Le queda solo un pequeño tramo, pero está renunciando a todo eso. Esa forma de vida, dices, no, ahora vivo para el Señor. Ya realmente es revolucionario, ¿no? En serio. Así que yo también los valoro a los hermanos. Imagínense una persona de 60. De 70, porque hay gente que se convierte a esa edad. Y es bien difícil que una persona madura acepte así como así. Tiene que ser la presencia de Dios realmente para que esa vida se entregue a Jesucristo. Porque vuelvo a decir, viene de todo un tipo de vida marcado por toda su vida, toda su existencia. Entonces yo los valoro. A los hermanos que se entregan al Señor de mayores, yo los valoro con todo mi ser, de verdad, porque son valientes. Y dicen, ya no vivo yo, Cristo vive en mí. ¡Wow! Me impacta a mí. Gracias, Ale. Gracias, por favor, acá. Voy a tratar de tomar antes de hacer desbordar aquí. Amén. Gloria a Dios. Así que por eso seamos agradecidos con el Señor, ¿no? Vamos a leer, les decía Santiago, no les completé la historia, ¿no? Estamos hablando, un Santiago es apóstol, es el hermano de Juan, ambos son de su papá, el señor Zebedeo. Pero no estamos hablando de ese Santiago. Si usted busca en el libro de Santiago, que está un poquito antes, está en los libros en las cartas generales, así se llama, ¿no? Búsquela, por favor, si está en Biblia física, tiene que irse a casi los últimos libros de la palabra, llega a Hebreos, por ejemplo, esa es una buena referencia, y al ladito está Santiago, y este Santiago se presenta como hermano de Jesucristo, porque es hermano de Jesucristo. ¡Oh, cómo!
Claro, pues Jesucristo es Jesús de Nazaret. Y después de que en el hogar de José y María vino el Salvador, hijo de Dios directamente, y el papá adoptivo es ahí José, este hogar siguió funcionando, ¿no? Adelante. Y tiene registrado ahí, usted ya lo he dicho en alguna oportunidad, en varias oportunidades, que algunos nombres de los hermanos de Jesucristo están ahí en la Biblia, ¿no? Entonces, están ahí por lo menos cuatro nombres. A ver, ayúdenme a recordar qué nombres están ahí. Los menciona. Cuando están en Nazaret, dice, ¿y quién es este? ¿De cómo aquí se hace el maestro? Si lo conocemos. Él es el carpintero de Nazaret. Para traducirlo, es el constructor. O sea, una industria de construcción, según lo que yo veo el contexto, ¿no es cierto? No solo es el que hace muebles, es el constructor, esa es la traducción de esa palabra. Aquí usted conoce constructores en La Paz, si vive por empresas, seguro que sí. Ah, ya, la más grande es esa empresa, la otra es esta otra. Te la sabes, ¿no? Entonces ahí dice los constructores de José de Nazaret, pues no es. Él no es el hijo, sí, pues él es. Y aquí, ¿cómo aquí ha aparecido aquí de predicador? Así más o menos, ¿no? ¿Acaso no están sus hermanos con nosotros? Sus hermanos Judas, no es Iscariote, ¿no? Otro, un hermano Judas. Su hermano José, su hermano Santiago y su hermano Simón. Cuatro. Con nombres bien detallados, los hermanos del Señor Jesús. Y sus hermanas no están con nosotros, dice ahí, ¿no? ¿Sus hermanas cuánto? Por lo menos dos, porque dice sus hermanas, ¿no? Pues si no diría su hermana, porque puede haber un hogar de familia de cuatro varones o de cinco varones y una sola hermanita. ¿Hay? ¿Existe o no? O al revés, ¿no? Tres hermanas y un hermanito, ¿hay o no? ¡Hay! Este no es el caso, dice, no conocemos a sus cuatro hermanos, más él son cinco varones, y sus hermanas, entonces quiere decir que por lo menos dos, ¿no? No puedes decir de una sus hermanas, ¿no? Dos, puede ser tres, o pueden ser cuatro, o pueden ser cinco, o no sé, pero son sus hermanas, ¿no? Entonces no dice sus nombres, pero dice sus hermanas. Entonces mínimamente la familia del Señor Jesucristo, incluido él, son siete hermanos, por lo mínimo. Cinco varones, dos mujeres y dos papás. ¿Hasta qué momento de la vida estaría el papá José? No sabemos, porque después ya solo le mencionan a María. Esos detalles no hay todavía ahí. No hay, pero por lo menos nos hace ver que es una familia. Es una familia. Y Santiago es uno de ellos, uno de los hermanos del Señor Jesús. Vamos a leer, por favor. Bueno, para no salirnos, el 1 voy a leer, 1-1, pero no es el mensaje ese, pero el 1-1. Yo, Santiago, esclavo de Dios y del Señor Jesucristo, escribo esta carta a las 12 tribus, los creyentes judíos que están dispersos por el mundo, reciban mis saludos. ¿Saben qué? Él tiene una misión, ¿no? Tiene la misión de transmitir lo que había recibido. Y hay mucha instrucción, al igual que en Santiago, en los libros que escribe el apóstol Pablo, en las cartas, habla de doctrina, sí, pero también habla de los consejos del diario vivir, Y acá hay bastante, ¿no? Vamos a leer en Santiago capítulo 1. Versículo 19, me parece que es. Ayúdenme, por favor. Ya. 19. Mis amados hermanos, quiero que entiendan lo siguiente. Todos ustedes deben ser rápidos para escuchar, lentos para hablar y lentos para enojarse. Wow, aquí hay una receta. Volvamos al teléfono. Una receta clave de esas cosas que te tienes que anotar. Sino, esto sí que no me fallo.
Esto es algo clave para mi vida. Dice, mis amados hermanos, dice, está hablando Santiago, hermano de Jesucristo. Pero no toda la vida fue así, ¿no? Entonces, hermanos, en una época, no, dice que Jesús está ahí. Otros dicen que no, está desvariando tu hermano, llévenselo. ¿Cómo llegaría el chisme, no? ¿Cómo llegaría? Y los hermanos, junto con la madre, van. Nos vamos a llevar a nuestro hermano. Dice que está desvariando. Se está rayando. ¿Alguno de ustedes sí ha conocido al Señor Jesucristo como primogénito en el llamado del Señor, como primicia, digamos, no? De pronto han dicho de usted así, no, no, ya, ya, se está pasando, no, no, algo está mal. O sea, hay que, le charlaremos, que se tranquilice con su religión, su fanatismo. Tengo un amigo con el que me he contactado, se llama Marcelo, y él dice, yo ya con mis encuentros del Señor, full, feliz. Lo que me toca es hablar de Dios. Eso es lo normal, ¿sí o no? Y mi hermano un día me dijo, a ver. Yo también sé de Dios. Tranquilízate, por favor, en pocas palabras, ¿no? No exageres, no hagas esto, no hagas lo otro. Y él entendió como qué está pasando, ¿no? Yo dije, tranquilo, quizá no entienden por el momento, no te enojes. Porque tú también hubieses hecho lo mismo. Es más, hayas hecho lo mismo cuando alguien te hubiese hablado de Dios y tú no estabas en el momento espiritual, ¿no? No estabas entendiendo lo mismo y tú dices, exagerados, locos, no me hablen, ¿no? Entonces hay que entender así, ¿no? Y Santiago era, no sé si él, pero dice la Biblia que entre los hermanos de Jesucristo y la mamá fueron a buscarlo al Señor. El Señor, como entendió, ya sabía que habían estado pensando de esa manera. Entonces él dijo, ¿quiénes son mis hermanos? Señor, tus hermanos y tu mamá te están esperando. El Señor, ¿quiénes son? Mi madre y mis hermanos, los que hacen la voluntad del que me envió. ¿Qué ha pasado con el maestro? ¿Por qué no le podía recibir? No, es que él sabía que ellos estaban viniendo con esa idea. Y seguramente había de decir, ¿cómo no me pueden, no pueden comprender y captar lo que estoy haciendo? Estoy cumpliendo el ministerio del Señor. No los ha tratado mal, pero en ese momento por lo menos ha priorizado lo que estaba haciendo. ¿Quiénes son mi madre y mis hermanos? Sino los que están haciendo la voluntad del que me envió. Eso es lo que dijo. No los rechazó, pero en ese momento él discernió que nosotros estaban con una información que no correspondía, ¿no? Nos vamos a llevar, está desvariando, dicen. ¿Cómo es eso? ¿No? Hay cosas así. Así que si alguna vez te han visto medio como bicho raro en tu familia, al Señor también le ha pasado, hermano. Hermana, igual, si alguna vez te han visto, no exageres, tranquilízate nomás, estás ya mucho fanatismo, ¿sí? Al Señor también le ha pasado un momento. Pero no por eso él se ha aislado de sus hermanos, ha dicho, ya no hablo con ellos. Sí, en ese momento ha priorizado lo que estaba haciendo, pero vemos aquí el resultado. Santiago hablando ya de Dios, ¿no? O sea, de esa forma, enseñando, o sea, cambió las cosas, se nota que se enganchó a lo que el Señor había empezado en su casa, ¿no? Ahora leemos otra vez, mis amados hermanos, versículo 19, Santiago 1:19, mis amados hermanos, quiero que entiendan lo siguiente, dice, anótense por favor, dice, todos ustedes deben ser rápidos para escuchar, miren eso, rápidos, hay que escuchar. Pastor, ¿qué es mejor, oír o escuchar? Para algunos puede ser sinónimo, para otros, entendiendo el contexto, puede significar obedecer, ¿no? En expresión bien popular por este lado, claro, gramaticalmente no suena bien, ¿no? Dice, y no se escucha, dice, ¿cómo se ríe? No se escucha. Significa, no obedece, ¿no? Se le ha dicho algo y no pasa nada, ¿no? No se escucha, pastor. No se escucha, ¿cómo se dice? No se escucha. Ya. Eso es, ¿no? Dice aquí,
Mis amados hermanos, quiero que entiendan lo siguiente: todos ustedes deben ser rápidos para escuchar. Yo entiendo, escuchar es oír, pero también es obedecer, según esta palabra. Yo por lo menos puedo entender así, ¿no? Oír. Si algo está hablándose, escucha bien. No, está bien. No lo pases por la... Pero lentos para hablar. Oh, eso sí, no. No, pues eso sí, no, no. ¿Para qué me han dicho? Pues entonces era que no me digan. No, aquí no dice que no hables. Dice que seas lento para hablar. Rápido para escuchar. ¡Ting! Tu oreja como radar. Está bueno. Pero lento para hablar. Cuesta. Cuesta, pero eso es disciplina igual. Hay que practicar. Todo se practica. Todo es practicando. Cuando te dé la tentación de rápido emitir, así como escuchaste rápido, rápido también responder, eso va a tomar un tiempo para que aprendas a que hay que hacerlo lentamente. Y algo más que hay que hacer lentos. Lentos para... Lea, por favor, aquí. Lentos para... Ay, no. O sea que te puedes enojar. Pero dice que seas lento. Y mejor en esa lentitud te das cuenta que no vale la pena de enojarte, así que ya no te enojas. Pero si rápido te enojas, ¿cómo reviertes eso? A ver, aquí está, en este versículo, tres cosas. Rápidos para escuchar. A ver, conmigo lean eso. Rápidos para es. Lentos para. Y lentos para. Una vez más, rápidos para, lentos para, y lentos para. Un aplauso, por favor, al Señor. Si lees Proverbios, vas a encontrar acerca del oír, escucha la instrucción de tu padre, varios lugares. Escucha. Y también habla, menciona la parte de hablar. Y de enojarse también. En Proverbios ahí. Y Jesús también habla de enojarse. Dice que la antigüedad dijo ¿qué es pecado? Ciertas cosas, ¿no? Esto es pecado. Determina, ¿no? Pero yo les digo que enojarse es pecado. El Señor. ¡Wow! Pero pues hay motivos, pastor. Pero aquí dice, no es que no exista, dice lentos para eso. No te apresures. Pero es que es así nomás. Pero no te apresures, así dice la palabra. No, pero a mí me han tratado mal. Pero tú no te apresures en enojarte. ¿Qué dice el Señor? Aprended de mí, que soy, y de corazón. Qué lindo, qué linda la palabra de usted en ustedes. Sin repetir, sin buscar allá. Ustedes me han dicho, aprended de mí, que soy manso y humilde de corazón. ¿Qué quiere decir? Aprender. No es que te sale a la primera. Allá dice, lentos para enojarse. O sea que nuestra naturaleza es rápido enojarse, rápido la reacción. Esa es la naturaleza humana. Pero aquí te está diciendo, sean lentos para hablar y lentos para enojarse. Y el Señor dice, aprende de mí, que soy manso y humilde de corazón. Esa es la enseñanza del Señor Jesucristo. Aprende de mí, dice, wow. No está diciendo aprendan del mejor ser humano de este planeta. Dice, de mí. O sea, si alguien nos puede enseñar eso, es el Señor. Siguiente versículo, por favor, ahora sí.
El enojo humano no produce la rectitud que Dios desea. ¿Qué significa? Que porque tú te molestes, no se va a generar. El enojo humano no produce la rectitud que Dios desea. No va a generar aquello que el Señor desea, dice, ¿no? O sea, no, yo creo que esta persona con eso va a cambiar. Pero dice que tu enojo no genera. ¿Qué generara eso? Wow, entonces la fórmula es: enojémonos con todo el mundo y se van a arreglar las cosas. Enojémonos con todo el mundo y va a salir bien. Enojémonos con todo el mundo y así van a aprender. No dice la Biblia eso. Dice: el enojo humano no produce la rectitud. Ay, no, yo quiero que cambie. Le voy a poner mi cara y va a cambiar con eso. El enojo humano no produce la rectitud que Dios desea. Bueno, qué problema. Yo pensaba que estaba contribuyendo, que con esto va a mejorar la humanidad. Pero aquí dice que no. Próximo versículo, por favor. Así que quiten de su vida todo lo malo y lo sucio. O sea que hay. Aquí nadie puede decir, no, usted debe estar hablando al de lado, ¿ya? Yo hace rato que nada que ver. Pero dice aquí: así que quiten de su vida todo lo malo y lo sucio. Y acepten con humildad la palabra que Dios les ha sembrado en el corazón. Siempre va a haber estas cosas rodeándonos, queriendo inundarnos, esto que es lo malo y lo sucio. Está ahí, está merodeándonos. Como moscardones, ¿no? Está buscando, quiero aterrizar. Está ahí, ¿no? En esta autopista, quiero aterrizar la mente. ¿No? Estamos rodeados de eso, de lo malo y lo sucio. Dice: así que quiten de su vida todo lo malo y lo sucio y acepten con humildad la palabra de Dios, la palabra que Dios les ha sembrado en el corazón, porque tienen el poder para salvar su alma. ¡Qué lindo, hermano! Hermana, no es porque te hagas al bueno. ¿Haces esto? Porque estás aceptando con humildad la palabra de Dios. Les has sembrado en el corazón, esa palabra que nos ha sido sembrada en el corazón, porque tiene el poder para salvar su alma. Hacerle caso al Señor, dice que tiene el poder de salvar nuestra alma. Qué lindo. Pero no solo escuchen la palabra de Dios, tienen que ponerla en práctica. Bueno, no solo escuchen la palabra de Dios, tienen que ponerla en práctica. De lo contrario, solamente se engañan a sí mismos. Entonces, la palabra de Dios es muy buena, pero así nomás se quedaría. Pero cuando la pones en práctica, ¿no? El beneficio viene cuando lo pones en práctica. Pues si escuchas la palabra, pero no la obedeces, sería como ver tu cara en un espejo. A ver, ¿cómo está eso? Es un espejo, ¿no? Si solo escuchas, pero no la obedeces, sería como ver tu cara en un espejo. A ver el siguiente. Te ves a ti mismo, luego te alejas y te olvidas cómo eres. O sea, tú te has visto y ya está. Y te olvidas cómo eres, dice. Pero si miras atentamente en la ley perfecta que te hace libre, y si la pones en práctica y no olvidas lo que escuchaste, entonces Dios te bendecirá por tu obediencia. ¿Qué tal esa? Otra vez, reiteramos al mismo, por favor. Pero si miras atentamente en la ley perfecta que te hace libre, y si la pones en práctica y no olvidas lo que escuchaste, entonces Dios te bendecirá por tu obediencia. Hay que poner en práctica. Dice que
Bueno, puede pasar, parecer cualquier cosa, pero trae beneficios la obediencia. La bendición de Dios. Esa es la obediencia. Vamos a ir al siguiente, por favor. Si afirma ser religioso, pero no controlas tu lengua, te engañas a ti mismo y tu religión no vale nada. Wow. Ahora vamos a ver qué es religión. No, nosotros no estamos en la religión. Nada que ver con la religión. Sí, pero mínimamente tendrías que saber qué es religión. Bueno, el concepto del mundo de acerca de religión es cómo agradar a Dios. Es más o menos parafraseado. ¿Qué haces? O sea, ¿cómo puedes hacer las cosas? En pocas palabras, ¿no? Debe ser todo un concepto más largo, pero se sintetiza en eso, ¿no? ¿Qué puedes hacer para Dios? Pero aquí dice, la religión pura, está en Santiago 1:27, la religión pura y verdadera a los ojos de Dios, Padre, consiste en, miren, hay religión, aquí dice, pero la religión pura y verdadera existe acá. Dice, la religión pura y verdadera a los ojos de Dios, Padre, consiste en ocuparse de los huérfanos y de las viudas en sus aflicciones y no dejar que el mundo te corrompa. Hasta ahí, por favor, pausa. Ocuparse de los huérfanos funciona tal cual, así, tal cual, sin traducción, listo. Pero también puede significar una orfandad espiritual. También puede significar. Lo primero, la traducción tal cual es real. Si alguien está haciendo eso, dice que está practicando una religión pura y verdadera a los ojos de Dios. Está haciendo algo sincero a los ojos de Dios. Pero la otra aplicación que yo le entiendo es también que hay una orfandad espiritual. Cada uno de nosotros tenemos que ser quienes den esa ocupación, dice aquí, ¿no? Ocuparse, preocuparse, o sea, darle tiempo. Una ocupación sin tiempo no es ocupación, ¿no? O sea, das tu tiempo. Cuando en la cédula de identidad dice profesión u ocupación, está queriendo decir, ¿a qué se dedica la vida de este individuo o de este individuo? A esto me dedico. ¡Pam! Está escrito, ¿no? Entonces dice que nuestra ocupación debería estar ahí, ¿no? En dar nuestro tiempo, en este caso, que todos lo podemos hacer, por las demás personas. Orfandad significa alguien que no tiene padre, ¿no? Entonces, puede ser que muchos sin Cristo, no puede ser, sino sin Cristo, están pues así, desamparados, ¿no? Y aún con Cristo, puede que no haya tenido esa conexión con su Padre. Entonces dice que nosotros debemos ocuparnos en eso. Que no solo tendríamos que estar bien de nosotros, porque esa es la primera cosa que nos pasa, ¿no? Nos ocupamos en nosotros y ya está. En los que están a nuestro alrededor, nuestra familia, digamos, y listo. Pero acá dice que no debería ser así. Deberíamos estar preocupados en más también. En más personas. Cuando tú haces eso, estás empezando a entender el corazón de Dios. Cuando tomas tu tiempo para alguien más que tú mismo, entonces estás pensando ya como el Señor. De los huérfanos y de las viudas. Igual, debe ser viuda como tal, viuda, viuda. Si alguien tiene cuidado de una persona que tiene esta característica, está entendiendo el corazón del Señor. Y también yo considero que hay también, de la otra forma, no viuda como tal, sino puede sentir esa ausencia, ¿no? Puede sentirse así muchas personas. Y si tú puedes suplir, puedes aproximar, puedes tener un corazón como el corazón de Dios, estás cumpliendo.
con lo que el Señor quiere que hagamos. Una forma de llegar a esas personas. ¿Aplicará en los viudos? Yo creo que sí. También. De alguna manera, de alguna forma, si tú puedes llegar a ocuparte, Dios está viendo con agrado que tu corazón ya no solamente está pensando en ti, sino en mucho más allá. Y dice, y no dejar que el mundo te corrompa. Esa es la verdadera religión, ocuparte en los huérfanos, viudas, en sus aflicciones, y no dejar que el mundo te corrompa. El mundo está para corrompernos, ¿no? Está ahí. Su objetivo es corrupción. Una traducción de corrupción es oxidar. Cuando ves algo oxidado, es porque ha habido en un contacto entre el metal y con agua y eso, ¿no? Lo que no debería haber. Se distorsiona su esencia, se corroe, con el tiempo pierde sus características y se puede quebrar, puede hacer muchas cosas. Pierde eso, que hierro que parece tan poderoso y todo, pero con la corrosión ya no sirve para nada. ¿Sí o no? ¿Cuántos han visto ahí en su casa una puerta de garaje? Ah, mira, aquí hay que reparar, aquí me está debilitando aquí. ¿Quién iba a pensar? El hierro, tan poderoso el hierro. Pero es agua, de no una vez, sino frecuente, va a arruinarlo. Si yo te digo eso, hay cositas que están ahí que podrían corromper algo tan sólido, tan fuerte como una puerta de garaje. Algo que no le das importancia. La humedad, pa, hizo su trabajo y dañó la estructura. Dice, no permitas que el mundo te corrompa. No lo permitas. Tan fuerte como una puerta de garaje. Algo que no le das importancia. La humedad, pa, hizo su trabajo y dañó la estructura. Dice, no permitas.

Casa es cartón o qué, eso es fierro. Pero hay cosas que así que le han causado eso, ¿no? De a poquito. Dice, no permitas. No dejes que el mundo te corrompa. ¿Cómo no? Poquito. Salto, un poquito. Como dice otro porción de la palabra, un poquito de levadura leuda toda la masa. Bueno, si es una levadura buena, esta semana he tenido una experiencia con una levadura pasada. Un chiste fue. Salió unas piedras de resultado. Unas tablas. No servía pues esto. No servía. Se había sabido vencer, hermano. Yo pensaba que era pura broma eso de que se vence en tal fecha. Es igual. Dice esa palabra, un poquito de levadura leuda toda la masa. Un poquito, bueno, aclaro otra vez que si está en buenas condiciones, ¿no? Un poquito, ¡boom! Amplifica la cosa. Y así es la corrosión. Poco de humedad, pero constante, hizo su trabajo, ¿no? Hay un dicho popular: la gota constante labra la piedra. Eso puede ser para buenas cosas, sí. Hace rato les dije los hábitos, ¿no? Sí, los hábitos buenos, sí, puede ser una buena cosa. Pero cosas malas también labran la piedra, es como este, les he dicho, la corrosión. Ahí está la humedad, estás todo el rato en contacto con la humedad, va a corroer. Entonces, en usted está la decisión de romper esa conexión con lo que le corroe. La puerta de hierro no puede elegir, es una cosa, no tiene decisión, es una cosa, no es un ser viviente, no es. Hasta un animalito se podía alejar del fuego, de lo que le daña, del agua, pero una cosa no, pues no tiene voluntad, o sea, tienen que retirarlo, tienen que hacer algo o taparlo para que protegerlo de eso. Pero nosotros somos, pues, tenemos decisión, tenemos voluntad. Entonces, no permitir que el mundo pueda corrompernos también esté en nosotros. Si fuéramos una puerta como el del ejemplo, bueno, pues no nos movemos y la humedad nos va a dar y nos va a carcomer, listo, nos fregó. Pero nosotros no somos cosa. Dios nos ha dado voluntad, decisión. Entonces dices, no soy una puerta de fierro, soy persona y no deseo corromperme. ¿No ve? Entonces es eso. Seguimos, por favor. Ya está. Hermanos míos, que vuestra fe en nuestro glorioso Señor Jesucristo sea sin acepción de personas. Esto ya es, entra a otros temas, ¿no? Pero también tiene que ver. Dice que nuestra fe en nuestro glorioso Señor Jesucristo sea sin acepción de personas. ¿De qué está hablando? Que no podemos hacer preferencia, que no podemos estar haciendo esas acepciones de personas. Versículo 2. Porque si en vuestra congregación entra un hombre con anillo de oro y con ropa espléndida, y también entra un pobre con vestido andrajoso, y miráis con agrado al que trae la ropa espléndida, y le decís, siéntate tú aquí en buen lugar, y decís al pobre, estate tú allí en pie, o siéntate aquí debajo mi estrado. ¿No hacéis distinción entre vosotros mismos y venís a ser jueces con malos pensamientos? Hermanos míos amados, oíd, ¿no ha elegido Dios a los pobres de este mundo para que sean ricos en fe y herederos del reino que ha prometido a los que le aman? Pero vosotros habéis afrentado al pobre. No os oprimen los ricos y no son ellos los mismos que os arrastran a los tribunales. No blasfeman ellos el buen nombre de que fue invocado sobre vosotros. Si en verdad cumplís la ley real conforme a la escritura, amarás a tu prójimo como a ti mismo. Bien, y amarás a tu prójimo como a ti mismo, bien hacer.

Pero si hacéis acepción de personas, cometéis pecado y quedáis convictos por la ley como transgresores. Habla de un ejemplo normal, pero luego hay una enseñanza espiritual, un ejemplo natural, quiero decir, ¿no? No normal, un ejemplo natural. Que mucha gente sí, lo van a ver ese comportamiento, ¿no? Cuando no tiene a Cristo especialmente, o cuando tiene a Cristo pero no hay madurez. Dice, ¿no? Entonces llega una persona aparentemente con mejor situación y le dan un buen trato, ¿no? Y entra uno en condiciones de escasez, no le dan la hora, es más, los maltratan. A aquel le dieron su lugar de privilegio, y al pobre dice, bueno, aquí sentate a mis estrados, decía, al lado de mi pie. Ahí te, vamos a poner un banquito, ahí vos sentate, o algo, en la alfombra. No están haciendo mal, dice, ¿no? Es una exhortación. Dice, ¿acaso no Dios no ha reservado los pobres de este mundo para hacerlos ricos en fe? Dice, escuchen eso. Dice que Dios ha seleccionado a los pobres de este mundo y los ha hecho ricos en fe. ¿No será que en ese grupo hemos entrado, hermanos? Usted no se haga, bueno, no, por lo menos aquí no conozco un alto ejecutivo, un alto empresario, o algún dueño de una de esas corporaciones gigantescas. Creo que la gran mayoría, pues estamos ahí entre la población, en el promedio de la población de Bolivia, ¿no? ¿Cierto? Entonces dice, no les he escogido a ustedes para que sean ricos en fe. Porque esas eminencias que hace rato le acabo de mencionar, de pronto no le dan bola al Señor. De pronto no le dan espacio a Dios. No estoy diciendo que todo así de esos encumbrados no conocen a Dios. Puede que sí, y puede que muchos de esos sí los conozcan, por eso también están en esas condiciones. Puede ser. Pero estoy hablando del porcentaje mayor de la población. Dios sabe a quienes revelarse. Y acaso dice el apóstol aquí, el hermano de Jesucristo, Santiago, dice, ¿acaso Dios no ha escogido a los pobres de este mundo para hacerlos ricos en fe? Eso te habla a ti también, que alguien que puede estar con carencia te está diciendo, ¿acaso no sabes que a él Dios lo ha escogido para ser rico en fe? O sea, te está comparando a ti inclusive, ese que está en situación más crítica que tú, porque hay escalas, ¿no? Humanamente hablando, puede haber que haya alguien que está en más situación carencial y a ese lo ha hecho el Señor rico en fe. Porque así Dios lo ha visto, ¿no? Y a nosotros, comparándonos con los grandes millonarios, también puede que ellos nos vean de esa manera. Y a ellos les dice, ¿acaso no los he elegido a ellos para hacerlos ricos en fe? Entonces siempre va a haber, ¿no? Siempre es como gradas, ¿no? ¿Dónde estaremos nosotros? Imagínense una grada aquí y estamos acá. Entonces hay gente que está más arriba. A ellos les dice, ¿acaso no los ha escogido a ellos para que sean ricos en fe? Y en nosotros todavía la grada continúa y hay personas que están más abajo y te dice, ¿acaso no los he escogido yo para ser los ricos en fe? Te está comparando a ti inclusive. Entonces, ¿qué quiere decir? Que comprendamos que donde estemos seamos felices con lo que somos en Cristo. Dios nos ha dado, nos ha privilegiado de ser ricos en fe comparado a otros escalones por ahí. Y que comprendamos también al que está más allá, que a él lo está haciendo rico en fe. No tengo por qué yo sentirme mal. Gracias, Señor. Él sabe lo que hace. ¿Cuánto dicen gloria a Dios? Otro aplauso al Señor, por favor, que nos ha privilegiado. Por eso dirá la palabra, es mejor dar que recibir. ¿Por qué dice? Porque estás en condiciones de dar y recibir. No, si te dijera, tú eres el que das. O si te dijera otro versículo, recibes, ese es tú. No. Es mejor dar que recibir. Te está diciendo que tú puedes dar y recibir. Y te dice que es mejor dar que recibir. No te está diciendo que es prohibido, pero te está diciendo que es un nivel más superior el dar que el recibir. Si tú recibes, qué bueno, hermano, qué alegría que recibas, pero dice que también puedes dar.
¡Qué lindo! Dios no puede ser injusto. No es de aquellos que dicen, no, es que a mí me ha tocado recibir esto, y los otros de este lado, a nosotros nos han tocado recibir los palazos, y aquí los premios. No. Dios es justo. Es mejor dar que recibir. Puedes hacer ambas cosas. Dios te da la oportunidad de hacer ambas cosas. Quiero que podamos esto entender para nuestras vidas, para nuestra sociedad también, para todos. Cuando te pones en contacto con las personas, tú no eres un extraterrestre, eres una persona de este planeta. Todo esto funciona para nosotros, para nosotros. No está diciendo esto que funcione para los demás, para nosotros. Y las personas están sedientas de recibir eso. El amor restaurador del Señor. Habló de un versículo que es la enseñanza. Tiene un nombre. Para los hebreos era su código de vida, algo así. Pero no es eso. Era, ¿qué es lo primero que debes hacer? ¿Qué es lo que tienes que hacer? Es más, un hombre se le aproximó al Señor y le dijo, ¿cómo puedo, en pocas palabras, ganarme la eternidad? ¿Cómo hago esto? Y el Señor le dijo, ¿qué has escuchado hablar en la ley? ¿Qué te ha enseñado la ley? Ah, no, pues el Señor le dice, guarda la ley. Lo que has aprendido, guarda. Ah, no, yo he aprendido, yo soy desde niño. ¿Y qué te enseña la ley? Amar al Señor. Con todo. Y al prójimo, como a uno mismo. Se los repite, ¿no? O sea, le hace su examen oral y él responde. Sí, a ver, sí, he aprendido esto. Estaba esperando la nota, ¿no? Pero leeremos, por favor, Mateo 22, 37. Mateo. Examen oral, dijo el Señor. Examen oral. Dos versículos antes más, por favor. Ya. Y uno de ellos, intérprete de la ley, preguntó por tentarle. Diciendo, a ver. Voy a preguntarle, al maestro le quieren tentar, a ver, bueno. Maestro, ¿cuál es el gran mandamiento en la ley? Jesús le dijo, amarás al Señor tu Dios con todo tu corazón y con toda tu alma y con toda tu mente. Ahí paramos. El Señor le dijo, ¿cuál es? Él estaba hablando, le estaba enseñando, ¿no? De la ley. Obedezcan la ley. No, yo de este niño he obedecido, ¿no? Y la pregunta, ¿cuál? ¿Qué dice la ley entonces? Hay una pregunta con otra pregunta, ¿no? Pregunta a alguien y el otro le da otra pregunta. ¿Qué dice la palabra? Jesús le dijo, amarás al Señor tu Dios con todo tu corazón, con toda tu alma, con toda tu mente. Y el siguiente, este es el primer y grande mandamiento. El siguiente, y el segundo es semejante, amarás a tu prójimo como a ti mismo. Por favor, le pido que se ponga de pie.

Esta es una tarea que el Señor nos da, ¿no? Luego empieza la enseñanza también de ¿quién es mi prójimo? ¿No? Ya es otra prédica, ¿no? ¿Quién es mi prójimo? Pero en síntesis de esa otra enseñanza es que el Señor le dice, le cuenta la historia, ¿no? Y al final sacan cuentas que el prójimo no es aquel que te cae bien, que el prójimo no es aquel a que se supone con el que te entiendes, que el prójimo es aquel que ni siquiera, en este caso de la historia, ni siquiera le conocía, pero es aquel con quien obró con misericordia. Y le dice, después de preguntarle, ve y haz tú lo mismo. Y otra porción le dice, ¿haciendo qué cosas me voy a ganar el reino? Cumpliendo, obedeciendo lo que se te ha instruido. Ah, ya lo he cumplido. Antes te falta una cosita más. Comparte lo que tienes. ¿Qué? Comparte lo que tienes. Y dice que no quiso. Se fue triste. Así como el famoso joven rico, ¿no? ¿Cómo le van a pedir que comparta lo que tiene? ¿Con qué sacrificio haya conseguido? Puede decir alguien. No le estaba quitando. No le estaba quitando. Pero comparte lo que tienes. Eres un nivel mayor. ¿Qué tienes? Tu tiempo también tienes. Comparte. Comparte. ¿Recursos tienes? Te aseguro que tienes para compartir. No te está pidiendo que te quedes sin nada. Cuidado que vayas como el joven rico. Ay, ya me voy. No me ha gustado esa parte de la prédica. No, no te equivoques. Si el Señor te está diciendo es porque tú puedes. Así que no te sientes ofendido. Dice que el joven rico se fue triste. Ya no juego. ¿Cómo así ya no juego? Si el Señor le ha dicho que Él puede. Ah, ya, te falta una sola cosita. Comparte. Por ahí era que empecemos. Che, mejor ahí nomás la paramos. No haga usted sus cosas. Si podía, por eso es que le ha dicho. ¿Y por qué el Señor le iba a dar más? Pues porque si tiene ese corazón de compartir, este me hace caso, ¿no? Entonces, nos enseña Santiago cosas prácticas de la vida, ¿no? Cosas prácticas. Dile, Señor Jesús, yo quiero aprender de ti que eres manso y humilde. Quiero poner en práctica esas recomendaciones que están en tu palabra, Señor. Dios, que tu palabra me enseñe, me instruya y yo te escuche, no solo oiga, sino escuche, que obedezca.

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tú me has colocado en un lugar de la escalera en la que siempre va a haber alguien más arriba y siempre va a haber alguien más abajo. Que yo sea feliz. Que no trate mal al que está circunstancialmente en mayor necesidad de alguna manera. Porque yo también estoy en otro nivel de necesidad para otras gentes. Pero gracias, Señor, que tú me ves con misericordia. Trate por la apariencia, que trate por lo que soy. Jesús, gracias. Gracias, gracias, gracias. El Señor te muestra ahorita la conexión que tienes, que mucha gente que no viene a la iglesia. Sí, pero tú tienes conexión con ellos. Y el Señor te está diciendo, quiero que eso les expreses. Quiero que eso les digas. Quiero que eso les transmitas. Que yo los amo. ¿Cómo? No. Simplemente transmites. Tiempo. Atención. Somos la sal de esta tierra. Somos también luz.

hecho en mi vida se transmita, Señor. Y hay sed por todo lado que pueda salir agua viva. Y hay necesidad de sal por todo lado que puedan ser sanados, sazonados, conservados. Wow, Dios, que sea ese componente necesario como es la sal en el alimento, Señor amado. Gracias, Señor. Enséñame a hacer ese principio manso y humilde. ¿Cómo es eso, Señor? Enseñaste, aprendan de mí. Dices, Señor, la verdad que me está costando aprender eso, pero es tu esencia, Señor. Prefiero no hacerlo de esa manera, humanamente no lo voy a alcanzar, pero es mejor que sea tu esencia dentro de mí, tu espíritu dentro de mí, que me dé esa mansedumbre, que sin dejar nuestra esencia de poder, seamos mansos y humildes. Tú eres león, pero eres cordero. Eso eres, Señor amado, integridad. Gracias, Señor Jesús. Que hoy jamás lo que eres tú, tu esencia es poderosa, pero que también sabes tratar, también eres dulce y eres tierno también. Eso me falta aprender a mí, Señor, me falta aprender. Tengo que aprender de ti, Señor. Dile de corazón, enséñame, precioso Dios.

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2: Muy buenas tardes, Lakewood. Es un gozo estar aquí en la casa del Señor. ¿Cuántos dicen amén? Así es. Vamos a cantarlo así.

0: Se acabó, pana.
1: Una de las cosas que aprecio de nuestra cultura latina es que somos personas que al mal tiempo le ponemos buena cara. Somos personas que aún nos reímos de las cosas que hacen llorar a otros. Y yo pienso que es una de las formas en las que, como dicen en inglés, it's a coping mechanism. Es un mecanismo para enfrentar las situaciones que quizás pudieran sumir a una persona en demasiada angustia y demasiada ansiedad. Entonces, alguien dijo en alguna ocasión, la risa es un remedio infalible. Y también alguien dijo, pues obviamente está en la palabra de Dios, que el corazón alegre no solamente hermosea el rostro, sino también sustenta a la persona en su momento de enfermedad. Así es que no permitas que los pensamientos y aún las mentiras del diablo que quiere susurrar a tu mente te hagan una persona llena de angustia o de ansiedad, sino mantente confiando en la palabra de Dios y también ríete un poco de las cosas que están sucediendo. Yo la verdad no podía dejar de reír. Perdónenme, no sé si está bien que les cuente un par de cosas, y si no está bien, bueno, pues cuando menos me desahogo un poquito, ¿no? Pero estaba viendo de una persona que estaba furiosa porque no encontraba papel del baño, hablando del papel del baño, ¿no? Y estaba diciendo, es que es absurdo, los que acaparan cajas y cajas y montañas en su casa y tienen en una habitación lleno de puro papel del baño, ojalá les dé diarrea. Y yo dije, bueno, pues cuando menos van a usar un poquito más de ese papel del baño que tienen ahí guardado, ¿no? Y hay los que se van a ese extremo. Y los que se van al otro extremo de ser bromistas y no pueden dejar de ser bromistas y dicen, no, yo no le doy la mano a la gente no porque tenga miedo al virus, sino porque nadie encuentra papel del baño. Ay, Padre Santo, hay tantas cosas tan locas que están ocurriendo. ¿Y cuántos están de acuerdo conmigo que sin minimizar lo serio del momento, también podemos reírnos un poco, ¿verdad? ¿Están de acuerdo conmigo? Y saber que el Señor nos va, ese amén como que no estuvo muy convincente, pero no importa, no se preocupen más de lo que deben de preocuparse. Lávense las manos frecuentemente. Si van a estornudar, estornuden aquí en el pliegue del codo. No estornuden en su mano, obviamente, sentido común, y no se preocupen más de lo que deben de preocuparse. Como liderazgo de esta congregación, tenemos la responsabilidad de ser personas que dan dirección, pero también que ayudamos a la gente a que el pánico que en muchos casos en la gente que no tiene a Cristo está haciendo estragos, que no se meta en nuestras casas. ¿Cuántos dicen amén a eso? En mi casa no va a entrar el pánico. En mi casa, hay sentido común, hay cordura, hay higiene, pero no hay pánico, ni hay desesperación, ni hay decisiones que son provocadas por el temor. Así es que, como liderazgo de esta iglesia, tenemos la responsabilidad de darles la mayor cantidad de guianza y de información posible. Yo sé que muchos de ustedes han estado leyendo, así es que no se preocupen por situaciones que no deben de preocuparse. Más del 80% de los casos de personas que han sido infectadas con este virus, el principal síntoma que van a presentar es la fiebre. Así es que si a ti te arde un poquito la garganta o se te congestionó la garganta porque le subiste a la calefacción anoche, pero no tienes fiebre, no te preocupes, no le des lugar a pensamientos del diablo que van a empezar a hacer que te angusties. Y si te angustias, ¿sabes cuál es una de las consecuencias más comunes de una persona que se angustia? Shortness of breath. Una persona que se angustia empieza a tener problemas para respirar. Y si tiene problemas para respirar por la angustia y oyó que una persona dijo que el problema del virus causa problemas respiratorios, pues entonces él solito se está condicionando para sentirse enfermo. ¿Sí me explico? Entonces es muy importante que seamos personas inteligentes, que tenemos la capacidad de responder a este tipo de situaciones sin entrar ni en crisis ni en pánico, porque Dios nos ha dado espíritu de sabiduría, inteligencia, ciencia, conocimiento. Es el Espíritu de Dios morando en nosotros. Así es que levanta tus manos y di conmigo: Espíritu Santo, lléname con la paz de Dios, pero también con la inteligencia para poder hacer lo que necesito hacer, para ser precavido, y rechazo de mi vida y de mi casa la angustia, el temor, la desesperación y toda mentira del diablo, en el nombre de Jesús. Amén y amén. Job capítulo 10, versos 10 al 12, la Nueva Traducción Viviente dice: tú guiaste mi concepción y me formaste en el vientre, me vestiste con piel y carne y tejiste mis huesos junto con mis tendones. Me diste vida y me mostraste tu amor inagotable, y con tu cuidado preservaste mi vida. Y quise comenzar el mensaje con este pasaje, porque la última parte de estos versículos me inspira tanto, me inspira amor, me inspira cuidado, me inspira paz, y sobre todo me inspira la confianza de que en medio de cualquier circunstancia no estamos solos. Dice así: me diste vida y me mostraste amor inagotable, y con tu cuidado preservaste mi vida. Y aquí escribí algo que es la esencia de mi mensaje, y es: todo lo que sucede en este mundo se encuentra dentro del ámbito de la obra de Dios. Ahora, quiero que escuchen con mucha atención, porque no quiero que nadie malinterprete lo que estoy diciendo. No estoy diciendo que Dios causó esta crisis, que Dios causó que la gente se enferme y que la gente se muera. No estoy diciendo esto. Lo que estoy diciendo es que no hay ninguna cosa que suceda en el mundo que está fuera del ámbito de la obra de Dios para llevar a cabo sus propósitos eternos. Quiere decir que cualquier cosa que suceda, Dios la puede usar, convertir la maldición en bendición, la muerte en vida, el caos en orden. Y si hay cosas que están sucediendo en el mundo que pareciera que están deshaciendo completamente el orden y la estructura, quizás es tiempo de reconstruir nuevos órdenes y nuevas estructuras. Quizás es tiempo de que nosotros empecemos a considerar qué es lo más valioso y qué es lo más importante. Yo no tengo miedo en absoluto a que me digan que me tengo que quedar en mi casa una semana o dos semanas. ¿Sabes por qué? Pues porque amo a la gente con la que me voy a quedar encerrado. El problema es si no puedes estar en tu casa porque no aguantas a tu esposa o a tu esposo y prefieres estar todo el día en el trabajo. Y si te dicen que no puedes ir a trabajar, te tienes que quedar encerrado con tu esposa. No, por favor. Quizás es tiempo de reconsiderar y de pensar qué es la mayor crisis. Que me tenga que quedar encerrado en mi casa, o que mi matrimonio se destruya por falta de cuidado, por estar todo el tiempo en mi trabajo y no estar casi nada de tiempo en mi casa. ¿Sabes? No es difícil imaginar que para muchas personas esta crisis va a ser la gota que derramó el vaso y les va a precipitar a un abismo de terrible confusión. Pero aún allí, la gracia de Dios y el amor de Cristo puede tomar a una persona y de su quebranto sacar una salvación y una redención gloriosa, que por toda la eternidad vamos a poder darle gracias a Dios por esa salvación. La providencia, que es un término que hemos estado investigando y explorando juntos, significa la previsión de Dios. No provisión, sino previsión. Bueno, también la provisión, porque en la previsión hay provisión. Estás previendo para, estás previendo y por tanto haces provisión. Provees para lo que viene delante. Entonces la providencia es la previsión de Dios. Y yo quiero decirte algo: no hay absolutamente nada de lo que está sucediendo en el mundo que no haya sido ya incluido en la previsión de Dios. Si no, Dios dejaría de ser Dios. ¿Están de acuerdo conmigo? Yo no pretendo compartirles un mensaje demasiado complicado o demasiado teológico, simplemente es práctico. La providencia es la forma en la que Dios se anticipa y prepara todo para nuestro futuro. La providencia es la manera en la que Dios guía y dirige la historia humana. Y yo te voy a decir algo: quizás las personas que estaban padeciendo terribles necesidades en la Segunda Guerra Mundial pensaban que el mundo ya se había acabado, pensaban que Hitler era el anticristo, pensaban que ya no había nada más que hacer, pero hubo siempre un remanente de personas que vieron la luz más allá de la oscuridad, que esperaron la gloria de Dios venidera aún en medio de las circunstancias más dolorosas y más difíciles de su tiempo. Y yo te quiero decir, ¿de cuáles vas a ser tú? ¿De los que ven al diablo en cualquier situación o de los que ven a Dios haciendo la obra gloriosa en medio de las situaciones más difíciles para tu bien y para tu bendición? Esta leve tribulación momentánea no se compara con el más excelente peso de gloria que está preparado para cada uno de nosotros. Amén. Yo no sé tú, pero yo me estoy bendiciendo a mí solito con este mensaje. Dios está presente y activo en este mundo. Él no está en cuarentena. Él tiene el poder de sostenerte y de guiar tu destino. Él tiene el poder para abrir caminos donde no los hay y aún para hacer provisión. Mis hermanos, lo que dijo la pastora hace rato, tenemos que creerlo. Yo absolutamente creo, y creo que me conocen, que soy una persona que soy muy práctico. No soy una persona rara, pero lo he visto con mis propios ojos y creo que puede suceder incontables veces en las familias aquí, que donde había una bolsa de frijoles sigue saliendo y saliendo y saliendo y saliendo, y pones otra olla y pones otra olla y pones otra olla y dices, ¿qué pasó? ¿Cuándo se va a acabar esto? No se va a acabar hasta que ya pueda acabarse, porque Dios va a suplir todo lo que te falta. Y quizás no las vas a tener 20 bolsas allí en tu alacena, porque entonces dejarías de confiar en la provisión del Señor, pero va a seguir saliendo de esa bolsa, de esa última bolsa que tienes, va a seguir saliendo hasta que, si lo contaras, sería como esas 20 bolsas que te hubiera gustado tener de reserva, porque Dios tiene cuidado de los que le aman. ¿Puedes decirlo conmigo? Dios tiene cuidado de los que le amamos. Dios cuida de mí. Es más, dilo unas 3 veces: Dios cuida de mí, Dios cuida de mí, Dios cuida de mí. Amén. Romanos 8:28. ¿A quién no le gusta ese versículo? Y sabemos que Dios, que hace todas las cosas, que hace que todas las cosas cooperen para el bien de quienes lo aman y son llamados según el propósito que Él tiene para ellos. Dios hace que todo coopere para nuestro bien. Y en todas las circunstancias de tu vida, en todos los eventos que están sucediendo a tu alrededor, puedes confiar en la providencia de Dios. Y a propósito puse esto en mis notas: incluso tus errores o los errores de otros, Dios los utiliza para bien. Y ya no sé cuántas veces les he hecho énfasis de que la historia de José el soñador, que por cierto fue un tipo de Cristo, nos habla muy bien de esta situación. Génesis capítulo 50, versos 20 al 21. Dice: ustedes se propusieron hacerme mal. Eso fue lo que José les dijo a sus hermanos después de que lo habían vendido como esclavo, después de que lo querían matar. Y pasaron años, años y años de sufrimiento. José estuvo en la cárcel, acusado injustamente. Finalmente, Dios lo levanta, lo redime y lo sienta a la diestra del hombre más poderoso del mundo de aquel tiempo, que era el faraón en Egipto, para poder salvarles la vida a las personas que lo habían ultrajado, vendido y lastimado. Por eso dice aquí: ustedes se propusieron hacerme mal, pero Dios dispuso todo para bien. ¿Hay alguien aquí que pueda juntamente conmigo decir: en este tiempo Dios dispone todas las cosas para bien? Aún lo que parece malo, aún lo que parece trágico, Dios lo dispone para bien, para un bien que a lo mejor todavía no vemos. Y no estoy diciendo, por favor, no malinterpretes lo que estoy diciendo. No estoy diciendo que las muertes es algo bueno, no estoy diciendo que la crisis es algo bueno, no estoy diciendo que los problemas financieros es algo bueno. Estoy diciendo que Dios es capaz de disponer todas las cosas que están terribles en este momento para que al final un bien mayor, un bien superior ocurra, y ese bien tiene que ver con la dimensión eterna y no solamente temporal. Bendito al Dios que nos dio en Cristo Jesús una salvación eterna, y no nada más, nos dio un Tylenol para que se nos quite el dolor de la borrachera de anoche. La esperanza es la buena tierra en la que la fe crece. La esperanza es la atmósfera saludable en la que la fe se desarrolla. La esperanza es la expectativa gozosa de las cosas buenas que Dios ha preparado para los que le aman. Por eso, cuando José les dice a sus hermanos: ustedes se propusieron hacerme mal, pero Dios dispuso todo para bien, dice a sus hermanos José: Él me puso en este cargo para que yo pudiera salvar la vida de muchas personas. No tengan miedo, yo seguiré cuidando de ustedes y de sus hijos. Así es que, hablándoles con ternura y bondad, los reconfortó. Y por eso digo, Él es un tipo de Cristo en el Antiguo Testamento. Mira lo que dice precisamente el verso 21 que está en la pantalla. Dice: no tengan miedo. Ahora, piensa que como tipo de Cristo, este es el Espíritu Santo hablándote a ti. Ya no es José hablándole solamente a sus hermanos, es el Espíritu Santo infundiendo a José con el Espíritu de Cristo para hablarnos a todos nosotros este día. Es más, dilo en voz alta, en voz fuerte conmigo: no tengan miedo, yo seguiré cuidando de ustedes y de sus hijos. Así que, hablándoles con ternura y bondad, los reconfortó. ¿Quién me habla con ternura y con bondad? Cristo, el Padre bueno, te va a confortar en medio de tiempos inciertos. Y te quiero decir, para terminar mi mensaje, tenemos que enfrentar las mentiras, tenemos que cortarle la cabeza a la serpiente que está susurrándonos mentiras. Porque si hay un área en tu vida en la que no tienes una buena expectativa, si tienes angustia, por ejemplo, anoche me despierto como a las 3 de la mañana y empieza mi cabeza a dar mil vueltas con respecto a esta cirugía de mañana. Y hago siempre dos cosas: oro y le pido al Señor que me llene de su paz, pero también hago algo que en mi caso es importante, porque ¿cuántos creen que Dios nos hizo espíritu, alma y cuerpo? Y en nuestra alma tenemos un cerebro, y ese cerebro procesa información. Así es que una de las cosas que en mi caso me libran de estar en un círculo vicioso de ansiedad y angustia es que puedo tener información objetiva en mi cerebro y, junto con la paz de Dios, echarle de patadas a todas estas mentiras del diablo y echarlas fuera de mi mente. ¿Y saben qué hice? Me puse a investigar el procedimiento. Ustedes saben que tengo trasfondo médico también, así es que me puse a investigar el procedimiento y cuáles son los riesgos y cuáles son también los beneficios. Y al final llegué a la conclusión: los riesgos son muy, muy escasos, los beneficios muy, muy grandes. Así es que gracias, Espíritu Santo, porque tú me das consuelo, me das paz y me das chance de dormir otra vez y a dormir. ¿Por qué? Porque tenemos la bendición de la paz de Dios en nuestras vidas, pero también tenemos que echar fuera las mentiras del diablo con la verdad. Si hay un área de tu vida en la que no tienes una buena expectativa, es porque estás bajo la influencia de una fortaleza del enemigo que ha sido creada por una mentira que fue creída. Yo rechazo las mentiras que me están haciendo tener angustia. Rompo las mentiras del diablo que me quieren hacer caer en ansiedad en el nombre de Jesús. 2 Corintios 10:4 dice: usamos las armas poderosas de Dios, no las del mundo, para derribar las fortalezas del razonamiento humano y para destruir argumentos falsos. Así es que toma las armas poderosas de Dios. ¿Cuáles son las armas poderosas de Dios? La palabra de Dios, que vive y permanece para siempre. Las promesas de Dios, el Espíritu Santo, la sangre de Jesús. Tenemos tantas armas poderosas. El nombre de Jesús. Todas estas armas. Por eso es que muchas veces, sobre todo a esas horas de la madrugada, yo le echo un montón al diablo. ¿Y sabes cómo le echo un montón? Así. En el nombre de Jesús y por el poder de la sangre derramada en la cruz del Calvario. Y porque la palabra de Dios dice así, así, así. Reprendo toda mentira del diablo y en el poder del Espíritu Santo destruyo todo pensamiento contrario a la verdad de Dios. Le echo toda la caballería pesada al diablo. ¿Y sabes qué? Funciona. Porque las armas de nuestra milicia no son carnales, pero sí son poderosas en Dios para la destrucción de fortalezas, llevando argumentos cautivos y toda altivez que se levanta en contra del conocimiento de Dios. Rompemos todas las mentiras y todos los engaños del diablo en el nombre de Jesús. ¿Qué quiere decir? Que vamos a hacer lo que hizo este muchacho imprudente basquetbolista, que quizás algunos de ustedes vieron los videos, de empezar a tocar los micrófonos de todos los periodistas y empezar a tocar las cosas de todos sus compañeros, y resulta que él tenía el famoso virus. Ahorita no creo que estén riéndose mucho sus compañeros. Obviamente no vamos a ser tontos, no vamos a ser personas que vivimos como si, ay, a mí me hacen los mandados el virus, ¿no? No, somos gente inteligente. Nos cuidamos, hay momentos para protegerte. No está mal el que haya todas estas medidas del gobierno. Aplaudimos las medidas del gobierno para reducir el potencial de que haya más gente que se pueda infectar. Que por cierto, si bien es cierto que el virus es muy contagioso, las probabilidades de que una persona que se infecta con el virus se recupere son altísimas. Entonces, si aún tú llegas a tener los síntomas, no te preocupes, no temas, porque lo más probable es, no lo más probable es, en 98% de los casos no vas a tener absolutamente ninguna complicación. Así es que, una vez más, necesitamos ser personas que nos paramos firmes en la palabra del Señor, que rompemos las mentiras del diablo, que las echamos fuera de nuestra vida. Somos inteligentes, somos conscientes y somos personas que aún, yo sé que vamos a ser criticados, porque va a haber gente que diga, ay sí, muy inteligentes y ahí están reunidotes. Claro, porque no tenemos fiebre, ni tenemos tos, ni nos falta el aire. Eso no quiere decir que vamos a estar besándonos y abrazándonos y tocándonos, ni cuando salgas vas a hacerle así a los barandales. Claro que no. Pero tampoco quiere decir que si no sospechamos de que hay alguna situación de enfermedad en nuestro cuerpo, no es necesario extender la cuarentena, que quizás pueda ocurrir para toda la gente, simplemente para buscar que no haya ningún mayor contagio. Una vez más, sé que muchas personas me van a criticar por estar compartiendo este mensaje, pero yo me rehúso a seguirle la corriente a los que venden angustia, a los que venden temor y a los que están tratando de mantener a la gente bajo control a través de palabras de crisis. En esta iglesia promovemos la libertad en Cristo. En esta iglesia promovemos la gloria de un Dios que vino a salvarnos de la muerte y a romper toda opresión de enfermedad en el nombre de Jesús. Y termino diciéndote, ¿qué expectativa tienes del futuro? Esa es una muy buena pregunta para el día de hoy. Y ustedes saben que Jeremías 29:11 es uno de nuestros versículos favoritos. Pues yo sé los planes que tengo para ustedes, dice el Señor. Son planes para lo bueno y no para lo malo, para darles un futuro y una esperanza. Y la palabra esperanza es expectativa o cosa deseada. ¿Qué es lo que esperamos? Yo aquí escribí en mis notas, y eso es lo que espero, no solo para mí, no solo para Carla, para Daniela, para Marquito, para mi tío Rafa que está aquí de visita. Yo lo deseo para toda la iglesia. Deseo que tú seas una persona llena de salvación, de sanidad, de libertad, de plenitud, de bendición. Que tu familia, que tu ciudad, que tu negocio, que tu trabajo, que toda la nación en donde vives sea prosperada y bendecida en el nombre de Jesús. Esa es mi expectativa. Y si en ese camino hay dificultades, siempre las va a haber, pero seguimos peleando, creyendo que el que comenzó en nosotros la buena obra la va a perfeccionar hasta el día de Jesucristo. Y si lo crees, grítalo y dile gracias, Padre. Oh, ponte de pie. Cierto, estos tiempos lo dijeron los pastores Gabriel y Aira al principio. Quiero reiterarlo: son tiempos en los cuales no debemos de meternos en una cueva. Si hay que ser prudentes y no estar en lugares públicos, gloria a Dios, tienes tus prioridades correctas. Viniste a la iglesia, si tienes que reducir tu contacto social, lo haces ya no yendo al antro. Gracias a Dios que aún cosas buenas pueden salir de eso. Ya no yendo, quizás no vas a ir tanto al cine como antes ibas al cine. Gracias a Dios tienes tus prioridades correctas, que hay que regular y ajustar. Gracias a Dios tenemos la capacidad pensante de tomar buenas decisiones. Pero una cosa no debemos de hacer es perder la oportunidad de hablar palabras de paz, de ánimo y de bendición a otras personas. No trates de que todas las personas con las que tú tienes contacto repitan una oración como si esa fuera la meta. Hay gente que repite una oración porque los obligas a repetirla, pero realmente ni tienen fe. No sirve de nada. No te afanes de que tienen que repetir la oración como si fuera una fórmula mágica. Claro, comparte tu fe con ellos, pero más que otra cosa, comparte la esperanza que hay en tu corazón. Comparte la paz de Cristo que hay en tu corazón. Y si te dicen, ¿cómo es que en medio de esta situación tú estás tan optimista? Le vas a decir, porque ya leí el final del libro, ya leí el final de la historia. Esto no termina mal, termina bien. Gracias, Padre, en el nombre de Jesús. Y por eso Hebreos 10:23 dice: mantengámonos firmes sin titubear en la esperanza que afirmamos, porque se puede confiar en que Dios cumplirá su promesa. Pastor Gabriel, puedes venir un momento, por favor. Y no les voy a pedir que se tomen de las manos, y eso no es chiste, simplemente es sentido común. Nuevamente, pon tu mano en tu corazón. Y ora conmigo. Padre bueno, te doy gracias porque no soy huérfano, porque ya no vivo en temor, en angustia y en incertidumbre, sino que vivo en paz, en consuelo y en la certeza de que tú estás conmigo, que eres mi proveedor, eres mi guardador, tú eres quien abre el camino delante de mí. Y gracias, Padre, porque puedo ver en medio de esta situación tu mano de provisión, pero también tu obra de previsión, porque tú ya lo has previsto y has preparado para mí todo lo que necesito. En el nombre de Jesús. Y recibo la paz de Dios. Ahora pon tus manos al frente como si estuvieras a punto de recibir un regalo. Padre, en el nombre de Jesús, como pastores de esta casa, bendecimos a esta congregación. Bendecimos a esta iglesia con la paz de Dios. La paz que es una sustancia divina. La paz que es una sustancia poderosa para destruir la angustia, el temor y la ansiedad. En el nombre de Jesús, fuera la angustia, fuera la ansiedad y fuera el temor. En el nombre de Jesús de Nazaret. Y yo bendigo esta congregación y cada familia y aún las personas que están viendo por internet. Los bendigo con la paz de Dios. La paz que sobrepasa todo entendimiento, guardando su corazón y sus pensamientos en Cristo Jesús. Gracias, Padre, porque tú nos consuelas, nos abrazas y nos llenas de gozo en el nombre de Jesús. Y todo el mundo dijo amén, amén. Que Dios les bendiga. Dale un aplauso al Señor.

0: bendiga, amados. El Señor los bendiga a todos los que emprendan.
1: Gracias, Señor. Te bendecimos.

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Sobre todo tomad el escudo de la fe con que podáis apagar todos los dardos del fuego del maligno. 17. Y tomad el yelmo de la salvación y la espada del Espíritu, que es la palabra de Dios, orando en todo tiempo con toda oración y súplica en el Espíritu y velando en ello con toda perseverancia y súplica por todos los santos. Vamos a orar. Padre, te pedimos que nos ayudes a comprender esta palabra, que nos ayudes a ver, Dios amado, cómo tú ves a tu iglesia, cómo nos ves a nosotros, cómo quieres que crezcamos, cómo quieres que avancemos. En el nombre de Jesús, Señor amado, ten misericordia, piedad de nosotros y ayúdanos a entender este tiempo lo que tú quieres hacer con tu pueblo, con tu iglesia. Atamos a todo espíritu de las tinieblas, todo espíritu de Satanás que viene a robar, matar y destruir, lo atamos y lo echamos fuera. En el nombre de Jesús, no tiene parte, no tiene lugar, y declaramos con fe que somos más que vencedores. En el nombre de Jesús, amén, amén y amén. Denle un fuerte aplauso al Rey de Reyes y Señor de Señores, amén. Esta mañana quiero hablar este mensaje que se llama Guerra contra las tinieblas, amén. Guerra contra las tinieblas. Guerra contra las tinieblas. A veces tenemos un problema en identificar la verdadera raíz de nuestros problemas. Es cierto que, por ejemplo, el que no trabaja, que no coma. Si es que, digamos, alguien está con problemas económicos producto de que no trabaja, o trabaja mal, o no tiene una buena estrategia de trabajo, va a tener problemas económicos. Es cierto, digamos, porque parte de nosotros es el organizarnos, el capacitarnos, el hacer bien las cosas, ¿no? El otro tema será invertir, ahorrar. Hay algunos aspectos que se nos olvida. Y si hacemos mal eso, entonces vamos a tener problemas en el área financiera. Es cierto, o sea, no quiero desmerecer esa parte. Por ejemplo, si no sé ahorrar, si mi vida es gastar, gastar, gastar y gastar, por más que el Señor me esté venciendo, pero si mi intención es gastar y gastar, probablemente no voy a edificar nunca nada porque no sé ahorrar, ¿no es cierto? No sé invertir. Es cierto que parte de lo que sufrimos es nuestra culpa, ¿no? Ahora, en el área de las tentaciones, el apóstol Pablo menciona el tema de la concupiscencia. Cada uno es tentado por su propia concupiscencia, también dice Santiago. Entonces, es cierto que no todo es la culpa del diablo. A veces nos metemos en problemas por errores personales, errores, alguien dirá, pero era obvio, pues, pastor, obvio, obvio. Si digamos a alguien le gusta solucionar el problema con manos, empujando, gritando, queriendo golpear, va a llegar un día que alguien también te encuentre de ese mismo tenor y probablemente también te va a pegar, porque hay una ley espiritual, ¿no? En el Antiguo Testamento dice ojo por ojo, diente por diente. Entonces, lo que siembras también vas a cosechar. Bueno, esa parte no quiero obrar y obviar. Pero lo que quiero hablar esta mañana es que existe una guerra contra las tinieblas, contra Satanás. Una guerra que Satanás ha librado contra la iglesia, contra los hijos de Dios y contra su pueblo. Satanás nos aborrece. Eso quiero hablar esta mañana y quiero que entremos en materia. Venga al libro de Apocalipsis capítulo 12. Hemos empezado leyendo Efesios 6, que es algo que nosotros conocemos. Estar listos, preparados con toda la armadura del Señor, porque vuestro adversario el diablo está ahí, ¿no? Atento. Pero Apocalipsis capítulo 12, versículo 1, vamos a meditar esta mañana. Y es la historia de Satanás contra Israel y contra la iglesia. Ya vamos a meditar en todo el libro de Apocalipsis capítulo 12, y usted se va a dar cuenta

Este libro, ¿qué es lo que está Satanás haciendo en este tiempo y ha venido haciendo en los últimos años? Ya dice Apocalipsis capítulo 12, versículo 1 en adelante. Apareció en el cielo una gran señal, una mujer vestida de sol, con la luna debajo de sus pies y sobre su cabeza una corona de 12 estrellas. ¿Dónde usted recuerda haber visto esta imagen en la palabra del Señor? ¿Se acuerda cuando José soñaba? Su primer sueño dice, no, tenía manojos y los manojos de ustedes se inclinaban a mi manojo. Se enojan los hermanos de José y dice, oye, ¿qué estás diciendo? Que tú vas a reinar sobre nosotros. Luego dice, José volvió a soñar otra vez. Esto está en Génesis 37. Y menciona esto, ¿no? El sol, la luna y 11 estrellas. No, porque ahí no estaba José contemplado. Y este mismo que está viendo José en Génesis 37 está volviendo a aparecer aquí en Apocalipsis 12. Y esto es el sinónimo de Israel. Porque Jacob tenía 12 hijos, ¿no es cierto? 12 hijos, la estructura básica de Israel como nación. Es más, 12 sabemos que es número de gobierno. Entonces está viendo esta imagen Juan en esta visión, versículo 2, y estando encinta clamaba con dolores de parto en la angustia del alumbramiento. Ya tenía dolores de parto. ¿Por qué? Versículo 3, también apareció otra señal en el cielo, aquí un gran dragón escarlata que tenía 7 cabezas y 10 cuernos y en sus cabezas 7 diademas. En ese otro lado, esto podemos ver en Daniel, en el libro de Daniel, cuando habla, ¿no?, de las bestias, las cabezas y todo lo demás. Y sabemos, para quienes han visto el libro de Daniel, que estos son los imperios mundiales. Y los imperios mundiales, encabezados por estas bestias, por estas cabezas, sabemos que tenían como misión guerra, muerte, destrucción y también hacer desaparecer a Israel como nación. ¿Por qué? Porque desde Génesis está profetizado que de la simiente de la mujer iban a ser el enemigo de Satanás, el enemigo de las tinieblas, Jesucristo. Y de eso está hablando aquí. Ya voy a avanzar. Versículo 4. Y su cola arrastraba la tercera parte de las estrellas del cielo y las arrojó sobre la tierra. Y el dragón se paró frente a la mujer que estaba para dar a luz a fin de devorar a su hijo tan pronto como naciese. Dos figuras aquí. La tercera parte de las estrellas, nosotros conocemos que en algunos lugares de la palabra del Señor se habla de estrellas como ángeles, ¿ya? Las estrellas son ángeles del cielo y la tercera parte de los ángeles del cielo se revela juntamente con las tinieblas. Pero aquí dice, ¿para qué? ¿No? Se paró el dragón frente a la mujer que estaba para dar a luz a fin de devorar a su hijo tan pronto como naciese. Esa figura está cuando estaba a punto de nacer el Señor Jesucristo. Jesucristo, ¿qué nacionalidad tiene? Judío, viene del pueblo de Israel. ¿Ya? Entonces, Satanás quería que Jesucristo no nazca. Por eso viene el emperador romano y manda matar a todos los niños menores de 2 años para que Jesucristo no pueda nacer. ¿No es cierto? Entonces, estamos relatándonos esta misma visión que estaba allá en el cielo. Juan está relatando que Satanás está empecinado en devorar al hijo de esta mujer. Esta mujer es Israel. Entonces uno de los hijos, ya sabemos, reitero, es el Señor Jesucristo. Por ese motivo, Satanás quiso hacer desaparecer a la nación de Israel. ¿Por qué? Porque de Israel iba a nacer el Mesías. Segundo, quiso matar a todos los niños que nacieron en Israel en esa época. ¿Por qué? Porque estaba profetizado que de Israel iba a nacer el Mesías, el Salvador del mundo. ¿Ya? Avanzamos, versículo 5, estamos en Apocalipsis capítulo 12, versículo 5 ahora. Y ella dio a luz un hijo varón que regirá con vara de hierro a todas las naciones, y su hijo fue arrebatado para Dios y para su trono. Está hablando de quién en este versículo, del Señor Jesucristo. ¿Por qué? Porque Jesucristo es hijo varón que rige con vara de hierro todas las naciones y ahora está sentado a la diestra del Padre. ¿Cuántos dicen amén? Amén. Entonces, esto está mirando Juan
en el cielo. Esta imagen que nosotros hemos visto históricamente está mirando el versículo 6. Y la mujer huyó al desierto, donde tiene lugar preparado por Dios para que allí la sustenten por 1260 días. Si usted trae este dato a años, es 3.5 años. De aquí vienen algunos que estudian la escatología y el fin de los tiempos, que dicen que el último tiempo va a haber la gran tribulación, que va a durar 3 años y medio. En este versículo, ya por si acaso, en Apocalipsis capítulo 12, está hablándonos más o menos el resumen de 2000 años de historia. No está hablando solo de estos 3.5 años, pero los 3.5 años finales, lo que dice aquí, los 1260 días están al final y van a hacer que la iglesia, o la mujer que representa a Israel, huye al desierto. Hablábamos la anterior semana de esta situación. Cuando Lot y Abraham se separan, porque esa es otra figura. Jesús dijo en Lucas 17, como en los días de Abraham, perdón, con los días de Noé y como en los días de Lot, así va a ser la venida del Señor. Y en los días de Lot, Lot decide separarse de Abraham. Lot se va al valle donde se puede sembrar, pero estaba cerca de Sodoma. Y mire, Abraham se va al desierto, a Canaán, lo mismo que estamos leyendo en el versículo 6. ¿Por qué? Porque en el desierto existe salvación para la iglesia, existe salvación para su pueblo. ¿Dónde dice eso? Lot se va a un lugar donde existen pastos verdes, donde se puede cultivar, pero el problema es que se va hacia el lado de Sodoma. ¿Ya? Ahora, esta misma figura está apareciendo. Dice que esta mujer huyó al desierto, donde tiene el lugar preparado por Dios para que allí la sustenten por 1260 días. Entonces, esto está relacionado también con lo que compartimos la anterior semana. Dos mujeres estaban en el campo, dos mujeres estaban moliendo trigo en un molino, y se van a dar cuenta que eran mujeres que estaban alejadas de la ciudad, alejadas de la civilización. Lo mismo que pasa con Lot. Lot, por acercarse a la civilización, tiene problemas con su esposa, tiene problemas con sus hijas. Viene la destrucción a Sodoma y Gomorra y solamente Lot puede ser salvo. Pero en este caso nos está dando la palabra del Señor un diseño que la mujer huye al desierto. Bueno, avanzo, versículo 7, no es el centro del mensaje. Pero versículo 7, después hubo una gran batalla en el cielo. Miguel y sus ángeles luchaban contra el dragón, y luchaban el dragón y sus ángeles. ¿Qué nos está mencionando en este lugar? Que en el cielo existe una guerra espiritual a gran escala. ¿Quién es? Está luchando. Dice Miguel y sus ángeles luchaban contra el dragón. ¿Quién es el dragón? La serpiente antigua, Satanás. Mire, en el cielo se está librando una lucha espiritual en este instante, liderada por Miguel. Una gran batalla en el cielo. Si usted tiene claro esto que está sucediendo, ojo que esto es una visión que vio Juan cuando subió para escribir el libro de las Revelaciones. Entonces él miraba esto y había una gran batalla en el cielo. Miguel y sus ángeles luchaban contra el dragón, y luchaban el dragón y sus ángeles. ¿Cuántos eran los ángeles del dragón? La tercera parte de las estrellas, o la tercera parte de los seres que estaban apoyándole. Versículo 8. Pero no prevalecieron, ni se halló ya lugar para ellos en el cielo. ¿Cuántos dicen amén? Entonces, si alguien te pregunta quién ha ganado o quién está ganando la batalla espiritual en el cielo, ¿Miguel y sus ángeles o Satanás y sus ángeles? El versículo 8 responde esto, dice, no prevalecieron, ni se halló ya lugar para ellos en el cielo. Versículo 9. Y fue lanzado fuera el gran dragón, la serpiente antigua que se llama Diablo y Satanás, el cual engaña al mundo entero, fue arrojado a la tierra y sus ángeles fueron arrojados con él. Jesucristo menciona este lugar y dice, yo vi a Satanás caer del cielo, ¿no? Ahora relata también Jesucristo esta escena. Entonces Satanás fue arrojado, dice, el cual engaña al mundo entero, fue arrojado a la tierra y sus ángeles fueron arrojados con él. Versículo 10. Entonces,
oí una gran voz en el cielo que decía: ahora ha venido la salvación, el poder y el reino de nuestro Dios y la autoridad de su Cristo, porque ha sido lanzado fuera el acusador de nuestros hermanos, el que los acusaba delante de nuestro Dios día y noche. Versículo 11: y ellos le han vencido por medio de la sangre del Cordero y de la palabra del testimonio de ellos, y menospreciaron sus vidas hasta la muerte. Hay una manera de vencer a Satanás. ¿Cuál es? Dice: por medio de la sangre del Cordero. ¿Cuánto dicen amén? ¿Cuánto dicen amén? Dice: por la palabra del testimonio de ellos, y menospreciaron sus vidas hasta la muerte. Versículo 12: por lo cual, alegraos cielos y los que moráis en ellos, ay de los moradores de la tierra del mar, porque el diablo ha descendido a vosotros con gran ira, sabiendo que tiene poco tiempo. De esto quiero hablar esta mañana. Satanás ha descendido con gran ira. El diablo nos aborrece. Por eso les mencionaba al principio que en algún caso te puede estar yendo mal, o te puedes enfermar, o estabas a punto de morir en un accidente, o te viene una enfermedad como que sin solución, por alguna imprudencia, ¿no? Digamos una mala alimentación. Si exageras comiendo grasas, vas a tener problemas con la vesícula, alguien dirá. Si exageras tomando gaseosa, vas a tener problemas de diabetes. Eso es verdad. Pero ese es un porcentaje que yo me animo a decir es pequeño. El verdadero enemigo y el verdadero problema de los hijos del Señor radica en que es nuestro adversario, el diablo, que está trabajando no solo para empujarnos, no solo para molestarnos o hacer que tropecemos. O alguien dirá: pastor, para que no logre mis proyectos de este año. No, ese es un objetivo menor. El diablo, dice la palabra del Señor, que tiene gran ira y aborrece a los hijos de Dios. Nos quiere ver muertos. Ya dice: ay de los moradores de la tierra, del mar, porque el diablo ha descendido a vosotros con gran ira, sabiendo que tiene poco tiempo. Versículo 13: cuando vio el dragón que había sido arrojado a la tierra, persiguió a la mujer que había dado a luz el hijo, al hijo varón. Esto es imagen de que Satanás ha estado persiguiendo. ¿Quién es la mujer? Les había dicho, Israel. Yo le pregunto si históricamente Israel no ha sido perseguido por Satanás en estos últimos 2000 años. Históricamente vea películas de judíos en la Primera Guerra Mundial, Segunda Guerra Mundial, y se va a dar cuenta que Satanás ha perseguido a Israel hasta hacerlos desaparecer. Eso te puede mostrar la ira, te puede mostrar el tamaño de odio que Satanás tiene contra el pueblo de Dios, que es Israel. En este caso menciona a la mujer, pero ahorita va a hablar también de nosotros. ¿Ya? Versículo 14: se le dieron a la mujer las dos alas de la gran águila para que volase de delante de la serpiente al desierto, a su lugar donde es sustentada por un tiempo y tiempos y la mitad de un tiempo. Para quienes estudian escatología, esto se refiere igual a 3 años y medio, o 1260 días. Tiempo, tiempos y la mitad de un tiempo. Tiempo, tiempos y la mitad de un tiempo. Para quienes estudian escatología, lo cierto significa 3 años y medio. ¿Ya? Tiempo, un año. Tiempos, 2 años. La mitad de un tiempo, medio año. Otra vez le voy a dar los datos. Tiempo, un año. Tiempos, 2 años. La mitad de un tiempo, medio año. Por eso tiempo, tiempos y la mitad de un tiempo suma 3 años y medio. Igual vuelve a aparecer la U, esta figura de los 3 años y medio. 15: la serpiente arrojó de su boca tras la mujer agua como un río para que fuese arrastrada por el río. ¿No? Este es Satanás utilizando la naturaleza para perseguir a Israel. Pasa algo parecido cuando Jesucristo estaba en el mar
Y los discípulos dicen: Maestro, maestro, despierta, que perecemos. Y las aguas, ¿no es cierto?, quieren hacer hundir el barco donde estaba Jesús. O cuando el apóstol Pablo igual estaba yendo a predicar y tiene un euroclidón, ¿no es cierto? Entonces Jesús reprende las aguas y dice: ¿Quién es este? Que los vientos del mar le obedecen. ¿Ya? Es bien interesante esta parte, porque dice el versículo 16: Pero la tierra ayudó a la mujer, pues la tierra abrió su boca y tragó el río que el dragón había echado de su boca. Aquí yo veo que la tierra, dice, ayudó a la mujer. ¿Quién es la tierra? Lo que conocemos, ¿no? La naturaleza, los árboles. Ayuda a la mujer, pues la tierra abrió su boca y tragó el río que el dragón había echado de su boca. O sea, la naturaleza, la tierra, ayuda para que Israel pueda sobrevivir en ese tiempo. Pero el centro de lo que quería leer, a propósito leí todos los versículos anteriores, era para no leer esto sin ese contexto. El versículo 17: Entonces el dragón se llenó de ira contra la mujer y se fue a hacer guerra contra el resto de la descendencia de ella. ¿Quiénes son ellos? Los que guardan los mandamientos de Dios y tienen el testimonio de Jesucristo. Dicho de otra manera, tú y yo. ¿Por qué? Porque nosotros somos los que guardamos los mandamientos de Dios y también tenemos el testimonio de Jesucristo. ¿Ya? Si tú lees otra vez detenidamente este capítulo 12, te vas a encontrar con tres actores: Satanás, el dragón; Israel, la iglesia; y en ese último versículo, nosotros, la iglesia. ¿Por qué he leído este capítulo de manera íntegra? Porque yo quiero que entiendas que Satanás no está jugando. Estamos llegando al final del tiempo, al tiempo del fin, y tiene que haber en nosotros esta plena convicción de que Satanás no va a escatimar esfuerzos, no va a actuar con ningún tipo de misericordia hacia nosotros, porque Satanás nos aborrece. Entonces, cuando empiezas a meditar en tu vida y en lo que has empezado a vivir los últimos años, alguien se acuerda y dice: sabes, una vez estaba a punto de morir en un accidente, y tal vez la primera idea que se te viene dice: es que estaba yo manejando rápido, digamos, era un choque en tu auto. Es una probabilidad, pero yo quiero que entendamos que Satanás viene a matarnos. Ahora, algún otro piensa y dice: sabes, hace un año, hace dos años he entrado a una sala de operación, a un quirófano, y casi me voy. Entonces alguien dice: sabes, es porque he comido mucho, mucha grasa, o no he hecho ejercicio, y quieres minimizar, digamos, a tu adversario, al diablo. Pero cuando dice la palabra del Señor que Satanás, este dragón, fue y se le despertó con gran ira. ¿Contra quiénes? Contra nosotros. Tenemos que entender que Satanás nos quiere matar, y para matarnos utiliza enfermedad, utiliza accidentes, problemas en el trabajo, problemas en el lugar de estudios. Quiere dañar a nuestros niños, quiere dañar a nuestros jóvenes. ¿Por qué? Porque ese es el objetivo de Satanás. Reitero, el objetivo del diablo no es solamente frenar nuestra profesión, no es solamente frenar nuestra economía. Si eso solamente fuese, no sería tan complicado. El objetivo del diablo es que quiere matarte. ¿Dónde dice eso, pastor? ¿Acaso no dice en Juan 10:10, un versículo que conocemos de memoria: el ladrón no viene sino para hurtar y matar y destruir? Satanás viene para robar, para matar y para destruir. Entonces, hermano, hermana, lo que yo quiero esta mañana es que entendamos que en el diseño que menciona Apocalipsis 12, la única manera de vencer a Satanás es cubrirse bajo la sangre del Cordero, bajo el nombre del Señor Jesucristo. Hermano, hermana, y tenemos que entender esto. Muchos de nosotros a veces queremos solucionar estos problemas de manera natural. Alguien dice: pastores, voy a empezar a hacer ejercicio y me voy a sanar. Otro dice: pastor, sabes, voy a empezar a comer más sano, voy a comer ya menos grasa y me voy a sanar. Está bien que hagas eso, pero te estás olvidando de la herramienta más importante que nos habla la palabra del Señor. Los únicos que le vencieron en Apocalipsis 12
a este dragón, dice, fueron los que tomaron la sangre del cordero y le vencieron por medio de la sangre del cordero. Esto significa que la única herramienta que puede derrotar a Satanás es la sangre de Jesucristo que se ha derramado en la cruz del Calvario. Sin esa sangre, ni tú ni yo tenemos acceso al Padre, ni tú ni yo tenemos acceso a la sanidad, ni tú ni yo, hermano, hermana, tenemos acceso para prosperar, para vivir, porque Jesucristo ha pagado en la cruz del Calvario todas nuestras deudas. ¿Cuánto dicen amén? Yo quiero despertar eso esta mañana. Satanás está colocando filosofías y pensamientos, y hay muchos cristianos que están queriendo solucionar sus problemas con amistad, con libros de autoayuda, libros de superación. Lo que no está mal, no está mal que leas un libro de ayuda, de autosuperación. O alguien dice, ¿sabes qué? Pastor, el problema creo que es mi carácter. Y verdad, tenemos que cambiar mucho el carácter. Nuestro carácter algunas veces nos perjudica, cierto, pero no es lo esencial. Lo esencial es esconderse en la cruz, en Cristo. Ha entrado un evangelio diferente y a veces nos hace pensar que la solución está en marchas o en cantar canciones o en diversas actividades que empezamos a hacer, y esas cosas nos distraen. Si entendemos que en Apocalipsis 12 solamente le vencieron los que se cubrieron con la sangre del Cordero, nos vamos a dar cuenta que es la única salida que tenemos. No existe otra salida, no existe otra solución. Cuando en el libro de Éxodo, la muerte estaba visitando todas las casas, empezó a entrar casa por casa, y no hacía discriminación de viejos, de jóvenes. Hay alguno que tal vez dice, pastor, yo soy joven, a mí qué de mal no me puede pasar. Yo le pregunto, ¿acaso muchos de nuestros amigos jóvenes no han muerto? ¿Cuántos de nosotros hemos visto partir de esta misma congregación personas que estaban en la flor de la juventud y ya no están más en este lugar? ¿Alguno piensa que enterramos solamente personas que han pasado los 80, 100 años? Y no es así. Lamentablemente hemos visto nosotros que jóvenes han partido de esta congregación, inclusive niños han partido de esta iglesia. Entonces, cuando el espíritu de muerte entra, en el libro de Éxodo no hizo diferencia de viejos, jóvenes o niños, sino que entró casa por casa y empezó a matar, ¿no es cierto? En este caso, a los primogénitos de cada familia. Es bien interesante porque esa autoridad le había delegado ese espíritu de muerte, pero cuando este espíritu de muerte entró a una casa y esta casa tenía la sangre del Cordero, dice la palabra del Señor, que nadie de esa casa moría. ¿Cuántos dicen amén? ¿Cuántos dicen amén? Entonces es el Señor Jesucristo. Es el Señor Jesucristo. Pero si estás desviando tu atención del Señor Jesucristo, alguno dice, ¿sabe, pastor? Necesito platita, necesito dinero, porque dice que ha llegado un especialista y que puede mirar el problema que yo tengo en mi salud, y necesito ahorrar, o me voy a prestar del banco y voy a llegar donde ese especialista, y ese especialista me va a dar una medicina, me va a dar un tratamiento y me voy a sanar. Estás poniendo tus ojos en una persona, y la palabra del Señor dice, maldito el hombre que confía en el hombre. Yo no desmerezco un profesional, yo no desmerezco un profesional de la salud que tal vez tiene estudios, tiene mucha experiencia. Es así, pero ni siquiera los mejores médicos del mundo, hermano, hermana, pueden llegar a curar todas las enfermedades. De alguna manera las pastillas, los medicamentos pueden ayudar, es cierto. Pero si entendemos que el verdadero enemigo del Hijo de Dios, de la Hija de Dios, es Satanás, entonces, hermano, hermana, ya no tienes que estar buscando tu ayuda en el banco, tu ayuda en la farmacia, tu ayuda en el doctor, o tu ayuda en ese especialista. Te tienes que enfocar y rendirte, como dice el libro de Santiago: someteos pues a Dios, sométanse a Dios, arrodíllense delante del Señor, oren al Señor, clamen al Señor, ayunen al Señor, y el diablo huirá de vosotros.
¿Cuánto dicen amén? La solución no está, hermano, en busques y hagas fila por un especialista. Alguno dirá, ¿sabes, pastor? La solución está en que estos bloqueos desaparezcan. Sería lindo, pastor, que estos bloqueos no haya y ahorita mi economía estaría bien. Es cierto, los bloqueos perjudican, pero te estás estrellando contra el enemigo equivocado. Es más, algunos en este tiempo están apoyando a un lado y al otro lado. Yo les pregunto, ¿acaso podemos defender a los que hacen covachadas, milluchadas, invocan sus ídolos? Yo no los apoyaré a ellos. Dices, ¿apoyas, pastor, a los del gobierno? Tampoco, ¿por qué no? Porque acaso, no digo todos, pero acaso históricamente Bolivia no ha sido saqueada por sus gobernantes. Y hay algunos que en este momento como cristianos se ponen a lanzar piedras a la gente que está bloqueando y defiende a los del gobierno. Pero yo me pongo a pensar, no hablo de este gobierno específicamente, pero históricamente acaso no son los gobiernos de Bolivia que han saqueado nuestra nación. Bolivia es un país rico, un país que tiene muchos recursos, pero históricamente nos han gobernado ladrones. No todos, pero en su gran mayoría nos han gobernado ladrones. Y todos los que han entrado a gobiernos en la historia de Bolivia se han ido con los bolsillos llenos. Y parece que esa realidad nos sigue aquejando cuando vemos que pasan cosas en el gobierno. Entonces yo no me animo ni a echarle piedras ni a uno ni al otro. ¿Por qué? Porque esa no es mi guerra. Yo no he sido llamado a defender ni a uno ni al otro lado, nada. Entonces cuando entramos esa cuestión, alguno dice, pastor, ahorita estoy mal económicamente. ¿Por qué? Porque el bloqueo, o los del campo, los que están bloqueando tienen la culpa, o el gobierno que no saca de una vez estado de excepción. Pastor, por eso estoy pobre. No, no estás pobre por eso, no estás enfermo por eso. Yo te voy a decir una cosa, dice la palabra del Señor, porque el diablo ha venido a robar, ha venido a matar y ha venido a destruir, y Satanás quiere verte muerto. Tu enemigo es el diablo y no está jugando. Y dice la palabra del Señor que la única manera en que le vamos a vencer es con la sangre del Cordero. ¿Cuántos dicen amén? La sangre que Jesucristo derramó en la cruz del Calvario. Jesús en la cruz del Calvario ha derramado su sangre, y en esa sangre nos ha dado victoria. ¿Por qué? Porque por su sangre ha comprado libertad para su pueblo. Libertad para su pueblo. ¿Esto qué significa? Que aunque haya bloqueo, aunque haya hambre, hay escasez, como había en el desierto. En el desierto usted sabe que no había tiendas, no había economía. El pueblo de Israel estaba andando 40 años en el desierto. Pero dice la palabra del Señor que en los 40 años del desierto el zapato de los hijos del Señor no se gastaba. ¿Cuánto dicen amén? Dile que está a tu lado, mi zapato no se va a gastar. Con fe, ¿cuánto dicen amén? Dice que su ropa no envejecía. ¿Cuánto dicen amén? Dile que está a tu lado, mi ropa no va a envejecer. Pastor, el problema no es ropa y zapato. Tengo ropa y zapato. No es el, ahorita el problema es que no tengo plata, dirá alguien. Entonces dile que está a tu lado, tu dinero no va a escasear. Pero dile con fe, dile, tu dinero no va a escasear. Tu cartera se va a llenar. ¿Cuánto dicen amén? Otro dice, pastor, lo normal es pues sobrevivir. Pero yo no quiero sobrevivir, quisiera mejorar un poco. Dice la palabra del Señor que cuando vino el hambre, la escasez al pueblo de Egipto, Dios vio con agrado un hombre que era José. Le dio un diseño, y mientras todos los demás imperios estaban empobreciendo, José con Egipto estaba prosperando. ¿Cuántos dicen amén? Porque ese es el Dios de quien predicamos. Ese es el Dios de quien nosotros, hermano, hermana, por quien nos reunimos, por quien oramos, por quien ayunamos, por quien creemos. Ese es Jehová de los ejércitos, el Dios de paz, el Dios que aplasta a nuestros enemigos. Ese es nuestro Dios. Y dice la palabra del Señor que solamente con Él vamos a poder vencer al enemigo. Entonces el diablo se ha levantado con fuerza en este tiempo y quiere matar a tus hijos, quiere matar a tus jóvenes, quiere ensuciarles con la peor basura, niños, jóvenes,
quiere separar los hogares, quiere dividir familias, quiere divorciar a las personas. Pero eso es solamente parte del plan de las tinieblas. El verdadero plan de Satanás es que quiere matar a la iglesia. Yo te invito a que vuelvas a leer Apocalipsis 12 otra vez en tu casa y te vas a dar de cuenta que Satanás aborrece a la iglesia. Aborrece a los hijos de Dios, aborrece a Israel, cierto, pero aborrece a la iglesia, a todo aquel que confiesa que Jesucristo es su Señor, a todo aquel que cree en el nombre del Señor Jesucristo, Satanás le aborrece. Entonces, cuando tú entiendes la magnitud de tu enemigo, no existe otra salida que la sangre del Cordero, que el nombre de Jesucristo en nuestras vidas. No existe otra solución. Me dice, ¿sabes, pastor? Tengo problemas en mi casa. Le ha venido una enfermedad bien fea a mis hijos. Puede ser una enfermedad emocional, una enfermedad física o un vicio feo. Dice, pastor, entonces estoy buscando un psicólogo. Estás mal. Pastor, estoy charlando a su profe de religión, que me lo abre. Puede ayudar, no digo que no, pero no es la solución. Dice, pastor, ¿sabes qué? Estoy prestando un préstamo del banco para cambiarme de casa. Y en esa casa yo creo que mis hijos van a abrir mejor la mente y ahí va a estar mejor. No es la solución. La solución no es física, no es monetaria, no es charlando a una persona, no es natural. Para vencer al diablo, hermano, hermana, la única salida es el Señor Jesucristo. ¿Y cuánto cuesta el psicólogo, Señor Jesucristo? ¿Cuánto nos cobra? Si estás enfermo, ¿cuánto te cobra el doctor Jesucristo? Dice la palabra del Señor, vengan y compren sin dinero. ¿Cuánto dicen amén? No es cierto que algunos están buscando ahora maples de huevo, pollo, carne, en cualquier lado. ¿Cuánto? Muy caro y no le alcanza el dinero. Pero la palabra del Señor dice, vengan y compren sin dinero. Vengan y busquen, yo les voy a dar, van a comprar y no van a necesitar dinero. ¿Por qué? Porque el Señor va a suplir toda necesidad. En medio de angustia, en medio de enfermedad, el Señor es quien suple toda necesidad. Yo estaba meditando en esto, Señor, pero este mensaje parece muy fácil, es algo que los hermanos ya saben. ¿Acaso los hermanos no sabrán esto? Diles a mis hijos que mis hijos están confundiendo de enemigo. Están buscando un enemigo en el gobierno, están buscando enemigo en los bloqueadores, están buscando enemigo en la suegra, en el suegro, en cualquier otra persona. En el jefe que no te quiere aumentar el sueldo, o en el compañero de trabajo que está poniendo la zancadilla para que te boten del trabajo, y estás pensando que ahí está tu enemigo. Son personas que ciertamente pueden ser utilizadas por el diablo. ¿Acaso Satanás nos entró a Pedro? Cuando Pedro le habló a Jesucristo, medio raro, Jesús le dijo a Pedro, apártate de mí, Satanás, me des causa de tropiezo. Satanás entró a Pedro, y dice la Biblia que también Satanás entró a Judas. Pero asimismo, Jesucristo sabía que el enemigo no era Pedro ni tampoco era Judas, si no, no hubiera seguido caminando pues con Pedro, y después de resucitar, Jesucristo otra vez lo fue a buscar a Pedro para meterlo en su obra. Jesucristo comía con Judas, decía, Señor, ¿quién te va a traicionar? ¿Seré yo maestro? ¿Seré yo maestro? Y Judas estaba comiendo junto con Jesucristo ahí en su plato y dice, Jesús, el que está comiendo de mi plato, ese me va a traicionar. Y en ese momento Judas estaba comiendo de su plato. Jesucristo sabía que Judas le iba a traicionar, pero a sí mismo no se desquitó con Judas. Hubiera dicho, bueno, discípulos, lo vamos a agarrar a Judas, lo vamos a chicotear y como Tupac Katari lo vamos a expulsar de este lugar porque este es el traicionero. Porque Jesucristo sabía que no era Judas, Jesucristo sabía que no era Pedro. Jesucristo entendía que detrás de eso estaban las tinieblas, estaba Satanás. Hermano, hermana, si diriges tus fuerzas, algunos dicen, pastor, mi esposo, el problema es mi esposa. Algún hijo dice mi papá, otro dice mi padrastro, no sé para quién será lo que has identificado el enemigo entrando en tu vida. Tal vez el enemigo está realmente utilizando personas, y verdad, esas personas influenciadas por las tinieblas están perjudicando tu vida en el trabajo, en tu salud, hasta en la misma iglesia. Pero hermano, hermana, no te confundas.
El verdadero adversario de la iglesia, el verdadero adversario de nosotros se llama diablo, Satanás. ¿Cuántos dicen amén? Primera de Pedro capítulo 5, versículo 8. Dile que está a tu lado, tenemos un adversario en común. ¿Cuál es nuestro adversario en común? La economía, no. Nuestros gobernantes, tampoco. Los bloqueadores, menos. Dice Primera de Pedro capítulo 5, sed sobrios y velad, porque vuestro adversario, el diablo, anda alrededor como león rugiente, buscando a quien devorar. Entonces, ¿quién es tu adversario? De acuerdo a primero 5:8, vuestro adversario, el diablo. La palabra diablo viene de diabolo, que significa acusador. ¿Ya? Acusador. Entonces, esto es importante entender. ¿Qué hace un acusador? Acusa. Entonces, alguno va delante del Señor. Y lo que estamos viendo en este tiempo en la sociedad, ¿no? Los ingresos a veces están empezando a disminuir porque todo está caro, ha paralizado muchos negocios. Entonces, como hijo de Dios, dice: Señor amado, que se aumenten mis ventas, digamos, ¿no? Es una oración. Dice además la Biblia: pidan, todo el que pide recibe. ¿Cuál es el papel del diablo? Del diablo o acusador. Inmediatamente viene y te dice, por ejemplo, los que han invertido bien, los que ofrendan, los que diezman, ellos tienen prioridad para pedir al Señor. Tú no. ¿Por qué? Porque en tu juventud has malgastado tu tiempo, no has invertido, no has estudiado. Tú no mereces nada de parte del Señor. Entonces, la estrategia del diablo para empezar a vencerte es que te empieza a acusar, te empieza a acusar, te empieza a acusar. Yo hablo a veces con personas y le digo: ¿por qué no hables una casa de oración? No, es que hermano, tú sabes que yo he hecho esto, esto, esto, y empiezan a listarme los problemas que han tenido. Ciertamente todos tenemos problemas. El libro de Romanos dice que Dios buscó un justo y no halló ninguno solo. Así que justo no hay ninguno. Todos somos pecadores. Eso dice la palabra del Señor. Justificados, lavados por su sangre, verdad. Pero todos hemos pecado. Entonces Satanás viene y el acusador viene. A muchos de nosotros ya nos baja la moral porque nos empieza a sacar las cosas que hemos hecho mal. Y reitero, todos tenemos cosas malas. Dice por eso 1 Pedro 5:8, sean sobrios, velen, porque vuestro adversario, el diablo, como león rugiente, anda alrededor buscando a quien devorar. Entonces, cuando permites que Satanás te acuse, muchos, por ejemplo, dicen: pastor, ya no quiero venir a la iglesia. ¿Por qué? Porque he tomado, he fumado, me he drogado, he andado mal, pastor. Entonces Dios se ha debido aburrir de mí, pastor, ya me siento mal y siento que estoy haciendo muchas cosas mal, por eso ya no quiero congregarme. Y ahí te puedes dar de cuenta que el diablo, el acusador, le está venciendo la batalla en su mente. Pero si entendieras, hermano, hermana, que el Señor nunca ha dejado de amarte, que el Señor nunca ha dejado de quererte, que Él hayas hecho lo que has hecho, está dispuesto para perdonarte, está dispuesto para abrazarte, que ahí está, aunque estés con olor a chancho, con olor a cerdo, como estaba el hijo pródigo, el Señor siempre va a estar dispuesto a abrazarte, a perdonarte, a quererte, a levantarte, a redimirte. ¿Por qué? Porque para Él eres la niña de sus ojos, para Él lo vales todo, para Él vale su sangre preciosa, para Él vale su vida entera. Quienes tienen hijos se deben dar cuenta. ¿Cuántas veces tus hijos han fallado en alguna u otra situación? Digamos, le dices: vas a hacer esto y no hace. Vas a comprar aquello y no compra. O vas a sacar buenas notas y no logra sacar buenas notas.
Pero ¿cuándo ustedes agarran a los hijos patadas y lo botan de la casa? Nadie. Ustedes siendo malos, dicen, le dan buenas cosas a sus hijos. Cuando te pide pan, ¿qué le das? ¿Una piedra? No. Te pide un pescado, no le das una serpiente. Si ustedes siendo malos dan buenas cosas a sus hijos, ¿cuánto más yo?, dice el Señor, que Él es bueno, manso y humilde. ¿Cuánto más? ¿Le has fallado? ¿Te has equivocado? No le escuches al diablo, no le escuches a la serpiente. Todos nos equivocamos. Hoy te dice el Señor que en Él tenemos oportunidades infinitas. El Señor siempre nos va a perdonar, siempre nos va a sanar. Va a dejar las 99 ovejas que estaban bien, las 99 ovejas que no necesitaban ayuda, por una que se había perdido. Eso, si te sales del camino, hermano o hermana, yo quiero decirte que el Señor Jesucristo nunca te va a dejar, nunca te va a desamparar. ¿Cuánto dicen amén? ¿Cuánto dicen amén? Pero cuando el diablo viene, el acusador viene, eso es dejar las 99 ovejas que estaban bien, las 99 ovejas que no necesitaban ayuda, por una que se había perdido. Eso, si te sales del camino, hermano o hermana, yo quiero decirte que el Señor Jesucristo nunca te va a dejar, nunca te va a desamparar. ¿Cuánto dicen amén? ¿Cuánto dicen amén? Pero cuando el diablo viene, el acusador viene, eso es

Muere Mufasa, es, ¿no? Muere Mufasa, y ahí viene el tío, el Scar en forma del diablo. Y le empieza a hablar, y le echa la culpa de la muerte de su padre al pequeño león. Le dice: por tu culpa, tú lo has matado. Si tú no pedías ayuda, tu papá no venía y tu papá no estaría muerto en este instante. En cierta parte tienes razón, en cierta parte, pero es mentira. En pocas palabras, si el leoncito, Simba pequeño, le escucha, ¿y qué decide hacer? Se va. Dice: tienes razón, ¿cómo voy a volver a un lugar donde yo he matado al rey? Y se sale de esa cobertura. Exactamente así opera Satanás, operan las tinieblas. Entonces Satanás viene, y en este tiempo de crisis está hablando a muchos oídos de las personas. En el tiempo de enfermedad está hablando a muchas personas. Dice que, ¿sabes qué? Tú has dicho esto, tú has maldecido, tú has hecho aquello, o tú no te congregabas. Él dice: pastor, ¿sabes? Me hagas una enfermedad, ¿por qué he dejado de congregarme? Pastor, ¿por qué he dejado la iglesia? Entonces alguno empieza a escucharle al diablo y empieza a asumir. Dice: pastor, mi familia está con problemas, ¿por qué? Porque ya no estamos ayunando en ese tiempo, ya no estamos orando. Es cierto, esas cosas ayudan, pero no es la razón fundamental. La razón fundamental de tu fracaso, la razón fundamental de tus problemas, de tu enfermedad, de tus problemas económicos, familiares, todo tipo de problemas, se llama Satanás, se llama el diablo. Y dice la palabra del Señor: que seas sobrio, estés velando, porque vuestro adversario, el diablo, como león rugiente, anda alrededor buscando a quien devorar. Él quiere comerte, pero quiere matarte. Y este día vamos a orar para reprender al diablo. ¿Cuánto dicen amén? Pero ¿qué es lo que tenemos que hacer primero? Escondernos en el Señor Jesucristo. A veces miras tu situación actual y reitero, a veces es verdad que nos hemos equivocado en muchas cosas, y producto de eso estamos cosechando lo que hemos sembrado mal. Y a veces viene el diablo y te dice: ¿sabes? No tienes un buen hogar, porque de joven has hecho esto, esto, y empieza a decir una lista de cosas, y ese es el acusador. Alguien dice: tu hijo está enfermo. ¿Por qué? Porque cuando estaba en tu panza, le decía a la mamá: ¿te acuerdas, mamá? Tú no querías tenerle, querías abortar, y por eso tu hijito se enferma. Y es una maldición. Y Satanás utiliza eso y dice: por eso, pastor, mi hijo se enferma, porque cuando estaba en el estómago, mi hijita, ¿verdad? Yo quería abortarle, pero ha nacido y ahora es una bendición. Pero ahora mi hija mucho se enferma, mi hijo se enferma mucho. Y Satanás utiliza esa imagen para decir: es por eso, es por tu culpa, es por tu culpa, es por tu culpa, es por tu culpa, es por tu culpa. Pero reitero, todos nos hemos equivocado más de una vez. Pero la palabra del Señor dice que Jesucristo vino para perdón de nuestros pecados. Y si el Señor Jesucristo ha perdonado tu culpa, ha quitado tu culpa y está perdonando tu pecado, hermano, hermano, el diablo no tiene nada, nada que hacer en nuestras vidas. Entonces nosotros tomamos ese poder y esa autoridad, pero cubiertos con la sangre de Cristo, entendiendo que Jesucristo en la cruz del Calvario ha derramado esa sangre preciosa, esa sangre que no tiene valor monetario. La sangre perfecta del Hijo de Dios, el Cordero sin mancha que quita el pecado del mundo, esa sangre derramada nos cubre, nos protege. Entonces el diablo no puede tocar tu vida. ¿Cuánto dicen amén? No puede tocar tu economía. ¿Cuánto dicen amén? Dile al que está a tu lado: mi vida está en las manos del Señor. Dile al del otro lado: mi economía está en las manos del Señor. ¿Cuánto dicen amén? Mi salud está en las manos del Señor. ¿Cuánto dicen amén? Alguno el diablo le dice: sabes, ya mira los problemas que tienes en salud, ¿cuántos añitos más tendrás de vida? Y alguno empieza a calcular, dice: pastor, yo creo que 10 más, 5 más, ya, en el mejor de los casos 12 más. Y está empezando a calcular cuando la vida está en manos del Señor. Dice que ni un pelo se va a caer de nuestra cabeza si no es dentro de la voluntad del Señor.

Entonces, en el nombre de Jesús creemos que el Señor va a definir cuándo vamos a partir a las moradas eternas. ¿Cuánto dicen amén? No cuando diga un doctor, no cuando diga la situación económica o una peste, no, sino cuando el Señor diga cuándo vas a partir. El Señor, hermano, hermana, define cuándo vas a partir de esta tierra. En nuestra vida está en las manos del Señor. ¿Cuánto dicen amén? Yo quiero que pedirle que se ponga de pie. Vamos a orar.

En el nombre de Jesús. Dice, mi casa será llamada casa de oración. Esta es una casa de oración. Los martes aquí estamos orando. Los miércoles también estamos orando, estamos cantando, predicando la palabra del Señor. Y sabes, en este lugar físico, está el Señor. Donde están dos estén reunidos en mi nombre, ahí estoy yo, dice la palabra del Señor. El Señor está aquí. Claro que también habita dentro de ti, cierto, pero también está en este templo. En el nombre de Jesús, Señor amado, bienvenido eres, amado Espíritu Santo. Hay algunos que dicen, pastores, que en mi caso creo que el problema son mis antepasados. Mis antepasados eran idólatras. Alguien dice, mis antepasados tenían vicios, borracheras, adulterios. Usted sabe que David dice en el Salmo 51, dice, en pecado he sido formado. Y es verdad, a veces afectan ese tipo de cosas. Si tú miras a una de las abuelitas de David, era Rahab, la ramera, una de las abuelitas de David. Y por el otro lado, otra de las abuelitas de David era Ruth, la moabita. Ustedes saben que Moab proviene del incesto de un padre con una hija, y de ahí vienen los amonitas y los moabitas. Entonces David al orar tenía razón, dice, en pecado he sido formado, porque viene de Rahab y viene de Ruth. De los dos lados David tenía una formación en pecado. Pero ¿sabes qué dice la palabra del Señor en el libro de Hechos? David, conforme a mi corazón. Es cierto, fuera de la sangre de Cristo, esos pecados generacionales tienen autoridad. Idolatría, prostitución, adulterio, fornicación, hurto, robo, todas esas cosas tienen fuerza. Pero cuando vienes y te escondes en la sangre del Cordero, pasa algo sobrenatural. Su manto te protege, su sangre te protege. Yo quiero esta mañana que en un acto de fe puedan levantar las manos todos los que han sentido ataques en estos últimos meses, ataques a su salud, ataques a su economía por esto de los bloqueos, paros. Tal vez alguno ya no puede descansar bien, tiene problemas de insomnio, lo han botado del trabajo, está contando las monedas para alcanzar el kilo de carne, porque la carne estaba 50, 60, ahora está cerca de 100 o más bolivianos, y estás juntando las monedas para pagar. ¿Sabes? Si es que tú has tenido ataques de este tipo, levanta las manos, en un acto de fe solamente, en un acto de fe, y en un acto de rendición al Señor. Tal vez alguien ha escuchado, el banco te va a quitar tu casa, o tienes que vender la computadora para pagar tus deudas. O alguno le ha dicho, tienes que salir del país porque esto del país está grave, no vas a poder. O tal vez el doctor te ha dado un análisis que te dice, vas a morir, o estás enfermo de esto o aquello, y estás sintiendo la opresión de las tinieblas. En el nombre de Jesús, levanta la mano por un instante. Esto es solamente como un acto de fe. ¿Qué estás haciendo al levantar la mano? Le estás diciendo, Señor, como Bartimeo, ¿se acuerda? Bartimeo salió a gritar, le dijo, Jesús, hijo de David, ten misericordia de mí. Al levantar tu mano, tú estás levantando tus manos, le dices, Señor amado, yo tengo necesidad, Señor. Alguno tal vez piense, dice, Señor amado, en mi economía. Otro dirá, en mi salud. Otro dirá, en mi familia. Otro tal vez dice, en la universidad, en el colegio. Pastor, mi hijo ha tenido muchos problemas en el colegio en este tiempo, y es bien raro porque siempre ha sido buen alumno, pero en este tiempo ha empezado a tener un problema bien complicado. Levante su mano, pida ayuda al Señor. Señor,
esta mañana te pedimos perdón. Porque hemos acudido como primera solución, a veces un psicólogo, o a veces un doctor, un especialista. Y no ha sido gratis tampoco, porque ese especialista cobra la plata. Análisis. Y tampoco está mal que hagas esto, hermano, que vayas al doctor, que tengas tus análisis. Pero tal vez tu fe está en eso. Y déjame decirte esta verdad, hermano, hermano. Maldito el hombre que confía en el hombre. Alguien le coloca a su hijo en un colegio X, porque dice, pastor, en ese colegio tiene buena educación y dice que son cristianos. Pero tal vez en ese colegio se ha contaminado tu hijo. Tu hijo. La solución no es el colegio, no es el profesor. Señor, he pensado que sería cambiando de gobierno, que entrase tal o cual candidato, ahí estaría la solución de mi economía saneada. Otro tal vez ha renegado contra los que están bloqueando y dice, si estos no bloquearan, mi economía estaría bien, mi empresa estaría bien. Pero ahora yo entiendo en el nombre de Jesús, Padre amado, que es el diablo que ha venido a robar, matar y destruir. Mas en el nombre de Jesús, Señor amado, este día nos escondemos bajo la sombra de tus alas. Ahora escóndase bajo las alas del Señor. Escóndase debajo de las alas del Señor. Señor amado, venimos a refugiarnos en tu casa. Dice algo bien bonito en la palabra del Señor. ¿Hay alguno de ustedes que esté enfermo? Llamen a los ancianos de la iglesia. La oración de fe sanará al enfermo. Yo te quiero felicitar, porque tal vez nosotros como ancianos podríamos llegar a tu casa. Pero te quiero felicitar porque tú has llegado a la casa del Señor. Este es el templo del Señor, y en este templo está su presencia. Porque donde están dos o tres reunidos en su nombre, ahí estoy yo, dice el Señor. Levanta tus manos y dile, Señor amado, necesito de tu sanidad. Señor, necesito de tu bendición. El Espíritu del Señor está sobre mí, por cuanto me ha dado buenas nuevas para los pobres. Señor amado, dile, sana mi economía, sana mi economía.

Padre amado, restaura mis ideas, renueva mis ideas, renueva las maneras en que puedo generar recursos, Señor amado. Oh, tu palabra dice que tú te renuevas todos los días. Renueva mi manera de ver el negocio en el nombre de Jesús. Aquel que tiene problemas de su salud, dígale, Señor amado, sáname. Ponga su mano en el lugar donde siente la dolencia. Digamos, siente dolencia en la espalda, ponga su mano en la espalda. Dile, en el nombre de Jesús, tú eres Jehová Rafa, Dios sanador. Tú eres Dios sanador. Tú eres Dios sanador. Tú eres Dios sanador. Oh, si alguno se siente opresionado, oprimido, estancado, Él es nuestro libertador. Él es nuestro libertador. Jehová es nuestro libertador. Oh, Sharababababa.

En el nombre de Jesús, Padre amado, este día levantamos nuestra voz como Bartimeo. Como dice Bartimeo, Dios amado, que estaba ciego. Padre amado, tú sabes nuestra necesidad. Jesús, dile conmigo, Jesús, hay un principio en el mundo espiritual. Jeremías 33 dice: clama a mí y yo te voy a responder. Ahora, papá, esta mañana le vamos a clamar al Señor Jesucristo, y dice su palabra que Él va a responder. En el nombre de Jesús, a la una, a las dos y a las tres, dile.

clámele al Señor y Él va a responder, Él va a responder, Él va a responder. No se trata del banco, no se trata del padrino que tiene dinero, no se trata de tu negocio, no se trata del doctor, no se trata de la suerte, de la economía, no, se trata de Jesús. Dile, clámale a la una, a las dos y a las tres, dile, Jesús.

En el nombre de Jesús, Padre amado, nos escondemos sobre tu manto, en tus alas, y la sangre del Cordero que quita el pecado del mundo. En el nombre de Jesús, tu sangre, Padre, tu sangre, Cristo. Yo levante su mano. El Señor está ungiendo tu templo, porque cada uno de nosotros somos un templo. Usted sabía eso. Este es un templo, pero el Señor está ungiendo con aceite cada templo. Usted es un templo. Shura, papá, papá, papá. Y si el Señor dice que en este templo no entra la muerte, no entra la muerte. Y si el Señor dice que en este templo no entra la escasez, no entra la escasez. Shura, papá, papá, papá, papá. En el nombre de Jesús. Bendíceme, Padre. Bendíceme, Cristo. En el nombre de Jesús, este día tomamos poder y autoridad. Escondidos en el manto de Cristo, ahora diga conmigo: en el nombre de Jesús, este día tomamos poder y autoridad. En el nombre de Jesús, y atamos a todo espíritu de las tinieblas, todo espíritu de Satanás que ha venido a robar, matar y destruir. Oye bien, Satanás, en el nombre de Jesús, que a nivel personal has traído enfermedad, has traído escasez, has traído insomnio, has traído falta de sueño, malos pensamientos, tristeza, angustia, soledad. Oye bien, Satanás, te ato y te echo fuera de mi cuerpo. Sal ahora, en el nombre de Jesús. Oye bien, Satanás, que has venido a robar, matar y destruir, y que estás moviéndote en mi casa, en mi familia. Oye bien, Satanás, en el nombre de Jesús, te ato y te echo fuera. Sal ahora, en el nombre de Jesús. En el nombre, le hablamos a todo espíritu inmundo de pobreza, todo espíritu inmundo de miseria, todo espíritu inmundo de escasez, todo devorador que ha venido a comer nuestros recursos. Oíme bien, Satanás, en el nombre de Jesús. En el nombre de Jesús, oíme bien, Satanás, te ato y te echo fuera. Sal ahora. Sal ahora, suelta mi casa, suelta mi familia, en el nombre de Jesús, en el nombre de Jesús. Ahora oramos por el templo que es nuestra casa, en el nombre de Jesús, en el espíritu, hermano, hermano, usted conoce la puerta de su casa, en el espíritu, marque.

cuando el Señor quería dar pan a sus hijos, ese pan descendía del cielo, ese era el maná. Y en el nombre de Jesús, en ese tiempo de escasez, yo sé que muchos de ustedes no han estado percibiendo sueldo, no han tenido ventas, pero el Señor dice: mi pan nunca ha faltado. Y ese es Dios. En el nombre de Jesús, dígale: gracias, Señor, por tu maná que nunca ha faltado, tu palabra, tu pan, tu presencia, siempre ha estado con nosotros. Recuerdo que esto pasaba en el desierto. Es un milagro dentro del desierto. El maná que descendía y el pueblo del Señor que comía sin necesidad de sembrar o cosechar. Pero algo bien lindo, el Señor dice: pero también había tierra que fluye leche y miel. Dile: Señor amado, no queremos solamente los milagros en el desierto, ahora también queremos tierra que fluye leche y miel. Tierra que fluye leche y miel. Levante la mano y dile: Señor amado, dirígenos, Padre, dirígenos. Se sabe, ¿no?, que estaban 40 años dando vueltas buscando la salida del desierto. 40 años. Alguno dirá: pastor, estoy así un año, estoy 2 años, 3 años. No creo que 40 años. Pero el pueblo de Israel estaba dando vueltas 40 años. Esa tierra prometida. Oh, bendiga con su boca, hermano, su trabajo. Si tiene su trabajo, diga: Señor, bendigo mis ventas, bendigo mi tienda. Bendigo, alguien tiene tal vez contratos, tal vez tiene alguna empresa que está a punto de hacerle un contrato. Diga: en el nombre de Jesús, ese contrato con esa empresa es para mí. Tal vez le estaban ofreciendo en un trabajo que a usted le agrade, y le: Señor, ese trabajo es para mí. Bendiga a sus hijos con sus nombres. Diga: al Señor, bendiga a mi hijo, en mi caso, a mi hijo Joab.

Amigo Paul, bendícelos en sus estudios, bendícelos, Dios amado, en su caminar, bendícelos en su salud, bendícelos, Dios amado, en lo que emprenden, en lo que hacen. Bendiga a su esposa, en mi caso bendice a Raquel, bendice mi vida, bendice mi salud, bendice mi trabajo, bendice mi negocio. Bendiga, utilice su boca para bendecir en este instante, porque dice la Biblia: todo lo que digas te será hecho, todo lo que digas te será hecho. Bendiga a su esposo, bendiga a su cabeza de hogar, bendiga a su cónyuge, en el nombre de Jesús. Bendiga su casa, en el nombre de Jesús. Diga para testimonio, diga: en el nombre de Jesús, tiene tiempos nuevos para mi casa, tiempos nuevos, tiempos de refrigerio, en el nombre de Jesús. Y la tierra prometida, en el nombre de Jesús, en el nombre de Jesús. Gracias, Padre, gracias, Cristo de la gloria. Una vez más, dile: solo creeré.

necesidad en su economía, coloque su mano en su cartera, en su billetera. Si usted tiene necesidad en parte de su cuerpo, en el corazón, en los riñones, en la espalda, coloque ahí su mano. Dígale en el nombre de Jesús: sanidad, liberación. En el nombre de Jesús. Y en el nombre de Jesús retiramos del mundo espiritual toda palabra de maldición, toda palabra de pobreza, de escasez, de enfermedad. En el nombre que se retira del mundo espiritual, Padre amado. Y ahora declare sobre ese lugar de su cuerpo, diga: sanidad, estoy sano. Diga: sano, sana, estoy sano en el nombre de Jesús. Tiene problemas en su economía, dile: mi economía es sana en el nombre de Jesús. Si tiene a su hijo, a su hija cerca, y dígale en el nombre de Jesús: mi hijo es bendecido, mi hija es bendecida, mi casa es bendecida, mi familia es bendecida en el nombre de Jesús. Diga conmigo: soy más que vencedor, soy más que vencedor, soy más que vencedor, soy más que vencedor, más que vencedor. En el nombre de Jesús. Ahora con fe, cante esta canción conmigo.

Tengo una tía que tenía que ser operada del corazón. Le prepararon la operación, le abrieron el pecho, no sé cómo es, pero supongo que le abren de aquí, no tengo idea. Y ella me dice que le habían sacado el corazón afuera. Esa era su operación, una operación por demás complicada. Y antes de entrar a la operación, esta tía se despidió de sus hijos, de su esposo, y dijo: tal vez ya nunca más nos vamos a volver a ver. En un momento emotivo se despidió de ellos. Y dice: mientras entré a la operación me sentía triste porque tal vez no voy a volverlos a ver. Pero cuando ella estaba en plena operación, su espíritu, ella me cuenta, salió de su cuerpo. Muchos cuentan esa experiencia. Y ella me dice: ¿sabes, Willy? Esa canción que cantan en la carpa no es de la carpa. Esa canción cantan en el cielo. Había sido una canción de ángeles. Porque mientras me estaban operando, mi cuerpo, yo veía, estaba ahí tendido en la sala de operaciones, pero mis ojos miraban hacia el cielo, mis ojos en el espíritu, y yo veía que del cielo cantaban esa canción y decían: verás la gloria de Dios, verás la gloria de Dios. No te he dicho que si creyeres, verás la gloria de Dios. Y ella me dijo: Willy, esa canción no es una composición de una persona, es una canción que se canta en el cielo, que alguien que estaba en el espíritu ha entrado a esa comunión y ha vuelto a cantar esa canción aquí en la tierra, pero esa canción es en el cielo. Levante sus manos y dile: Señor amado, me uno a la canción que cantan los ángeles allá en el cielo, y voy a ver mi milagro, voy a ver mi sanidad, voy a ver

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0: vamos a cantar a Jesús,
1: fuerte,
0: ¿sí?
1: Fuerte, fuerte ese aplauso a Jesucristo.
0: Vamos a decirle que Él es nuestro Señor Jesús.

0: puerta a Jesús. 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A veces cantamos.
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fue muy, muy, muy importante, muy determinante para poder avanzar. Creo que ha sido un paso esencial para todos los que participamos ayer. Y yo quiero gastar parte de este día profundizando un poco esa experiencia, poder ayudarles a entender por qué era necesario, qué involucra ahora, y también poder ver cómo nosotros, de maneras prácticas, podemos hacer que esa persona interna que está dentro de nosotros pueda manifestarse, pueda brotar, pueda empezar a afectar todo lo que nos rodea. Soy consciente de que hemos hablado cosas muy fuertes, muy profundas. Reconozco que en algún momento es posible que les haya causado un poco de shock todo lo que hemos estado compartiendo, pero tengo la confianza en el Espíritu Santo de que Él nos está ayudando y nos ha, a cada uno le está ayudando a ver este cuadro cada vez más completo. Quiero empezar, estoy continuando con lo que ayer hablamos. Lo último que compartimos ayer fue ese proceso de Cristo en nosotros. Si se acuerdan, hablé acerca del Cristo revelado, Génesis o Gálatas 1.16, el Cristo que vive en nosotros, 2.20, el que se forma en nosotros, 4.19, aquel que va creciendo hasta ser la plenitud de Cristo, Efesios 4.13, y aquel que nos transforma en su imagen, 2 Corintios 3.18. Eso fue más o menos lo último que revisamos, ¿sí? Y luego hablábamos de Juan 3, 1 de Juan 3, cuando hablábamos y decíamos, y cuando lo veremos, seremos semejantes a Él. Y yo cantaba una canción, si se acuerdan bien, que habla justamente de 1 de Juan capítulo 3. Quiero que vayamos al libro de Juan capítulo 14, Evangelio de San Juan capítulo 14.

Voy a empezar con un muy conocido versículo y vamos a ir avanzando gradualmente. Verso 6, Jesús le dice: yo soy el camino y la verdad y la vida, nadie viene al Padre sino por mí. Por favor, tomen atención con la declaración vida. Jesús dice: yo soy la vida. Tomen en cuenta esa palabra, ¿ok? Versículo 7. Si me habéis conocido, también llegaréis a conocer a mi Padre. Y desde ahora lo conocéis y lo habéis visto. ¿Recuerdan ustedes que yo les explicaba que a través de Cristo se podía ver al Padre también? ¿Recuerdan que hablamos de eso, creo que el primer día ya completo de reunión? Aquí aparece otra vez la figura. Dice: si me habéis conocido, también llegasteis o llegaréis a conocer a mi Padre. Pero luego dice: y desde ahora lo conocéis. Noten ustedes que al principio parece algo que va a pasar en el futuro, pero inmediatamente dice: ya lo están haciendo. Versículo 8 le dice Felipe: Señor, muéstranos al Padre y nos basta. Jesús le dice: tanto tiempo estoy con vosotros y no me has conocido, Felipe. Volvemos a la figura. El que me ha visto al Padre. ¿Cómo dices tú, muéstranos al Padre? ¿No crees que yo estoy en el Padre y el Padre en mí? Las palabras que yo os digo, no las hablo por mi propia cuenta, sino el Padre que mora en mí hace sus obras. Creedme que yo estoy en el Padre y el Padre en mí, y si no, creed a causa de las mismas obras. De cierto os digo, el que cree en mí, las obras que yo hago también él las hará, y mayores que estas hará, porque yo voy al Padre. Es difícil entender racionalmente lo que aquí está diciendo, porque en un momento dice que él y el Padre son uno y luego dice que está yendo al Padre. Es como que tú dices: estoy aquí, pero luego vengo. Pero si estás aquí, ¿cómo es que vienes? Ya estás. No, yo estoy, pero voy a venir. Entonces, yo quiero decirte algo que debemos ser sinceros en reconocer. No podemos entender la unidad de Dios completamente. De la misma manera que tú no puedes entender la relación entre tu cuerpo, tu alma y tu espíritu perfectamente. No la podemos entender. Hay algunas cosas de esta relación que podemos ver. Por ejemplo, hay personas que están tristes y pierden el apetito. No quieren comer. Y hay personas que están tristes y quieren comer muchísimo. ¿Cómo se relaciona nuestro cuerpo con nuestra alma? Todavía no lo vemos con claridad. Entonces, menos podemos tratar de entender cabalmente cómo opera Dios en su esencia, cómo es Él. Por eso, aunque leamos, y no se ve que el texto sea difícil, tratar de explicarlo racionalmente en su integridad es algo que yo no me atrevo a hacer. Me está hablando Jesús, pero luego dice que me está hablando el Padre, y luego dice que Él va al Padre. El hombre se ha metido en muchos problemas por tratar de explicar esto. A lo largo de los siglos han aparecido explicaciones, teorías, doctrinas, que lo único que han hecho es confundir más. Han tratado de decir cuál es la preeminencia. Por ejemplo, el concepto de la Trinidad está equivocado, porque de hecho la palabra Trinidad significa tres dioses, y la Biblia empieza diciendo: el Señor es uno. Entonces, cuando decimos que Dios es un Dios que está expresado en una Trinidad, estoy diciendo algo que no es correcto,
Pero entonces, pero son tres, ¿verdad? Sí, son tres. Entonces, la palabra, por ejemplo, correcta no es decir Trinidad, sino triuno. Dios es un Dios triuno, no trinitario. Si tú hablas con un testigo de Jehová, te va a decir, ¿tú crees en la Trinidad? Sí. Te va a decir, eso es un error. Esa es una blasfemia, esa es una cosa terrible, porque tú tienes tres dioses cuando hay un Dios. Y están diciendo algo que es correcto. Entonces nosotros no somos trinitarios, somos triunos. O sea, tenemos un Dios único que se expresa a través de tres personalidades diferentes, pero es uno. De la misma manera que cuando yo veo aquí a Lucas frente mío, yo no estoy viendo tres Lucas, veo un solo Lucas, un solo muchacho, pero este Lucas es espíritu y es alma y es también cuerpo. Algunas veces, cuando estamos en tiempos de intercesión, pasa esto. Cuando nosotros nos metemos en intercesión, tratamos de poner alrededor de nosotros fuera todo aquello que nos pueda distraer de manera natural. Cerramos las cortinas, tratamos de que sea un ambiente silencioso, escogemos un asiento cómodo, no nos ponemos de rodillas. ¿Por qué? Porque tú no puedes estar de rodillas mucho rato. O sea, normalmente, por lo menos creo yo, que te digo, podrás estar media hora, 20 minutos, pero después de eso tus rodillas empiezan a pedir auxilio, o sea, ¿se entiende? Entonces, para nosotros interceder es buscar una posición en la que podamos estar quietos por lo menos unas 3 o 4 horas. Entonces a veces es sentarnos, es evitar que mi cuerpo me sea una molestia. La gente entra al baño, tiene todo lo necesario para quedarse quieto un largo rato. Ponemos un poco de música suavita que no la pueda cantar. Porque si pongo una canción conocida, aunque yo estoy queriendo interceder, ya algo mío está cantando la canción, porque la conozco. ¿Y por qué pones algo de música? Para que acalle otros sonidos de afuera. ¿Qué estoy haciendo? Estoy tratando de que mi espíritu empiece a dirigir mi intercesión. Pero para eso tengo que hacer que mi cuerpo deje de molestarme. Y se me molesta cuando tengo que mover el pie porque se me acalambró. Me molesta cuando tengo que ir al baño porque tomé mucha agua. Me molesta cuando el asiento es muy duro y ya me duele cierta parte del cuerpo. O sea, me molesta. Porque tú estás queriendo ver lo que el Señor está hablando y tu cuerpo te está diciendo, oye, y es como ese niño pequeño, mamá, mamá, mamá. Y tú estás, mamá, estás queriendo comer. Mamá, mamá, ¿qué quieres, hombre? Se me cayó el juguete. O sea, ¿entiendes? Ese es nuestro cuerpo. Nuestro cuerpo es un fastidio. Muchas veces. Nuestra alma, tú estás queriendo interceder y estás pensando que tienes que hacer el examen para mañana, no estudiaste, ay caramba, te olvidaste mandar esto, no sacaste la ropa sucia, ¿qué vas a hacer con eso que querías ponerte mañana? O sea, y estás queriendo orar, o sea, te das cuenta el embrollo que tenemos en la cabeza y mientras más creces en edad, más problemas aparecen. Que hay que pagar la luz mañana o esto o esta situación y tú estás queriendo, Señor, dime, ¿verdad? Y de repente estás queriendo orar y te acuerdas de que tu abuelito está delicado de salud y no sabes si orar por él, pero tú quieres preguntarle al Señor otra cosa. Qué bueno sería que nuestra alma tuviera un botón de apagado, ¿no? ¿Verdad? O sea, llega un momento en que te fastidia. Estás queriendo atender aquí y de repente te das cuenta que estás pensando una tontera. Somos uno. Pero ¿por qué hay tanta pelea dentro? No te digo ni siquiera qué pasa con el Espíritu de Dios dentro. No te digo si hay un espíritu inmundo habitando dentro. O sea, te hablo de una persona normal que tiene cuerpo, alma y espíritu, y esa es la batalla. Cuando logras apaciguar tus pensamientos, ahí es cuando tu espíritu puede empezar a manifestarse. Y muchas veces estamos orando así un grupo de gente y puedes ver el espíritu de alguien.
En algunos casos su espíritu, por ejemplo, puede ser mucho más grande que él. Y tú lo ves brillante. Tiene su forma, pero es mucho más grande. Pero a veces es más pequeño. A veces ves a una persona adulta, pero ves su espíritu y es de un niño. A veces es joven, muy jovencito, pero la persona tiene muchísimos años, pero ves su espíritu y es muy joven. Como que nuestro espíritu no refleja, no refleja las características propias de nuestra edad cronológica. Entonces, ¿podemos entender eso nosotros? Pues no del todo. ¿Cómo podemos entender al Dios triuno? Por eso Jesús está diciendo algo bien interesante. Miren, el verso 11 dice, créanme. ¿Qué nos exige este punto? ¿Que lo entendamos? No, que lo creamos. Nunca caigas en la tentación de querer explicar lo que Dios no explica. Te vas a enredar. Ese es un error. A veces nosotros tratamos de explicar cosas que Dios nunca trató de explicar. Esas cosas solamente deben ser creídas. Ahora, yo te puedo asegurar que a medida que pasa el tiempo, en algún momento va a venir un flash y tú vas a tener la respuesta de lo que no entendías. Y va a ser el Espíritu Santo haciéndolo. Porque miren, yo creo que cuando Jesús está hablando esto, sus discípulos lo miraron con una cara rarísima. Entonces Jesús les dice, créanme, ¿no me creen? Traten de ponerle un poco de escena a este pasaje. O sea, yo estoy en el Padre y el Padre en mí. Si no creen, a causa de las cosas que yo he hecho, crean. Y dice en el 12, ustedes van a hacer cosas mayores si creen en mí. Ahora, en el versículo 15, no olvídense de que hay un párrafo, porque los títulos de esos pasajes no están puestos en el original. Todo esto es una sola carta, ¿sí? En el versículo 15 dice, si me amáis, guardaréis mis mandamientos. Sigue hablando de lo mismo, no ha cambiado de tema. Están ahí, ¿verdad? Versículo 16, tienen su Biblia. Dice, yo rogaré al Padre y os dará otro paráclitos para que esté con vosotros para siempre. Si tienes una Biblia tradicional, va a decir consolador. Ese es el título que recibe el Espíritu Santo. La palabra literal es paráclitos. Paráclitos. Nadie le busque un nombre así a su hijo, ¿ok? Paráclitos es un título. Les decía que la Biblia textual es más ruda, te lo pone como está, ¿correcto? ¿Por qué han puesto la palabra en griego? Esto, a ver, si fuéramos editores, diríamos, ese es un error, porque tú es, ¿en qué idioma está esta Biblia? En español. ¿Por qué pone una palabra griega? ¿Por qué la pusieron? La palabra original en griego es paráclitos. ¿Por qué no simplemente pusieron consolador? Porque la palabra paráclitos significa al menos cinco cosas. Entonces, si con el afán de ellos ser exactos, precisos, en lugar de poner las cinco palabras, pusieron una, la que está en el original. Claro, si tú no tienes idea de que eso es griego, piensas que es español, o sea, como que no la agarras, ¿sí? ¿Vieron? ¿Qué cosa significa? Significa, por ejemplo, niñera. O nana, en algunos países dice nana, ¿verdad? Niñera. Significa maestro. Significa juez. O sea,
Consolador, sí, consolador, el que consuela, significa guía. Pero significa muchas cosas más. Entonces, en lugar de poner una lista infinita de cosas, pusieron la palabra y punto. Entonces, el Señor los mira, Él dice, ¿no me creen que estoy en el Padre en mí? Por eso voy al Padre. Ajá. Ok. Créanme. Sí, Señor, te creemos, pero ustedes van a hacer cosas mayores que yo porque voy al Padre. Pero si ya estás en el Padre, ¿por qué debes ir? Ellos no entendieron lo que ustedes ayer entendieron, que era necesario el trabajo, el proceso del Espíritu de Cristo, ¿recuerdan? Para llegar a ser el catalizador, ellos no entendieron nada de eso, porque Jesús no se los explicó. ¿Por qué no se los explicó? Porque aunque Él lo hubiera explicado, no lo hubieran entendido. ¿Por qué? Porque el único que nos puede hacer entender eso es el Espíritu Santo, y aún no había venido sobre ellos. Entonces Jesús no trata de explicar aquello que el Espíritu Santo no puede hacerlo. Imagínate que tú quieres compartirle a un compañero de la universidad algo de esto. O de lo que te ha pasado. De lo que hiciste ayer aquí cuando pasaste con esa hoja de papel. Si tú se lo cuentas simplemente, te va a decir qué tonto eres. ¿Qué te pasa? Estás loco. ¿A quién se lo puedo decir y a quién no? Estamos en un entrenamiento que nos habla de cómo tomar decisiones, ¿recuerdan? A partir de ayer, recién podemos empezar a hablar del tema central. Lo primero que tienes que darte cuenta es que donde tú vas va el Espíritu Santo. Para ponerlo gráficamente, imaginen ustedes que el Espíritu Santo es como un hotspot. ¿Qué es un hotspot? Un hotspot es un punto de conexión de internet. Tú sabes que tú tienes en tu teléfono, algunos por lo menos, la opción de dar internet a otros, ¿correcto? Entonces puedes hacer que tu dispositivo se vuelva un hotspot. Por ejemplo, tienes un amigo que no tiene internet, yo le digo, yo te paso. Entonces activas una opción y él puede tomar tu señal y usa tu propio internet, tu propio crédito. ¿Estamos? Bueno, imaginen por un momento que el Espíritu Santo es nuestro Wi-Fi personal. Entonces, Él está conmigo, y donde yo voy, tengo como un paragüitas sobre mí que es mi hotspot personal. Me muevo y va ahí. Cuando yo me acerco a hablar con alguien y le quiero hablar del Señor, la única manera que Él pueda obtener un beneficio es que el Espíritu Santo le hable a Él a través de mí. Porque si yo le hablo sin la ayuda del Espíritu Santo, Él me va a empezar a discutir. Va a empezar a decirme cosas y aquello y para aquello. No, pero ¿sabes qué? La Virgencita de Copacabana, la Virgencita de Asunción y no sé qué, mangos por acá, o los ovnis y los reptilianos y cualquier pavada de esas. ¿Por qué? Porque no hay manera de entender lo divino sin el Espíritu Santo. Dios quiere, Dios quiso que los hombres no entiendan a Dios. Él lo quiso. ¿Pero por qué no? Si la idea es que lo conozcan. Sí, pero a través del Espíritu Santo, no a través de su propio conocimiento. ¿Me están siguiendo? Entonces, imagínense que la persona que está a mi lado tiene un firewall. ¿Qué es un firewall? Un muro de fuego. El firewall, yo lo tengo, por ejemplo, instalado en mi computadora. Evita de que alguien, un hacker, me empiece a robar información en la computadora. ¿Por qué? Porque viajo mucho. Entonces, yo no me conecto a los Wi-Fi de los aeropuertos, por ejemplo. Yo trabajo con mi propio VPN. Mi VPN es un virtual protocol. Es un software que evita que te pesquen información. Entonces, cuando alguien se acerca a mí y quiere ver mi computadora, mi firewall dice, atrás, cuate, ¿qué haces? Vete para atrás. Te estás pegando mucho. ¿Me explico? Tú puedes activar eso en tu teléfono, yo a veces lo pongo, a veces no lo pongo. Quiero hacer un pago en el banco, me olvidé en casa hacer un pago y voy a usar el internet, entonces pongo mi VPN activo para que no puedan rastrear
ni información bancaria, ni nada, hago el pago, pues listo, ahí estamos. Ahora, ¿qué pasa si él tiene su firewall activo? El Espíritu Santo, que es mi hotspot, mi Wi-Fi, se acerca a él, pero su muro lo rechaza. Entonces, no importa que le hable, le muestre la Biblia, le cuente mis cicatrices, mira, Dios hizo esto, yo era cojo, mira, mi pie se estiró, te vas a decir, ajá, eso es psicología. Tú sabes, los brujos hacen lo mismo, es nada que ver, te lavaron el cerebro. No lo ve, no lo ve. Y sabes, te digo algo más, Dios quiere que no lo vea. ¿Cómo? Pero si yo quiero predicar el Evangelio, sí. Pero tú le debes predicar el Evangelio a quien Dios quiere que le prediques el Evangelio y no a quien tú quieres predicar el Evangelio. Ah, caray, estás en un avión. Entonces, ¿cuál es la primera herramienta que tú empiezas a desarrollar después de haberte subido al avión? Quiero ser sensible para poder darme cuenta cuando el Espíritu Santo ya está trabajando en alguien, para que cuando yo le hable dos cosas, él ¡pum!, responda correctamente. Eso es todo. ¿Me están siguiendo? Entonces, por poner un ejemplo, ¿sí? Mi hotspot de Wi-Fi se pega a él y le pregunto, ¿tiene señal? Y él saca su teléfono y dice, sí, está muy buena acá. Está usando mi señal, solo que no se da cuenta. Listo, ahí puedo hablarle. Te quiero contar algo que me pasó este fin de semana. ¿Qué te pasó? Esto. ¡Oh, qué tremendo! Y esto. ¡Wow! Oye, yo quiero eso. Claro, yo te doy eso. El único que puede traer convicción al corazón del hombre es el Espíritu Santo. Nadie más. Nadie más puede. Entonces, en el fondo, nosotros ya no somos personas que andan con la caña de pescar tirándola a todo lado, o sea, a ver qué agarro, ¿verdad? Sino que tiro la caña de pescar donde el Señor me dice, arroja ya. ¡Tuc! Y ¡psh! Ahí salió la trucha. ¡Psh! Ahí salió el dorado. ¡Psh! Ahí salió el surubí. Solo donde Él me dice. Entonces evito, por un lado, evito ser herido. Porque cuando tú con todo tu corazón quieres compartirle a alguien y te tiran un planchazo en la cara, te duele mucho. Pero por el otro lado, ¿verdad? Por el otro lado, el caminar indiferentes en el mundo, o sea, tampoco es algo que Dios quiere de nosotros. Jesús sabía eso y les dice, ¿saben? Vio la cara de ellos, que voy, que vengo, que harán, no harán, pedirán en mi nombre, ajá, como que ya estamos con overflow, o sea, ya se nos rebalsa. Y Jesús dice, a ver, párenla, yo mandaré el paracletos. O sea, no se esfuercen ahora de tratar de entender. Y miren lo que dice a continuación, en ese mismo verso y para adelante, dice, yo rogaré al Padre, os daré a otro paracletos. ¿Por qué? Porque hasta ese día Jesús era el paracletos. Él era el guía, él era el nana, el que los cuidaba, él era el maestro, pero él iba a ser quitado, ¿recuerdan? Dice, yo rogaré y lo haré. Luego dice el verso 17, escuchen, al Espíritu de la verdad. Ese es otro sobrenombre del paracletos. ¿Cuál? ¡Wow! Al cual el mundo... ¿Qué dice? No puede recibir, pues no lo ve ni lo conoce. Vosotros lo conocéis porque está con vosotros y estará en vosotros. No os dejaré huérfanos, vengo a vosotros, está hablando como padre, lo dije el otro día. Verso 19, aún un poco y el mundo no me ve más. Pero vosotros me veis, porque yo vivo, vosotros también viviréis. Luego dice, en aquel día, ¿en qué día? En el día en que el Espíritu Santo venga, de eso está hablando. En aquel día, vosotros conoceréis que yo estoy en el Padre, y vosotros en mí, y yo en vosotros. O sea, miren,
Él dice, no se los explico ahora porque no lo pueden entender. En ese día, cuando venga el Paracletos, ahí se van a dar cuenta de lo que les estoy diciendo ahora. ¿Cuál es la conclusión? La primera tarea que tienes estando en ese avión es empezar a entender cómo trabaja el Espíritu Santo. Yo me doy cuenta que en la mayoría de los casos en la iglesia de forma natural nunca nos enseñan eso. La primera cosa que deberían enseñarnos es cómo entender el lenguaje del Espíritu. ¿Por qué? Porque el Espíritu Santo vino a guiarnos, a enseñarnos, a consolarnos. Él está aquí para eso. La gente conoce más de canciones que del lenguaje del Espíritu Santo. Entonces, lógico, a la hora de tomar una decisión, ¿qué lo haces cantando? Tú necesitas de entender que el Espíritu Santo te guía a tomar una decisión. ¿Por qué? Porque Él sabe qué decisión es la correcta. Pero como nunca me entrenaron a entender cómo el Espíritu Santo dirige, cómo Él puede guiarnos, yo no entiendo lo que Él me está diciendo y meto la pata. ¿Vieron? El resto de este entrenamiento gira en torno a eso. ¿Cómo empiezo a entender yo la guía del Espíritu Santo en mi vida? Recuerden ustedes, ya una vez dentro del auto o del avión, no puedo salir de él, pero puedo tener un viaje muy accidentado. Por ejemplo, cuando tú entras al avión, una señorita te empieza a dar una serie de instrucciones, te dice que te sientes, te dicen que te abroches el cinturón. Cuando ya has volado muchas veces, es aburrido, ¿verdad? Pero deben hacerlo, se llama protocolo de seguridad, deben hacerlo. ¿Por qué? Porque quizás en el avión con 190 pasajeros hay uno que nunca voló. Entonces, todo el tiempo, cuando ya has volado muchas veces, es aburrido, ¿verdad? Pero deben hacerlo, se llama protocolo de seguridad, deben hacerlo. ¿Por qué? Porque quizás en el avión con 190 pasajeros hay uno que nunca voló.

Ustedes saben que el avión va volando y se sostiene por el aire, pero hay unos vacíos de aire. Hay lugares donde no hay aire o el aire es muy suave. El avión cayó, creo que como 20 metros de golpe. ¡Fu! Había gente sin cinturón. ¿Qué pasó? Se tiraron contra el techo. Heridos, golpeados, sangrando la gente. Y imagínate, si una persona embarazada, si una persona con la columna mala, si una persona más viejita. Se pueden partir algo. ¿Todo por qué? Porque estaban sentados y como el aire no se ve, no, tú no ves, el piloto no puede normalmente ver, los radares le permiten ver si hay turbulencia hasta cierto grado. Pero no en todos los casos. A veces empieza a temblar el avión y eso es porque hay una turbulencia, es decir, puede haber vientos cruzados, etc. Pero esos vacíos de aire no se los puede ver. Y de repente tú estás y desapareces. Es horrible. Eso puede provocar que aunque las máscaras caigan, etc., pero es muy violento. Entonces, ¿qué te dice? Debe ponerse el cinturón, debe respaldar el respaldo del asiento, la mesita, etc., que el salvavidas, todo ese cuento. Ahora, eso es lo que hace el Señor cuando tú llegas a Él. Te subes al avión y te dice, mira, para que tengas un buen viaje, tú tienes que empezar a entender cómo mi espíritu habla, porque si no vas a darte golpe y porrazo. ¿Se entiende lo que estoy diciendo? Así habla mi espíritu. Él va a venir a guiarte. No necesitas tú consultar brujas, leer el horóscopo, mirar tu taza de té. Mi espíritu te va a guiar. Te va a guiar. Te va a enseñar. Lo que no entiendes te lo va a aclarar. Él te pone estas condiciones claras. Solo que no las leemos.

Cuando dice que Jesús es la vida, la vida. La vida de Dios está en su espíritu. A ver,

Arriba habíamos leído en el versículo 6 que Él es el camino, Él es la verdad y la vida. Más adelante en el versículo 20, y de ahí para adelante, sí, nos muestra que es el Espíritu a través del cual Jesús opera en nosotros. Guille, ¿alguien me puede pasar las cosas que tengo allá? Quiero explicarles algo, ¿sí?

Voy a intentar explicarles algo. ¿Recuerdan cuál es el propósito por el cual Dios hace al hombre? ¿Lo revisamos? Para ser uno con nosotros. Dios crea al hombre para que sea su vaso. Ese fue su diseño. Dios quiso que el hombre sea

su vaso. A causa del pecado, vamos a asumir que este es un vaso, es una botella, muy parecido a un vaso. Aquí tienen ustedes a un vaso que no conoce a Dios, metido en el mundo, atado al pecado, lleno de iniquidad. Dios tomó al hombre del polvo de la tierra. En otra parte le dice a la serpiente que se va a alimentar del polvo, ¿recuerdan? Esos son los pecados. Al ver esto yo veo una persona que no conoce ni tiene a Dios. Pero esta persona, obviamente, si yo destapo esto, está vacío, no tiene nada que dar. Y de hecho no quiero yo nada de lo que tiene dentro tampoco. Pero este vaso se convierte. Viene a Cristo.

Todos pasamos esto, ¿no? Tal como soy, sin más decir que a otro yo no puedo ir. No solo eso, no es un lavado por fuera. Él vacía su naturaleza en nosotros, en nuestro interior. Y luego empieza un proceso. Todo estaba quieto, todo estaba ordenado, todo estaba sucio.

Y el proceso se repite. Sanidad interior, iniquidad. Se presentan dolencias físicas. ¿Por qué se presentan dolencias físicas? Debería sanarme Cristo. No, de repente te enfermas peor. Es parte del proceso de sanidad. Antes de que sea sano por completo, los síntomas deben incrementarse. Porque si no, no valorarías la sanidad. Papá estaba sano, ahora está enfermo. Perdí la beca de la universidad. ¿Por qué? Porque te apoyabas tanto en la beca, ahora ya no tienes en qué apoyarte. Se supone que me iba a ir bien, se supone que me iba a ir todo mejor. Sí, el problema es que estabas un poquito sucio.

llenarnos. Precioso, aquí tienen un cristiano convertido de verdad, que no solo trató de tener buena conducta lavando por afuera lo que todos ven. Claro que debemos tratar de tener buena conducta, ser personas respetuosas, atentas, obedientes a nuestros padres, cariñosos, respetuosos de la creación, amar los animales, cuidar lo que Dios nos ha dado, ser personas agradables al tratar a los desconocidos, ser generosos con el que nos pide ayuda. Pero todo eso es exterior. Lo más sucio no está afuera, lo más sucio está adentro. Porque cuando alguien toma de una botella, no empieza lamiendo por afuera, lo que va a tomar es lo que está adentro. Lo más valioso que tú puedes dar a la gente no es lo que está afuera, es lo que está adentro. Ahora, ¿se acuerdan ustedes que hablamos ayer en la tarde y les dije, todo cristiano nacido de verdad tiene dos naturalezas y dos personalidades, ¿recuerdan? Bueno, aquí está, esa es la prueba. Afuera, el plástico que ustedes ven aquí, es la naturaleza del hombre, es tu yo. Y adentro está la naturaleza del Hijo de Dios, a través del Espíritu, el Parácletos, está vaciado dentro de él, que en este caso el agua, la vida de Dios. Ahora, aquí tienen al cristianito que va a la universidad, escucha, vuelve a casa, se va a jugar fútbol, vuelve. Ustedes han visto que algunos muchachos cristianos, cuando van a jugar fútbol, les sale todos los demonios que tiene escondido. ¿Han visto alguna vez? Yo he visto con muchachos de Córdoba, de las iglesias que conozco aquí, cuyos pastores están acá, hablar palabrotas cuando se golpean al jugar fútbol. Tanto que le dijo a mi hijo, yo no quiero que vayas a jugar fútbol con los muchachos de la congre. Se transforman, brother. Tú los miras y dices, ¿qué les pasó? Ahí, no, eso pasó hace un tiempo, el año pasado. Y son chicos de la alabanza. Pero están jugando fútbol y les sale algo rarísimo. Y ya, oye, pásame pedazo de cojo, oye tú. ¿Qué fue eso? Es un partido de fútbol, es un juego. ¿De dónde salió eso? ¿De dónde sale el deseo por ver algo feo? ¿De dónde nace la respuesta dura? Déjame de... ¿Qué pasó? ¿Se tuvo un mal día? A ver, cada que tengo un mal día voy a maltratar a la gente. ¿Esa es la idea? Letrero, tengo mal día. Listo, apártense todos. O sea, esa es la idea. Si salen palabras groseras, obscenas, es porque eso en alguna parte está, ¿dónde? ¿De dónde salen las palabras? En el corazón. Si tengo un jovencito acá persiguiendo a una de las chicas, aquí en el evento, es normal, pastor, son jóvenes, sí, pero sabes, han venido otra cosa. Ellos deben saber gobernar sobre eso. No puede ser que cada vez que ves una mujer simpática pierde los estribos. O sea, ¿qué pasa? ¿Qué hay dentro de ti? Entonces, no es el punto lo que es normal. Todo lo que para el mundo es normal, no es normal para Dios. Entonces, cuando tú hablas con tus padres y les dices, ¿qué tiene de malo? Ya pareces fanático. A ver, un ratito, ¿cuál es tu medida de todo esto? Lo que el mundo dice que es normal, ese es nuestro estándar, entonces. Y si el mundo decide ya no casarse, tampoco nos casamos. Y si el mundo decide que esto ya, también lo hacemos, el mundo no sabe para dónde ir, hermanos. No tiene brújula, la perdió hace siglos. Nada de lo que el mundo decide hacer tiene sensatez. No es un parámetro correcto. Entonces, ¿qué sucede? Todos nosotros necesitamos
la vida de Dios. Pero ya está dentro, Pastor Fer, ¿cuántas veces debo hacerlo del papelito? ¿Cuántas veces debo pasar al frente pidiendo que el Señor me perdone de un pecado? O sea, ¿cuántas veces? Ya me cansé. No veo cambios en mi vida. Ajá. Te voy a explicar por qué no hay cambios en tu vida. Porque tu envase está íntegro. ¿Perdón? La única manera de que de este frasco salga la vida de Dios es que Dios te quebrante. Eso se llama quebrantamiento. Dios quiere que su vida salga. ¿Sabes por dónde sale? Por nuestras heridas. En tanto que estamos íntegros, la vida de Dios está contenida, no puede brotar. Entonces, ¿qué es lo que viene al cristiano, al buen cristiano? ¿Qué es lo que le viene? Sufrimiento. Ah, caray. Pero yo no me convertí para sufrir, ¿es correcto? El propósito de Dios no es que seas salva, es que te conviertas en Cristo. Entonces, de repente, este vaso que estaba intachable, firme de sí mismo, empieza a tener fuga. Esto provoca debilidad. La debilidad hace que la vida de Dios empiece a brotar. Porque cuando estamos sanitos, buenos y con plata, nada nos detiene. Pero cuando descubres que eres débil, empiezas a clamar a Dios y a pedir ayuda y a que Él intervenga y que Él se manifieste. Esta es la causa por la que el cristiano sufre. Esa es su razón. ¿Y ese es el camino único que Dios tiene para nosotros? No. Lo que ayer hiciste te ayuda a evitar que Dios tenga que usar el cuchillo. Tú diste voluntariamente algo sin necesidad de estar quebrado, porque eso de por sí ya te quebró. Por eso es que había dolor en ustedes ayer. ¿Eso significa que ya no he de sufrir? No, significa que has descubierto el camino. Cada vez que tú renuncias, Cristo puede crecer. ¿Alguna vez han visto cómo sacan el caucho? ¿Hay caucho en Argentina? No sé, creo que no, ¿verdad? ¿Árboles de caucho? Creo que no. En el norte de Argentina, puede ser cerca del Chaco, creo que hay caucho, no estoy seguro. Ustedes saben que el caucho es un árbol, es de lo que hacen los neumáticos, ¿sí? La goma. Tú ves el árbol, es un árbol común y corriente. Para que la goma, para que el caucho salga del árbol, los campesinos tienen unos, como unos cuchillotes impresionantes, especiales, y van y empiezan a hacer surcos en el árbol, en la corteza. Y hacen canales. ¿Le duele al árbol? Yo te puedo asegurar que sí. Se ha descubierto que los árboles tienen terminaciones nerviosas y les duele. Mientras más profundo es el surco, más caucho va a salir. Es decir, dejan eso y un recipiente,
y vuelve una semana después y el recipiente está lleno de caucho. El caucho es la savia del árbol. Está sangrando el árbol, literalmente. Eso se recoge y con eso se hacen los neumáticos. Después de que pasa la recolección del caucho, lo dejan sanar al árbol unos meses y luego vuelve el ciclo y otra vez. Es así como se hace. ¿Es doloroso? Pregúntenle al árbol. El punto es este. Dios quiere que la vida de su hijo que está dentro salga fuera. Y si tú no te rompes, esa vida no puede salir. Entonces, lo que llamamos quebrantamiento, en esencia, es la acción de romper esa corteza, esa personalidad exterior, romperla para que la vida de Dios pueda brotar. ¿Han escuchado la palabra pruebas? Ah, el hermano está en pruebas terribles. A ver, Payan, vamos a pensar un poco. La Biblia dice que sí hay pruebas, sí es correcto. Pero ¿qué quiere Dios probar? ¿Acaso Dios no sabe todo? ¿Qué quiere probar? ¿Él quiere probarse a sí mismo? ¿Él quiere probarnos a nosotros? O sea, ¿tú crees que Él... A ver, te voy a agarrar un clavo y me quiero empezar a presionar el clavo y cuando empieces a gritar voy a saber que te duele. O sea, Él sabe dónde me parto yo. Él me ha hecho. No tiene sentido un Dios que quiere jugar a torturarnos. ¿Qué significan las pruebas? En esencia, no se trata en realidad de probar a la persona. Repito, Dios nos hizo, Él nos conoce. De lo que se trata, sí, es de permitir o ver si una persona es capaz de sacar de ese depósito interno hacia afuera. Yo no tengo nada que probarle a Dios. Yo necesito hacer eso por mí, no por Él, por mí mismo. Les voy a mostrar algunos pasajes que van a ayudarles a entender lo que acabo de hacer aquí.

Hebreos capítulo 5, por favor búsquenlo. Hebreos capítulo 5, todos búsquenlo. Yo lo voy a leer, pero quiero que ustedes lo busquen también, por favor. Hebreos capítulo 5.

0: El pasaje que ahora vamos a leer, ustedes lo pueden entender, creo yo, más fácilmente después de lo que explicamos ayer en relación al proceso del Espíritu de Cristo, ¿recuerdan? Dice en el versículo 8, Hebreos 5, 8. Y aunque era hijo, por lo que padeció, aprendió la obediencia. Verso 9. Y habiendo sido perfeccionado, vino a ser autor de eterna salvación para todos los que le obedecen. ¿Recuerdan ustedes que leímos Juan 17, donde Jesús decía, yo, Padre, te he glorificado acabando la obra que me diste que hiciese? Y les dije, chicos, ya terminó. Ya saben cuál era la tarea. Si ustedes ven más adelante, en ese episodio, está Jesús en el huerto de Getsemaní y le dice a su Padre, Señor, pasa de mí esta copa. O sea, yo sé que en unos momentos van a venir a llevarme preso y sé lo que va a pasar. Y le dice, ¿es posible que esto pase? O sea, que yo no tenga que pasar este proceso, ¿es posible? No quisiera. O sea, hay un grado de honestidad tan tremendo en esa declaración. Pero luego Jesús le dice, pero que no se haga lo que yo quiero, sino lo que tú quieres. Yo creo que todos estamos de acuerdo que Jesús era perfecto al nacer, ¿correcto? ¿Por qué dice aquí que fue perfeccionado? Da a entender que no era perfecto, pero sí lo era. Hay muchísimos pasajes que prueban que él era perfecto. Te hago una pregunta. Creo que me puedes responder. ¿Era necesario que Jesús muera? ¿Por qué? A ver, una persona.
1: Para que pudiera soltar su espíritu.
0: Porque si no moría, su espíritu no podía salir de él. Miren, ni siquiera estoy hablando de salvación ya. La única manera que tu espíritu salga de ti definitivamente es que tú mueras. Por eso es que la muerte es separación. Entonces Jesús tenía que morir para que su espíritu salga de él. Sí. Y ese espíritu que salía de él luego iba a venir a nosotros. Pero ¿cómo pudo venir a nosotros luego? O sea, él resucitó y ¿qué? ¿Su espíritu ya no necesita estar en él? Bueno, esa es la acción del Espíritu Santo. El Espíritu Santo, recuerden el ejemplo de la vacuna, tomó el Espíritu de Cristo, lo emulsionó, lo procesó, lo multiplicó para que llegue a todos nosotros. Hoy día Jesús tiene su propio espíritu, desde luego, pero también está en nosotros. Así es, porque el Espíritu Santo lo expandió, lo multiplicó. El punto es este. Jesús no podía suicidarse. No podía tirarse de un despeñadero. No podía. ¿Por qué? Porque el suicidio es un pecado. No podía crucificarse solo. ¿Están siguiéndome? Era necesario que el Padre lo entregara para que lo crucificaran. Una cosa es que tu padre te dé una paliza. Otra cosa es que contrate cuatro matones para que te den la paliza. ¿Qué es lo que perfeccionó a Cristo? Escúcheme, yo nunca escuché una enseñanza de esto. ¿Él era perfecto? Sí, sí. Menos en un tema. Dios nunca supo lo que era el sufrimiento hasta que fue hombre. Dios nunca supo lo que es el sufrimiento. ¿Por qué? Porque para sufrir tienes que tener alma. ¿Lo ven? ¿Me están siguiendo? Es tu alma la que siente el sufrimiento. Tu cuerpo no sufre, siente dolor. Tu espíritu no sufre, se estremece. La única parte de nuestro ser que sufre es el alma. Y Dios no tenía alma, porque el alma solo es un atributo de los hombres. Pero cuando Jesús desciende a María y recibe la humanidad, Él recibe un alma. Jesús no sabía lo que era el sufrimiento. ¿Nunca lo sufrió? ¿Saben cuándo entendí esto? Hace varios años conocí a un amigo norteamericano. Que nunca había ido al dentista. Toda su vida él ya era casado. ¿Saben por qué? Porque nunca necesitó ir al dentista. Tenía una dentadura perfecta. Entonces cuando yo le dije, hablábamos de no sé qué, y me decía, vino a La Paz, yo vivía en La Paz en ese tiempo, me dice, ¿tienes un dentista? Quisiera hacerme una revisión, tengo algo que me está molestando. Ay, no, ¿cómo quieres ir al dentista? Horrible. Yo, ¿verdad? No, es espantoso. Me dice, no, si no duele. ¿Cómo que no duele? No, no duele nada. Ay, caray, ¿qué es este medio Buda? ¿Qué? ¿Cómo que no le duele? Claro, nunca le dolió nada porque nunca tuvo una picadura. Nunca. Toda su vida. Tiene una envidia de dientes, pero impresionante. Imagínense. Entonces, cuando hablábamos del dentista, teníamos dos lecturas diferentes. Para mí es una persona terrible que te tortura. Y para él era, pues genial, te sientas, te lava, te da y todo bonito. Me dice, yo me duermo cuando me voy al dentista. ¿Qué? Yo quisiera que me pusieran anestesia general, o sea. Claro, es que yo iba con una mala dentadura y él tenía una buena dentadura. Entonces, a la hora de estar frente al dentista, la sensación de dolor era totalmente diferente. Y ese día cuando él va, le hago la cita con mi dentista, él va, y él tenía, sí, tenían que sacarle creo que un tercer molar. O sea, no estaba careado, pero él estaba provocando un movimiento. Ya saben cómo es el cuento, ¿verdad? Y se lo sacaron. Fue la primera vez que él sintió dolor donde el dentista. Claro, estaba en shock, claro, porque pues me dijo, estos dentistas bolivianos, no es eso, o sea, boliviano, americano, alemán, bueno, si es alemán te va a doler más, pero japonés, chino, inglés, dentista, pero miren qué interesante, para mí fue confrontar el concepto de dolor desde otra perspectiva. En el fondo, nosotros, ¿por qué nuestro cuerpo siente dolor? En esencia, para cuidarnos la vida. O sea, si un día te cortaste, ¿verdad? Yo me corté ayer abriendo una caja, separo el dedo, ¿verdad? Es para que no lo vuelvas a hacer. Bueno, a veces uno lo vuelve a hacer, pero técnicamente, si funcionan bien las neuronas, no lo quieres volver a hacer. Es como cuando te pasa la corriente, o sea, una vez te pasa y las siguientes veces vas a tener cuidado el resto de la vida. El objetivo del dolor es que tú nunca vuelvas a tener esa experiencia. Por eso es traumático. Deja un sello ahí. ¡Ah! Listo. Jesús, Dios, no había experimentado el sufrimiento como hombre nunca. Hasta Jesús. No digo que a Dios no hubieron cosas que dolieron su corazón. Él es un ser perfecto, con amor perfecto. hay expresiones muy humanas de él. Por ejemplo, en Génesis, cuando ve tanta maldad, dice que se arrepintió de haber creado al hombre. El arrepentimiento, de hecho, esa palabra arrepintió como que no va, porque solo puede arrepentirse a alguien que no sabe lo que va a pasar y le pasa. ¿Por qué hice esto? El Señor sabía lo que iba a pasar. Entonces, la traducción aún deja, pero bueno, no es el punto, ¿ok? Entonces, Jesús necesitaba ser perfeccionado en un tema: sufrimiento. ¿Para qué? Y lo dice Pablo, para que luego él pueda entender nuestro sufrimiento y pueda ser solidario con nosotros y ayudarnos en nuestro sufrimiento. Porque él ya sabe lo que es sufrir, él lo sabe, no en teoría, no en pizarrón, lo sintió. Él sintió el rechazo de su propia familia, sus propios hermanos lo desecharon. Él sintió el rechazo de su comunidad. Él fue juzgado por su apariencia, por su condición social. Él pasó hambre, pasó sueño, pasó desvelos, quiero decir. O sea, él experimentó todas las áreas de sufrimiento que nosotros tenemos. Por eso dice que tenemos en él alguien que puede compadecerse de nuestras debilidades, porque él pasó por todo eso. Ahora, qué terrible, ¿verdad? No sé si les ha pasado, es como cuando tú por primera vez llevas a tu hermanita al dentista. Tú ya sabes lo que es eso y no sabes cómo prepararla, pero tú ya la has experimentado. Y, ay, ¿me va a doler? No mucho, ¿verdad? O sea, pero lo sabes porque lo has vivido, ¿es correcto? Y nos cree todo, nuestra hermanita. Cuando sale del dentista con sus ojos llorosos, te dice, me mentiste, ¿verdad? O sea, qué terrible. Miren la situación, ¿sí? Esa sensación de que tú estás llevándola al dentista sabiendo lo que va a pasar, porque nunca ella lo experimentó, pero tú sí. Quisiéramos tomar su lugar, ¿verdad?

Cristo no necesita vasos enteros, necesita vasos rotos. Esa es la enseñanza. Entonces, a ver, Jacob descubre al Dios verdadero el día en que el ángel le disloca la pierna. Pedro entiende quién es el día en que niega a Jesús y llora amargamente. Nunca más va a ser el Pedro de antes. Ese día se fracturó. Cada hijo de Dios, maduro, crecido, es una persona que ha sufrido. Yo no creo en cristianos perfeccionados que estén íntegros. No funciona. Yo, igual que ustedes, no quiero sufrir, ¿sí? Es absurdo pensar que uno quiere escoger el sufrimiento. ¿Por qué Dios nos expone a esto? Se los dije. Porque la única manera en que lo interior salga es que lo exterior se rompa. Detrás de un cristiano con muchos años en el Señor van a encontrar una persona con muchas cicatrices, experiencias. Esa persona ha tenido que vivir la cruz y las marcas de la cruz están en él. Es interesante, Pablo dice: tengo las marcas de Cristo en mí. El otro día yo estaba meditando en esto y le hablaba a mi esposa y le decía: mira, qué terrible, ¿no? Qué fuerte esto. Les voy a llevar aquí a Hechos de los Apóstoles. Yo se los leo esto, no hay problema.

Estoy en Hechos 9, verso 3. Pero yendo por el camino sucedió que al acercarse a Damasco, está hablando de Pablo, ¿sí? Repentinamente una luz del cielo resplandeció a su alrededor y cayendo en la tierra oyó una voz que le dice: Saulo, Saulo, ¿por qué me persigues? Contestó: ¿quién eres, Señor? Y él: yo soy Jesús a quien tú persigues. Levántate y entra en la ciudad y te será dicho lo que tienes que hacer. Y los varones que van con él se habían parado estupefactos, oyendo a la verdad la voz, pero sin ver a nadie. Entonces Saulo fue levantado de la tierra, pero abiertos sus ojos, nada veía. Así que llevándolo de la mano lo introdujeron en Damasco. Y estuvo 3 días sin ver y sin comer ni beber. Noten esto, Pablo era una persona tremendamente segura de sí misma. Pablo era Pablo. Ese día Pablo se rompe. Un minuto ve, al instante no ve nada, está ciego. Yo no he experimentado nunca ceguera súbita, debe ser terrible. Debe ser terrible. Solo imagínense la incapacidad de no ver de un momento a otro. Una cosa es que una persona haya nacido ciega, creo que lo maneja mejor, pero que tú estés viendo al minuto y al otro minuto no veas nada, es una desesperación espantosa. Pablo estaba yendo totalmente decidido, y sabes, si algún cristiano se hubiera acercado y decirle: quiero predicarle, lo mataba. Pablo no iba a escuchar a nadie. La única manera que Pablo escuchara a alguien era con quebrantamiento. Y a veces eso pasa con alguno de nuestros padres. No quieren escuchar a Dios. No quieren escuchar a Dios hasta que caen en una enfermedad y quedan en una cama. Y es ahí donde recién pueden decir: hija, ¿puedes orar por mí? Podía haberlo dicho antes, podía haber pedido eso antes, pero tiene que estar incapacitado para pedir ayuda. A veces tenemos abuelos arrogantes, orgullosos, que no entienden nada, no quieren oír nada, y siempre saben todo, conocen todas las respuestas. Uno quiere decirles algo y ¡ah! ¿Qué sabes tú? Eres chico. Pero papá o abuelo, no tienes que pensar eso. ¡Ah! Tú no sabes lo que he sufrido, que aquí calla orgullosos. Y oramos: Señor, toca su corazón, toca su corazón. La única manera de tocar su corazón es romper el envase. Y muchas veces ellos quedan postrados en cama por nuestra oración. Pero yo no oré para que él se enfermara. Correcto, oraste para que tu espíritu lo pudiera tocar. Pero la única manera que eso pase es que se rompa. Yo no quiero eso. ¿Quieres que se convierta o no? Ese es el punto. ¿Prefieres que salga sano de inmediato, pero no convertido? ¿O que esté postrado, pero que te conozca? ¡Ay! ¡Qué difícil! Y eso puede pasar a algún hermano nuestro. A veces sucede de que uno de nuestros hermanos de carne se aparta del Señor y empieza a vivir mal, se mete con una muchacha, se van a vivir allá y aquí, su vida desordenada, y antes conocían al Señor, algo del Señor había en ellos. La única manera en que se frenen va a ser cuando se den un golpe terrible y se partan totalmente. Entonces, ¿qué sucede? ¡Pum! Quieren hacer su vida, etcétera. Esterilidad, no hay bebés. O el tipo la pega. ¿Esos eran los planes de Dios para esta persona? No. ¿Pero por qué simplemente no le va bien en todo y punto? Porque Dios dijo que él era fiel y no va a soltar a esta persona hasta que vuelva al lugar donde debe estar, aunque eso signifique perder todo y volver de rodillas.
Si tú tienes un padre piadoso o una mamá piadosa, que ama a Dios, quiero decir, estás frito. Porque por amor a ella, Dios no te va a soltar. Y te va a hacer la vida cuadros hasta que estés donde debes estar. Ahora, hay gente que tiene 40, 50 años y no aprende la lección y sigue, he empezado una empresa, todo, y pum, lo engañan. Me compré el auto, pum, lo chocan. O sea, porque todo me sale mal, esto ya no puedo. ¿Está Dios detrás de esto? Sí, lo está. ¿Pero por qué le hace eso el Señor? Porque lo ama, brother. Lo que mueve esto, o sea, más valioso que el auto, aún más valioso que su felicidad, es que él puede estar en el lugar correcto. Ese es el punto. Obviamente no lo ve y a veces se ponen más testarudos y más tercos y más duros. Brother, solo sé una cosa, que tienes rodillas y en algún momento las vas a usar. Yo solo he visto eso. Hace años, cuando yo tenía tu edad, también me peleé con Dios y peleaba con Él. Hoy día, con la edad que tengo, dejo de hacer esas estupideces. Aprendí que no puedo pelear contra Él. Aprendí que Él siempre va a ganar. Y aprendí que cuando Él gana, gano yo. Y cada vez que trato, pienso que gane yo, en realidad perdí. Listo, ahí vamos. Pero cuando tienes tu edad, piensas lo contrario. Hay ese engaño de que tú puedes hacerlo. ¿Qué es que un joven sea sabio? Es que descubre esta verdad sin tener que haber sufrido. Por eso es que lo que pasó anoche es maravilloso. Entraste de la mejor manera. Cuando ya a una persona se le fundió todo, es fácil darle pues los despojos, ¿no? Ay, pues sí, me falló, y mira, sí, me casé, pero me divorcié. Sí, terminé la universidad, pero mal, nunca hice la tesis. Sí, abrí el negocio, pero se me incendió. Ok, bueno, Señor, te entrego lo que tengo. ¿Qué tengo? Tengo todo quemado, hermano. Toda la carne está a carbón, o sea, eso es lo que tengo. Ok, bueno. Pero no hubiera sido mejor hacer lo que ustedes hicieron, con todo hecho, todo mirándolo, sin haber quemado todavía la carne, decir, Señor, ¿sabes que no la quiero cocinar yo? Mira, aquí está, te la dejo. Ahí tú ves si la cocinas, si la regalas, si me das verduras, si me das pollo, carne, lo que quieras. ¿Sabes? Te lo dejo y ahí está. Yo decido que no decido, porque yo sé que no puedo decidir como tú decides. Así que decido algo que tú decidas. Ahí estamos. O sea, eso es tan tremendo, es tan inteligente, es tan valioso, es tan grande, que nos hace ganar muchos años, porque vas a llegar a pensar así. En algún momento vas a pensar así. Si no te apartas del Señor y sigues, en algún momento, quizás en tus 30, ¿ah?, en los 30 y tantos, más o menos la gente empieza a ubicarse, ahí te vas a dar cuenta de esto, es mejor que Él decida. Pero qué rico que con 18, que con 20, que con 22, ya lo hayas visto, qué buenísimo, qué avance tan grande para tu vida que lo hayas visto ya. No sabes cuántas etapas has quemado con eso, pero de la mejor manera, pasaste por encima. No tenías que haberlo hecho, ¿cierto? Nadie te obligó, es correcto. ¿Por qué lo hiciste? Porque quise hacerlo. Le di al Señor mi decisión. ¡Wow! Conozco gente anciana que no ha hecho eso nunca. Y mira atrás y todo es, ¡ay! Mi padre me dejó, y esto aquí, y allá, y ese, no quiero hablar con tu tío, porque él me robó. Y todas son heridas. Toda su vida son rencores. Y los ves dos ancianos, a él y a ella, peleándose a la edad. Ay, sí, tú no me hiciste esto. Y yo ya son viejos. Nunca lo superaron. Han visto eso, es terrible, parecen niños. Yo no me quería casar contigo. Yo sí, pero pues tú me embarazaste, que me quedaba. Tienen 80 años.
Dice, qué horrible vida. ¿Quién vive así, chicos? ¿Quién vive así? Cargando toda la vida ese peso ahí. Saulo queda ciego. Por primera vez en su vida, Saulo no sabe qué hacer. ¿Sabes cómo te das cuenta? Dios le dice, vete allá y espera. Estaba en tal duelo que dice que no comió ni bebió nada por 3 días, los días que Jesús estuvo en la tumba. Literalmente el Señor lo crucificó a Pablo ahí. Dice que estamos crucificados con Cristo. En un rato les voy a explicar esto. Y van a llegar a esta conclusión: no puedes crucificarte solo. Es necesario que Él lo haga. Dice más adelante, versículo 10, había entonces en Damasco cierto discípulo de nombre Ananías. El Señor le dijo en visión: Ananías, y él respondió: aquí estoy, Señor. Y el Señor a él: Ananías, levántate, ve a la calle llamada Derecha y busca en casa de Judas a uno de nombre Saulo de Tarso. He aquí, él ora y ha visto a un varón de nombre Ananías que entra y le impone las manos para que recobre la vista. Qué impresionante que estando ciego, él tiene su primera visión. La primera visión, la primera vez que él puede ver en el espíritu es cuando él está ciego. Y toda la vida que él tuvo los ojos naturales para ver, no vio. Qué impresionante. Qué tremendo llegar a estar ciegos para tener una visión de Dios. Qué tremendo. Y eso nos pasa, ¿sabes? Las parejas jóvenes se convierten, aleluya, gloria a Dios, y sus oraciones son así, ¿verdad? La oración más larga que ha hecho este varón es, Señor, bendigo la comida en el nombre de Jesús, hasta que su hijo se enferma, su bebé se enferma, ahí lo ves tirado en el piso gimiendo, Señor, ten misericordia de mí. ¿Por qué nunca oraste así? ¿Por qué esperaste a que tu hijo esté mal para poder buscar al Señor? Aleluya, gloria a Dios. Devuélveme a mi hijo. ¿Por qué hace eso el Señor? Porque quiere que la vida que está encapsulada salga. Y sabes, ese día tirado en el piso este hombre ora por primera vez en su vida con agonía, por primera vez en su vida, y el Espíritu Santo empieza a salir de él por primera vez. Nunca oró por nadie, nunca se preocupó, siempre fui responsable, aleluya, gloria a Dios, ahí me congrego, pero sabes que en el fondo le daba más importancia al fútbol que a Dios. Nunca vi un sacerdocio en su casa, nunca de verdad él engendró y hizo descender algo del cielo. Ese día su hijo empieza a sanar. El Espíritu de Dios empezó a salir de él en su gemido, y ahí Cristo empieza a formarse en él. Pasan los días, ve a su niño recuperarse, algo cambió en él. Entonces están en la cama con su esposa y le dice: oremos por nuestro niño. ¿Ah? Padre, cambió algo, se dio cuenta de que puede estar hoy y mañana no estar, y recién aterriza en esto: ten misericordia, Señor. Qué duro. Por eso dice la palabra que reconozcamos a Dios en todos nuestros caminos. Tienes al muchacho que la mamá creyente, el jovencito futbolista fanático, se mete a un club, ligas infantiles, buenísimo, quiere ser futbolista. Vamos a las reuniones, hijo, tengo entrenamiento.
Hijo, vamos a las reuniones, tengo entrenamiento. ¿Pero tienes entrenamiento todos los días? Sí. Pero necesitas buscar al Señor. Ay, mamá, anda tú, ya no te hagas lío, tú oras por mí. Y pasan los años, el muchacho empieza. ¿Sabes cómo es la vida en los clubes? Es terrible. Después de cada partido, el licor, las mujeres, la plata, empiezan a ganar dinero y lo perdimos. Hasta que un día le rompen la rodilla en un partido. Se acabó su carrera de futbolista. Por primera vez ese chico no tiene futuro. Toda su seguridad, con sus 18 años, se cae en un pozo. Por primera vez, él va a cerrar sus ojos y va a decir: Señor, ayúdame, ¿qué voy a hacer? Tuvieron que romperle la rodilla para acordarse que tiene un par. ¿Por qué nos pasa eso? ¿Por qué tiene que ser el dolor que nos recuerde nuestra fe? No debería ser la idea. El renunciar es una puerta maravillosa para evitar el sufrimiento. La renuncia. Lo que ustedes hicieron ayer, renuncié. Señor, ahí está. Y te cuento, ayer fue el primer paso, pero vas a tener que renunciar los próximos años a muchas cosas. Gradualmente Él va a ponerte cosas delante, pero ya no va. A ver, si Él no tiene necesidad de tironearse contigo, no va a ser necesario que pierdas una rodilla o que te descoyuntes la cadera. No necesitas pelear con Dios para que te bendiga. Él quiere bendecirte. Solo que Jacob era tan necio. Era tan torpe ese hombre. Todo lo hacía a su manera. Ustedes saben que era siempre sacaba ventaja. Hasta ese día. Engañó a su hermano, engañó a su padre, engañó a su suegro. Full negocios. Era un sinvergüenza. Ese es Jacob. Hasta ese día. Dios lo quería bendecir, desde luego. Pero era necesario, desde ese día, ¿sabes cómo caminaba Jacob, verdad? Ese es Jacob, volviendo de la casa de Labán. Nunca recuperó completamente. Se dislocó. Ya no es el Jacob que corre. Ahora solo renguea. Y Dios le puede cambiar el nombre. Ahora, al fin, dejas de ser Jacob, suplantador. Te llamarás Israel, el que lucha con Dios, no contra, con Él. Porque no es con espada, ni es con ejército, ni es con tu juventud, ni es con tu astucia, ni es con tu habilidad, ni es con tu profesión, ni es con tu multilingualidad, no es que hables 20 idiomas, no es que se la sepas toda, es por mi espíritu, dice el Señor, es por mi espíritu. Wow, lo aprendió con hijos, mayor, teniendo que enfrentar a su hermano después de 15 años, me va a matar, ¿no? De hecho, el más espiritual parece su hermano. Lo recibe con bien, lo abraza. El malo de esta historia es Jacob, no es su hermano. Miren lo que dice el texto. Versículo
Verso 12, y ha visto a un varón de nombre Ananías que entra y le impone las manos para que recobre la vista. Ananías respondió, Señor, oí de muchos acerca de este hombre. ¿Cuántos males hizo a tus santos en Jerusalén? Y aquí tiene autoridad de los principales sacerdotes para atar a todos los que invocan tu nombre. Pero el Señor le dijo, ve, porque instrumento de elección me es este para llevar mi nombre delante de las naciones y también de reyes y de los hijos de Israel. Ciertamente yo le mostraré cuánto tiene que padecer por mi nombre. ¿Cuál es el ministerio de Pablo? Padecimiento se llama. Dios